0: ¡Arráncalo, Roberto Leto! ¡Vamos, Roberto, baila! ¡Baila, baila, Roberto!
1: Como tiene desatado, ¿eh?
0: ¡Vamos!
1: ¡Nada! ¡Nada!

0: va. No quiere cantar.
1: Ni Lolo.
2: Ahí está Gorosito Pival, José y Blanco. Ahí está el Longiliño Montero. Cuando se pone Delgado al lado de Montero, parecen David y Goliat.

0: Flores y Aranda. Un saludo enorme para Marcelito Lerner.
1: Todos.
0: Para Juli, que la está rompiendo. Juli, vamos, Juli. Ahí está Villa y Merentiel.

Merentiel, el 11 de Boca. Titulares por un lado, suplentes por el otro. Subí el ambiente, a ver, subí el ambiente. Ahí viene la formación de Boca, a ver, subí el ambiente. Subí los pica, a ver.

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0: presentación del plantel de Boca. Obviamente que el más aplaudido, Paredes, y también en segundo lugar a Roberrena.
1: Roberrena muy bien recibido. Paredes fue una ovación, todo el estadio. Y bueno, el único jugador que dejaron dudas, silbidos y aplausos para el tema Villa, que era algo lógico, algo que veníamos manejando. Pero bueno, acá habrá que verlo en el campo de juego. Acá cuando el hincha de Boca está metido en el partido, creo que solamente alienta.
0: Paredes, me parece, porque se quedó Paredes, mirá, con Delgado. Están Paredes y Delgado. Fíjate, Andrés o Fernando o Pampa, ahí Delgado le va a entregar una plaqueta a Paredes, obviamente con motivo del Mundial, creemos, ¿no?
2: Exactamente, claro. Es producto del Mundial, el 5 de la selección, el 5 de Boca, y la participación de Leandro Paredes y la obtención del subcampeonato en este Mundial 2026. Ahí está las pantallas que también marcan orgullo nacional. El aplauso para el capitán de Boca, Leandro Paredes, Dani.
0: Ahí está el aplauso que está recibiendo Paredes, recibe una plaqueta de Delgado. Qué locura la de Paredes, ¿no? Sí, hace bueno, 4 días en Nueva York jugando
1: la pelota de la Copa del Mundo y ahora está jugando a la cancha de Boca, ya directamente un partido para Sudamericana.
0: Ahí está. Y se va a hacer una selfie, mirá, él mismo. Qué amor que hay, entre Boca, Paredes, la hinchada. Aplaudido, ahí se retira el capitán de Boca que le dio... que recibió una plaqueta por parte del
1: Chelo Delgado.
0: Exactamente. Estamos esperando el partido. Avanzamos con la carpeta, Pancho y Julieta.
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0: Entonces, Pancho.
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0: Entonces, Lucas Segundo dice que...
5: Y arrancó la fecha 1 de clausura, Dani. Además de la Sudamericana, Sarmiento y Argentino Junior en 70 minutos empatan 2-2. Con gol de Ubita Fernández, Belgrano le gana 1-0 en Córdoba, Rosario Central. Y a partir de las 21:45, Defensa y Justicia, Aldo Civi.
0: Bien, ahí está la información de Lucas Segundo, el querido Luquitas, ahí con Pancho y con Julieta.
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0: Entonces, Fernando Presti dice que...
2: Bueno, a ver, lo que había marcado Roberto lo confirmamos, 2.500 hinchas chilenos ocupando la tercera bandeja de espalda del Riachuelo. Agotado por parte de la gente de O'Higgins, y anticiparnos a lo que será el jueves 30, allí en Rancagua. También todas las localidades agotadas para el partido de vuelta, en donde el pueblo de Rancagua, la gente de O'Higgins, está viviendo un momento histórico, enfrentar a Boca, ni más ni menos, por estos 16avos de la Copa Sudamericana, Dani.
0: Un saludo enorme para mi amigo Alejandro Keck, que está en la ciudad de La Plata escuchando Radio Splendid, una de las personas que mejor y bien trabaja por mi querido San Martín.
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3: Manda algo, Gustavo.
0: No te escuchó, Gustavo, pero si se lo pedís de esa manera no te va a mandar nada. Tratá de, viste, ser más generoso con Gustavo, por favor, te pido, ¿viste?
3: Bueno,
0: ¿cómo sería?
3: Buenas noches, Gustavo, contarte ese. ¿Podrías, por favor, mandar algo para el equipo del show de Boca de Selección acá en Radio Splendid? Muchas gracias.
0: Ahí está, ¿eh? A ver si Gustavito ya tomó nota y cartas en el asunto.
3: Muy bien.
0: ¿Eh? El amigo Gustavo, contarte ese.
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0: Bien, entraron, nos cambiaron la planilla. Dice que hay algunos cambios de último momento. Estamos corroborando con Roberto Antonio.
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0: Un abrazo enorme para el querido Diego, de Pizza Libre, allá en Pizza Libre, bingo en San Martín. Diego, querido, abrazo inmenso y gracias por estar en el show de Boca de Selección.
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0: El saludo enorme para el querido Hernán Iradi. Pampa, pampa, ¿por dónde andás, pampa, querido?
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0: Todas las voces, todas desfilando aquí en el show de Boca de Selección.
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0: Un saludo enorme para el querido Néstor Zula. Dice que jugador Leto, crack Leto, exquisito Leto. Lástima que cuando había que poner la patita fuerte, esto lo dice Zula, todo Zula lo dice, Roberto. Así que, abrazo enorme para el querido Néstor Zula.
1: Que menos con diera la patita fuerte, me puede decir otra cosa, pero eso no.
0: Yo coincido, por eso que cuando pone esto Néstor me quedó la duda, yo te vi.
3: Bueno.
1: Pero para mí Néstor se equivocó.
0: Claro.
1: No, habrá sido una jugada que vio rara.
0: Exactamente. ¡Vamos, dale!
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0: Un saludo enorme para el querido Eduardo Inigo, que está en la cancha. Abrazo grande, Eduardo, desde la cabina 16, acá en la cancha de Boca.
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0: El saludo para Carlos Diciani. Dani, bienvenido y muy buen relato. Gracias, Carlitos. Gracias a vos y a tu gran familia.
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0: Un saludo enorme para Joaquín Sabela, que nos está escuchando. 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
0: El saludo para Estefano, que está prendido a la radio. Estamos aquí en la cancha de Boca, prendido a la radio, dale.
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0: El saludo enorme para el querido Nicolás Álvarez. Me dice Dani, estoy un poco disfónico, por eso no fui a la cancha. Te estoy escuchando, gracias Nico.
2: Sí, se fue de teatro, fue de jarana.
3: Claro, claro. Saludos para Nico. Jueves.
2: No hay excusas, ¿eh?
0: Claro, jueves, ahí Julia.
2: El que no viene a la cancha porque está disfónico es muy flojito, ¿eh?
0: ¡Epa!
3: ¡Epa! ¡Epa! Oiga. ¡Qué va!
2: Muy flojito, ¿eh?
0: Pero
2: no
0: quizás,
2: merece ser hincha de Boca.
0: Quizás Turquito dice eso como excusa. Y está en un show tango, en Café La Humedad debe estar ahí.
2: Ah,
0: Café La
2: Humedad. Claro, entonces que diga la verdad.
0: Y después se va a bailar, ¿viste? Y sacó a comer, ¿viste?
3: Un traje estupendo. Además te está esperando para comer, Dani.
0: Sí, tenemos que ir a comer la semana que viene, ¿eh? Dice Turco, no soy flojito.
3: Epa.
0: Se enojó. Se enojó.
2: Ah, sí, flojito. Mirá, la otra vez un amigo mío no nos acompañó a ver a nuestro querido Atlanta a la cancha de Quilmes porque tenía tos. Imagínate lo que le dije, de todo, ¿no?
0: Me imagino, claro, me imagino.
2: ¿Cómo no vas a ir a la cancha porque tenés tos?
0: ¿Y cómo salió Atlanta?
2: Perdimos.
0: Bueno.
2: Me lo comía todo, pero...
1: Acertó con la tos y todo.
0: Avanzamos, dale.
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0: El saludo enorme para el querido Osvaldo, que ya está recuperado, tuvo una pequeña intervención quirúrgica y está impecable.
1: Sí, sí, ya sé, ya sé. Ya sé.
0: Lo que está incómodo ahora en el monoambiente que está en la casa.
1: ¿Qué pasó?
0: Sí, porque no le anda bien la cortina con la que sube, ¿viste?
1: Entonces... No, el problema que tiene él es que el televisor es muy chiquito.
0: Sí, blanco y negro.
1: Blanco y negro, y entonces no le deja bajar la cortina.
0: Exactamente, ¿no? El querido Osvaldo, que está bárbaro de salud, recuperándose, Osvaldito.
2: Hablé el sábado con Osvaldito, está muy bien, ¿eh?
0: Es impecable, ¿no?
1: Lo único, hasta también perdieron en la casa a la portera, al portero, no tienen más nadie que te limpie.
0: Claro.
1: Nada, todo mal.
0: Hablaste por teléfono porque no pudiste ir al monoambiente de él porque no entran los dos, esto lo sabés, ¿no?
2: Sí, qué claro, me imagino.
1: Che, Turquito, al final no dijimos nada de Romero, yo te lo digo rápido. Romero, sí. Dicen que tiene interés en venderse la Boca por la buena relación que hay, pero quiere algo de dinero, y más o menos bastante, el pase de Saralegui y que le preste la Rey Domenech.
2: Sí, yo le iba a agregar a eso que vos decís de la buena relación y
1: obviamente la buena relación
2: lo
1: se
2: que
1: hizo.
2: Tigre reconoce el buen gesto de Boca cuando compartieron la mitad del pase de Retegui y Tigres hizo de un dinero muy importante. Por eso, más allá de esta oferta, que son 12 millones de Arabia, 8 millones de Italia, bueno, le daría la prioridad Tigre a Boca para contratar a Romero. El tema es que esos jugadores que pide Tigre, Boca no tiene problemas en ceder a Javi Saralegui porque en Boca no es tenido en cuenta y en Tigre sí, Boca no ofrecería reparo. Pero ojo, porque Camilo Rey Domenech, que Tigre lo quiere, el Vasco lo considera un jugador muy importante, lo tiene muy en cuenta, y yo no sé si el Vasco va a dar el ok para que se vaya Camilo Rey Domenech.
0: Mirá vos qué dato, ¿eh? Un saludo grande para Pedro Bertolotti. Gracias, Pedro, por estar escuchándonos.
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0: Tute, dale, Pancho.
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0: En un ratito Presti te trae a Boca.
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0: En un ratito más del Pampa, a ver, Pampa. Contanos, a ver, ¿qué estás haciendo?
2: Empiezan a salir los suplentes de Boca, también los colaboradores del cuerpo técnico del Vasco Arruabarrena y del fondo del dale Boca, hoy te vinimos a alentar para ser campeones, esta noche tenemos que ganar, la arenga de fondo, porque va a venir Boca.
0: Bien, acá está la planilla oficial donde dice el cuerpo técnico de Boca, Rodolfo Arruabarrena, Diego Marquic y Juan Gobet. Gustavo Roberti, el preparador físico, el kinesiólogo Maximiliano Levo y el médico es Luca Loggioco. Planilla oficial de Boca. Boca sos el pueblo, sos el...
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0: Vamos, cuatro de corrido, que se vienen los protagonistas, dale.
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0: Ahí entraron los suplentes de O'Higgins, ahí entraron los suplentes de Boca.
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0: El público de Boca que alienta y alienta en forma ensordecedora, alentando al primer equipo de Boca que se viene a Montero. Gorosito, Figay, Costa Blanco, Paredes, Delgado, Leo Flores, Aranda, Billy, Merentiel, el 11 de Boca.
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0: Ingresa el cuerpo técnico de O'Higgins saludando a los 2000 chilenos que están en la Bombonera.
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0: Allá un integrante del cuerpo técnico de O'Higgins va a buscar algo que se olvidó en mangas cortas. Se ve que este frío a ellos, claro, con acostumbrado al frío chileno, no le hace mella. Dos y Presti trae a Boca.
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0: Para comer como un dios en la Parrilla Lo de Jesús, para ir a festejar el triunfo de Boca. Música y Presti trae a Boca.

0: estamos como siempre, con toda la gente del show de Boca por Radio Splendid, esperando por el equipo del Bajo Rabarrena. Bienvenido, Vasco, bienvenido a tu casa, vos y a todo el cuerpo técnico. Bienvenido, Leandro Paredes, bienvenido, capitán, bienvenido, es un campeón, pero campeón de la vida, campeón de todos. Los hinchas de Boca que te hicieron una gran recepción, pero ahora, hay que vender, ahora hay que ganar.
1: Tenés a Boca, ahí viene Boca de la mano del capitán Paredes, ahí viene Montero, Gorosito, Figal, Costa Blanco, ahí viene con Delgado, Leo Flores, Aranda, con Billy Merentiel, buscando una Copa Internacional que hace tanto y tanto, desde el 2007 que Boca no gana una Copa Internacional. La Sudamericana está en juego y aquí está Boca, prendido al sentimiento y a la pasión de cada uno de los simpatizantes, que no le importa el torneo que es, que no le importa si es un amistoso o que no le importa si llueve o no, está presente siempre en la Bombonera. Un saludo grande para Pato Yulce, uno de los mejores productores que está prendido en la radio, escuchando el show de Boca de Selección. Beso enorme, Pato, para vos y para tu hermosa y bella madre. Un beso grande para los dos.
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1: Y Roberto, ¿qué dice?
3: Que siempre recuerdan la Conmebol acá en la Bombonera. Y acá comienza el grito contra la Conmebol. Y ahí está Boca preparado. Mirá lo que es la altura de Montero al ladito de Delgado. Es impresionante, ¿eh?
1: Impresionante el arquero Montero.
3: Yo decirlo que es el más alto de todo, ¿eh?
1: Es decir, no solamente de Delgado, de varios que están
3: alrededor, ¿no? De Gorosito, de todo, de Aranda.
1: Impresionante lo que es el número uno de Boca, vestido con un verde fluo. Ellos vestidos con un color celeste similar, digo, nada más a la camiseta de la selección de Uruguay.
4: Escuchen, al lado de Delgado es una cosa de loco, ¿eh?
1: ¿Cómo?
4: Al lado de Delgado, Montero, mira ahora, Neto y Aranda. Es tremendo, qué grande, y los Henderson.
3: Che, que vaya abajo en la foto, no, sí, arriba.
1: Sí, sí, a ver dónde va a ir. Claro, vos decís, ahora cuando viene la foto que dice Conmebol Sudamericana, tiene un quilombo para ponerse los guantes hace 15 minutos. Está tratando, ahí está. Los guantes blancos.
3: Y ese grande, ¿no? Claro. Este calza 46, 47.
1: Seguro, como chiquito.
3: Sí.
1: Un día fuimos a Estados Unidos.
3: Se achicó, mirá cómo se quedó más o menos a la par.
1: Sí, me parece que.
3: En cruncrilla, sí, se agacha.
1: Se agacha un poquitito, ¿no? Gracias, selección argentina, jugadores y cuerpo técnico, bien esa bandera. Ahí está, es cierto, se inclinó un poquitito.
3: Y sí.
1: Ahí está, vestido de violeta con pantalones negros, los árbitros del partido. Cachete derecho, va ubicándose O'Higgins. El público que alienta, el público que grita. Escúchenlo, escuchen al público. Entonces, cantan.
3: Yo
1: te llevamos la hinchada de Boca a tu casa con el trabajo descomunal de Pikachu, que está acá asistiéndonos, con Alfredo Nagode, que está acá al lado ocupando el lugar de Marcelito Lerner.
3: No para hablar, ¿eh?
1: No. Está calentando el asiento. Con Andrés, con Fernando, con el Pampa y con el gran Roberto. Estamos en la Bombonera. Allí en los estudios centrales, Lucas Segundo dice que
5: mayo de 2023 contra Colo Colo en fase de grupo de Libertadores. Último gol de Sebastián Villa con la camiseta de Boca. El colombiano tiene 29 goles con la camiseta de Boca.
1: Ahí está Lucas Segundo haciendo estudios centrales. Vestido totalmente de rojo, el arquero de O'Higgins.
4: ¿Qué colorcito echaron los árbitros, no? Un violeta uva.
1: Exactamente. Está Caravalli totalmente de rojo, pero no es un rojo como el de la Ferrari, es un rojo opaco.
6: No, no, sí, es más opaco.
1: Opaco.
6: No es tan brilloso.
1: Uno y uno se acomodan. Una nueva modalidad.
6: El saludo para la Conmebol, lógico.
1: Ajá. ¿Habrá minuto de silencio?
6: No sé.
1: ¿Ustedes saben ahí abajo minuto de silencio por qué?
4: Lo que pide permanentemente Conmebol, ¿no? El respeto por racismo y por eso que son
6: silencio. Se salva de premolar con este silencio.
1: Piden eso y... Señores, presentamos el primer tiempo.
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1: Gracias, querido Pancho. Un beso enorme para Marcelito Lerner, que está escuchando.
6: Grande, Marcelito.
1: Junto con Juli, con Claudia, mamita mía. El campeonato del mundo lo ganamos, Marcelito, con vos, con Claudia, con Juli. Con todos, con todos. Una batalla impresionante. Señores, todo listo. Cachete derecho para Boca, cachete izquierdo para O'Higgins. Acá cerquita lo tenemos a Villa. Atrás está Blanco, por allá el número 10, Aranda. Merentiel está como siempre con el 16. No agarró la 9 Merentiel finalmente.
6: No, no.
1: Con el 16 Merentiel.
6: La 9 no tiene Barreiro igual.
1: Hay salida para O'Higgins. Pelota que vuela largo por los cielos de la Bombonera. Allá va para marcar Gorosito. La deja pasar Gorosito. Pelota que se va a ir al lateral. El primer lateral será para Boca. El primer trabajo manual lo tiene que hacer Gorosito. A la altura del área grande en posición defensiva. Gorosito le dice a los compañeros que vayan. Arranca el partido sentado el Vasco Arroa Herrera. Ahí viene buscando la pelota el número 9 de ellos, que es Castillo. Le cometen infracción, el árbitro dice que no hay infracción, era González. Un nuevo lateral que tiene que hacer desde la derecha, Gorosito.
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1: Salió con todo y con todos. O'Higgins, el remate desde lejos, la contiene Montero, que va abajo, rodilla en tierra como hacen los arqueros, viene la corrida para Villa, encara Villa, ahí se viene Villa que pone el centro, es el primero para Boca, abajo, Caravalli, bien la corrida de Villa, Robert.
6: Bien la corrida de Villa y bien el centro que tiró, bien abierto, caía por detrás de los centrales y llegó a tiempo el arquero que adivinó la jugada, si no quedaba mano a mano Flores.
1: Ahí sale jugando, no lo tengo a Flores todavía.
6: Tirado a la derecha.
1: Ya está tirado a la derecha para seguirlo. Ahí la viene buscando, traba la pelota y viene Figal, el número 4 de Boca, la juega para Gorosito. Gorosito que la abre a la derecha, la tiene para Paredes. Ahí está el subcampeón del mundo, para nosotros el campeón del mundo. Lo aplaude la gente cada vez que toca la pelota. La juega para Ayrton. Mira, Ayrton, está más flaquito, me parece.
4: Un mensaje para Leto, Moyo.
1: ¿Cómo?
4: Un mensaje para Leto. Que lo siga el 11 de O'Higgins, que vale oro, ¿eh?
1: El 11 de O'Higgins vale oro, claro.
4: Juan Leiva.
1: Es muy bueno.
6: Juan Leiva, sí.
1: Muy bien, muy bien.
6: Está escuchando afuera.
1: Estás en todos los detalles, Fernando. Qué
4: bueno. Y vio, para eso me contrata usted.
1: Exactamente. Salida que la viene buscando, sale jugando a la derecha para Figal. Figal se la dio para Gorosito. Acá no hay un acuerdo. El centro que va a venir desde la derecha, corre Aranda que no llega. Pelota que se pierde fuera de juego, tiene que reponer. Repone Caravalli.
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1: Justo decía yo que no hay ninguno que esté de acuerdo.
2: Justo.
1: La pelota que vuela por los cielos de la Bombonera. La termina sacando Figal. Figal manda la pelota al lateral cerca del banco de suplentes de O'Higgins. Pelota que se va a ir al lateral. Viene Paves para hacer el trabajo del lateral.
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1: pelota que va a ir al lateral.
2: Está disperso.
6: Buenísimo, ¿eh?
1: Está buenísimo.
6: ¿Después del Mundial?
1: No, claro. Ay, es lo mismo. Diría mi abuelo, el nuevo Valentino, lo estizo en italiano, te digo. Pelota que se va a ir al lotero, el que tiene que hacer Boca.
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1: Me pregunta Roberto si la vi a Nancy Paso en Estados Unidos. Sí, a Pampita. Sí, la vi varias veces a Pampita allí, acompañando a la selección argentina.
6: Estaba en el Mundial, lógico.
1: Claro, y después tuvo Nancy Paso también en el final. Vino Nancy Paso, ¿no? Muchas mujeres argentinas bonitas estuvieron allí en el Mundial. Susana Jiménez también estuvo, que después, bueno, algunas de las chicas que estaban por allí en el Mundial, ¿no? Pelota que se va a ir al hotel, que tiene que hacer Boca. Entre Piquet y Paca, estamos en 3 minutos de este primer tiempo. Y Robert.
6: Tiene que jugar igual, igual. Como dijo que iba a jugar, por lo menos eso, en este caso, Bobaglio, el técnico de O'Higgins, que controla, se paraba igual.
1: Controla la pelota Paredes, la tiene Paredes, que debe estar jugando infiltrado por la fisura que tiene en la costilla, ¿no?
6: Sí, pero tiene hace tiempo.
1: Hace tiempo, el segundo partido.
8: Sí, pero vos sabés que le preguntaron cuando llegó al entrenamiento del martes, y él dijo, yo estoy bien, no tengo dolor, quiero jugar el jueves.
1: Ahí la viene buscando por la derecha. Controla la pelota, se viene Figal en cara, Figal dale play, Figal que la juega por bajo para la corrida de Merentiel, se viene Merentiel, viene para trabar Robledo, gana Robledo y manda la pelota al tiro de esquina para Boca, y va Paredes como un penal, es como un penal esto, el tiro libre de Paredes que saluda a la gente. Sigue la parte protocolar de Paredes, saludando. Mirá, se levantó un poquitito el césped allá en aquel sector.
6: La acomoda también.
1: Retrocedió y la acomoda también, ¿no? Es impresionante.
8: O sea, está muy blanda la cancha.
1: Ahí viene Costa. Ahí viene Costa para buscar el golpe de cabeza. Está mirando al León Flores. Aparece Figal para cabecear. Los chafalotes de Boca vinieron para buscar el golpe de cabeza. El centro que viene. La pelota que se fue. Malo el tiro de esquina. Tiene que repone O'Higgins.
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1: Entonces Roberto Leto dice que...
6: Ojo que ahora en el fútbol, por lo menos acá, a nivel local y también para nivel internacional, se mantiene la regla FIFA.
1: Ajá, bueno, todo eso tenemos que estar atentos, ¿no? A la regla FIFA. Hay salida para Boca. Una situación clara que tuvo
6: Ricardo González.
1: Ricardo González llegó al fondo y la quiso colocar de emboquillada. Descuido defensivo de Boca.
6: Sí, sí. Francisco González, el 24, es el jugador más talentoso que tiene este equipo. Quedó casi de costado, mano a mano. Los centrales se durmieron.
1: Al piso va Paredes, retiene la pelota, el árbitro dice que hay tiro libre para Boca.
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1: Cara dura, Flores, bien, se fue al rincón. El piso se levantó allá, mirá, ahora viene en línea a acomodar el piso. ¿Hay un quilombo con ese sector?
6: Es el sector siempre flojo que tuvo la cancha de Boca.
1: Exactamente.
8: Donde era el sol. Yo le contaba, ¿no?, que estaba bastante floja la cancha en algunos sectores. Bueno, en ese es el que prepondera, ¿no?
1: Interesante el chico Flores, cara dura, atrevido. Seguro que cuando se junte con Aranda algunas cosas van a ser...
8: Dani.
1: Sí.
8: Hay que recordar que ese sector, Boca lo levantó todo y está todo resembrado ese sector.
1: Ajá. Y con estos días de humedad, estos días de agua, de ahí que esté blando, ¿no? Pelota que va al piso. Ahí se viene O'Higgins. Comete infracción el hombre de Boca, que era Aranda. Ahí está el número 10. Mirá qué responsabilidad le dieron la 10 a Aranda.
6: Cambiaron todos los números, todos los jugadores.
1: Sí.
6: Se lo sacaron a Ceballos, no lo tiene más.
1: No, no lo tiene más. Y por lo que vimos ayer de Riquelme, me parece que Ceballos está, ¿no?
6: Y sí, pero
1: no, quedan... no estaba muy animado Riquelme.
6: No quiso hablar.
1: Quiso hablar.
6: Dijo que no es el presidente del Napoli.
1: Claro. Hay tiro libre que tiene que hacer O'Higgins. El tiro libre del sector del número 10. Pelota que tiene que venir por bajo. Viene el centro, ahí viene el centro a espalda de Blanco, pelota que pica y se pierde fuera del juego. Tiene que reponer, repone Montero para Boca.
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1: Un saludo enorme para Karina Vallejo, para Lionel, que nos están escuchando y que están prendidos la radio, esperando, claro está, por el gol de Boca.
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1: Ahí la agarró Merentiel, Merentiel que la pone hacia la derecha, la termina perdiendo, se viene O'Higgins, guarda que tiene que salir, sale por bajo y la controla Montero, no se mete atrás Robertito.
6: No se mete atrás O'Higgins, le juega de igual a Boca, ahí mismo sistema.
1: Ahí la recupera Castillo, la tiene Castillo que la viene, yo te voy a decir algo que quizás me equivoco, te lo digo ahora, a los 9 minutos.
6: Sí.
1: Paredes va a sentir el trajín, me parece. Lo va a sentir, es inevitable que lo sienta. Recién perdió una pelota tonta, pero claro, no puede, no es Mandrake, va, viene.
6: Está el viaje es un viaje largo. Papá.
1: No, y además viene de jugar un partido de 120 minutos y viene de jugar un partido con casi 39 grados de temperatura.
6: Y pasaron, sí.
1: ¿No?
6: Y sí.
1: Ojalá me equivoque y voy a pedir disculpas por haberme equivocado. Controla la pelota Figal, la viene buscando Figal. Ahí sale jugando Figal la pone por bajo. Gira en torno a su figura, se viene Leo. Le va a ver Aranda, el de los zapatitos verdes, la pasa para Leo. Encara Leo Flores, otro más. A ver cómo lo diferencio. Leo con zapatitos blancos, Aranda con zapatitos verde fluo tiene, ¿no? Así lo podemos diferenciar, porque físicamente son parecidos, Roberto.
6: Claro, son bajos los dos, sí.
1: Son bajitos los dos, ¿viste, Fer? Son bajitos los dos, ¿viste, Fer?
4: Sí, la estoy viendo.
1: Listo.
6: La podés, entonces, claro.
4: Como Fernando.
1: ¡Che!
2: No.
1: Pero, Andrés, dejate joder, viejo.
4: Bueno, pero todo es culpa tuya, Pollo, que encabezás esta transmisión.
2: No.
1: Ay, tiro libre. Tiro libre que tiene que hacer Caravaggi. Tiro libre que hace Caravaggi. La pelota que vuela por los cielos de la Bombonera. Viene para buscarla y para saltar bien grosito. Me gusta grosito. Traba en el medio y gana la pelota Leiva. Es una joyita de Leiva. La juegan hacia el medio. La viene buscando. La recupera. La tiene Ravelo. La juega Ravelo. Ravelo se la está dando para Brizuela. Sale desde el fondo Higgins. Sale Brizuela.
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1: Pelota que se va a ir al lateral que tiene que hacer desde el sector derecho, Gorosito.
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1: Ahí saque lateral. Ojo que ya toda aquella franja se está levantando mucho el piso. No es el sector que había acomodado en línea y Paredes. Por donde está la jugada ahora, está casi todo el piso levantado y va a ser un temita. Ahí baja la pelota, se viene O'Higgins, que se hizo del protagonismo de la pelota en los primeros minutos. La juegan hacia la derecha, la viene buscando para el número 3, que es Faundes. La tiene Faundes que la pierde, la recupera Blanco, controla la pelota Blanco, se la dio para Costa. Insisto, mucho más delgado Costa, mucho más delgado Costa, habrá bajado 2 o 3 kilos. La juegan hacia el medio, viene para trabar y para ganar Merentiel. La recupera, la tiene Aranda, la patatea.

0: Gorosito la juega para Aranda. Ahí está Aranda. ¡Aranda! Vamos, Aranda, la pata de Aranda. La juega para Costa. Costa se la está dando para Paredes. Toca y toca Boca. Ahora sí levantó Boca. La controla Blanco. Blanco la juega para Aranda. El número 10 de Boca, parado como número 10. Se la está dando para Paredes. Paredes la juega hacia Costa. Ahí se viene Ayrton. Ayrton que la abre para Figal. La viene buscando Figal. Retrocede O'Higgins. Es la primera vez del partido donde Boca toma el protagonismo. En el minuto 12. 1-2 de este primer tiempo. Y le ven.
1: 12.
0: ¿A dónde va? Ahí sale. Salido que la controla, viene buscando Villa. Ahí la tiene Villa. Ahí está el loco, el 22. La controla Villa. Va a mandar el centro. Va a dar el centro. Y está para. La sacaron justo. Justo cuando venía para cabecear. Leo Flores la viene buscando nuevamente. Aranda. Aranda que no la puede controlar. Ahí salida. Salida para O'Higgins. Buena, Roberto. Este momento de Boca.
2: Bueno, el momento. Y cuando aparece Villa, aparece en la jugada de riesgo. En las tres jugadas que Boca estuvo cerca, apareció Villa.
0: Al piso va para trabar. Y para ganar Delgado, bien Delgado trabando y ganando, poderoso el chiquitín Delgado. La juega hacia el medio y salida para Aranda. Aranda que la pone para Blanco. Se viene Boca. Me sembra que viene el primero. En cualquier momento. Se viene Boca y salida para O'Higgins.
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0: Lo tiene que dormir Boca en un colchón de Luna. De Luna Hogar a O'Higgins. Controla la pelota Paredes, la tiene Paredes para Aranda. Arranca Aranda, y está el primero, se viene Aranda. Aranda la pone por bajo, la pierde. Hay salida, traba y sale jugando Sarrafiore. Sarrafiore la pone para Ravello. Son todos tanos estos, Ravello, Sarrafiore. La juegan a... apareció el gallego, claro. La tiene González, rebotó la pelota y tiro de esquina. Dos tanos y un gallego para que la pelota se vaya al tiro de esquina. Tiro de esquina para O'Higgins. Roberto Antonio en 14 dice que
2: estamos viendo un partido parejo, ¿eh? Es parejo, no puedo decir que Boca domina. Boca aparece fundamentalmente cuando tiene espacio Villa para poder ganar y meter alguna en profundidad. Pero todavía tiene más la pelota y la maneja el equipo chileno.
0: El número 24, ahí va el gallego González, el de la guía. Ahí está, al lado lo tiene al 10 de Ravello. Ravello, el Tano y González, levanta la mano Ravello. Va a venir la jugada preparada, que gol clarísimo, pero mira, está solito, nadie lo marca. Que gol. Ay, decís que se lo comieron ellos. Tres veces, Robertito, nadie marcó, todo miraba. Hacían tate, tico, parati. Miraban, nadie marcaba, Robert.
2: Increíble, en el fútbol se dice, dos cabezazos en el área son gol. Acá hubo tres cabezazos y ninguno de los tres, y no fue gol. Por ahora O'Higgins le juega de igual a Boca y le llega.
0: Y por ahora, Robert, Boca sigue con los problemas defensivos del torneo pasado.
2: Sí, ¿no? Lógico, eso sí, seguro.
0: Hay salida que viene buscando desde la derecha. Ahí la deja pasar Leo Flores. Se viene Boca, encara Boca, dale play, Gorosito. Encara Gorosito. Hay salida. Había una serie que se llamaba Gorosito, ¿no? Una novela llamada Gorosito. No me puedo acordar. La terminó perdiendo González. Al piso fue el hombre de Boca.
2: Ayrton.
0: Hay tiro libre que tiene que hacer Paredes. Se me sucumete la cocha como juega defensivamente Boca, ¿eh?
4: Se me comete la cocha.
0: Sí, Laurita. Estamos complicados, Laurita. La juega para Villa. Villa se la está dando para Aranda para Villa. Ahí está el número 22. Villa tiene guantes. Mirá vos, tiene guantes. Tiene frío en los deditos.
2: Bueno, es colombiano.
0: Pero no hace tanto.
2: Anda ahí abajo.
0: La juega Villa. La controla Villa. Ahí encara Villa para Blanco. Encara Blanco. Nace el primero. Viene el centro. La terminan rebotando. La recupera Villa. La para en dos tiempos. Va a meter el centro el número 22. La jugó hacia atrás. Se la está dando para Aranda. Aranda que la juega para Paredes. Paredes que le deja pasar para Figal. Figal para Paredes. Recupera Paredes. Comete infracción. El árbitro dice que no, la pasó Paredes la pone larga para la entrada de Gorosito. El centro que viene de Gorosito, la terminan sacando a cualquier lado, la viene buscando Villa. La recupera Blanco, la tiene Blanco la puede jugar para Villa. Bien, Blanco es el primero, ahí está, para Blanco. El remate para Merentiel, la tuvo fuerza Merentiel para pegarle, la termina controlando Caravale.
2: Una buena posibilidad para Boca, la hizo muy bien Blanco, con caño incluido.

0: y Merentiel no pudo empujarla, le quedó trabado.
1: Hay salida, salida que tiene que hacer desde el fondo. Salida desde el fondo para O'Higgins. Estamos entre Piquet y Facate, 17 minutos del primer tiempo. Boca. Boca anda cero, O'Higgins cero.
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1: Coro City, señora, con Santiago Val. Gracias, Pablito. ¿Cómo decía?
3: No tenés señora, Gorosito.
1: Ahí está, qué lindo. Ahí está, qué lindo, Pablito D'Angelo. Es un libro abierto. Gorosito y señora con Santiaguiste. Bravo, Santiaguiste. Hoy salido, salido, ¿qué tiene que hacer? El hijo le salió manito. Ah, bravo, que no. El hijo no deja títere con cabeza.
0: Nada, se va al exterior para ser más tranquilo.
1: Sí, para calmarlo un poco. Hay salida, salida, que viene haciendo desde el fondo de la juega Aranda. La sangre, Robert. Ahí está, se viene Boca para el primero. Para pam, pam, pam, pam, pam. Para pam, pam, pam, pam, pam, pam, pam, pam, pam, pam, pam, pam, pam, pam, pam, pam, pam, pam, pam, pam, pam, pam. Se lo comieron. Qué situación clara tuvo Gorosito. Se lo perdió Gorosito.
0: La jugada la tuvo Merentiel. Merentiel lo quedó, no le pegó. Lo esperó a Gorosito, lo tocó para atrás. Y ahí le pasó lo que le pasa a los defensores. Se nubiló cuando tenía el arco de frente y no pudo definir.
1: Qué linda palabra. Aprendés, Julieta. Se obnubiló.
4: Obnubiló.
1: Por algo es un maestro, Roberto. Obnubiló.
4: Obnubiló. La voy a usar.
1: Diríamos, se ensegueció, la tiró para que quiera. Y Roberto, por algo, tiene palabra de comentarista, dijo obnúbilo.
4: Muy bien.
1: Hay salida, anotala. Hay salida, salida para Boca. La viene buscando hacia el fondo. Ahí encara Boca, que está buscando el primero. En cualquier momento llega el primero. ¡Traba! Y fuerte. Fue al piso, se cayó el volante de Boca. La salida por la derecha la viene buscando González. Ahí controla González. Es zurdo que se mueve por la derecha. La pone en el medio de la juega para Ogas. Ogas que no puede salir. Cuando digo gas, me acuerdo del gas. Te vino barato el gas. No, Andrés, te vino baratito, ¿no?
5: No, me vino caro, me rompieron el...
1: No. Hay salida. Salida que lo termina controlando, la viene buscando Paredes. Paredes sale del fondo para Boca.
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1: Hay salida, salida que la viene buscando y la controla el hombre de Boca. La recibe, la tiene el número 10. Ahí está Aranda. Aranda que la puede jugar por bajo. La juega por bajo hacia la derecha, la recibe Paredes. Paredes le pegó desde lejos. Desde lejos. Pierde fuera de juego, tiene que reponer. Repone O'Higgins.
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1: Hay salida, salida que tiene que hacer O'Higgins.
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1: Ahí la viene buscando, la salida es para O'Higgins, la controla, la tiene el número 7. Ahí está Sarrafiori, la controla Sarrafiori. La juega para Leiva, Leiva maniobra en el círculo central, la puede jugar hacia la izquierda. La abrió hacia la izquierda para que la tome Pavés. Pavés que la abre nuevamente para que la venga a buscar Ogas. La tiene Ogas, se viene O'Higgins, guarda que se vienen y son varios celestes. La viene jugando para González, controla González, González que mete el centro, alguien que salte. Miraba Gorosito, miraba Figal, cabeció el de ellos mal, pero los dos de Boca miraban, Robertito.
0: Sí, es algo que venís marcando ya en dos o tres jugadas que tiene inconvenientes Boca por arriba en su área. Ya tuvo la jugada de los tres cabezazos, ahora un cuarto que se sumó.
6: Dani.
1: Ahí salió. Sí.
6: Hay que tener cuidado con el número 24, Francisco González. Lleva 12 goles en 7 meses y es el máximo goleador de O'Higgins contando las tres competencias que juega el equipo chileno.
1: Bien, acércate un poquitito más al micrófono. Ahí controla la pelota, impecable el laburo. Luquita, la controla González, la viene buscando González. Un nuevo centro que viene ahí, este centro me vino. Bien, no, parecía el gol de España. Atajadón de Montero. Pero la jugada me quedé porque parecía el gol de España. El centro que venía, uno que la baja para otro. Y Montero abajo acaba de sacar una pelota extraordinaria.
0: La primera de Montero con la camiseta de Boca. En esta no pudo hacer nada en los centros, no tenía nada que ver. Acá sí, se la bajaron de cabeza, quinta de cabeza que bajan. Le pegó con todo el que venía en ese momento, que me parece que era Sarrafiori, y la pelota la atajó muy bien Montero con tiro de esquina.
1: Hay tiro de esquina que viene, no sale nadie, la termina controlando. Está trincherado Boca, pelota que la termina controlando y la viene buscando Ogas. Ogas que pone el nuevo centro. Bien Montero, la deja pasar, ordena Montero, ordena el gran... Cote Montero.
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1: Es bueno lo que me está diciendo Roberto. Que dada esta atajada de Montero, Fernando Presti, tenés que hacer una nota hoy, ¿eh? Fernando, asustada.
7: Ahora que está la pausa de hidratación, la voy a producir. Por aquellos que dudan que los arqueros santos no van bien abajo, mirá vos, Montero, cómo se tiró la primera que saca con la camiseta de Boca.
1: El momento del refrigerio, el momento de avanzar con la carpeta.
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1: Una joyita, la tapada de Montero, el arquero de Boca.
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1: Ahí están hablando, habla mucho Arroa Barrera, técnico de Boca.
7: Más que hidratarse, un mate cocido, ¿no? Está la noche fría.
1: El refrigerio, como le digo yo. Si hay una media luna, por ahí aprovechemos también.
5: Fíjate cómo van los auxiliares de Boca tapando donde se levanta el pasto. Recordemos que esa zona, toda esa franja derecha, bueno, fue resembrado, fue levantado todo el campo de juego en el receso.
1: Un saludo grande para Rafael Falvo, que está escuchando con su hermosa familia esta transmisión, el show de Boca de Selección por Esplende.
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1: Abrazo enorme para el amigo Gerardo allí en La San Martín. ¿Cuánto lo extrañamos a La San Martín?
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1: Un saludo grande para Fernando Palmo. Dani, querido, haciéndote el aguante como siempre. Gracias, Fernando.
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1: El saludo enorme para el contador Lucio Godoy, responsable de la compañía aseguradora más importante de la Argentina.
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1: El saludo enorme para el querido Marcos Espínola, que nos está escuchando con su hermosa familia, prendido a la radio, esperando por el triunfo de Boca, prendido a M990 y salida para Boca, controla la pelota, Paredes la abre hacia la derecha para Figal, encara Figal, se mete en el cachete izquierdo, la abre para Gorosito, ahí se viene Gorosito lanzado como puntero por la derecha, el marcador de punta de Boca, la juega hacia el medio, se la está dando para Delgado que la pierde, ahí salida para O'Higgins.
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4: ¿Apa? ¿Qué pinta
1: tiene Robertito, eh? Ustedes no saben, corbata, camisa, un saco impecable. Impecable, Roberto.
0: Está nevado lo único saco.
1: Yo creo que la próxima transmisión te van a tener 4 horas en vez de 3, con esa pinta, Robertito, ¿no? Hay salida, que la juega para Blanco. En un mes llega la primavera, Roberto, tranquilo.
0: Mes y medio.
1: Pelota que se va a ir al lateral que tiene que hacer Boca, lateral que tiene que hacer Blanco.
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1: 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Traba la pelota y gana Ayrton. Ayrton que la termina perdiendo finalmente. La juegan hacia la derecha para Castillo, la tiene Castillo. Ahí venía para marcar y cometer infracción Aranda. ¡Oh, Aranda! Le pegaron al 10 de Boca.
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1: 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Una batería Williard, un saludo grande para Dani, querido, Daniel Orlansky. Hay salida para Boca, salida que tiene que hacer Paredes.
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1: En Caravilla, perdóname. El centro que vino, perdóname, Panchito. Es rápido, Villa encaró por su sector y mandó un centro tremendo. Repetilo.
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1: Ahí la viene buscando para trabar y para ganar, Gorosito. parado en el círculo central Gorosito. La jugaron hacia atrás para Paredes. Paredes por bajo la pone para Merentiel. Merentiel que no estaba en órbita. La juegan hacia el medio. Se viene O'Higgins, guarda que está desarmado Boca. En el fondo está desarmado. Viene para trabar Gorosito. Traba Gorosito y gana el abre para Villa. La baja Villa. Jugando por el sector izquierdo el número 22. Está adelantado Villa.
0: Sí, señor.
1: En posición adelantada y saque el desde el fondo para O'Higgins.
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1: Ahí controla la pelota, la viene buscando Gas. O Gas la juega hacia la derecha. La ponen el pelotazo largo para la corrida de Castillo. Castillo que no llega. Viene para marcarlo Ravelo. Ravelo que gana la pelota. Fuera del circuito por el momento Merentiel. Ahí salida, salida para O'Higgins.
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1: Ahí encara la pelota Leo. Leo la puede en el medio para Aranda. Aranda que la pone para la corrida de Merentiel. Se viene Merentiel, nadie de punta. Ahora sí viene Leo. Merentiel que viene el centro. Bien, el arquero de ellos. Qué seguridad para Dali. Arriba en lo alto contiene la pelota.
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1: Qué lindo ahí al lado del río María Luján, prendidos a la radio. Un saludo grande para la gran familia de María Luján. Hay salida, salida desde el fondo, salida que tiene que hacer O'Higgins.
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1: La controla Paredes, Paredes que se la dio para Villa, le pegó al árbitro. Tienen que reanudar con un bote a tierra en favor de Boca.
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1: Controla la pelota, la viene buscando Paredes, la tiene Paredes, Paredes la pone por bajo. La jugó para Merentiel, encara Merentiel. Merentiel que se la dio para Aranda, Aranda que la va a jugar para Gorosito. El centro que tiene que venir, el centro que viene, toca lo que es penal. Ahí está, le pegó el remate. Que finalmente da en un jugador de... Se le escapó al arquero. Toda la seguridad que tuvo en la jugada anterior la tuvo ahora, Robertito.
0: Decía que había un jugador de O'Higgins, sin un jugador de Boca se la empujaba. Se le escapó una pelota increíble que venía de aire.
1: El ecuatoriano estuvo seguro en la anterior, inseguro en esta, y saque lateral que tiene que hacer O'Higgins.
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1: Ahí controla la pelota Sarrafiore. Sarrafiore maniobrando en el medio, la abre hacia la izquierda para que la venga a buscar Pavés. Pavel la puede tocar por bajo, la abren hacia la izquierda, juegan hacia atrás para Brizuela. Controla la pelota el número 33, Brizuela. Brizuela la está jugando para que la reciba Leiva. Ahí Leiva se la puede dar a Ogas. Ogas juega hacia atrás para Robledo. Robledo la deja pasar, la controla Caravalli.
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1: Vamos hasta la una de la mañana con el gran Pablo D'Angelo, el número uno de la madrugada.
0: La radio está en la radio.
1: Ya debe estar, ¿no? Durante 30 años la madrugada fue de Dolina, ahora de Pablo D'Angelo, viejo.
7: ¿Para qué vino?
1: Acuerda que se viene la corrida para Boca en Caravilla, la tiene Villa. En Caravilla se viene Villa, dale play, dale play, dale play, encaró. Ahí está Villa, le pegó. Cerquita del palo izquierdo el remate de Villa. Cerca del palo izquierdo, inquieta el colombiano.
0: Inquieta cada vez que aparece. Demuestra otra velocidad, demuestra otro cambio de ritmo. Eso es lo que hace Villa en lo que va este primer tiempo.
1: Hay salida, salida que tiene que hacer Caravalli.
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1: La salida la viene haciendo Higgins. Pelota que viene para Pavés. Controla la pelota Pavés. Pavés va a llegar al fondo. Encara Pavés. Se viene Pavés. La pone hacia el medio. Quedó muy libre González. Le puede pegar González. La va a abrir hacia la derecha. La abre para Faundés. Faundés la pone en el medio para el número 8 Gas. O Gas se la juega para González, que maneja absolutamente todo. La viene buscando Gas. Viene para trabar. Para ganar. Bien. Ganó Costa. Costa se la sacó de encima y le dio un pase estelar a Villa. Villa la pone larga para Merentiel, que está en otro partido, Merentiel. Está en otro partido Merentiel hoy.
0: Merentiel todavía no apareció, ¿eh? No. Está como cuando terminábamos el año. No el año, perdón, el semestre.
7: Y la gente que empieza a ponerse nerviosa, empieza a bajar el famoso burbujo de la Bombonera.
1: ¿Cuáles son los motivos? motivo más rutilante que pone nervioso a la gente, querido Andrés?
5: Y recién esa pelota que no llegó Merentiel, el gol hace un ratito malogrado, esa acción que tuvo Sebastián Villa como protagonista.
1: Hay salida para O'Higgins. La más clara la tuvieron ellos en pie de González, esa que
0: marcaste Borro. Sí, la jugada que marcaron.
1: Sí,
0: se la bajó de cabeza y tuvo el remate y contuvo muy bien Mosquera, una pelota que era de gol. Y aparte, lo que tiene Boca es inconvenientes con la pelota aérea. Tuvo tres o cuatro en el área, hace unos minutos que no pasa nada, pero que en el área le ganaron varias veces.
1: Ay.
5: Y además, que la idea del cuerpo técnico es sacar una diferencia importante en este partido de ida para dentro de 7 días ir a buscar la clasificación y cuidar ese resultado que obtenga en la Bombonera. Pero bueno, obviamente que el partido está muy difícil para poder sacar esa diferencia e ir tranquilo o más aliviado a Rancagua.
1: Bien, el partido está detenido, hay un hombre ello en el piso. ¿Cómo la estás pasando, Pampita?
8: Bien, ingeniero, siguiendo atentamente cada movimiento también del Vasco Arruebarrena, que habla mucho con sus colaboradores, observa el partido, ahora habla con el árbitro, con el cuarto también.
1: Será nuestro periodista adelantado en Chile. ¿Cuándo te vas a Chile? Vos sos el adelantado del equipo, Pampa.
8: El martes estamos ya en Santiago de Chile.
1: ¡Epa! Señora,
0: el partido es el jueves.
1: La señora, ¿qué dice de tantos días?
8: Voy a hacer otros menesteres también.
4: ¿Apa?
1: Pero, ¿qué dice su señora novia, su pareja, que usted
8: conoce que tiene? No, está todo ok. Todo ok.
0: No estuvo en el Mundial en la cara.
1: Ah, bien. Si no tiene que dar explicaciones, nada, ¿no, Pampita?
8: No, todo laboral.
1: Laboral.
0: Es Pampita y me acuerdo de Pampita.
8: Después voy a seguir con los chivos porque...
1: Perdón, con todo respeto, Pampa, hay una gran diferencia entre Pampita y el Pampa, déjate joder, Roberto.
0: Por eso.
8: Por favor. Un par de kilos de más.
1: No, porque dice, ¿te has acordado de Pampa? Hay una diferencia entre...
8: Claro, la diferencia es la bella y la bestia.
1: No, salida.
8: Ah, bueno.
1: Salida del fondo.
8: Mirá que habla, ¿no?
1: Con toda la pelota Figal. Figal la juega para Costa. Volvió la joda, qué lindo, por Dios, qué lindo. La juega hacia el medio, la tiene. Ahí la juega el número 5, que es Paredes. Paredes la tocó para Blanco, que mete el centro. Pelota que la termina controlando ahí, la viene buscando. Ahí salida para O'Higgins. Entre Piquete y Pacate estamos en 34 minutos de este que es el primer tiempo. Boca anda 0, O'Higgins 0. Ahí se viene Blanco en cara, Blanco mete el centro. Va a llegar al fondo, mete el centro. Viene para el cabezazo. Quedó la pelota allí. Cabeció muy, pero muy exigido el 19, Leo Torres. La controla, la tiene Sarrafiore. Ahí la tiene Sarrafiore, limpia uno. Ahora limpia otro. Ahí está Sarrafiore, zurdito. La juegan hacia la derecha, zurdito porque maneja a la izquierda, no por otra cosa, ¿no? La jugó para Ravelo. No creo que haya mucho zurdo en Chile. Pelota que se va a ir al lateral que tiene que hacer desde el fondo. Lateral que tiene que hacer, Gorosito.
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1: Se viene Villa, pelota arriba del travesaño, el remate de Villa, perdón Julieta que te pisé, pero se venía Villa.
0: Le pegó mal, la intención de Merentiel no era jugarla ahí para Villa, le apareció Villa justito para poder salvarlo cuando llevaba la pelota y no tenía por dónde salir.
1: Hay salida que hace desde el fondo, Higgy.
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1: Ahí se viene, guarda que ahí está la corrida para O'Higgy. Agarró la pelota Sarrafiore. Ahí está el grandote Sarrafiore. Limpia uno, limpia dos. ¿Qué pelota le puso a Castillo? Viene para trabar Delgado. Al piso va Delgado. Grandote, interesante este Sarrafiore, Robertito.
0: Sí, está jugando buen partido.
1: El zurdo que hace fue para aquel sector, el número 7. Va al piso y manda la pelota al lateral para Boca, lateral que tiene que hacer Gorosito.
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1: La salida que la juega por bajo. La viene buscando Boca, controla la pelota. Aranda, maniobra Aranda con uno, con dos. El tercero no puede, era Leo Flores. Comete infracción, Leo querido. Pelota que finalmente termina trabando con infracción, dice el árbitro. ¿Cómo lo ven al Vasco? ¿Qué está haciendo el Vasco, querido Andrés?
9: Permanentemente dando indicaciones, no se queda quieto ni un segundo el técnico de Boca, permanentemente dando indicaciones, moviéndose de un lado para el otro.
0: Ahí está paradito, sí, ahí lo veo al costado. Pero el partido no lo cambia mucho, o sea, Boca tuvo su llegada, también la tuvo Higgins, pero Higgins siempre tiene la intención de atacar igual, a pesar de que Boca es peligroso de contra.
1: Vestido de impecable traje negro está el Vasco.
9: Señor, como estuvo en Rosario.
1: Lo vi recién en televisión, se arregló la barba, se le dio un colorete, ya no está tan desprolijo, ahora ya sí.
0: ¿Ah, le dio el colorete también?
1: Sí. Al estilo Lerner y al estilo Rómulo Semboray. Es un colorete así de ciudad. No puede ser que en la barba no tenga una sola cana. ¿Cómo puede ser?
0: No, claro, no, de eso yo estoy experto.
1: Ahí salida, pelota que va al lateral. Lateral que tiene que hacer. Lateral que tiene que hacer desde la izquierda. Lo hace O'Higgins.
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1: Me acota acá Pablo D'Angelo, que está en todos los detalles. Espera que se viene, que encara el número 3 de Boca. Se viene Blanco, ahí la tiene Blanco, la jugó para Paredes, para Blanco, toca Boca para Villa, encara Villa, la juega para Blanco, la puede poner por bajo, se la dan para Villa, la tiene Villa, ahí está maniobrando el número 3, Blanco, recibe Blanco, le pasa a Paredes, la deja Paredes que se la da para Ayrton que la puede jugar para Figal, se la va a dar nuevamente para Paredes, el dueño de la pelota es Paredes la está jugando para Figal, maniobra Figal, la juega Figal para Ayrton, esto no sé si está preparando algo Boca, no sabe para dónde ir, no tengo idea, le está preparando algo, la jugaron para Figal, se viene Figal, lo tiene cerca Berentiel, la va a abrir a la derecha para Gorosito, encara Gorosito, al tiro de esquina, llegó justo el defensor de ellos, que queda atendido, me parece que era Brizuela, se exigió Brizuela.
9: ¿Sabe que le fue sin querer Gorosito con la pierna cuando cruza el defensor chileno, el jugador chileno, por eso el golpe?
1: Ahí quedó lastimado el jugador chileno que está en el piso.
0: Hace el árbitro, viene el tiro de esquina, ¿no?
1: Viene el tiro de esquina.
0: Pero está en el piso el jugador.
1: Quedó Pavés en el piso, se está levantando ahora. Le cuesta caminar. Entramos en los últimos 5 minutos. Más el descuento. Centro que va a venir desde la derecha. El cabezazo de Ayrton tiene que ser gol, ¿eh? Ahí le viene quedando para que la agarre Blanco. Blanco se la dio para... Estaba volviendo de la posición adelantada. Blanco no reparó en ese detalle. Si la buscaba Paredes, quedaba en posición adelantada. Tiene que reponer. Reparó Higgins.
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1: Hay salida que tiene que hacer O'Higgins desde el fondo.
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1: Un saludo enorme para Alfredo Mobilia, el querido Alfredo que nos está escuchando. Abrazo enorme y gracias por estar prendido a la radio. Hay salida para Boca, la controla Villa. Se viene Villa que la ganó. Ahí está, nace el primero para Boca. Ahí está, para pam, pam, pam, pam, pam. No, por Dios. Lo que acaba de hacer
0: Flores,
1: por Dios, se agarra la cabeza.
0: Es que si lo eludía, quedaba mano a mano para fusilar al arquero,
1: Pero
0: en el último toco, ya sé, pero viste,
1: claro.
0: Le quedó de frente al arco. Si la abría, hacía la apertura.
1: Ahí la controla Aranda, la tiene Aranda. Aranda la está jugando para Paredes. Recibe Paredes, gira Paredes. Paredes la juega para Figal. Figal se la puede dar a Costa. Recibe Ayrton. Adelantado todo el plantel de Boca, todos los jugadores de Boca, salvo el arquero metido en el cachete izquierdo, en el territorio de ellos. La controla Ayrton. Ayrton se la está dando para que la venga a buscar el número 13, Blanco. Blanco la juega para Aranda. Aranda, la pata te anda. Ahí se viene Aranda para Blanco. Blanco que va a llegar el fuego. Ganó Blanco y está. Ahora sí está el gol de Boca. Al tiro de esquina. Pensé que le pegaba a Blanco, hizo una de más, se está lamentando, mira Roberto.
0: Y yo también pensé hasta que lo podían tocar y era penal.
1: Claro.
0: Te juro,
9: Una vez que con la nueva regla, si el VAR descubre que el córner es para. No es válido el córner, puede volver atrás la jugada,
0: Está bien, sí, pero ¿qué pasó? ¿Qué cobró? ¿Córner o no cobró córner?
9: Clamó la gente de O'Higgins y le dijo, esperá, le dijo el árbitro, esperá que estoy viendo, a ver si me dicen algo.
1: porque daba la sensación que le rebotaba finalmente a Blanco.
0: El VAR dijo que no.
1: Hay tiro de esquina para Boca. Viene rápido, controla la pelota, Aranda, Aranda se la dio para Paredes. Paredes la juega para Blanco, el centro que viene y está, pegale que gol, pegale que gol, pegale que gol. Ahí es penal, eso es penal, el remate que viene. No fue penal, eso no lo empujó con la mano. A mí me da la sensación de que fue penal, que lo termina empujando con la mano. Queda trincherado Boca. Hay salida, salida desde el fondo. Penalazo, es no penal.
0: Lo empujó.
1: Viéndolo ahora por televisión, con la mano Roberto lo saca encima.
0: Sí, lo saca, sí, pero viste, con las manos es un problema, que te empujás, no empujás. Medio tiene que ser más claro.
1: Hay salida, salida que viene buscando la pelota Villa. Controla Villa, Villa se la dio para Aranda. Aranda que la está jugando para el medio. Ahí encara Leo, Leo la juega para Aranda. Aranda que la termina perdiendo. Sale jugando Robledo. Robledo que va al piso. Hay tiro libre para O'Higgins. Expira el primer tiempo, 43-4-3. Empatan 0-0.
0: En el mejor momento de Boca, porque Boca es el mejor momento de la cuesta por expirar el primer tiempo. Que por lo menos se quedó sin pila ya tanto el equipo de chileno, Boca lo presiona más.
1: Hay tiro libre que tiene que hacer O'Higgins. Ahí están acomodando la pelota. Le va a pegar el número 24, González, es el dueño de la pelota. Dijo Luquitas, el segundo recién, que tiene varios goles en el fútbol chileno.
6: 12 en 7 meses, Dani.
1: Ahí va Hogaz, Hogaz se la dejó para González, la picó González. El centro que viene, gracias Luquita, la juega y la recupera Villa. Encara Villa, 4 contra 4. Ahí se viene Villa, la tiene Villa. Villa que le puede pegar, la va a jugar por bajo. Bajo, la juega hacia el medio. Se la están dando para Aranda. Aranda la juega para Paredes, controla Paredes, la picó Paredes, ahí está. Para pam pam pam pam pam pam pam pam pam pam pam pam pam pam pam pam pam pam pam. Merentiel despertó con un gol, despertó con un gol. Picó Merentiel entre los centrales. Me parece que uno de ellos lo dejó habilitado y quedó enganchado. Y Merentiel que picó justito, justito para lograr el gol de Boca. Lo hizo Merentiel ante la salida del arquero. La toca por bajo. El pase, ¿quién lo hizo? Con un lujo extraordinario, con un lujo sublime, lo hizo como siempre Paredes, para que la baje Merentiel y la toque por bajo y ponga el primer y ponga música para mis oídos. Gol de Boca. Gol del uruguayo.
0: Gol de Boca.
1: El gol de Boca lo hizo Merentiel. Lo están convalidando ahora. Lo están confirmando ahora. Lo hizo Merentiel ante un paso estelar de Paredes, que sigue manteniendo intacto, intacto el lujo de los pases. El paso de Paredes para Merentiel, que no estaba activo en el partido, y aparece, se anuncia con un gol. Apareció Merentiel y... Apareció Merentiel y adentro. Adentro el gol del uruguayo. Adentro el gol de Boca para poner el primero en la bombonera. Lo hizo Merentiel en combinación con Paredes. Qué feliz me hace. Qué feliz me hace cada vez que grito un gol de Boca. ¡Viva Boca, carajo! ¡Boca! Boca andás 1, O'Higgins 0. ¡Bienvenido, Merentiel!
10: Bolito, ¿lo vas a cantar el para?
0: Dije hace instantes que era el mejor momento de Boca, lástima que ya terminara el primer tiempo. Pero cuando estaban marcando el tiempo de descuento, apareció el pase de Paredes, que en un momento me hizo dudar, pero Merentiel estaba habilitado por un costado, estaba el otro marcador central, no por el medio, y aprovechó para poder convertir y poner el 1-0 para el partido. Cuando Boca estaba mejor, aprovechó su momento. Cuando lo tuvo Higgins, no lo aprovechó. Boca gana 1-0 al cabo casi de los primeros 45 minutos.
1: Ahí está, señores. Se está yendo, marcó 3 minutos más de descuento. Se está yendo este primer tiempo que está ganando Boca por 1-0.
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6: Dani.
1: Ay, salí. Sí.
6: Séptimo gol de Miguel Merentiel en el año. No convertía hace 3 partidos. La bestia superó a Vareiro y es el máximo goleador de Boca en lo que va del año.
1: Ahí controla la pelota Ayrton. La tiene Costa. Costa la puede poner a la derecha para Aranda. Aranda se la dio para Villa. Villa para Aranda. Encara la pelota Aranda. Aranda la pone hacia el medio. Viene para despejar. El despeje de Brizuela. Brizuela que la pone el medio. Ahí viene para trabar y para ganar Ogas. Termina trabando. De todas maneras, Boca tiene que hacer varios goles más, Roberto, para estar contigo.
0: Varios, pero es más. Yo con uno más me conformo igual.
11: Bueno, ¿hay altura, dijiste ya vos?
0: No, creo que no. Si hay, es poquito, pero no creo que sea mucho.
1: La altura la va a dar el Pampa Aranda, el adelantado de Radio Splendid, que se va el martes, Pampa querido, hacia Chile para tener ya el miércoles toda la información de la llegada de Boca allí. Hay salida que tiene que hacer desde el fondo Boca.
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1: Ahí ganó la pelota Gorosito, se viene Gorosito. Le comete la infracción. Muy buen primer tiempo del chico Gorosito.
0: Cumplió, ¿eh? Pasó al ataque siempre que pudo, tuvo posibilidades.
1: ¿Qué de la vida de Weigan?
0: Weigan junto con Barinaga. Ah, te cuento el turno.
12: Sí, está separado. Entrena en Ezeiza, pero separado del plantel profesional. El chelo Weigan, además acompañado por el Colo Barinaga. Y Ramírez, otro de los jugadores que está apartado y que no quiere ir a San Lorenzo. Quiere cumplir el contrato y quedar libre a fin de año.
1: Espérame que viene el tiro libre, viene el tiro libre de Boca. Ahí lo hizo Paredes. El tiro libre que va en el punto del penal. Perdóname que te corté, Andresito, que venía el tiro libre de Boca. Ahí sale jugando O'Higgins ahora. La revienta Paredes. Cerralo, dale, perdóname que te corté, Andrés.
12: Está perfecto, Dani. Te decía que Ramírez no quiere ir a San Lorenzo. Prefiere cumplir el contrato, no jugar, quedarse en Boca hasta fin de año y después, obviamente, obtener el pase libre.
1: Bien. Además leí por ahí una cifra que cobra de sueldo, que es tremendo lo que cobra, ¿no? Tremendo.
0: O sea, pero hace tiempo que lo cobra, ¿eh?
1: Mamito.
0: Mirá que hace años que está Ramírez, ¿eh?
1: Eso cobra lo que te digo.
0: Puede ser, sí.
1: Mamito. Claro, que se va a ir.
12: ¿Qué pasa aquí en San Lorenzo? Tiene tantos problemas económicos que Ramírez dirá, y en San Lorenzo no sé si voy a cobrar, en Boca cobro buen dinero, hasta fin de año tengo contrato y se queda sin jugar, pero cumplir el contrato.
1: Acaba de terminar el primer tiempo, el primero en salir es el Vasco Arrobarrena, vestido totalmente de negro, salvo la camisa blanca. La gente le aplaude al Vasco Arrobarrena. Encara el túnel que tantas veces lo tuvo como jugador de fútbol. Se va Boca, que está ganando por 1-0.
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7: De a poquito se van metiendo los jugadores en la zona del vestuario porque saben que fue un partido difícil, ¿eh? Con un rival que le jugó de frente, con un rival que tuvo las mejores chances, pero Boca también tuvo lo suyo por el lado de Oilla, por el lado de Lautaro Blanco, y un equipo en donde el Vasco Arrobarrena seguramente estará conforme teniendo en cuenta que es el primer partido en este semestre en la Bombonera. Es un equipo que no muestra amonestados en esta primera etapa, tampoco el equipo chileno tiene amarillas.
1: Bien, ahí se van el primer equipo de Boca, también se fue O'Higgins. Un saludo, quiero mandarle un saludo enorme a nuestro amigo Ignacio Zuleta Puseiro, una de las mejores plumas de la República Argentina. 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Vamos dos y a la vuelta vienen los saludos de Hiciste los méritos. Le compraste perfume a tu
0: señora. Dos meses son.
1: Claro. Le compraste perfume a tu señora.
0: Claro.
1: Le vas a preparar una rica comida el sábado, el domingo.
0: Claro, claro.
1: Lo llevaste al teatro a ver a Francella. Lo llevaste al teatro a ver a Bossi.
0: Mira vos.
1: La llevaste a cenar a Pimbo. Al Palazzo.
0: Está un poco caro todo.
1: El Progreso.
0: Se hace caro todo.
1: Todo. Bueno, tenés que hacer mérito.
0: Sí, mérito.
1: Si haces todos esos méritos, te podemos estás en la lista de Roberto.
0: Muy bien.
1: Esta lista que es sagrada. Es consagrada desde hace años y años. Dos. Y vienen los saludos de Roberto.
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1: A ver, Pancho, no sé si podés estar a la altura ya para estar en la lista de Roberto, Panchito. ¿Vos hiciste los méritos ya?
2: Sí, por supuesto que sí, claro.
0: ¿Se siente así seguro?
1: Bien.
0: Sí. Un saludo para el querido Pancho.
1: Vos, Julieta.
2: Gracias.
0: Un saludo para la querida Julieta.
4: Pero por favor.
0: Arranco con ellos dos.
4: Me extraña.
0: Para Pancho y para Julieta.
4: Ahí está. Sí, obvio.
1: Arranca con los dos.
0: Arranqué con los dos. Para Pancho y para Julieta. Están en estos saludos que le hago como siempre a toda la gente en el entretiempo. Para la gente de Sojipe, para el querido Walter Acuña, para Javier Kibudi en Nueva York, para Carlos Movio, para Roberto Somi, para Marcos, gerente de cuenta, Blanco Superviel, para el querido Sebastián Orestein, un gran abrazo, y para Gustavo Perazo, para Adolfo, el hombre de Padel Watch, para Fabián Luján, el número uno en Rangli y Lim, el hombre, y también para Claudio Caneluti, para Nino Fana de Boca, como siempre nos escucha, y Marcelo Rufrano, la gente de Rincón Norteño, para Alberto Troisi, Silvia Prestano, un beso muy grande. Para Gabriel Gabi de Colombraro, para José, el número de la Argentina, Juan Leiva. Para Cacho y Ana María de Tandil, que están ahí con mucho frío. Para el querido Parito Espinel y la gente de Peixe Travel. Para el pasajita número uno, Franco Furfaro. Para mi gran amigo Mario Furfaro. Para Evera Bálsamo. Para Julio Cupido de San Fernando. Para la gente de La Dostino, al gran amigo Marcelo, un crack. Saludos para Pichi Salvatore, para Silvia, para Luniti Familia. Para también saludos para mi familia, para Mingui, para la Luchi. Para el querido Hernán, para Majo, para Lautaro. Para Benicio y para Gonzalo, también al gran Osvaldo Chañán, el número uno, y la gente de Flecha Bus, al gran amigo Salvador Monte, para Diego Ruiz y Fabricio, los cracks del volante, para Sebastián de Battery Shop en su local de Jumbo en Paternal, saludo para Juan Carlos Crepi, para Juan Toselli, saludo en España para mi gran amigo José Reynoso y familia, saludo para Silvio y Janina, fanas de 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Saludo para Marisa Francese, la esposa de Pomelo. Para el Tano Pacini, estuvo con el Tano, un fenómeno tiene el Tano, ¿eh? El secretario general de los técnicos, para Germán. Saludo para Jorge Android, Patricia Richeri. Para Lalo Aguado, para el querido Rodofile, para Manuel Acevedo. Para Marcelo García, el número uno, ¿eh? Lejos. Gracias, Marcelito, sos un gran amigo, ¿eh? Y también para Fernando Camoya, para Oski de la Rix, el mejor en comida, estuvo por acá. Para Vino Valentini, para Gustavo Poletto, para Fabio Cugini, para Botero de la Carra. 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También a mi amigo Luis Pandolfi, el secretario general del Sindicato de Lavaderos y Cinturías Industriales de la Argentina. 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Un saludo para el dermatólogo número uno, Matías Turienzo, fana de Boca, y su padre Jorge. A la gente Premios Carlos, amigos, Fernando Trabujo, José, la gran Pablo de Brasil y su hijo Valentino, fana de Boca. 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Perdón, mi amigo Nagode.
1: Impecable, Roberto, impecable. Impecable. Los saludos de Roberto Leto. Avanzamos con la carpeta, dale.
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1: 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Dos más y... Sí, perdón, decía dos más y quedó un saludo pendiente, dale.
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1: De las hay un saludo más de Robertito, dale, dale, dale, Robert.
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1: Bien, señores, cumplimos. Le mando un saludo grande a el amigo Gastón Lepra, que nos está escuchando en Montevideo, Uruguay. Siempre que vamos a Uruguay nos asiste él con su familia y nos dice que en el mes de septiembre va a estar acá en Buenos Aires. Qué lindo que los amigos vengan. Un beso gigante, gigante para Maru, que nos está escuchando allí en la zona norte, en la zona de Tigre, prendida a la radio. Hoy tuvo un día feliz, compartió todo el día con su amada y hermosa mamá, y eso fue un motivo para celebrarlo y para festejarlo. El mejor remedio para mamá es siempre la caricia de los hijos, y tu caricia y tus besos y tus mimos seguramente que fueron el mejor remedio para mami. Señores, dos más y se viene Leto con el comentario.
0: De las este pláticas, año, un gran saludo para Paula López Navarro.
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1: Ahora sí, ponelo a Sinatra, ¿eh? Ya el hombre tomó agua mineral, ya se refrescó la gola, tomó un poquito del té que yo le di, y el hombre está para comentar, ¿eh? A ver, ponelo, qué lindo el domingo cuando lo escuchaba caminando por Nueva York, qué lindo, por Dios. Ponelo.
0: Estaba Fran también.
1: Por eso, ponelo. Mamá.
2: Si tenés oro.
1: Caminar por Nueva York. Y escuchar a este hombre es lo máximo, ¿no? La verdad es agradecerle a la vida, a esta profesión, agradecerle a la vieja, al viejo y a la vida. Porque en serio, vos vas a caminar y te metes en un negocio y de repente escuchas a Frank, te metes en el Madison Square Garden y escuchas a Frank Sinatra. Ah, una maravilla, una maravilla. En ese escenario de tantas y tantas luces, y a mí que me encanta el boxeo, de tantas peleas. Perdóname, Panchito, recordaba lo que me pasó el domingo. Subí la música y dale, Panchito.
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1: Está ganando Boca por 1-0. El gol lo hizo Merentiel después de un pase estelar de Paredes a los Paredes. Y por AM990, por Radio Splendid, el show de Boca de Selección, te lo va a comentar Roberto Leto. ¿Sabés por qué te lo comenta Roberto?
14: Hace 2 meses que no lo digo. Si
1: te lo comenta Roberto porque tiene palabra. Leto tiene palabra de comentarista.
0: Gracias, Dani. Un gran abrazo para el querido Juan Leiva. Boca está ganando 1-0. Un Boca que realmente tuvo un partido complicado. No fue fácil O'Higgins. Todavía no ha terminado la serie, es lógico decirlo esto, pero pensábamos un equipo que era, de alguna forma, que quizá no tenía tanto manejo de pelota, que de la mitad de la cancha para arriba iba lógicamente a llegar, y es un equipo que tiene ideas, ¿eh? Es un equipo que lo complicó a Boca en el manejo del partido, en el manejo de la pelota, lo complicó, le creó situaciones, especialmente por arriba. Por arriba ahí Boca tuvo inconvenientes en los primeros 20 minutos, hubo jugadas de riesgo, una en que anduvo muy bien, porque Montero estuvo muy bien en la tajada, que fue la única que tuvo directamente para él, donde se la bajaron de cabeza para que llegara Zufiarri y le pegara directamente al arco, y él sin rebote sacara lo que era el gol de O'Higgins, que estaba jugando mejor que Boca y se ponía 1-0. A Boca le costó meterse en el partido, especialmente quizá Paredes, también a Merentiel, que no tuvo una buena noche, salvo el hecho de que definió y como todo goleador convirtió. También se jugó poco por el lado del pibe Flores, por ahí se jugó poco. Jugó bien Gorosito pasando al ataque. También le costó en la mitad de la cancha a los dos que tenía Boca para recuperar, porque eran Paredes y Delgado, y ahí acumulaba mucha gente el equipo chileno, y algunos con buen manejo de pelota. González es un muy buen jugador, tuvo también una buena posibilidad, pero a Boca le quedó una cuando ya terminaba, expiraba el primer tiempo y ya se terminaba con un 0-0, y apareció la magia de Paredes, en esta oportunidad que tuvo esta vez Merentiel para poder llegar y definir y poner el partido 1-0 para Boca. Es un partido duro, no es un partido fácil, es un partido que si podés hacer un gol más estaría mucho mejor para estar más tranquilo pensando en la revancha. Este equipo juega bien, tiene sus errores, especialmente defensivos, pero del medio para arriba es un equipo peligroso. Por eso digo, a Boca le costó, tuvo pincelazos de Aranda, tuvo cosas de Villa, un Villa que fue activo, que tuvo una posibilidad también, que tuvo también un remate al arco, pero bueno, yo digo que el partido hay que definirlo, y por eso no me quiero quedar con el 1-0, aunque lo importante es ganar, pensando en la revancha. El equipo chileno hizo mejor partido y mejor juego del que uno imaginaba.
1: Te lo comentó a través de Splendid, a través de AM990, en el show de Boca de Selección, Roberto Leto. ¿Sabes por qué te lo comenta Roberto? Porque Leto tiene palabra. Es palabra de comentarista. El saludo enorme para Pedro Bertolotti. Chau, Pedro. Vamos, que arranca Boca. Presentamos el segundo tiempo.

0: presenta el segundo tiempo a Roberto Leto y a Daniel Morro. Ley bajo, ya vale, vamos, presenta un City. Ya está presentado el segundo tiempo. ¿Hay cambios o no en Boca, chicos?
1: Sin cambio Boca, los mismos 11 para jugar la segunda etapa.
0: Hay salida para Boca. Fernando, los 11 de ellos son los mismos, ¿no?
1: Sí, señor.
0: Espera que se viene Boca y controla la pelota. Blanco mete el centro. La venía buscando Berentiel. Al trotecito llegó. Venía así el trotecito Berentiel haciéndose el tonto.
2: Bien de nueve, ¿viste?
0: Claro, como tiene que ser.
2: Sí.
0: Como tiene que ser. Pelota que va a ir al lateral. ¿Estás, Panchito?
3: Estoy.
0: Entonces...
3: arranca el segundo tiempo. Boca 1, Club Atlético Higgins de Chile 0, con el relato de Daniel Moyo y los comentarios de Roberto Leto.
0: Ahí viene buscando la pelota en cara a Sarrafiore. La tiene Sarrafiore. Sarrafiore la pone por abajo. La viene buscando hacia el fondo. La están tocando para que ahí la reciba. Y toca hacia atrás Leiva. Leiva la puede jugar al medio. La toca para Ogas. Ogas la juega para Faundés. Se viene el equipo chileno. Se viene la celeste. Está metido totalmente de celeste. Pelota que se pierde fuera de juego. Tiene que reponer. Repone Montero, que tuvo una participación extraordinaria en el primer tiempo.
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0: Ahí está la salida que viene por parte de Boca. Le pega fuerte y alto Figal para que la pelota vuele por los cielos de la Bombonera, para que la termine controlando y la tenga Brizuela. Ahí está Brizuela abre para Pavés. Pavés se la está dando para Brizuela, la salida es para Brizuela.
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0: Pelota que se va a ir a la tele que tiene que hacer desde la derecha, Boca, la tele que tiene que hacer Gorosito.
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0: Hay traba y gana, hay salida que tiene que hacer desde el sector izquierdo. O'Higgins, inconexo en el arranque, Boca, pelota que se va a ir al lateral para O'Higgins.
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0: Ahí controla la pelota, la viene buscando, tiene un corto, una quebrada de Leo Flores. La juega hacia atrás, se la está dando para Delgado para Leo. La juegan para Delgado que la está jugando para Paredes. Alguien que le diga Paredes, la juegan para Aranda la tocó para Figal. Figal sale jugando para Costa.
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0: La controla Aranda la está jugando para Leo la toca para Aranda. Ahí se viene Aranda, se la pueden dar al medio. La juegan al medio para Delgado. La tiene el número 18, la puede jugar allá para Ayrton, que se viene por el sector izquierdo. La abren hacia la izquierda para Blanco la toca para Villa. En cara Villa, va a llegar el fondo, metió el centro. Por bajo, viene para contener Robledo, sale Robledo para O'Higgins.
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2: Bien Gorosito, ¿eh?
0: La defendió, la protegió.
2: Se lo venía que es grandote el tipo, ¿eh? Y sabe y maneja bien la pelota, le tiró todo el cuerpo encima, quiso, pero no se dejó robar la pelota y le cometieron infracción.
0: Hay salida que tiene que hacer Ayrton para Boca.
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0: Controla la pelota, Costa la tiene, Costa juega a la izquierda para Paredes, la abrió para Figal se la dio para Gorosito. Ahí está Gorosito, el número 24, la puede jugar hacia atrás, la toca para Ayrton. Pelota en el territorio de Boca, la viene buscando el dueño de la pelota, el dueño del partido. ¡Qué pelota le puso a Villa! Extraordinario el pase de Paredes para Villa. Villa no lo puede creer todavía. Ni él la esperaba. ¡Qué pelota le puso con tres dedos, Robertito!
2: Con tres dedos se la puso justo Isabela, que va a tener Villa jugando con Paredes al lado. Tiene que estar atento, no lo tiene que sorprender nunca. No han jugado juntos, esa es la verdad.
0: Hay tiro de esquina. Se mira abajo la Bombonera aplaudiendo a Paredes. Lo aplauden desde los cuatro costados a Paredes. El domingo estaba jugando la final de la Copa del Mundo con 40 grados de temperatura a las 3 de la tarde en Nueva York. Hoy jueves, con una temperatura que está gélida, fría, después del viaje, está jugando acá. Y fue decisivo en el primer gol de Boca y viene el centro, pasado el centro de Paredes, pelota que se pierde. Si sale un par de minutos antes, por cansancio, se viene abajo la Bombonera, Roberto.
2: Sí, seguro. Iba a entrar a Casíbal, capaz.
0: Claro, para darle un poquitito, porque no puede, no es de humano.
2: No, lógico, lo siente.
0: Medio humano todo esto. Sí, Andrés, que preguntabas algo, Andrés. Hay salida para O'Higgins. Ahí la viene buscando Faudés. Faudés la pone en el medio para Ogas. Ogas la toca para el Tano Sarrafiore. Es de San Martín, me dijo recién Pabito D'Angelo. Es de Villa Ballester, argentino.
1: Sí, es el ex Independiente.
0: Ahí la controló el Tano Sarrafiore y le pegó. El remate lejos, para que la contenga y la tenga Montero. ¡Qué buena, buena! ¡Bola!
2: ¡Cantare!
0: ¡Vuela, Montero! ¡Vuela como una gaviota! Y yo le

0: ni a Rafaela va a ir, dijo siempre.
1: Claro.
0: Pero la compra Rafaela si quiere Alfaro.
1: Exactamente, ahora, no, ahora puede comprar.
0: La puede comprar.
1: Ahí controla la pelota, Figal la tiene, Figal la pone por bajo. Se la dieron para Aranda, Aranda la jugó para Leo, encara Leo. Leo la abre hacia la derecha para Gorosito, vale, Gorosito se la va a dar Aranda. La maniobra Aranda, parado como número 7, Aranda la juega para Gorosito, va a meter el centro. Pelota que se va a ir al lateral, lateral para Boca, lateral ofensivo.
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1: Ahí controla la pelota, la viene buscando, la tiene el 5 de Boca, que es Paredes. Paredes la juega para Delgado, Delgado para Blanco. La recibe Blanco, lo tiene cerca Villa. Encara Villa, la controla el colombiano. Ahí está Villa, Villa la juega al medio. Se la dio para Paredes, Paredes la toca para Delgado. Delgado la puede jugar para Figal, Figal que la puede picar, la pica Figal. Viene buscándola para el sector izquierdo, la baja Blanco con una calidad tremenda. El centro que tiene que venir, viene el centro, encaró. Largo se le fue al marcador de punta de Boca. Va a tener que cambiar la variante, ¿no? Porque se repite mucho en la jugada y ya lo tienen estudiado.
0: Y lo,
1: ¿no?
0: tienen, lo van a estudiar, aparte. Claro. Esto de Blanco y de Villa, y que siempre están abiertos y que de repente reciben. Pero a Blanco también le sirve un poco descargar con Villa. Te quería contar algo. Gorosito está debutando hoy en la Bombonera.
1: Ahí la corrida, guarda que se viene O'Higgins. Esto es peligroso, O'Higgins. Está desarmado Boca. Se me escumete la concha. Bien, Paredes, por Dios. Por el amor de Dios y de la Virgen, lo que acaba de hacer Paredes. Paredes se tiró de cabeza. Mira, mira, mira, mira lo que la Bombonera. Lo aplauden a Paredes, salvó una corrida tremenda. Guarda que se viene Villa. La tiene Villa, Villa que va a mandar al centro. Controla Villa, se viene Villa, no es el segundo y está exigido entre Leo Flores
0: y Aranda.
1: Y Aranda se chocaron los dos por ir al norte, uno fue al sur. Pelota que terminó rebotando en uno de ellos y genera el saque de meta para O'Higgins.
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1: El árbitro cambió, dice que el tiro de esquina era para Boca. Escuchen, escuchen, viene Paredes.
0: Se levanta la gente del asiento para aplaudirlo porque tiene un tiro de esquina.
1: Lo que pasaba con Messi en la selección cuando iba a tirar esquina, que se venía con el mundo abajo. Escuchen, escuchen. Subí, pica, subí. Hay tiro de esquina para Boca, tiro de esquina que va a ser Paredes. A la cabeza de Ayrton, a la cabeza de Ayrton. El centro que viene, viene el centro. Para cabecear venía uno de los chiquititos de Boca. Ahí la viene buscando Blanco. Se la va a dar de muy, pero muy lejos. Atrás para que la reciba Aranda. Aranda la termina jugando, se la da a Montero. Que le pega fuerte y alto. La pelota termina cayendo en la cabeza de Robledo. Ahí la agarró el Tano Sarrafiore. La termina perdiendo. La recupera Paredes, que está haciendo un segundo tiempo tremendo. Paredes, ¿eh? ¿Cuántos pulmones tiene? Por el amor de Dios, ¿qué segundo tiempo está haciendo Paredes? Salida para O'Higgins.
0: Y eso que van recién nada más que 10 minutos.
1: Es tan artístico todo lo que hace. Es tan bello todo lo que hace. Impresiona, ¿no?
0: Sí.
1: Ahí miró por primera vez al banco. Habló con el Vasco. Lo agarré justito cuando estaba hablando con el Vasco. Hay salida, salida que viene buscándola. La controla, la tiene Sarrafiore. Sarrafiore la abre a la derecha para Robledo. Robledo la pone para Ogás. La controla Ogás. Ogás juega para Brizuela. La viene buscando Brizuela. Brizuela para Sarrafiore. Se equivocó el de Ballester. Pelota que se va a ir al lateral, lateral que tiene que hacer, lateral que tiene que hacer, juegue.
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1: Hay salida, salida que viene buscando desde el fondo. Brizuela la juega para Leiva, ahí para el volante de O'Higgins, la tiene el número 11 Leiva, la puede jugar hacia atrás, la juega hacia atrás. Maniobra Ogás, Ogás la puede poner hacia el medio. Ahí se abre para la izquierda, viene para trabar y para ganar. Le ha cometido infracción Costa. Cuando agarraba la pelota Leo Morales. Hay tiro libre que tiene que hacer desde el fondo Higgins.
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1: 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Abrazo enorme, tiro libre. Tiro libre que tiene que hacer el número 10. El número 10 de...

0: cabecea y sale el arquero de Boca. La controla, la viene buscando desde el fondo Fautes. Pelota que se va en la lateral, la TV que tiene que hacer Boca.
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0: Se va a venir la primera variante en Boca. Ahí lo vemos al cuerpo técnico de Boca hablando con un jugador. ¿Quién es Andrés?
2: Es Acacíbar.
3: Jorgito Acacíbar, el ex hombre de Estudiantes, se viene a la cancha, la primera modificación en Boca.
0: Lo dijo Roberto hace un par de minutos, ¿eh? Es increíble lo que sabe de fútbol este hombre. Pelota que viene hacia la derecha, ahí la viene buscando, controla la pelota Gorosito y está. Un buscapié de Gorosito. Qué buena situación tuvo Boca. Comienza Gorosito a ponerse en el bolsillo, el hincha de Boca le aplaude todo lo que hace. Controla Gorosito. Gorosito se la dio para Leo. Leo la juega para Delgado. Todos pibes de Boca, maravilla. Sí. La juega para Aranda. Aranda se la da para el dueño. Maniobra, juega, hace lo que quiere este. La controla Paredes, la viene buscando Paredes, que haga el gol Paredes. Paredes la pone para Villa. No estaba atento Villa. Como dijiste vos, Roberto, se va a tener que acostumbrar Villa a la más insólita que le da Paredes, ¿eh?
2: Le da todo.
0: Le da todo y hace todo bien. Acacíbar, seguramente se va a ir Paredes. Lo veíamos a Paredes hablando con el cuerpo técnico en un momento dado, lo dijimos. Y ahora puede ser que vengan las variantes. A ver el cambio. No.
3: Bueno, se viene la primera modificación en Boca Juniors. Va a ingresar el 25. Rosito Acacíbar se retira con la camiseta número 10. Tomás Aranda.
2: Más marca.
0: Más marca. Más marca, lo hizo un buen partido Aranda, ¿no, Roberto?
2: No hizo un gran partido. Tuvo sus cosas, su momento. Pero bueno.
0: Ahí se viene O'Higgins. Guarda que son dos contra uno. Viene para agarrarla y la controla finalmente Montero.
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0: Saludo enorme para Gustavo Constantese, sí, Robertito.
2: Y ahora tiene más marca Boca con Acacíbar, con Delgado y con Paredes, que se mete un poco más atrás.
0: Ahí la juega por bajo. La viene buscando Gorosita, que salida permanente por el lateral derecho. Gorosito que la juega para Leo. La tiene Leo Flores para Gorosito, Gorosito para Figal. Todo esto en el territorio de Boca, la juega para Hilton, sale Costa.
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0: Qué lindo ir a comer a Malo dice ahí al lado del río San Isidro. 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Gana Boca 1-0.
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0: Hay un tiro libre que fabrica Villa. Tiro libre para Boca. Para que le pegue Paredes, tiro libre para que le pegue Villa. Agarró la pelota Paredes. Un tiro libre divino para un derecho. Ahí está acomodando Paredes. Tumba el arco de Caravani. Caravani se pregunta y dice, ¿en qué quilombo me metí? Mira qué tiro libre tiene Boca. Nadie le quita este tiro libre a Paredes. Se acercó Meretiel solo para la foto. Vino Villa y le dijo, algo, Flaco, no, gracias, tranquilo, anda. Ahí viene Blanco, solamente para distraer. Le va a pegar Paredes, clavala Paredes en el ángulo. Ahí va Paredes para clavarle y para meter el segundo para Boca. Contaremos el aire, barrera copiosa. Ahí está, ¡ay! Oh, atención, please, la va a clavar Paredes. ¡Ay! Oh, atención, please, la va a clavar Paredes. Ahí va Paredes, el mejor jugador de la Argentina. Ahí va el capitán, el símbolo. Ahí va Paredes para el segundo. Ahí va Paredes para el segundo. Ahí va Paredes. Le pegó muy mal. Está agotado.
2: Está cansado, ¿eh?
0: Está agotado.
2: No sé qué cambio va a meter después. No sé, mientras no me aparezca al arcón, me muero.
0: No.
2: Domenech.
0: Claro.
2: Arriba Domenech.
0: Pero ya está, me parece. Llegó absolutamente.
3: La jugada que originó el tiro libre que pateó Paredes fue a Mon- primero en el O'Higgins, primero en el partido.
0: Gracias, Fernandito. ¿Cómo lo estás viendo, Fernando?
3: No, bien, bien. Entusiasma algunas cosas de Boca, otras preocupan, pero queda claro que Paredes sigue siendo distinto a todos, ¿no?
0: Ahí Villa se la pone para Blanco, gran pase a los Paredes, se viene Blanco, está Casíbar solo, está Casíbar solo, está Casíbar solo, está Casíbar solo en la raya, lo sacaron, ahí viene el remate de Delgado por arriba del travesaño, Casíbar cabeceó solo en la línea, lo sacó Brizuela, una situación clara para Roberto, para Boca, Roberto.
2: Era clara, Boca empieza a encontrar espacios en el fondo, se tiene que adelantar de alguna forma el equipo chileno, O'Higgins. Y Boca le está encontrando la vuelta. A pesar que Paredes está cansado, sigue manejando el partido y Boca sigue presionando ahora.
5: Dani.
0: Qué situación clarísima tuvo en el cabezazo. Sí, Luquita.
5: 475 minutos jugó Paredes en el Mundial. En la final jugó 80 minutos. El motivo del cansancio del capitán de Boca.
0: Bien. Tapó la hinchada, Luquita. Acercate al micrófono, campeón. Que te tapó la hinchada.
5: No, que Paredes jugó un total de 475 minutos en este Mundial. En la final jugó más de 80 minutos. Repasábamos el motivo del por qué está cansado el capitán de Boca.
0: Importantísimo el dato. Gracias, Luquita. Aprovechamos con la carpeta que hay un hombre de eso en el piso.
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0: El saludo enorme para mi amigo Hernán Herrera, que está prendido en la radio. Gana Boca 1-0.
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0: Ahí se está recuperando el número 9, Castillo.
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0: Está ganando Boca por 1-0.
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0: El centro que viene, la pelota que pica, la termina conteniendo y la tiene Caravale.
2: Me parece que se le quedaron un poquito las pilas, ¿eh? Me parece que el equipo chileno está sintiendo lo que corrió en el primer tiempo. No lo veo... con muchas ganas ahora de ir a buscar.
3: Por eso me parece que Bobaglio va a poner tres cambios en Micheletto.
2: Lo veo muy parado el equipo.
0: Muy bien. Hay salida para Caravale. Caravale que la está jugando para Brizuela. La recibe Brizuela, la tiene Brizuela. Por el lado de Boca no hay variantes. Prepárate para trabajar, Fernandito. Se vienen tres variantes. Tal cual lo dije. Mira lo que hice, hombre. Mira para un lado, pone la pelota para el otro lado. Está en el patio de la casa, está jugando, se divierte, tiene una fisura en la costilla.
2: Le dan toda la pelota, aparte.
0: Todo le da, maniobra, guía.
2: No, pero Dios se lo da, el de atrás, el de adelante, el del medio, no es que se dan solamente el de atrás.
0: Es cierto, ordena, distribuye, es una maravilla lo que juega Paredes. ¿Cuántos años tiene Paredes? 31. Ahí le viene buscando a Casíbar. La para con el pecho Leo. La controla Leo, la tiene Leo. Y está el número 19. Leo Flores la pica para la corrida de Gorosito. Se viene Gorosito. Gorosito que va a meter el centro. Se para Gorosito. Correcto trabajo del número 24 de Boca. La juega Gorosito. Gorosito se la dio para Leo. Cara Leo. Ahí se viene Leo Flores. La gente la aplaude. La juegan para Paredes. Paredes para Leo Flores. Maniobra Leo Flores. La puede jugar allá. La juegan para Delgado. Delgado que se la dio para Blanco. Blanco para Villa. Encara Villa. Dale Villa que ganás. Dale Villa que ganás. Dale Villa que ganás. Ganó Villa. Ahí se viene Villa. Ganó Villa. Va a ser un golazo. No. En la cuarta la perdió. Había limpiado a 13 y en la cuarta la perdió. También se está quedando Villa. Hay algunos jugadores que de regolpe.
2: Bueno, Villa se
0: todo encima, ¿no?
2: Y viene pretemporada, pero sin fútbol.
0: Ahí está. Ahí viene buscando la pelota. Insiste Boca. La pierde Merentiel. La termina controlando Caravale. Entre Piquet y Pacate, 16 minutos ya de este segundo tiempo.
2: Mejor Boca,
0: Mejor Boca que está ganando por 1-0.
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0: Dije 16, miré mal, 21. Estoy tan nervioso que mirá. Ir ahora distinto ya. No, estoy nervioso, Robertito. Quiero otro gol, Robertito.
2: No, bueno, está bien tranquilo.
0: No me gusta a mí la diferencia tan exigua. Hay salida, salida para O'Higgins. Viene para trabar y para ganar Blanco. Ahí recupera la pelota, traba y gana allá Delgado. Se la dan para el Rusito Ascacíbar. Ahí la tira Ascacíbar. Ascacíbar la termina jugando hacia la derecha para que la venga a buscar Gorosito. Gorosito la toca para Figal. Van a venir dos variantes en ello, o tres, dos ahora son los que van a venir en ello.
2: Sí, bajó
0: ahí,
2: uno.
0: Bajó uno. La recupera Delgado. Delgado se la dio para Villa. Ahí tiene que encarar Villa. Pone primera, pone segundo, se viene para adentro Villa. Villa la pone para Merentiel, para Villa y está para. Ya terminan sacando justitos y le pegado de primera Villa. Villa el segundo para Boca, la gente aplaude. Hay que levantarlo el equipo que gana por 1-0.
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0: Hay tiro libre para O'Higgins, se vienen las variantes en ello. Dos variantes se van a venir ahora, dos variantes y dos.
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0: 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El momento del refrigerio, avanzamos con la carpeta.
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0: Está ganando Boca por 1-0.
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0: Van a quedar 22 minutos más el descuento.
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0: Un saludo enorme para Jimmy, que está en la cancha de Boca viendo el partido.
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0: El partido está detenido por el refrigerio.
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0: Sí, porque algunos toman alguna cosita, algunos le dan una picada al cigarrillo, otros le dan una
2: pintita. Yo no sabía que había sándwiches de miga y algo así.
0: Es un refrigerio. 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
0: Nos está escuchando Gastón en Roma, el querido Gastón nos escucha en Roma. Chau, bello, laborando Gastón por las calles romanas. 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
0: El centro que viene, el beso grande para la gran familia del Hotel Ramada. 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Hugo Variantes, presentamos los cambios.
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6: A la cancha, el número 17, Tomás Avilés.
0: La joya entró Yáñez y el número 17 Avilés. Es así, ¿no? Es muy chismoso este Avilés, ¿no?
6: Claro, qué rápido que es todo, ¿no? Muy chismoso Avilés.
0: Exactamente, se fue Leiva y el otro que se fue, ¿quién es?
6: Se fue
2: la Ravelo.
6: Perdón, se fue Ravelo,
0: el 10. Ahí está. Hay salida. Salida que viene haciendo desde el fondo Figal. Figal la juega para Merentiel, Merentiel para Ascacíbar. Ascacíbar que la juega hacia la derecha. Encara Leo, se viene el héroe, dale play, dale play, dale play. La tiene Leo, dale play, pégale que es un golazo. La juegan hacia atrás, la abrieron hacia la derecha, la pueden abrir para que la agarre Villa. Villa la jugaron para Blanco y está, llegó, mira qué lástima. Qué situación clara tuvo Boca. Y ahora la termina perdiendo por este sector Gorosito y salida recto. Pero Gorosito, la quiere Gorosito. Si es de todo de Gorosito, se viene Gorosito. Se tiró. Se tiró Gorosito. Y no sé si termina cometiendo infracción. Sí, cometió infracción. ¿Qué situación tuvo Boca, Robertito?
2: Una muy buena situación. Siempre genera todo por la izquierda, ¿eh? Se juega mucho más por la izquierda con Villa y con y con Blanco es la realidad, y meten centros, y ahí tienen que estar los centros delanteros. No llegó por poquito Merentiel para convertir el segundo gol, pero Boca es muy fuerte por el sector izquierdo, va a ser un tema que van a tener todos los rivales que jueguen con Boca.
0: Hay tiro libre que tiene que hacer ya desde el fondo, el tiro libre que lo hace Caravalli. Ahí la viene buscando, sale desde el fondo, sale de la Troya. O'Higgins recupera la pelota, Castillo la tiene, Castillo va al piso, le comete impresión a Casíbar. El árbitro dice que se levante, que siga, siga, siga. La agarra Ayrton, Ayrton se la dio para Blanco, Blanco la juega para Villa. Villa que se saca la pelota de encima, más que querer buscar un pase, se sacó la pelota de encima. Viene para trabar y para ganar, forzado por Leo Flores. Pelota que va a ir al lateral, lateral para Boca.
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0: El saludo enorme para mis amigos de la brigada, Hugo, y toda la familia de la brigada, la gran parrilla de San Telmo, la brigada que ahora también está en San Isidro. El árbitro para el partido, está ganando Boca, ganando
2: mano.
0: Por 1-0.
2: Fue Roberto. Mano.
0: Mano, dice Roberto. El público que grita. Ahí está el público. 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Sintonizando la radio. Sintonizando que Boca está ganando en el partido de ida por 1-0. Por una diferencia corta, escueta, de apenas un gol. Que le da el triunfo que ya la va a analizar Robertito. Hay salida, salida por parte de Ayrton.
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0: La pelota que se va al tiro de esquina después de otra falla, grosera falla defensiva de Boca, Robert.
2: Se equivocó Ayrton Costa, que se quedó pidiendo infracción, no se la cobraron, y después vino la primera llegada que era muy difícil. No la pudieron de ninguna manera concretar porque llegó justo a tiempo Gorosito, pero peligro ahora para Boca.
0: Hay tiro de esquina para ellos, se vienen todos los chafalotes de ellos. ¡Ay, por Dios! ¡Ay, por Dios! Lo que metió, el cabezazo que metió Robledo por arriba del travesaño. ¡Por Dios, el cabezazo que metió! Quedó lastimado ahora el defensor que se transformó en delantero, que fue a buscar el golpe de cabeza, Robledo. Pero un cabezazo muy clarito, Roberto.
2: La más clara que tuvo en todo el segundo tiempo O'Higgins, que bajó mucho el nivel del primer tiempo. Repito, el segundo tiempo lo ha manejado Boca. Lo veo como cansado el equipo de Chile, que hizo un muy buen primer tiempo, pero ahora en el segundo tiempo Boca estuvo mucho más cerca del segundo. Esta es la primera situación de riesgo que crea cuando estamos cerca ya de los 27 minutos, 28 minutos del segundo tiempo.
0: Hay tiro libre. Va a haber salida desde el fondo para Boca. Avanzamos con la carpeta. Gana Boca, gana Boca, gana Boca. Gana Boca, Boca anda 1. O'Higgins 0.
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0: Mientras tanto, aquí en La Bombonera habrá una nueva salida para Boca.
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0: Un saludo enorme para Rosita y José, que nos están escuchando en la bella Mar del Plata.
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6: Se va a venir, Dani, la segunda modificación en Boca. Se va a venir a la cancha Alan Velasco.
0: Ingresa Velasco. O Paredes puede salir. No, es, no, pues es que no. Sale Flores. Seguro que tiene razón Robert. Sabe de esto. La controla Flores, la tiene Flores. Flores la pone, la corrida para Merentiel. Merentiel el gol y nada. Está bien, se hace un gol por partido, está bien.
2: No, se perdió el segundo por poquito. Fue la jugada de recién, ¿no?
0: Ah, tenés razón. Estás en lo cierto. Es como decía Chamarrón Bonaparte. El chavo. Cosa que agarraba mexicana, sabe cómo la consumía.
2: Flores,
0: ahí se viene Flores, en cara Flores, se viene Flores, Flores la pone por bajo, la recupera Flores, Flores la tiene nuevamente, traba y gana Paves. La viene buscando Villa ahora por la derecha, Villa, Villa para Paredes, Paredes para Villa, bajo. Corta Ogas. Al piso va el número 29, Yáñez. Le cometen infracción. Ahí va a venir la variante.
2: También Villa está cansado, ojo.
0: Es cierto, como dijiste vos, no hizo una buena pretemporada, ¿no?
2: No, hizo pretemporada, pero no hizo fútbol. Pero se va Leo Flores.
0: Ahí se va Leo López.
6: Bueno, lo presentamos, se viene la segunda modificación.
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3: Se retira camiseta 19 Leo Flores a la cancha, el 20 Alan Velasco. Y presentamos la otra modificación en Boca.
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3: Se retiró el 24 Dylan Gorosito, muy aplaudido, a la cancha el 27 el ex hombre de San Lorenzo, Malcolm Braida.
0: Están llegando los cambios a Boca. Braida con el 27 viene a marcar la punta derecha.
2: Como lo hizo con Úbeda.
0: Claro. Todo armadito. El correcto Braida. Se hace el corte de pelo de Scaloni, Braida, ¿viste?
2: Sí.
0: Se hace el corte de pelo.
2: Me parece que Velasco va a la izquierda y Villa viene a la derecha.
0: Se quedó Villa por acá en la derecha.
2: En el lugar de Leo Flores.
0: Quedan 12 minutos más el descuento. Entre Piquet y Paca, tanteamos la hora, tic-tac, tic-tac, tic-tac, tanteamos la hora. Entre Piquet y Paca, 12 más el descuento. Gana Boca por 1-0, exigua diferencia. La semana que viene tiene la revancha, si quiere está llamando, quiere está llamando.
6: También hubo dos cambios en O'Higgins, lo presentamos.
0: Espérame un segundito que se viene O'Higgins, sí, ahora rápido, vamos.
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6: A la cancha, el número 14 Maturana y el número 21 Garrido se retiraron con la número 7 Sarra Fiore y con la número 22, quien era el capitán, Robledo.
0: Y se fue el 7 y el 22 y el número 21 Garrido. Muy bien.
2: Garrido entró, ¿eh?
0: Entró
2: sí, el 14 Maturana también.
0: Sí, Maturana, me hace acordar del técnico que tenía Colombia.
2: Sí, señor, ¿cómo no?
6: Perdón, Maturana. Lento.
2: No, si yo no estoy diciendo nada.
0: No te enojes.
2: Estoy comentando a mí. Estaba anotando más, capaz. ¡Qué susceptible que está! ¿Qué pasa?
6: No, por la duda, porque
2: ¿qué pasa,
6: el fiscal? Estaba reafirmando lo que dije entonces, ¿no? Lo tomé bien.
2: Claro, sí, me lo estaba contando. A Dani que está acá en la cabina. Pero mate, me atascó mal. Yo no dije nada.
6: Oh, Roberto, fue duro, ¿eh?
0: Espera que viera. Así voy en el centro para Boca. La pelota que era Blanco. La viene buscando Blanco. Blanco le puede pegar, le pegó. Cabezazo, la sacó justito. Venía Braida para clavarla. Y justito la sacó Caravalli. Justito la sacó Caravalli. Pelota que se va al tiro de esquina. Fernando, ¿quién entró? ¿El 21 quién es de ellos, Fernando?
6: Garrido.
4: Tranquilo.
0: Ahí tiene Blanco.
6: Roberto, te están haciendo bullying.
0: Ahí tiene
2: altura.
0: El tiro de esquina que le va a pegar Paredes. Paredes va a meter el centro de la pelota que va a llegar al punto del penal. Ahí va Paredes para el segundo. Ahí va. ¿Qué le pasó a Paredes? ¿Qué te pasó, Paredito?
2: Estaba hablando en el área, entonces.
0: Pero me cagué todo, pensé que le había tirado, ¿viste cómo es el gesto? Sí, dije, a ver si le tiro. Ahí está Paredes para meter el centro para la cabeza de Ayrton. Para que venga el segundo, viene el centro, queda la pelota allí picando. La viene buscando Villa, hace las paredes que lo tenés acá. Mira, simplifica todo. La tiene Villa. Un nuevo tiro de esquina. Al piso va Villa. Un nuevo tiro de esquina. Ahí viene Paredes para hacerlo desde la derecha. Viene para cabecear Figal, viene para cabecear a Ayrton. También anda por allí a Escacíbar, que no es alto, pero siempre pesca algo. Ahí está solito en el punto del penal Escacíbar, siempre pesca algo. El centro que viene lo terminan rechazando, replegado Higgins. La agarra Blanco. Blanco la juega hacia la izquierda, se la están dando para Merentiel. La puede picar Merentiel para Escacíbar, que siempre pesca algo. Pelota que queda así. Guarda que viene la contra de ellos. Ahí viene Velasco.
2: No, cobró la infracción anterior contra un jugador. Le dio primero ley de ventaja y después cobró la infracción a otro jugador que le habían cometido de O'Higgins. Si no se enoja Presti, te informó eso.
0: Sí, sí, está bien. ¿Estuvo bien lo que dijo Roberto, Fernando, más o menos?
6: No, estuvo bien. Él lo tomó al mal. Yo lo que decía, le estaba recordando que yo lo había dicho. Nada que ver, pero bueno, presentamos la quinta variante.
0: Vamos con la quinta variante, dale.
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6: Se retira con la número 9, Castillo. Ingresa con la 32, Vecino. ¿Anotó, Leto?
2: No, ya no anoto más, no. No me meto, no, para nada.
0: Entró el vecino de Roberto a jugar, una cosa así, ¿no?
2: Sí, claro.
0: Hay salida. Salida para Boca, salida que la termina controlando, la saca Figal. ¿Con qué displicencia le pegó Figal, no? Hizo como le quería sacar la pelota de encima, diciendo, uy, de vuelta está por acá esta pelota que rompe bola, la voy a sacar acá. Ahí se viene O'Higgins, controla la pelota O'Higgins. Boca le está regalando la posesión de la pelota en los últimos minutos.
2: Segundo tiempo ha sido todo de Boca, ¿eh? Boca tiene que haberlo liquidado ya.
0: En los últimos dos minutos, digo, mira, ahí la tiene ahogado. La juegan hacia la izquierda, la agarra para Yáñez, Yáñez que mete el centro, le quedó ahí, guarda que la pelota no termina de salir el peligro. Un nuevo centro que va a caer, viene un nuevo centro, el arquero que no tiene que salir. La agarra Casíbar, rechaza cortito a Casíbar. Peligrosamente se repliega Boca, controla la pelota Ogas. Ahí la tiene Ogas, la jugaron hacia el medio, viene para meter un topetazo Costa. La contra es para Boca, ahí la controla Velasco, se viene la contra de Boca, se viene Velasco. ¡Epa, lopa! El árbitro dice que no le cobró nada. Ahora el que va a trabar y meter fuerte es Delgado para Boca. Abajo sale jugando O'Higgins. La marca es para que gane Blanco, la tiene Blanco, Blanco la juega para Paredes. Paredes que intentó meter un pase. Pide disculpas Paredes, es un milagro que Paredes esté jugando. Tiene una fisura, estuvo en la final del Mundial. Llegó antes de ayer, ¿qué más que?
2: 20 horas de avión, qué sé yo.
0: No, tremendo. Saludando a la gente abajo de la lluvia, el lunes cuando llegaron.
2: Sí, en Cani también lo esperaban.
0: Exactamente, ¿no? Habrá tenido que cumplir cuando llegó también, Vicente. Entonces, ¿sabes qué?
2: Tanto tiempo, claro.
0: Claro. Ahí salida que viene haciendo Boca. Ahí controla la pelota Pavés. La tiene Pavés. Pavés la pone a espalda de Figal. Se viene en ello. Guarda bien. ¿Qué pelota acaba de sacar? ¿Qué pelota acaba de sacar Ayrton? Sacó una pelota de gol. Sacó un gol Ayrton, ¿eh? Era una situación porque después quedaba libre Roberto.
2: Lo que pasa es que quedó muy mal parado Figal en la jugada. Sí. Muy mal parado. Le ganó la posición, metió el centro atrás. Así que si no estaba Ayrton,
0: claro,
2: era gol.
0: Qué bajo debe estar Dilolo para que esté jugando al final, ¿eh? Nosotros proclamamos, querido Pancho, por Dilolo.
3: Y después de lo que dijo ayer el presidente, lo sentenció, ¿no?
0: ¿Qué dijo? Perdóname, no lo vi la nota. ¿Qué dijo?
3: No, dijo del partido con Huracán, que Boca lo perdió porque se hizo los tres goles. Y dos goles fueron dos penales que cometió, los dos goles de Huracán fueron dos penales que cometió Dilolo.
0: Ya está, no lo había visto, Andresito, gracias.
1: Se acabó Dilolo. Llegando,
0: mamita. No, pero con Dilolo no, por favor. No, lo defendemos, Pancho, por favor.
1: No, eso no.
0: Hay salida que la viene buscando Gas. La controla Gas. Ahí la tiene Gas, la juega por bajo. Jugamos con la hora, quedan 5 minutos más el descuento. De a poco se viene Brizuela. La controla Brizuela que la pone para Pavés. Ahí maniobra, la ponen para Pavés, se viene Pavés. Pavés va a llegar al fondo, al mejor estilo Blanco, mete el centro. ¿La para quién? ¿Quién la para? Madre mía. Paredes que se la dio para Villa para Merentiel. Merentiel para Villa para Mencaro. Villa nace el segundo. Abajo para marcar Babilés, matando la pelota al lateral. Está calambrado Villa. Ya no puede más, está calambrado Villa. Va a tener que pedir el cambio. Quedó acalambrado, se levanta ahora. Le cuesta caminar. Ahí saque lateral para Boca. Quedan 5 minutos. Más el descuento. Está ganando Boca, gana Boca por 1-0.
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0: Ahí la controla, la viene buscando, la tiene parado el grandote Yáñez. Sale jugando el número 17 por el sector izquierdo, era Avilés. Avilés la abre hacia la derecha para Faundes. La controla Faundes, el de los zapatitos anaranjados. Se la da para el grandote Avilés, el chismoso. Pelota que le pega larga, la termina controlando y la tiene el arquero Carara, el arquero Montero.
2: Montero.
0: Me hago unos quilombo bárbaro, estoy nervioso, Roberto.
2: Me lo dijiste hace 20 minutos y ahora
0: por acá menos. 1-0, mirá.
2: Sí, ya sé.
0: 1-0.
4: Dani.
0: Hay salida. Sí.
4: ¿Qué te quiso decir con me lo dijiste hace 20 minutos?
0: Boludo, ya te me lo dijiste varias veces.
4: Ah, me pareció.
2: No, le recordé que me lo dijiste, no varias veces, en una vez.
0: Hay salida que la sale jugando. Controla la pelota el chismoso, la tiene Avilés. Avilés la juega hacia la derecha. Ahí sale para el medio, para que la venga buscando Maturana. Controla Maturana, viene para trabar. Ganó Velasco, se viene Velasco, hace el segundo para Boca. Y me va a dejar más tranquilo. Y está para pam, pam, pam, pam, pam. Villa, ahí está Velasco, toca lo que es penal, no lo pueden tocar, la controla Villa, la tiene Villa, mete el centro, quedó allí. Ya está Villa. No hay ningún cambio más para el lado de Boca. Ojo que se viene O'Higgins ahora. Viene Velasco. Era Delgado. Delgado la juega para Braida. La recibe Braida. Braida se la dio para Villa. En cara Villa la tiene Villa. Ahí está tirado como número 7 el 22 de Boca Villa. La juega para Casíbar. La juega Casíbar. Se la da para Villa. Villa la toca para Figal. Ahí está Figal. El nieto putativo de Susana Jiménez.
6: La juega... Se va a venir Zenón.
0: Se va a venir Zenón en Boca. Se va a venir Zenón en Boca. La controla, la tiene Figal. Figal la está jugando para Casíbar. Ahí le cometen infracción a Casíbar. Fue fuerte Avilés. El árbitro lo vio. Que fue fuerte y le cometió infracción. Hay tiro libre para Boca.
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0: Van a marcar ahora cuánto juegan de descuento. Está ganando. Ahora viene el cambio para Boca. Va a venir Zenón. Ojalá lo puedan recuperar a Zenón, un jugador que me encanta. La tiene Villa, maniobra Villa. La están tocando para Casíbar. Recibe a Casíbar. Casíbar se la está dando atrás para Figal. La recibe Figal. Figal la juega hacia el medio, se la dio para Costa. Costa la puede abrir hacia la izquierda. Ahí sale jugando desde el fondo. La tiene Velasco. Velasco la pone hacia atrás. La jugaron para Delgado. Delgado se la dio para que la venga a buscar Blanco. La controla Blanco, el número 3 de Boca. La juega hacia atrás para Paredes. Paredes la juega para Delgado. Toca y toca Boca. La juega para Figal. El público contiene el aliento todavía. No está resuelto el expediente. La controla, la viene buscando Delgado. Delgado la está jugando para mirar la pelota que pone larga. Paredes para que la termine controlando Caravalli.
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0: Ahí viene O'Higgins, por el sector derecho se viene Faundés. Faundés que hace un corto y una quebrada, la puede jugar hacia el medio, la juega para Avilés. Avilés la puede jugar hacia atrás, la juega hacia atrás, se la dio para Yáñez. Ahí Yáñez la deja para Brizuela. Recibe Brizuela, que quedó con la banda del capitán, la puede abrir hacia la izquierda. La abre la izquierda para Pavés. Pavés que la puede poner en profundidad a espalda de Braida. Sale primero el arquero, la deja pasar, se pierde, fuera de juego. Queda un minuto más el descuento, está ganando Boca por 1-0.
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3: Se viene la cuarta modificación y a esta altura agota la ventana, va a ser la última variante en el Ceneice. Se retira, aplaudido, camiseta 22, el colombiano Sebastián Villa, a la cancha el 21, el correntino de Goya, Kevin Zenón, se van a jugar 5 minutos más hasta el minuto 50.
0: Ahí está, 5 minutos más, a partir de ahora 5 minutos más. Boca está ganando por 1-0 con el gol de Merentiel en el primer tiempo. Pelota que termina controlando, la tiene Zenón, se viene Zenón. Maniobra Zenón, bien Zenón. Zenón se la dio para Braida, Braida la jugó atrás para Casíbar. A Casíbar para Merentiel, no se entendieron. La hicieron de primera, no se entendieron. El rechazo que termina en los pies de Figal. Figal la juega para Paredes. Paredes la está abriendo para Ayrton. Ayrton que la juega hacia la izquierda, se la da para Blanco. Blanco la puede poner para Velasco, encara Velasco con el número 20 por el sector izquierdo. Ahí maniobra Velasco. Velasco se la dio para Blanco. Blanco la juega para Velasco, no se entiende, se pierde fuera de juego. Sí, Roberto.
2: No, que Blanco también está cansado. Hay un par de jugadores de Boca que están cansados. Igual lo importante es que no se viene. No se viene O'Higgins, pero el resultado queda ahí.
0: Exactamente. Queda,
2: Boca tenía que haber hecho un gol más en el segundo tiempo. Tuvo más posibilidades, jugó mejor, demostró ser más equipo. Solamente jugó bien el primer tiempo y le hizo partido a Boca el equipo chileno, pero en el segundo tiempo fue todo de Boca.
0: Está ganando Boca, gana Boca por 1-0.
5: Dani,
0: un beso grandote para Bubi que está escuchando la transmisión. Beso inmenso, querido Bubi. Un beso para Luchito. Sí, Luquita.
5: Y arrancó con toda clausura. Recordamos, Argentino Junior le ganó 3-2 a Sarmiento en Junín. Belgrano, el último campeón, ganó 2-1 a Rosario Central. Y en 75 minutos empatan en Florencio Varela, Defensa y Justicia y Aldo Civi.
0: Al minuto cada uno de los partidos ganó Belgrano. Bien Argentino Junior de visitante, ganó en Junín, decía.
5: Sí, 3-2, goles de Lescano, Prieto y Porcel.
0: Bien, hay salida que tiene que hacer Montero.
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0: Hay un taco por parte de Ogas. Ogas que la pone larga para la corrida de Vecino, que quedó de centro delantero. La termina perdiendo, la agarra Zenón, gira Zenón. Ahí la tiene el número 21, Zenón, Zenón. Qué grande eso. Mira cómo te levantamos, Zenón. Boca tiene que recuperarlo a Zenón. Boca tiene que recuperarlo. Pelota que se va a ir a lateral. Lateral para O'Higgins.
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0: Se tiró Zenón, dijo el árbitro. Abajo viene para cortar y para ganar Figal. Ahora la juega para Delgado. La tiene Delgado, Delgado se le dio para Braida. Braida que la pone baja para la corrida de Merentiel. Está habilitado Merentiel, llévate la pelota. La agarró Merentiel, la tiene Merentiel como en Estados Unidos. La juega Merentiel, Merentiel la pone para la izquierda. Ahí está, la agarró Velasco. En cara Velasco, pegale para pam, pam, pam, pam, pam. La tiene Velasco, ¿qué hizo Velasco? ¿Qué hizo Velasco? ¿Qué hizo Velasco, Robertito?
2: Se perdió una buena posibilidad en 3 contra 2. La jugada arrancó con Merentiel, con Velasco. Y también lo estaba acompañando Zenón. No pudieron aprovechar, y Ascasíbar también estaba cerca. Era una jugada para poner el 2-0.
0: Importante, un golcito más para una diferencia más holgada, para ir más tranquilo a Chile. La semana que viene, el jueves juegan Luquitas, ¿no?
5: El jueves 30, el jueves, a partir de las 21:30 en Chile, Dani.
0: Muy bien. Hay salida, salida que la juega para Ogas. Ogas que la pone en el medio, se la dieron para el grandote Avilés. Avilés que la puede poner por bajo, la abre hacia la izquierda para Pavés. La controla, la recibe Pavés. Pavés se la dio nuevamente al medio para Ogas. Ahí la tiene Ogas, maniobra Ogas. La puede abrir hacia la derecha, la abre hacia la derecha para Avilés. Avilés la toca para Ogas. No tiene salida el equipo chileno, como te lo contó Roberto. La abren hacia el medio, la viene buscando Brizuela. Brizuela que quiere poner, meter el pase. La juegan por bajo, se la están dando para Pavés. Gana Boca por 1-0. En el arranque de la Copa Sudamericana. Maniobra a Brizuela. Brizuela que pone el centro, la termina sacando a Ayrton. Reventó la pelota a Ayrton para que la venga a buscar, y corre el defensor que la venía a buscar, que la tenía por allí, que era Garrido. Garrido la pone en el medio, se la están dando para Avilés. Avilés que la termina perdiendo, la saca Blanco. El partido se hace cochino, se hace sucio ahora, pero Boca está ganando por 1-0.
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0: Queda 1 minuto. Soy feliz, señores, que gana Boca. Soy feliz que está ganando Boca. Vamos, que estamos felices que gana Boca.
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0: La felicidad plena, vamos, que estamos felices con el triunfo de Boca, señores. Ya es tiempo cumplido, subilo, subilo, que gana Boca. Que la vida es una fiesta. Soy feliz, señores, que gana Boca. Subilo, subilo, subilo, que gana Boca. Subilo, subilo, subilo. Estamos muy felices, señores, de decirles que ganó Boca. Boca ganó por 1-0 con el gol que hizo Merentiel en el primer tiempo. Somos muy, pero muy felices. Triunfo Boca. ¡Viva Boca, carajo!

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1: Que nos identifica, el triunfo de Boca que nos identifica, el primer título del comentario, la primera impresión de Roberto.
2: Boca ganó bien, fue más que el equipo chileno, tendría que haber aumentado la ventaja. Este 1-0 queda corto, pero Boca ganó y bien.
1: Vamos a ver si hablan alguno de ellos. Increíble lo de Paredes, aguantó todo el partido. Ahí se va Robarrena con todo el cuerpo técnico. Decía increíble lo que aguantó Palermo. Ahí van los jugadores de Boca a saludar. Subí un poquitito. Subí el retorno porque los jugadores van a saludar a la tribuna. ¿Dónde está el grueso de la hinchada de Boca? Hasta allá van, levanta los brazos. El aplauso de los jugadores para los hinchas y de los hinchas para los jugadores. Terminó ganando Boca por 1-0. Un triunfo exiguo, justito, acotado. Así tendrá que viajar Boca la semana que viene a Chile. El domingo arranca el campeonato con Riestra, donde estaremos desde muy temprano por Radio Splendid. Ahí está la salida de los jugadores. Vamos a ver, ya se fue Robarrena. El primero que viene para salir en Boca es Figal. Detrás viene el ruso Acacíbar, que finalmente me parece que va a ir a hablar con la televisión. Se lo llevan allá para hablar con la televisión. Así se va Boca. El aplauso para Figal. El aplauso para el resto de los jugadores que salen. Ahí sale Zenón, mezclado entre Verados con los suplentes. Ahí viene Blanco, que saluda a la gente. Hay uno de los chiquitos de Boca, Aranda, que regaló su camiseta. Se fue todo el plantel de Boca, quedan algunos que van a hablar con la prensa. Allá está Villa, que seguramente va a ir a hablar. A Casíbar lo llevaron para hablar también. Ahí viene el número 18, Delgado. Ahí se retira el arquero, que tuvo un correcto desempeño, Montero. Ahí se fue el plantel de Boca, señores. Ya se fue el plantel de Boca, que gana 1-0.
2: Hay que estar atento, Luchito, con la televisión.
3: Sí, estamos esperando la transmisión oficial. Por ahora no toma jugadores.
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1: La seguridad de SPS, la seguridad de Gonzalo para el triunfo de Boca. Terminó ganando Boca por 1-0.
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1: Vamos hasta la 1 de la mañana. En un ratito ya toma la conducción Pablo D'Angelo.
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1: Está preparando el comentario Roberto.
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1: 11:30 de la noche, un saludo enorme para Elio, fanático de Boca, y para su mamá de apellido Mollo, ya en Lanús, Mollo de Calabria. Somos tanto los Mollón Calabria, tanto. Un beso enorme, dale.
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1: Seguramente que van a venir ahora ya los protagonistas de Boca para hablar con la prensa.
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1: Ganó Boca por 1-0 en el estreno de la Sudamericana.
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1: Qué lindo para estar ahí en Adelmo disfrutando este triunfo de Boca por 1-0.
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1: El saludo grande para Walter Botero. Acá viene para compartir el tramo final del programa Carlos Fernando Navarro Montoya, que estará con nosotros también contándonos cómo lo vio este triunfo de Boca sobre O'Higgins por 1-0, acotado, limitado, escueto, pero triunfo al fin.
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1: A ver la primera impresión, ¿cómo lo viste, Fernando? La primera impresión.
5: Para mí un saldo positivo. Me gustaron mucho más cosas de las que no me gustaron, si es que hubo alguna que no me gustó, sobre todo que al final, los últimos 5, 8 minutos, el equipo se retrasó un poquito. Pero en líneas generales me gustó.
1: La primera impresión de Fernando Navarro Montoya. Ya van a venir las voces de los protagonistas. ¿Hablan o no hablan estos muchachos? ¿Hablan o no hablan estos muchachos? Esperamos, a ver, dale. Tenemos el gol preparado ya ahí, Julieta.
4: Ya te avisamos, Dani.
1: Eso significa que no.
4: Que todavía no lo sé.
1: Ahí está. Dale, dale, preparamos el gol, dale, preparamos el gol, dale.
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1: Estamos esperando a ver si hablan algunos de los jugadores de Boca. Boca terminó ganando por 1-0.
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1: Estamos esperando a ver, Fernando. Rápido, Fernando Presti, las voces de los, el hincha que se está retirando, ¿qué dice?
6: A ver, vení, vení, un segundito, a ver, para yo de Boca, tu nombre, ¿dónde sos? Eduardo de Pilar. Bueno, ¿qué te pareció hoy el equipo?
7: Estuvo bastante bien, me gustó Villa, me gustó.
6: ¿Te gustó Villa? Sí, perfecto. Y Paredes, el capitán, viene.
7: No, olvidate,
6: sí. Se la bancó toda, ¿eh?
7: Sí, sí, la verdad que bastante bien. Sí.
6: ¿Y el arquero? ¿Qué te pareció el arquero?
7: No, no le llegaron mucho, pero...
6: La que sacó la tuvo que sacar,
7: sí,
6: ¿no?
7: Igual. Sí, sí, bastante.
6: Bueno, te da así mismo el primer arranque, no, aquí por lo menos en la Bombonera.
7: Sí, sí, hay que bancar el equipo, como siempre.
6: Gracias, amigo, ¿eh? Vamos a escuchar a otro más. Vení, amiguito, tu nombre, ¿dónde sos?
8: Agustín, de acá, de Capital.
6: Bueno, ¿qué te pareció la vuelta de Boca a tu casa, al templo?
8: Sí, no, bien, bastante bien. Un poco flojo, Figal, la verdad, yo prefiero bastante más a Irolo, pero bastante bien, estoy conforme y espero que allá en Chile sea un partido mejor.
6: ¿A quién te llevas de figura hoy? Porque hubo algunos puntos interesantes.
8: Sí, sí. Yo creo que me quedo con Flores, por los goles que metió. Ella me gustó bastante bien, la verdad. Y bueno, me rendí porque metió gol.
6: ¿Y el arquero, la que tuvo que agarrar,
8: ¿no? También, tremendo. Como
6: bien, Montero.
8: Sí, muy bien, muy bien.
6: Gracias, amiguito. Ahí estaba uno de los hinchas. Vení, un segundito, para el show de Boca. Estamos con Leto, con Moyo, tu nombre, ¿dónde sos?
9: Alejandro.
6: ¿De dónde, Alejandro?
9: De Vicente López.
6: Bueno, ¿con qué sensación nos volvemos Vicente López?
9: Bien, contento, la verdad que bien. Boca jugó bien.
6: ¿Jugó bien? ¿Te gustó?
9: A mí me gustó.
6: El segundo tiempo, sobre todo, el primero fue parejo, ¿no?
9: El primero fue parejo, pero la verdad que jugó muy bien Boca, estuvo bien. Estuvo bien parado. Hay que mejorar un poquito la salida con Figal, me parece. Pero Villa anduvo bien, Paredes bien.
6: ¿Los chicos te gustaron?
9: Todos.
6: ¿Quién te lleva de figura?
9: Para mí Paredes y Villa, los dos.
6: Bueno, buen regreso a Vicente López.
9: Gracias, saludos.
6: Gracias, ahí estaba, la gente, el hincha de Boca, Dani, que se va retirando, obviamente, muy conforme, no solo con el resultado, sino que también con el rendimiento, que hacía mucho, ¿no?, que no se escuchaba esto.
1: Mirá, vos, lo fueron a buscar al vestuario Montero. Montero se había ido y fue un asistente, lo fue a buscar y ahora va a hablar para la prensa, ¿eh? Mirá, Montero, ya estaba, no digo si ya había llegado, porque es largo ese camino, lo he pasado y lo he hecho mil veces cuando era vestuarista, y es larguísimo, pero lo fueron a buscar y Montero está hablando para la prensa ahora, no sé para qué canal, por si lo podríamos tomar, ¿no? Pero está hablando Montero para la prensa, dale.
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1: Bueno, si aparece Montero, cualquier cosa, acá Pico lo podés tomar por la compu, ¿no, Pico? ¿No? Si lo podés tomar. Vamos al gol de Boca, a ver el gol de Boca que le dio el triunfo. Ahí se viene Villa, la tiene Villa. Villa que le puede pegar, la va a jugar por bajo. Bajo la juega hacia el medio. Se la están dando para Aranda. Aranda la juega para Paredes. Controla Paredes, la picó Paredes. Ahí está. Para pam pam pam pam pam pam pam pam pam pam pam pam pam pam pam pam pam pam pam pam pam. Yeah. Merentiel despertó con un gol. Despertó con un gol. Picó Merentiel entre los centrales. Me parece que uno de ellos lo dejó habilitado y quedó enganchado. Y Merentiel que picó justito, justito para lograr el gol de Boca. Lo hizo Merentiel ante la salida del arquero. La toca por bajo. El pase, ¿quién lo hizo? Con un lujo extraordinario. Con un lujo sublime. Lo hizo como siempre Paredes, para que la baje Merentiel y la toque por bajo y ponga el primero y ponga música para mis oídos. Gol de Boca, gol de Boca, gol del uruguayo.
2: Gol de Boca, gol de Boca, gol de Boca. Boca, gol de Boca, gol de Boca.
1: El gol de Boca lo hizo Merentiel. Lo están convalidando ahora, lo están confirmando ahora. Lo hizo Merentiel ante un paso estelar de Paredes, que sigue manteniendo intacto, intacto el lujo de los pases. El paso de Paredes para Merentiel, que no estaba activo en el partido, y aparece, se anuncia con un gol. Apareció Merentiel y... apareció Merentiel. Apareció Merentiel. Adentro, adentro, adentro. Adentro el gol del uruguayo. Adentro el gol de Boca. Para poner el primero en la bombonera. Lo hizo Merentiel. En combinación con Paredes. Qué feliz me hace. Qué feliz me hace cada vez que grito un gol de Boca. ¡Viva Boca, carajo! ¡Boca! Boca andas uno. O'Higgins cero. Bienvenido Merentiel. Un saludo enorme para Gabriel Sabetieri, que está escuchando la transmisión. Gaby, querido, abrazo inmenso, disfrutando, claro está, de este triunfo de Boca. Boca le ganó a O'Higgins por 1-0. Beso enorme, Gaby, un beso inmenso para tu hijo, que está prendido la radio.
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1: Bien, señores, a ver, Fernando, ¿qué partido viste, Fernando? ¿Qué partido viste?
5: Bueno, a mí me gustó el partido de Boca en líneas generales. Me gusta esas sociedades que se busca de futbolistas de buen pie, de futbolistas desequilibrantes, con Aranda, con Flores, con Paredes, obviamente, con Villa, que por momentos parece indefendible. Creo yo que en ese sentido Boca está construyendo una buena sociedad de mitad de cancha hacia adelante. El arquero brindó seguridad y me parece que Dylan Gorosito también lo hizo muy bien. En líneas generales me generó buenas sensaciones el equipo, me gustó. A mi criterio, corto resultado, Boca merecía algún gol más. Creo que definitivamente Merentiel, que hizo un muy bonito gol a una pelota excepcional colocada por Paredes, con una muy buena definición de él, pero definitivamente para mí Merentiel es un segundo punta, y Boca hoy sintió la ausencia de un 9 centralizado entre los centrales. Hubo muy buenos desbordes de Villa, muy buenos desbordes de Flores, llegada de los volantes con definiciones con centro hacia el espacio entre los dos centrales, donde normalmente juega un 9 de punta, y no había nadie, ¿no? No había nadie, pero no había nadie, no por error, sino por condición de los futbolistas. Merentiel no siente llegar en esa posición, ¿no? Merentiel, voy a repetir, es para mí un media punta, que sí es capaz de, desde ese lugar de media punta, buscar el espacio, como lo hizo en el gol, para darle la oportunidad a Paredes, que ponga una pelota tres dedos excepcional. Pero en alguna jugada Boca necesita a alguien que se estacione ahí con los dos centrales rivales.
1: ¿Cómo lo viste a Montero, al arquero?
5: Seguro, lo vi seguro. Sacó una pelota buena en el primer tiempo, a un remate frontal. Después dio seguridad, y eso siempre es importante para el arco Boca.
1: El resultado es sí. ¿Vas tranquilo o vas preocupado a la revancha?
5: No, nunca vas tranquilo a un desquite con un resultado corto. En el fútbol hay muchos imponderables, está también la condición humana, que uno puede tener una mala noche.
10: el resultado es corto. Es corto por lo que se vio en la cancha, aunque me generó una buena sensación el equipo de O'Higgins, ¿eh? No, no fue un equipo que se metió atrás, que fue un equipo desleal, al contrario, con sus armas intentó molestar, pero Boca fue absolutamente más.
11: ¿Cómo se puede explicar esto de Paredes? 40 grados, 30 y pico de grados, jugando la final de la Copa del Mundo, llega el lunes, abajo de la lluvia, saluda a la gente, se presenta el martes, juega. ¿Cómo se explica lo de Paredes?
10: Porque es un futbolista cabal, es alguien que le gusta jugar a la pelota, a alguien que le gusta ser futbolista, que siente el club, que siente el compromiso con el club, y para el futbolista no hay nada más lindo que jugar. Cuando se siente a gusto, cuando está comprometido, cuando siente que los demás también lo están, él sabía que esta es una etapa nueva, sabía que comenzaba a rodar el ciclo internacionalmente, pues ya había jugado, por supuesto, Boca, y creo que es una manera también de decirle al entrenador, aquí estoy, contá conmigo, ¿no? Y es un muy buen ejemplo para los demás. Si el líder, si el jugador más importante, después de todo el trajín que tuvo, llega y viene a entrenar y pide jugar, ¿qué queda para los demás, no? Es un muy buen ejemplo de líder positivo.
11: Gracias, Fernando.
10: Un placer. Sí, un placer. Gracias,
11: como siempre.
10: Un placer.
11: Merentiel, escuchemos a Merentiel, a ver qué dice Merentiel.
12: Sí, la verdad que sí, que siempre convertir es bueno. Así que nada, contento de convertir y nada, seguir trabajando.
13: ¿Te exige un poco más jugar a alguien como Villa, que permanentemente tira centros, que busca justamente la pelota más directa?
12: Sí, la verdad que sí, que Seba saca mucha ventaja en el mano a mano y nada, me tengo que quedar más dentro del área, así que nada, lo voy a seguir trabajando y...

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2: Bien, señores. Poné la música en comentales, dale.
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2: Está de impecable traje, con una corbata azul, con un fondo con rayas oblicuas negra, blanca y violeta. Corbata larga. Perdón, Roberto, con tu mayor de los respeto, ¿no? Se pone la parte de atrás, lo estoy describiendo, a ver, ahí está. Señores, va a comentar el triunfo de Boca de saco, corbata, el señor Roberto Leto. ¿Sabes por qué te lo comenta, Roberto? Porque Leto tiene palabra. Es subir la música. Palabra de comentarista.
3: Gracias, Dani, y un gran abrazo para el querido Leiva. Boca ha ganado su partido, sus primeros 90 y pico de minutos donde le permitieron ser justos ganadores. Boca ha jugado mejor que O'Higgins. O'Higgins es un equipo que en el primer tiempo le hizo partido a Boca, que le jugó por momentos de igual a igual, que le creó algunas situaciones, que Montero estuvo seguro en la pelota más difícil que tuvo en los 20 minutos del primer tiempo, de frente, abajo. Pero en general Boca en el segundo tiempo marcó la diferencia. No pudo convertir porque fallaron en la definición, no pudieron concretar la diferencia que tenían numérica en muchos contraataques, a pesar que Boca fue el dueño de la pelota, Boca fue el que mandó, Boca fue el que tuvo la pelota, el que tuvo la posibilidad de crear las situaciones, pero no la pudo aprovechar. Y esto era porque lo había dicho cuando cerraba el primer tiempo. Boca está ganando 1-0 y es justo, pero en el segundo tiempo tiene que convertir un gol más, tiene que ampliar la diferencia. Hay que ir con mayor comodidad a jugar a Chile. Bueno, no se va. No se va, no porque Boca haya jugado mal. Boca fue superior y mereció un gol más, para mí. El resultado justo hubiera sido 2-0. En el segundo tiempo bajó mucho el equipo de O'Higgins, se le cansaron los jugadores, esa es la verdad. Metieron cambios, como también los hizo Boca. Boca tuvo a un jugador que se quedó todo el partido, que fue realmente una locura, que fue Paredes, el mejor jugador de Boca. Pero una locura por lo que siguió corriendo, jugando, caminando, pero manejando la pelota igual. Es que eres el dueño de Boca. Y cuando el equipo juega y juega Paredes es el dueño del equipo. Por eso digo, es el dueño de Boca. Los de atrás se la dan, los del medio también, por supuesto, están cerca. Y los de adelante, si tienen que jugar una descarga, lo buscan a él. Por eso marco esta diferencia que hizo Paredes después de jugar hace 5 días la final del mundo y después de la temperatura, el viaje y todo lo que vivió un jugador de fútbol jugando un mundial, nada menos como el que jugó Paredes. Por eso digo que Boca merecía ganarlo por mayor. Jugó bien, bien golosito. Me gustó mucho el pibe, ¿eh? Hizo un muy buen partido. Ayrton Costa y Figals cometieron errores, más en el primer tiempo por arriba. Blanco se complementó muy bien, como si hacía mucho tiempo que juega con Villa. Le marcaba bien el hecho de que Villa le picaba justo y Blanco se la daba y se la daba bien. Y Villa ganaba. Villa se fue aplaudido por el hincha de Boca. Duró menos que 20 minutos toda esa historia de que a Villa le iban a silbar. Villa te compra con los piques, con la jugada, con la recuperación, con ser un hombre siempre peligroso, que creador de muchas jugadas. Meretien convirtió muy bien el gol, no pudo convertir la segunda, que era el 2-0 en el segundo tiempo cuando nos llega una muy buena jugada de Villa y de Blanco. Por eso, en definitiva, con actuaciones algunas más que otros, Boca le gana con justicia a este O'Higgins. Veremos cómo será el desarrollo del partido en un lugar que no conocemos, en una cancha que es chica, 12.000 espectadores. Boca tendrá de esos 12.000, 2.250. Y después, el campo de juego también tendremos que ver cómo es. Pero hay que jugarlo los partidos. Me hubiera gustado más que Boca se fuera con un 2-0. Ese era el resultado ideal y el que mereció. Boca lo mereció. Boca mereció ganar, fue mucho más, le faltó un gol, pero bueno, este equipo tiene calidad, tiene categoría,

0: tiene muy buenos jugadores, así que yo creo que Boca no va a dejar pasar la oportunidad y Boca se vendrá seguramente con la clasificación para la Argentina. Ganó Boca, 1-0, la figura Paredes, y cerquita anduvieron muchos pibes, especialmente Rosito.
1: Te lo comentó a través de Splendid, a través de AM990, a través del show de Boca de Selección, Roberto Leto. ¿Sabes por qué te lo comenta Roberto? Porque Leto tiene palabra. Es... palabra de comentarista.
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1: El saludo enorme para Marcelo, que nos está escuchando en Ushuaia. Gracias, Marcelo, por estar recibiendo y escuchando este producto que se llama el show de Boca de Selección.
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1: Bien, un beso grandote. Quiero mandarle un saludo enorme a Marcelo de Ballester. Marcelo Ballester, que está escuchando esta transmisión y disfrutando el triunfo de Boca. Un beso grande,
4: muchas
1: Marcelo.
4: Gracias.
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1: ¿Y quién estaba llamando?
5: Está hablando Luca Bobaglio, termina y se viene el Vasco Robarrena.
1: Bien, vamos a ir con eso, dale.
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1: Uno más, dale.
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1: Estamos esperando, claro. Estamos, dale.
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1: Uno más, dale.
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1: Uno más, dale.
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1: Estamos esperando, claro está, la charla de Arrua Barrena. ¿Vos ya estás, Pablito, en los estudios?
6: Claro que sí, ¿cómo te va? Ya de vuelta, rapidito.
1: Bien, estás ahí ya, rapidito. Te vas a quedar vos en el comando de la transmisión, entonces, manejando ya ahí todo lo que tiene que ver con las notas en el vestuario, ¿te parece?
6: Pero claro que sí, lo que usted disponga, capitán.
1: Bien, Robertito ya está saliendo, nosotros estamos saliendo de acá, con un gran trabajo de el querido Pikachu impecable, como siempre, ¿eh? Nos estamos yendo con Alfredo Nagode. En los estudios centrales la rompiste, querido Lucas Segundo. Julieta Lugo y Pancho Fernández en la locución comercial para darle cierre a este tramo de el partido. ¿Está Villa? ¿Teníamos a Villa? A ver, escuchamos a Villa, dale.
7: ¿Te aplaudió la gente de Boca cuando te fuiste? ¿Sentiste eso? ¿Sentiste que iba a llegar tan rápido?
8: Oh, yo creo que hizo un gran trabajo, un gran esfuerzo, y bueno, creo que la gente lo vio, y bueno, por ahí, pele disculpas a toda la hinchada, si pronto se sintió ofendido en algún momento, pero bueno, yo siempre quise estar aquí en mi casa, y bueno, lo voy a demostrar dentro de la cancha.
7: ¿Para qué está este Boca?
8: No, yo creo que hicimos un gran partido, y bueno, somos los primeros 90 minutos, vamos paso a paso, y bueno, esperamos seguir creciendo.
7: Gracias. Focus.
1: Bien, señores, aquí estamos, despidiéndonos, nos estamos reencontrando, si Dios quiere, mañana a partir de las 11 de la mañana. Todo tuyo, el cierre, Pancho, todo tuyo, el cierre, Julieta, y al comando se queda Pablo D'Angelo. ¿Te parece, Pablito?
6: Buen retorno a casa, Dani y Roberto.
1: Nos vamos, con la estrella que ilumina cada uno de los momentos de mi vida, la estrella de mi querida vieja. Chau, que Dios los bendiga.
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2: 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Si hay un gol, hay gritos y abrazos y un seco, porque lo auténtico siempre se comparte. 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No se vayan, que ya llega el show de Boca.

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11: Hora 23:59 minutos en todo el país. Temperatura en Buenos Aires 13 grados 9 décimas, humedad 83%. El gobierno busca avanzar con el proyecto sobre inocencia fiscal, en tanto desde la oposición intentan evitar que la normativa alcance a funcionarios públicos. Advierten que esto permitiría que se blanquee dinero ilícito, lo que podría pasar, por ejemplo, con el caso de Manuel Adorni. Atención, conductores, cierran esta noche dos autopistas de la zona norte. El gobierno porteño dispuso el cierre total de la avenida Cantilo y de la autopista Ilia en sentido hacia provincia de Buenos Aires para avanzar con una nueva etapa de las obras de ampliación del puente La Bruna. El dispositivo inició a las 23 y se extenderá hasta las 6 de la madrugada. El tránsito será desviado hacia las avenidas Figueroa Alcorta y del Libertador. Guerra comercial de los Estados Unidos. El gobierno de ese país anunció que a partir de este viernes regirá un nuevo esquema de aranceles para las importaciones que provengan de 60 países, entre ellos la Argentina, desde una base del 10 hasta el 12,6%. En el caso de nuestro país, la carga impuesta será del 10%, aunque hay un listado de posibles excepciones en las ventas de ciertos rubros.
12: Deportes.
11: Otamendi se despidió de la selección. El defensor, Nicolás Otamendi, flamante refuerzo en River, anunció esta noche su despedida del combinado albiceleste. Lo hizo con un extenso comunicado publicado en sus redes sociales, en el que afirma que jugar en el elenco nacional fue el privilegio más grande que le dio el fútbol y que se marcha con la tranquilidad de haberlo dejado todo. Hora 0:01, el cielo está parcialmente nublado en la ciudad de Buenos Aires, temperatura actual 14 grados 2 décimas, humedad 79%.
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las puertas del fin de semana se abren, las puertas en los primeros minutos de este sábado también, y nos dan el paso a nosotros, piloto automático, a este programa, a este espacio que tenemos con música, que tenemos con información, que tenemos también con alguna historia, con curiosidades, mucha música también, porque de eso se trata, de compartir y de disfrutar. Espero que nos acompañes, espero que la pases bien. Tenemos 2 horas por delante para compartir esta trasnoche, esta corta trasnoche de AM690 de LU19. Si nos escuchás por AM, perfecto, y si no, nos escuchás también por FM Comahue 102.9 y en internet www.lu19.com.ar. En esta noche estamos presentes los madrugadores, los que aún no se duermen, los que se duermen tarde, los que están por ahí entre una serie, una peli o escucharnos. Puede ser también, ¿eh? Los que están entrando a su turno, los que están saliendo de su turno, los que están manejando también. Siempre estamos de fondo en todos lados. Esa es la idea, donde vos estés. Esto es Piloto Automático. Mi nombre es Juan Martínez, acompañándote desde este minuto, desde este momento. Bienvenidos.

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Los saludo a ustedes nuevamente en este piloto automático. Es un placer que nos sigan acompañando como cada noche. Seguimos contando historias, datos reales e históricos. El reportaje que enfureció a la Casa Blanca. En 1965, un periodista encendió una cámara y casi apaga su carrera. No disparó un arma, no dio un discurso, solo filmó lo que estaba sucediendo. El 5 de agosto de ese año, Morley Safer, corresponsal de CBS, acompañó a Marines estadounidenses hasta una pequeña aldea llamada Khan Ne, en Vietnam del Sur. La operación, según el informe oficial, era rutinaria: buscar presencia del Viet Cong, interrogar, avanzar. Pero cuando los aldeanos no ofrecieron información, la escena cambió. Las casas comenzaron a arder, encendedores, lanzallamas, fuego extendiéndose sobre techos de paja, mujeres y niños llorando, ancianos apartados mientras sus hogares desaparecían ante sus ojos. Safer no apartó la cámara, grabó. Cuando el reportaje se emitió en CBS Evening News, millones de estadounidenses vieron algo que hasta entonces había permanecido lejos de sus salas de estar. Soldados de su propio país incendiando una aldea civil. La reacción fue inmediata. El presidente Lyndon B. Johnson, según versiones posteriores, llamó directamente al presidente de CBS para protestar. Funcionarios del Pentágono cuestionaron la lealtad del reportero. Algunos oficiales pidieron que fuera retirado de Vietnam. Para un corresponsal joven, como Safer, la presión lo asfixiaba, pero CBS no lo retiró. El reportaje de Khan Ne se convirtió en un punto de inflexión en la cobertura televisiva de la guerra de Vietnam. Ya no se trataba solo de cifras, mapas y declaraciones oficiales. Ahora el público veía caras, veía hogares, y lo peor de todo es que veía consecuencias. Las secuelas acompañaron a Safer durante años. Hubo desconfianza, accesos restringidos, miradas incómodas en ciertos despachos. Y sin embargo, ese mismo informe consolidó su reputación. En 1970 se integró de forma permanente al programa 60 Minutos, donde trabajaría durante más de 4 décadas, produciendo cientos de reportajes y convirtiéndose en uno de los periodistas más influyentes de su generación. Al final, la paradoja definió su trayectoria. No intentó hacer una proclama política en Khan Ne. No buscaba provocar, solo documentó lo que sucedía frente a él. Pero cuando un periodista muestra algo que el poder preferiría mantener fuera de la vista, la historia deja de tratarse únicamente de imágenes. Se convierte en una prueba. Una prueba de si la verdad puede resistir la incomodidad que provoca. Porque informar no siempre es cómodo. Y la cámara, cuando no parpadea, puede ser más poderosa que cualquier discurso.

Para vos que estás en la ruta, para vos que no podés dormir, o para vos que recién arrancás el turno, ponemos piloto automático.

0: Lo que dijo Paredes, dijo, bueno, aprendí algo al estar 50 días con Messi, ¿no? Cuando le preguntaron.
1: Sí. Bueno, y encima eso, le pone onda, le pone humor, claro. ¿No? O sea, no, la verdad que me encanta lo que transmite nuestro capitán, sinceramente.
2: No se acostumbren. Bueno,
1: ¿no? ¿Cómo?
2: Que no se acostumbren.
1: Oh, ¿vos decís que estamos en promoción? Oh, ¿vamos a ir a la B, no?
2: No, dije eso.
1: Ah,
2: bueno, la gente que acá me mandan, me consultan un vecino acá de Chipoletti, si puedo darle tu número, ya que sos tan una persona que habla de todos los temas, en este caso de Boca, porque eres de Boca.
1: Mirá, si vos das mi número, yo voy a dar el tuyo. Sí, voy a tenerlo como portada en las redes sociales.
2: Sos capaz, por eso vamos a la ruta, dale, que es lo que
1: vamos a la quiere nuestra,
2: escuchar,
1: chicos.
2: No quiere escuchar esto de Boca, nada, dale.
1: Está tranquilo, la verdad que está tranquilo, sigue el tránsito dentro de lo que son, lo que estamos atravesando, ¿no? Que hoy es el último día del periodo estival, así que se nota muy tranquilo. De todas maneras, ya hay algunas demoras para cruzar a Neuquén. La rotonda de Chipoletti tenemos una carga, o sea, si bien no es tránsito detenido, pero ni bien pasás la rotonda de Chipoletti rumbo al puente carretero, el tránsito comienza a hacerse un poco más lento, los vehículos ya no van a la velocidad que quieren, pero tampoco es un suplicio para nadie. Si hay que cuantificarlo en demoras, debe ser más o menos unos 5 o 6 minutos de demora. El tercer puente, como siempre, tiene un comportamiento un poquito más movido, tenemos una demora allí de unos 8, 10 y variando, yo te diría que incluso podría llegar a los 12 minutos por momentos, y luego ya se libera hasta el Parque Industrial de Neuquén, que siempre a esta hora rumbo a Centenario se muestra un poco más cargado, y también mano al centro de Neuquén a la misma altura. El resto de los nexos interprovinciales, me refiero a Cinco Saltos, Centenario y Barda del Medio, Vista Alegre, no se observa complicado ninguno de los dos. La ruta 69 y su continuación Neuquén 7 hasta Añelo la observamos bastante bien. Por supuesto, llegando al casco urbano y dentro del mismo, me refiero a Añelo, siempre hasta ahora hay más tránsito porque hay mucha cantidad de vehículos yendo a la zona intermedia entre Añelo y Rincón de los Sauces, ¿no? Por la cantidad de plantas de bases, por eso allí hay bastante movimiento. Parece que va a ser muy conocido internacionalmente el lunes, va a estar en las pantallas internacionales el lunes la localidad de Añelo, corregime Omar si me equivoco, pero viene la titular del FMI a Vaca Muerta.
2: Claro, la semana que viene, sí.
0: Cristalina Georgieva.
2: Habíamos anunciado. Y no se sabe todavía si va a estar el presidente.
1: Así que bueno, va a ser importante y seguramente va a generar un revuelo, no en el mal sentido, me refiero a un revuelo desde la seguridad en la zona, muy muy importante, porque bueno, va a estar en la capital neuquina. Bueno, tengo entendido que tiene una agenda bastante importante. Volvemos a la ruta. Ruta 22, entre Chipoletti y Chillinares, hacemos el recorrido como siempre, metemos quinta a fondo, pasamos puente 83, tenemos algo de demora rumbo a Chipoletti, aproximadamente 4 o 6 minutos para atravesar el escollo, así donde finaliza la falta de respeto esa, que ya no le podemos decir obra de la Ruta 22, sino una falta de respeto, y seguimos camino, pasamos Fernández Oro, pasamos allí, llegamos a Gómez, cruce de Gómez, para... Yendo para Allen, más o menos estamos en 10 minutos de demora. Bastante, ¿eh? Bastante para lo que veníamos reflejando recién. Y rumbo a General Roca, 4 o 6 minutos. Atravesamos la ciudad de General Roca, saludamos la manzana, pasamos Mendoza, pasamos San Juan, pasamos Avenida Roca, llegamos a Padre Alejandro Stefanelli. Mano a Roca, aproximadamente 4 o 6 minutos en la demora. Mano a Cervantes, alrededor de, ya te digo, nada, no hay demoras, mano a Cervantes. Seguimos camino, pasamos por Puente Cero, saludamos mi vieja casita, que yo vivía por allá, y nos metemos a la multivía a la altura de Cervantes. Bueno, seguimos por Cervantes, no veo nada, Maniqué, Ingeniero Huergo, Godoy, y llegamos a las tierras vigiladas por el Indio Comahue. En el puesto caminero de Regina tenemos mano al valle, a la Alto Valle, perdón, mano a Godoy, alrededor de 6 minutos de demora, mano al centro, mano al casco urbano, un poquito más, mira vos, alrededor de 7-8 minutos la demora para cruzar el puesto caminero. Es intermitente, porque hay un semáforo ahí que es largo, Mar, y a veces acumula una cantidad de vehículos importante, y eso genera que los conductores tengan que a veces esperar más de un corte de semáforo. Bueno, atravesamos toda la Perla del Valle, no veo mayores complicaciones dentro del casco urbano regilense. Seguimos, pasamos Barrio La Unión, Otto Krause, y vamos rumbo a Chichinales, a ver la bajada de Chichinales, bueno, completamente despejada, no hay absolutamente ninguna demora, ni para bajar ni para subir, ni salir del valle, del Alto Valle, ni para entrar al mismo. Se observa ninguna complicación allí en Chichinales, la hermosa bajada que tiene la ruta de la multivía para ingresar al corazón del Valle Rionegrino. Y Chipoletti, volvemos, porque tenemos como siempre que ver qué es lo que sucede en circunvalaciones ruta chica. Tenemos por Salto, mira, te lo decía después porque no me lo da. Por ruta chica tenemos a preocupa importante la cantidad de vehículos ahora, bastante, bastante importante. Una fila de casi 1000 metros de vehículos. No los veo detenidos, no veo tránsito detenido, pero sí muy importante la cantidad de autos. Más o menos vamos a calcularlo en 8 minutos la demora para cruzar este escollo. Y por Salto tenemos alrededor de 4-6 minutos la demora. Déjame chequear por última vez la rotonda de Chipoletti. Sí. No, está bien. Tiene algo de carga vial entrando por 151 principalmente, un poco también por 22, pero la verdad que solamente tenemos alguito de demora en el ingreso al puente nuevo rumbo a Neuquén, que Omar, luego voy a contarles el programa de Mario. Voy a contarles en detalle algo que te voy a adelantar ahora. Se va a cortar el tránsito en el puente carretero nuevo, sí, el domingo entre las 8 y las 13 por una obra que tienen que hacer. Tienen que sacar el tótem de velocidad y lector de patentes del lado neuquino.
2: Claro.
1: Porque, tienen que hacer, para continuar la obra, tienen que sacarlo. Así que se va a tener que cortar el tránsito durante toda la mañana el puente nuevo, pero el puente viejo va a oficiar más de único puente, como era antiguamente, mano y contramano. Repito, esto será el domingo de 8 a 13 horas. De todas maneras, en un ratito más estaremos por allí para contar bien en detalle.
2: Bueno, yo lo dije esta mañana hoy temprano. Digo, perdón, no, que yo lo dije esta mañana temprano con Graciela. Lo que también dije, me hago responsable yo, también dije a la audiencia, a la gente que nos está mirando, tanto en el stream como en el canal, dije yo que vamos a decir que hasta el momento lo dijo la municipalidad, porque la vez pasada me pasó a mí, principalmente, que estaba haciendo turno a la mañana, lo leí como 4 o 5 veces, y después al mediodía se conoció que se había suspendido, ¿te acordás?
1: Y puede pasar, Omar, puede pasar, a veces pasa, no voy a explayarme demasiado, muchas veces
2: depende de uno,
1: algo que nos transmiten y después los funcionarios cambian de opinión.
2: Sí. Bueno, vamos al aeropuerto.
1: Vamos al aeropuerto. 17 vuelos en total. Acaba de aterrizar el vuelo de cargo. Acá un pequeño asterisco, Omar, porque tenemos niebla en la zona. No tengo registro de niebla en esta meseta, pero sí en la profundidad del valle neuquino, y ese banco de niebla se está acercando al aeropuerto. Por lo pronto está en funcionamiento el aeropuerto, pero no me extrañaría que este marco climático que tenemos traslade ese banco de niebla a la pista y termine generando alguna complicación. Pero por lo pronto nada de esto está sucediendo por ahora. 17 servicios en total para hoy, 12 con destino a Buenos Aires, 2 a Córdoba, 1 a Mendoza, 1 a Comodoro Rivadavia, no tenemos vuelo a Salta hoy, y 1 a Santiago de Chile. Por lo pronto, todos en horarios. El tren del Valle normal, o sea, no está funcionando el Chipoletti Neuquén, lamentablemente. Creo que por la tarde sí estaría funcionando. No sé si Graciela me puede corregir.
0: Sí, bueno, le acabo de mandar el mensaje. Sí, hay algunas suspensiones. Lo que me dicen. Ya te lo digo, Rigo, dame un segundito.
1: Está bien, perdón.
0: Hay algunas suspensiones que eran sobre todo por la mañana, pero claro, por un lado te ponen, funciona con normalidad y después te ponen servicios suspendidos. Entonces es como medio confuso.
1: Lo dicen como nosotros, ¿verdad?
0: Claro.
1: Ya es normal que se suspenda.
0: Claro, ya es así, Rigo, es así. Pero en principio hay algunos, había algunos suspendidos por la mañana y bueno, un ratito vamos a estar informando bien sobre esto.
1: Bueno.
0: Bien.
2: Bien.
1: Eso es todo, amigos, diría el conejo de cierta caricatura.
2: Mirá vos, che. Bueno, estamos en contacto con vos. Te dejamos que andás feliz por la vida hoy, más que otros días, por el triunfo de anoche. El domingo prepárate porque la radio va a estar transmitiendo también fútbol. El domingo, yo te digo, mira, los partidos para el domingo, por si querés escuchar también la radio. Pero el día domingo, de acuerdo a la información que hemos estado difundiendo, tenemos fútbol acá en la radio. Y el domingo, para vos y para todos los que son como vos, a las 19 está Boca Deportivo Riestra.
1: Está bien para los que nos gusta el fútbol, sí.
2: Te mando un abrazo.
1: Abrazo grande, chicos.
2: Mirá cómo quiere terminar este. Voy a hablar acá con la parte directiva, che. Hay tanta gente que está buscando trabajo, por amor de Dios. Bueno, las 7 de la mañana,
0: no, pero
2: 18
0: Rigo,
2: minutos.
0: Que haga el móvil como Rigo, no vas a encontrar.
2: Bueno, pero podemos encontrar a alguien de River.
0: No, bueno, pero no, que te gusta vos nomás de River.
2: Que yo le hable acá y diga, sí, Omar, perfecto, es excelente, mirá, jugaron bien, perdimos.
0: Aguante, ¿viste? Rigo, el movilero número uno, Ceneice, nos dice Pablo, Omar, Caudet te va a llamar para que seas el número 7 de River.
2: No, para que vaya a limpiar la tribuna después. Bueno,
0: tenemos varios mensajitos. Buen día, dice... ¿cómo están? Buena jornada para hoy. Les mando un fuerte abrazo, muchas bendiciones y aguanta River desde Viedma y muchos saludos. Soy Carlitos Hernández.
2: Carlitos,
0: hola, Carlitos.
2: Un fenómeno, hincha de River. Toda la gente de Viedma, le mandamos un abrazo. Que sigan escribiendo la gente de Viedma.
0: Dice Marcela, ¿podrán avisar a quien corresponda que acá en Don Bosco sale el agua turbia? ¿Se deberá algún arreglo que hayan hecho? Yo estoy todo el día afuera porque trabajo y no sé si han estado trabajando los de Aguas Río Negrinas. Bueno, ojalá que nos puedan escribir y nos digan a ver qué pasa. Bueno, yo también tenía el agua turbia ayer, ¿eh?
2: Claro.
0: Otro de los mensajes, tenemos uno audio. Buen día, chicos, fui al hospital. A ver, espera, acá lo tenemos, ¿no?
2: A ver, mientras
0: buen día, no, sí. Acá, al noticiero de la mañana, los escuchamos todos los días, vivimos en el distrito, acá les mando un video de cómo estamos, es inhumano, yo tengo un auto, pero hay muchos vecinos que no tienen, no pueden ir a tomar el colectivo, andar en bici y caminar, ni te cuento. Bueno, todavía no nos mandó
2: el video,
0: ¿no? Pero sí, debe estar todo tremendo.
2: Graciela, sí. Mientras vos buscas otro mensajito más, te cuento, la jefa comunal de Catriel, Daniela Salzotto, y me ayuda Yael, nos envió un afiche, lo que lo quería mostrar. Esto nos envió ayer la jefa comunal de Catriel, Daniela Salzotto, me envió una actividad que va a haber en Catriel este fin de semana, y tiene que ver también con estos arreglos que se hacen en las rutas, en la Ruta Nacional 151, este abrazo que quieren hacer los propios habitantes de Catriel.
0: Sí.
2: Por eso yo lo quería comentar de un afiche nos ha enviado la propia jefa comunal, donde señala toda la actividad que van a ver y a la vez también nos menciona la participación que van a tener seguramente de los propios vecinos, ¿no?, en todo ese sector. Bueno, dice, es un abrazo simbólico este domingo 26 de julio, a un año del trágico accidente que se cobrara la vida de casi toda una familia en la Ruta Nacional 151. Hay un cronograma, a las 15 va a haber una concentración en acceso sur, a las 15:30 inicio del acto institucional, a las 16 va a haber un abrazo simbólico, a las 16:15 una volanteada y un operativo también de prevención vial, y a las 18 una finalización de la jornada con una desconcentración. Se está invitando a toda la comunidad a acompañar esta jornada de memoria, pedido de justicia y concientización por la seguridad vial. Bueno, esto lo está haciendo el propio Consejo Deliberante, el municipio de Catriel, así que le agradecemos a la jefa comunal que nos envió, reitero, un afiche que dice domingo 26 de julio, abrazo simbólico a un año del trágico accidente que se cobrará la vida de casi toda una familia en la ruta nacional 151. Bueno, esto se dio a conocer por parte del propio municipio en Catriel, así que hacemos mención a esta también defensa que ellos hacen para que el gobierno nacional arregle la ruta nacional 151, que días atrás tuvimos allá, ¿te acordás? ¿Cuántos autos se quedaron a ver la ruta? Más de 12, 13.
0: Bueno, con respecto a este mensaje que nos mandaban de cómo están ahí en el distrito, ahora tenemos ya el video. A ver si le podemos pasar por el streaming, nos muestra cómo está el barrio, ¿no? Realmente hay una mucha acumulación de agua y, bueno, el vecino nos manda para que mostremos al resto de la gente. A ver si lo podemos pasar, Yael.
2: Bueno, vamos a estar con ese informe, ¿no? Mientras está ese informe, te digo lo siguiente. Acá me están escribiendo, dice, buenos días de Allen, Graciela nos escriben. Dice, buenos días, muchas gracias por estar todas las mañanas en mi casa. Yo los escucho por la radio. Bueno, en Allen nos escuchan por la radio, mira vos.
0: Bien, bárbaro, excelente.
2: 690, nos escuchan por la radio.
0: Dice, buen día, ¿corre viento? ¿Llueve?
2: Ahí está el mensaje, Graciela.
0: Ah, mira, ahí estaba del distrito. Realmente, sí, no se puede transitar, ¿no? Sí. Mira cómo están las calles, están, le contamos a la gente que nos está escuchando por radio que está todo anegado, ¿no? Ahí haría falta, bueno, muchos días de trabajo, ¿no? Porque esto no va a ser fácil.
2: De las condiciones del tiempo, claro, ¿no? La lluvia, claro que sí, que ha caído en las últimas horas. Bien,
0: Decía Fernando que iba a llover, ¿no? Sí. Cada vez una vez por semana, nieve, claro, también.
2: Así que estar atentos.
0: Bueno, así que, bueno, ahí mostramos, seguramente la gente del municipio ya está tomando nota. Buen día, decía, ¿corre viento o llueve? Momar, vos que le hiciste la nota a Fraceto.
2: Nos dice Fraceto que está dentro a mitad de la semana que viene recién. Mitad de la semana que viene. Así que
0: hoy tenemos viento regular del sector este y noreste de 13 a 20 kilómetros por hora y no tenemos previsto lluvias para el día de hoy, tal vez alguna lluvia aislada para el sábado, pero con una probabilidad de precipitación de 10 a 40%, pero hoy no hay viento.
2: Bueno,
0: tenemos también un mensajito que quería compartir con vos, que no lo leí antes. Déjame que habla, es muy interesante y le puede servir a mucha gente. Dice, buenos días Omar y Graciela. Acá mirándolos mientras preparo el desayuno a mi tropa, a los hijos grandes, antes que vayan a sus trabajos. Pregunta, ¿saben dónde puedo tirar aceite usado de moto? Son como mucho 10 litros. Me dieron unos números que hay pegados en una pared dentro de la municipalidad y no responden. Pregunté en una estación de servicio de Alem y en el Lubicentro de Esmeralda y no reciben ni saben tampoco. Alguien del municipio dijo, pregunté en Crisol, la empresa que se prendió fuego, pero no responden al teléfono. Quiero hacer las cosas bien, pero no encuentro dónde tirarlo. Repito, es aceite usado de moto. Si saben de dónde lo reciben acá en Chipo, se los voy a agradecer. Los veo y escucho todas las mañanas. Buen fin de excelente información. Soy Graciela de Chipoleti. Besos. Bueno, Graciela, ya mandé la pregunta al municipio, así que apenas tenga la respuesta, te envío el mensaje.
2: Bueno, Graciela, ¿hacemos pausa, te parece? Hacemos pausa. Podés seguir escribiendo al 2995-1121-44.
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0: Las 7 de la mañana, 32 minutos. Estamos acá nosotros en La Voz del Comahue de Chipoleti. Estamos en AM 690, estamos en FM Comahue en el 102.9. Estamos en el streaming, que nos buscás en el YouTube, en el 19 en vivo. Estamos en Canal 10 de Roca. Estamos en todos lados, Graciela. Con toda la, ahora, la parte técnica y demás. En todos lados estamos en Río Negro, en Neuquén, en el país y en el mundo por internet. Qué bien. Bueno, hablamos con Pablo de Cristófalo, es el electo secretario general de Stimpia, el gremio del hielo que representa a Río Negro, a Neuquén, y que el primero de agosto, Graciela, está asumiendo el cargo en un acto que se va a estar haciendo en Stimpra de Fernández Oro. Lo vamos a saludar. ¿Cómo le va, Cristófalo? ¿Cómo está usted? Buen día.
1: Buen día, Omar. ¿Todo bien? Aquí andamos.
0: Bueno, falta poquito y ya va a asumir usted como secretario general de Stimpra, el gremio del hielo. ¿Qué piensa, por favor?
1: Así es, así es. Algo nuevo, a meterle todo y muy contento, la verdad. Después de tanto tiempo trabajar para el gremio, llegar a este lugar es una satisfacción muy grande.
0: Ahí lo estamos mirando acá en las imágenes del streaming de Canal 10, cuando en el momento que estaba votando, Graciela, mirá vos. Qué momento ese, ¿no? Después de tanto tiempo, ¿usted hace cuánto que está allá en el gremio?
1: Y aproximadamente 24 años en el gremio ya. Trabajando como comisión directiva, 10 años como comisión directiva.
0: ¿Y cómo es la realidad hoy que atraviesa el trabajador del hielo tanto en Río Negro como en Neuquén, el trabajador de los frigoríficos? Porque ellos, cuando nosotros tenemos vacaciones, Graciela, son la etapa que más trabajan. Cuando nosotros estamos de vacaciones, claro, por ejemplo, la gente del verano, es el momento que ustedes más trabajan, ¿o no?
2: Claro.
1: Sí, ahí el momento que decimos siempre nosotros, no, nunca tenemos vacaciones de verano. Donde más ingresa fruta, así que ahí a conservarla para poder pasar el resto del año, ¿no? Si no conservamos, no pasamos, nos quedamos el resto del año trabajando. Sí. Así que tenemos que estar al pie del cañón.
0: ¿Se viene dentro de poco una convocatoria paritaria?
1: Sí, ahora tenemos recomposición salarial en agosto. Así que ya la semana que viene, después que volvemos de Asunción de Cargo de Buenos Aires, nos pondremos a mirar los números del INDEC para empezar a hacer la recomposición salarial de enero a la fecha y ver qué nos esperan hasta fin de año, ¿no? A ver qué número se puede negociar.
0: A mí me gusta preguntar todo, Graciela. ¿Cuánto está cobrando hoy un trabajador del hielo, de básico, por ejemplo, y cuánto tiene de bolsillo para fin de mes?
1: De bolsillo, y de bolsillo andan en un 1.600.000 más o menos, bolsillo.
0: Sí.
1: ¿Un millón
0: cuánto?
1: Al inicio.
0: Uh-huh. Sí.
1: Al inicio, ¿no? Después tenemos el 1.5% de antigüedad, que nos lleva un montón. Así que, y aparte, y más tenemos gente que tiene mucha antigüedad, ¿no? Siempre la gente de nosotros está alrededor de 10 años, más o menos la mayoría.
0: Está bien.
1: Tenemos muy poca personal nuevo.
0: Bueno, el tema pasa también por la obra social. ¿Cómo está la obra social del trabajador del hielo? Porque en casi todos lados hay como problema, por eso le pregunto.
1: La de nosotros, dentro de todo, no.
0: Ahí se está moviendo un poquito el celular y no lo escuchamos. ¿Qué me decía? ¿Qué me decía? Y como que se está moviendo un poquito, ¿no? El celular. Aguántenos un segundito, a ver, aguántenos, no me corta, aguántenos un segundito la parte final ya de la nota y ya lo estamos despidiendo también para que pueda seguir hablando con
2: sí,
0: nosotros.
2: Sí, se ve que se estaba moviendo y está en un claro lugar donde se le complicó la señal, ¿no?
0: Porque él vive en Villa Regina, Graciela, y viaja todos los días a Chipoleti. Me contaba que tiene una hora, casi dos horas de viaje, de ida, de subida, y dos horas casi de vuelta para el regreso. En total, está cuatro horas transitando por día, de lunes a viernes, para poder venir aquí hasta las 5 o 6 de la tarde. Si tiene algún inconveniente en alguna empresa, tiene que estar por supuesto, viajando hacia alguna empresa. Antes de la finalización de la nota, ¿qué me vas a decir vos? Con respecto a algún mensajito, ¿tenemos por ahí?
2: Tenemos mensajito, para tenemos la mensajito, gente, a ver si...
0: Mientras esperamos la
2: Vamos con eso. Mira, Tito Muñoz, ahí ya él nos manda una imagen. Dice, buen día, don Omar. Así viene el agua en Villa Manzano y nadie hace nada.
0: ¿Dónde está?
2: Parece un vaso de Fernet más que el agua, ¿no? Mirá lo que es el agua que han juntado en Villa Manzano. Bueno. ¿Eso sale de la cañería?
0: Vamos a averiguar a ver qué es lo que está pasando, ¿no? Allí en la parte de ese sector de la provincia de Salturiedad, también con, claro, tema de la,
2: claro, otro de los mensajes
0: lluvia y demás.
2: Nos dice, buen día, buen fin de saludos desde Las Grutas, ¿eh? Muchísimas gracias, el saludo desde Las Grutas.
0: Qué bien.
2: Con esto hemos completado
0: por ahora
2: los mensajes. Nos, sí, pueden escribir al 2995-11-21-44.
0: Vamos a estar, por supuesto, ya en la parte final de esta nota, ¿no? Lo tenemos en línea bien. Ahí, gracias a Kenin. ¿Está Pablo de Cristófalo? ¿Me está escuchando ahora?
3: Ahora me... Hola. Sí, ahí escucho de vuelta.
0: Sí, la parte final. Lo último que le quería preguntar, por favor. ¿Cuánto era entonces el salario, para dejarlo bien aclarado, que percibe un trabajador? Y el tema de la obra social, le preguntaba.
3: Ajá, el sueldo del trabajador es de 1.980.000 más o menos al inicio, y después lleva el 1.5% para antigüedad, ¿no? Por sí, año cumplido, el 1.5% sube.
0: Sí.
3: Y después, sobre la obra social, es una obra social que dentro de todo no está andando mal, pero hay algunos... atención de complejidad, y eso está todo siempre cubierto, siempre al 100%, y por ahí atenciones comunes no tanto, y lo que no llega a cubrir en altas complejidades la estamos cubriendo con la acción social del sindicato, estamos dando una mano.
0: Bien, bueno, así que está asumiendo entonces el 1 de agosto como nuevo secretario general de Stimpra, el gremio de El Hielo. Le agradecemos que nos haya llamado, pues ya que uno averigua todo, a mí me gusta, no de metido, pero averiguar todo. El señor Cristófalo, por lo que estoy averiguando, Graciela, es del sector tuyo, del sector de Kenny, y creo que de un porcentaje mínimo también que de gente, ¿no? ¿Usted de Boca o no?
3: Obvio, de Boca, el mejor. Del más grande.
0: ¿Y no sabes cómo juega el fútbol el señor?
2: ¿Sí?
0: Sí, cómo juega el fútbol también. Mirá, viste, me averiguo todo yo. Es de Regina.
3: Bueno,
0: está ahí. Gracias.
3: De Villa Regina y futbolero.
0: Bueno, eso para que vea que acá no censuramos a nadie por las ideas futbolísticas. Nos vemos. Gracias, muy amable.
3: Nos vemos, gracias. Un hasta saludo luego a todos y saludo a la audiencia. Chao.
2: Hasta luego.
0: Pablo Cristóforo, un hombre joven, ¿viste? El secretario general electo de Stimpra. Porque yo ayer charlaba con algunas personas y me decían, ¿no sabes cómo juega el fútbol este señor Omar Regina? Pero juegan un torneo, ¿viste? Los golazos que se hace de media cancha.
2: Bien.
0: Me dice, mira vos, mira, tenemos un nuevo jugador acá para, bueno, prestarlo.
2: Vamos con mensajitos, Omar, antes que terminemos, así cumplimos con la gente. Buenos días. Todas las calles de Chipolete están destruidas, dice un mensaje de Carlos. Ojalá que el intendente se ponga la mano en el corazón y se ponga a reparar las calles de los barrios. Por favor, señor intendente, le piden. Y otro mensaje de Esteban para con críticas al intendente de Fernández Oro. Es fuertes críticas, dice la buen día, Esteban Fernández Oro. Pase la máquina por calle Mitre, una de las más transitadas de la ciudad. La verdad que estuve en Fernández Oro el otro día y es muy, muy difícil transitar, ¿eh? La verdad que como después de la tormenta han quedado las calles literalmente destruidas. Bueno, tenemos otros mensajitos. Dice aquí, hola, muy buen viernes y buen fin de semana para ustedes. Soy Luis desde el Bolsón. Por favor, ¿pueden informar el pronóstico para la zona cordillerana? Gracias.
0: Bueno, en un ratito vamos a volver.
2: Bueno.
0: Vamos a volver a esos informes que tienen que ver con la zona cordillerana.
2: Buen día, Omar y Graciela, que tengan un gran día. Los veo todos los días. Saludos a los muchachos. Templarios, gracias, soy Ariel.
0: Ariel, muchas gracias por su mensaje. ¿Dónde es?
2: Dijo, no, no, no, bueno, no dijo dónde
0: Río
2: es.
0: Negro,
2: claro.
0: Ahí.
2: Dice, hola, buenas tardes. Disculpe que los moleste a ustedes debido a que Aguas Río Negrina, Zarza, hacen oído sordo en nuestros reclamos como vecinos al pedido de aguas cloacales en la vía pública desde la semana pasada. Tal vez a ustedes se hagan presentes. Que nos diga dónde. Creo, mira, acá está. Nos ha mandado ya este oyente otro día. Ha sido Carlos Cobian y José Hernández.
0: Bueno, así que ahí estamos después.
2: Cobian y José Hernández, sí, tenemos varios mensajes, mira, de toda la semana pasada, reclamando. Así que, por favor, a la gente de Arza, que tome nota de esto.
0: Bien. Graciela, ahí me dice ya él, porque había mandado otro grupo yo, nada que ver él, así que lo saco de esta situación. Ya él, tenemos ahora lo que nos mandó la intendenta de Catriel, mira, ahí tenemos la foto, ahí está la foto que estaba adeudando yo hace un ratito, la foto que nos mandó la persona simbólico del próximo domingo.
2: Pero léelo porque la gente de radio no lo puede leer.
0: No, por supuesto. Para este domingo 26 de julio, un abrazo simbólico, un año del trágico accidente que se cobrara la vida de casi toda una familia en la Ruta Nacional 151. Un cronograma a las 15, entonces, la concentración acceso sur, 15:30, inicio del acto institucional, 16, abrazo simbólico, 16:15, volanteado y operativo de prevención vial, y 18, finalización también de la jornada y la desconcentración. Y piden, por supuesto, al Gobierno Nacional que se haga eco de los reclamos por parte de la gente de cómo está la ruta. Graciela, vos hablaste de la zona cordillerana recién, ¿o no? Vos dijiste que nos mandan mensajes de la parte de la cordillera. Bueno, te cuento, nos vamos a la cordillera. Nos vamos hacia Bariloche. Lo tenemos en línea ahora al intendente de San Carlos de Bariloche, a Walter Cortés. Lo vamos a saludar. ¿Cómo le va? Buen día. ¿Cómo está usted?
4: ¿Qué tal? ¿Cómo le va a la gente del Valle? ¿Cómo anda usted? ¿Todo bien?
0: Muy bien. Acá estamos en el U19, estamos en el streaming, en el YouTube, en las redes sociales, y estamos en Canal 10 también, muy en vivo bien. Ahora. Así que está viendo todo Río Negro y todo Neuquén. Bueno, estaba con el gobernador en las últimas horas. ¿Cómo sintetiza, por favor, toda esta actividad que llevan adelante?
4: Bueno, ayer estuvimos temprano, empezamos primero la noche haciendo un paneo de la ciudad, de cómo estaba, qué barrio le faltaba gas, qué barrio le faltaba agua, cuáles eran los servicios más importantes de cada uno y otro, en qué condición estaba cada barrio, porque por acá por mucho tiempo no se hizo un relevamiento y la documentación no se terminó, y por lo tanto Camusi muchas veces, si no tenés el título, no te pone el gas. Así que bueno, estuvimos mirando todo eso en la noche anterior, y después, bueno, al otro día empezamos con las inauguraciones y demás, ¿no? Así que llegando a entregar títulos de propiedad, sí, algunas certificaciones, algunas instituciones, y después, por supuesto, abriendo los sobres de las obras que se van a realizar, ¿no? Abriendo sobre de las cloacas del barrio Malvinas, sí, que compone casi 700 personas, y después también riberas del barrio Ñireco, que también estamos haciendo ahí las cloacas junto con el gobernador. Después fuimos a inaugurar un tramo de pavimento. Estuvimos ahí que nos mojamos muchísimo, por eso estoy medio engripado, porque nos mojamos. Y después nos fuimos a inaugurar un piso de un gimnasio, después nos fuimos a inaugurar un tatami que habíamos hecho para la gente que hace judo, y luego después estuvimos también en la Junta Vecinal Don Orione, que es una junta vecinal que está en el kilómetro 19, también por los problemas de la gente con agua y demás. Así que hicimos un vasto recorrido, ¿no? Tuvimos varias actividades ayer, fue muy importante para la ciudad, ¿no?
0: Bueno, y van a haber más pedidos al gobierno de la provincia, trabajos en forma conjunta entre el municipio de Bariloche y la provincia de Río Negro.
4: Sí, estamos trabajando en forma conjunta. También hablamos de hacer el pavimento en la ruta 82, que viene, que digamos, ahora cuando se componga el tiempo, se van a abrir los sobres. Y también el pavimento del aeropuerto, que está bastante mejorado. también hacer el pavimento allí. Así que se habló de todo eso, bueno, hablamos de toda la situación general de Bariloche, bueno, también estuvimos hablando del puente Widerhall, que sí. Bueno, en la primavera ya estaríamos en condiciones de empezar a poner los estribos. Bueno, todas estas situaciones que se dan en nuestra ciudad, que es una ciudad, digamos, muy dinámica, muy grande, y una de las cosas importantes que dijo el gobernador fue sacar el ingreso bruto al turismo internacional, que eso generó, digamos, cierta alegría en los operadores del turismo internacional. Bariloche por estas horas está completo, está lleno, no hay lugar, prácticamente no hay lugar, y bueno, estamos disfrutando una temporada plena con pronóstico de nieve para toda esta semana, así que vamos a estar bastante contentos.
2: Y el turismo, intendente, buenos días, Graciela lo saluda. ¿El turismo en su mayoría es internacional? ¿Cómo se distribuye?
4: Bueno, en esta semana han habido muchos brasileros. Estamos en el orden de los 37, 38 vuelos. Llegamos a 42 vuelos.
2: ¿Por día?
4: Sí, sí. Claro.
2: Sí, claro.
4: Y es el aeropuerto más transitado después de... Primero viene Ezeiza, después viene Aeroparque y después viene Bariloche, del interior, ¿no?
0: ¿Cuánta gente?
4: Y sí, vienen directamente, como es un aeropuerto internacional, muchos aviones vienen de Brasil, el público que ha venido últimamente, mucho brasilero, a pesar de que hemos tenido...

0: poquito. Bueno, y hay pronóstico de nieve para toda la semana, así que seguramente va. Por lo menos los cerros va a estar nevado, ¿no? Que es lo que más hace falta, ¿no?
1: Que es lo que busca la gente.
0: Claro. Sí, sí, sí. Así que estamos contentos y además con el acompañamiento del gobernador, que es constante en San Carlos de Bariloche. Estamos haciendo cosas en conjunto, provincia y municipalidad, y eso nos da, se potencia más cualquier situación, ¿no?
1: ¿Y esta unión se puede extender hacia lo electoral?
0: Todo el mundo habla de lo electoral, ¿sabes?
1: Sí, sí, porque los políticos son los que hablan de lo electoral, pero bueno, lo bajo.
0: Mire, si usted me va a catalogar como político de raza, le digo que está equivocada, porque verdad...
1: ¿No es un político usted? Usted viene del sector gremial, ¿no es cierto?
0: Claro, yo llegué, pero yo no pensaba que iba a ganar, así que yo hago cosas para la gente y nada más. Porque ¿sabe qué pasa? Cada vez que usted le habla a la gente de político tiene mal olor, está muy desprestigiada la política. Y yo la verdad que no lo electoral no lo tengo en cuenta. La gente irá a votar lo que vote. Y nosotros lo vamos a hacer con buena fe y voluntad lo que tengamos que hacer. Y nada más, porque si no nos entretenemos, ¿vio? Entretenemos en discurso, entretenemos en proselitismo, entretenemos en qué me dijo y qué le dije. Nosotros, la cuestión electoral es una cuestión obligada que se hará en su momento, en su debido tiempo, pero tampoco es para prestarle tanta atención, ¿no?
1: Claro, bueno, igual es que nos quieran hacer creer que lo político es mala palabra, yo en principio no lo comparto, porque una política es una persona, un político es una persona dedicada a los asuntos públicos, y usted está dedicado a los asuntos públicos en este momento de su vida. Antes tuvo otra actividad más ligada a los trabajadores, pero ahora sí se ocupa de los asuntos públicos. Por lo tanto, creo que no podemos alentar esta definición de que lo político es malo, porque es nuestra forma de organización cívica, ¿no? Si no, sería una anarquía, ¿no?
0: No, el punto de vista suyo yo lo respeto, ¿no? Yo creo que cada vez que usted habla de lo político partidario hay una competencia que no le ha ido bien a la gente durante mucho tiempo, ¿no? O sea, nada más. Yo gané con un partido chiquitito que nadie lo conocía.
1: Bueno, pero un partido al fin, si no hubiese tenido partido, no se hubiera podido presentar.
0: Porque el sistema, porque ese es el sistema, no tenemos otro sistema. Ahora, la forma de hacer, digamos, de poder llegar a la gente es distinta. O sea, no me mezclo en el debate, a eso me quiero decirle, ¿vio? O sea, yo no quiero debate, no, porque cuando uno habla de lo electoral y uno dice, no, está haciendo cosas porque quiere voto, a mí no me importan los votos. La verdad que no me importan los votos en ese aspecto. La gente, si quiere, me vota, y si no, sigo para adelante. ¿Cuál es el problema? Si no, vuelvo donde estoy, donde estaba. Ese es el tema.
1: Pero imagino, o sea, que usted, que está en un lugar tan importante como está en la ciudad más importante de la provincia, sí, en cuestión numérica, bueno, un montón, me imagino que tiene vocación de poder, ¿no? Si no, no hubiera llegado hasta donde llegó. No le quiero convencer, bueno, pero bueno, yo estoy en contra de que desde el mismo sector político usted está ocupando un cargo político, por ahí denigre al resto que dice que tiene mal olor, ¿no?
0: No, yo no denigro a nadie.
1: Y dijo que tiene mal olor.
0: Yo sabe lo que pasa, que usted tiene un concepto, quizás porque trabaja en una radio, tiene un concepto distinto de las cosas. Yo no trabajo en una radio, yo empiezo de la mañana hasta la noche laburando, haciendo cosas, y veo que, bueno, cada uno tiene su medio ambiente, y dentro de su medio ambiente tiene una opinión. Yo se la respeto a usted.
1: Sí,
0: pero yo no vivo haciendo cosas para hacer política o para buscar voto, porque esa es la intención en definitiva del entrevistador o el que me entrevista, decirme, usted está haciendo cosas por los votos. No, a mí no me importa.
1: Pasa eso por
0: más
1: ahí,
0: o menos.
1: No.
0: Sí, porque hace rato arrancó diciendo que si íbamos a tener un encuentro electoral y todo eso.
1: Sí,
0: cosas,
1: porque uno ve con alegría, ¿no?, que gente de distintos sectores pueda trabajar junta, es algo sumamente positivo para los vecinos, para la ciudad, ¿no? Entonces, bueno, uno cree que esta buena relación podría extenderse más allá de lo institucional, sino dar un paso electoral. No se ofusque, es solamente eso.
0: No, pero mire, si yo hiciera las cosas solamente por voto, y bueno, sería un demagogo.
1: No, pero yo no dije, o sea, nunca eso, no fue una...
0: Bueno, pero
1: esas son afirmaciones suyas.
0: Yo
1: lo que veo que hay como una gran...

0: comunión y algo que es absolutamente positivo para Bariloche, más allá de usted, quien esté en este momento, es muy bueno para Bariloche tener siempre el respaldo del gobierno provincial, ¿no? Entonces yo en ningún momento le dije que usted buscaba votos, le estoy diciendo que era positivo y le pregunté simplemente, todo lo demás es una interpretación suya, le pregunté si esto iba, podría trascender, ¿no?, lo institucional. Y podría llegar a convertirse en algo electoral, cosa que es muy buena. No, en ningún momento uno piensa que lo electoral es malo, ¿no? Porque es lo natural, qué sé yo, en un político que quiera repetir un mandato si ve que le quedaron cosas por hacer, ¿no? Bueno, se cortó.
1: Hola.
2: No.
0: Ahí está, se había cortado, no lo escuchamos.
2: Tanto para decir, tiene tanta gimnasia atrás del micrófono, que por ahí me apabulla con tantas cosas, ¿no? La verdad que no era el ánimo mío ponerme a discutir estas cosas a las 7:30 de la mañana, que yo siempre contesto y tengo la buena voluntad para atenderlo, ¿no?
0: Sí,
2: no
0: es, bueno, está muy bien. Lo entiendo perfectamente.
2: No es mi voluntad porque me pelea con usted.
0: No, pero pelear, una pregunta nunca es una pelea, pero
2: usted me dice una cosa y otra, usted me puede dejar pasar y después decir, bueno, la verdad que estoy, y nada más, y punto.
0: Listo.
2: Pero hace
0: trato de... Perfectamente. No. Continúe entonces.
2: Usted me llamó para decir qué había pasado, le dije mi punto de vista, qué sé yo, respéteme
0: punto de vista. Lo respeto completamente.
2: A las 7 de la mañana, yo tengo voluntad de atenderlo, qué sé yo.
1: Claro. Bueno, lo vamos a volver a llamar, por supuesto que sí. Gracias por habernos atendido, muy amable ha sido.
2: Hasta luego.
0: Bueno. ¿Cómo se ofuscó?
1: El intendente de Bariloche. Quisimos hacer algunas preguntas y se enojaba.
0: Sí, pausa. Es lo que le preguntamos a todos los políticos que pasan por este micrófono, porque no es un ánimo, creo que no es nada malo buscar votos, ¿no? Porque es la única forma de ganar unas elecciones y no veo otra, ¿no? Es lo democrático, lo institucional o lo autoritario, algo que no queremos nunca más. No es para ofuscarse, es de todo el respeto al intendente de Bariloche y una pregunta que desate... está bien. Qué sé yo, un malestar tan grande cuando es con toda la buena intención, no habla de mí.
1: ¿Hacemos pausa, te parece, ahora?
0: Sí, espera, tengo un mensajito, dice: hola, buen día, acá en Cinco Saltos también están necesitando que arreglen las calles, dice Marco, después de toda la lluvia.
1: Bien, así vamos a estar atentos. Hacemos pausa.
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13: Nos hemos pasado, gracias, sí, un ratito.
14: Sí, que nos esperen un minutito, así cumplimos con los oyentes. Dice, por ejemplo, aquí, Graciela. Buen día, Omar y Graciela. Pedro dice, me parece que el intendente contesta como un político con soberbia. Bueno, otro de los mensajes. ¿Cómo se puso el intendente de Bariloche cuando Graciela le preguntó sobre la campaña electoral del año 27? Otro de los mensajitos dice, en definitiva es un político porque es intendente de una ciudad muy importante de Río Negro, que él no se cree un político muy diferente, que de carácter, che. Dice, amanece en Cipolletti, qué gran imagen. Buen día, Graciela, quise escribir. Uf, hasta a mí me puso mal el intendente.
13: Bueno, gracias, dejamos unos mensajitos.
14: Sí, dejamos, pero bueno, gracias
13: a
14: por
13: todos.
14: Todos los mensajes. A todos. De apoyo que me mandaron. Gracias, muchas gracias.
13: Vos cumplías tu tarea, nada más, de preguntar.
14: La pregunta.
13: Graciela, hoy no está en la tarde, pero ya está Mario, por favor.
14: Está el fútbol, está el fútbol, así que quédense.
13: Nos vamos, la gente de Canal 10, a todos, que tengan buen fin de semana.

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1: 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Es la hora 8:04.
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0: Las 8 de la mañana, 30 minutos.
1: Regionales.
0: La justicia dio a conocer el resultado de la autopsia al ladrón muerto en Chipoleti. El estudio realizado por parte del cuerpo de la justicia a Franco Nicolás Padilla aportó datos fundamentales para el avance de la causa judicial por el intento de entradera registrado en el barrio Rincón Lindo de Chipoleti. Según los datos del gabinete médico forense, la causa determinante de la muerte fue una severa hemorragia desencadenada por el impacto de dos disparos de arma de fuego, uno de ellos con orificio de entrada en el pecho y salida por la espalda y otro en el costado del tórax.
1: Nacionales.
0: Se demora la salida de un importante funcionario del gobierno y emergen versiones cruzadas sobre su reemplazo. Se trata del secretario de Innovación, Ciencia y Tecnología, Darío Genúa, que formalmente fue anoticiado de su desplazamiento. Aunque circuló que habrá encuentros para definir su reemplazo, otros sectores de la Casa Rosada rechazan esos trascendidos.
1: Internacionales.
0: La ONU alertó que Medio Oriente se está saliendo de control y pidió dar marcha atrás con las hostilidades. Su secretario general, Antonio Guterres, defendió que no hay solución militar al conflicto y apostó por la diplomacia para conseguir que los combates cesen en toda la región.
1: Estos son los datos del tiempo.
0: 0 grado, una décima bajo cero, la humedad del 96%. El cielo está despejado con neblina. 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
2: Es la hora 8:35.
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0: Las 9 de la mañana.
1: Regionales.
0: Se instala mañana el registro civil en el Salón Comunitario del barrio 2 de Febrero, entre las 10 y las 15. Se podrán realizar diferentes trámites sobre documentación personal y de los niños, como DNI, renovación del DNI de 5, 8 y 14 años, como también el cambio de domicilio, entre otros temas.
1: Nacionales.
0: Causa AFA. Uno de los supuestos apuntados por la justicia de Estados Unidos fue socio del dueño de la mansión de Pilar. Se trata de Diego Lucero, que figura en una supuesta citación para el 30 de julio en Miami. Es la persona que fundó una sociedad junto a Luciano Pantano, titular de Real Central SRL, la firma que adquirió la propiedad atribuida a Pablo Tobillino.
1: Internacionales.
0: El Banco Central Europeo advirtió que la inflación en la eurozona podría repuntar por la guerra entre Irán y Estados Unidos. La entidad dejó sin cambios sus tasas de interés, pero la presidenta del organismo señaló que es un escenario de impacto limitado por el conflicto de Medio Oriente, que hoy parece bastante improbable.
1: Estos son los datos del tiempo.
0: 0 grado, una décima, bajo cero la temperatura. La humedad del 96%. 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
1: 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Es la hora 9:04.
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2: Es la hora 9:30 minutos.
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3: Las 9 de la mañana, 31 minutos.
0: Regionales.
3: La cordillera suma 150 policías para reforzar la seguridad invernal. La provincia de Río Negro puso en marcha el Plan Operacional Invierno 2026, que incorpora 120 policías en Bariloche y otros 30 en el Bolsón para reforzar la prevención, los patrullajes y los controles durante la temporada. El operativo va a permitir cuidar a residentes y visitantes en uno de los principales destinos turísticos de la Argentina.
0: Economía.
3: Vuelven los litigios de Hulk, nueva demanda en Estados Unidos contra la provincia de Buenos Aires por el canje 2021. La firma alemana Daniels Evans, que no ingresó a la reestructuración del 2021, inició un juicio en tribunal del Distrito Sur neoyorquino.
0: Internacionales.
3: Crisis en Cuba. Caritas comenzó a repartir la ayuda humanitaria enviada por los Estados Unidos. La entrega comenzó en parroquias y casas religiosas en Bejucal y Alquízar, donde voluntarios revisan listados y verifican identidades para priorizar a hogares en mayor vulnerabilidad, según informó la entidad de caridad en Cuba.
0: Estos son los datos del tiempo.
3: Un grado la temperatura, 96% la humedad. El cielo está con nubosidades dispersas. 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
2: Es la hora 9:33 minutos.
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2: Es la hora 9:37 minutos.
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0: Las 10 de la mañana, un minuto.
1: Regionales.
0: Río Negro no va a cobrar ingresos brutos al turismo extranjero. El propio gobernador Alberto Beretinec anunció en Bariloche que va a enviar a la legislatura un proyecto de ley para eximir del pago del impuesto sobre los ingresos brutos a los consumos turísticos realizados por visitantes extranjeros. De esta manera, Río Negro se va a convertir en la primera provincia del país en implementar una medida de estas características. La iniciativa se suma a las políticas que impulsa el gobierno de la provincia, potenciar la actividad e incentivar también el turismo internacional con ejes principalmente en Bariloche y el Bolsón.
1: Economía.
0: Las ventas en supermercados y mayoristas volvieron a caer en mayo, mientras que repuntaron en los shopping. Las operaciones en supermercados y mayoristas cayeron un 0,7% y un 2,3% respectivamente en la variación interanual de mayo. Por su parte, las ventas en los centros de compras crecieron un 11,9% en el mismo periodo. Esto lo indicó el día de ayer el propio INDEC.
1: Internacionales.
0: La Cámara de Representantes votó para frenar la guerra de Donald Trump en Irán, pero el Senado bloqueó la resolución. El quinto intento legislativo de limitar los poderes bélicos del presidente aprueba la Cámara Baja con votos republicanos disidentes, pero cae en el Senado por 49 a 47 sin consecuencias jurídicas en ningún caso.
1: Estos son los datos del tiempo.
0: Un grado la temperatura, 96% la humedad. 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
1: 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Es la hora 10:05.
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0: Las 10 de la mañana, 31 minutos.
1: Regionales.
0: Femicidio de Agustina Jalaber. Detuvieron en Estados Unidos a Juan Reverter, el principal sospechoso, que estuvo 3 años prófugo. Tras una intensa búsqueda internacional, capturaron en Oregón al joven oriundo de Viedma, en Río Negro, principal acusado de asesinar a la modelo y simular un suicidio en Playa del Carmen en el año 2023 en México.
1: Economía.
0: Neuquén regresó a los mercados y el primer bono embolsó 500 millones de dólares. La provincia vecina, que no recurría a los mercados internacionales desde hace casi una década, completó la operación con una tasa del 7,35%. El capital se va a determinar también de pagar en el 2034 y los fondos irán al programa de obras públicas.
1: Internacionales.
0: Estados Unidos impuso el arancel más bajo a las exportaciones argentinas tras el acuerdo político entre Javier Milei y Donald Trump. La Oficina de Representantes Comercial fijó una imposición general del 12,5% para frenar la ofensiva global de China. Sin embargo, Argentina figura como el único país que tendrá un arancel mínimo del 10%.
1: Estos son los datos del tiempo.
0: 2 grados, 8 décimas la temperatura, la humedad del 94%. 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
2: Es la hora 10:33 minutos.
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1: Es la hora 11:01.
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0: Es la hora 11:25 minutos.
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0: 11:30 en todo el país.
1: Regionales.
0: Altec asegura conectividad en Río Negro ante temporales de invierno. La llegada de la nieve a la zona andina y a gran parte de la región sur movilizó equipos técnicos de Altec que viajaron hasta Prahuanilleu para garantizar la continuidad del servicio de conectividad. La intervención permitió mantener operativo un sistema esencial para la comunidad, incluso en un contexto de intensas nevadas.
1: Nacionales.
0: Vuelven las restricciones al GNC en La Plata y localidades vecinas. Apenas días después de que se levantaran las limitaciones impuestas durante la ola de frío, varias estaciones de servicio comenzaron a operar con cupos diarios o a despachar combustible únicamente hasta agotar el volumen disponible. Las autoridades indicaron que la medida responde al aumento de la demanda residencial de gas.
1: Economía.
0: Habilitan cuentas sueldo en dólares para que las empresas puedan pagar salarios en moneda extranjera en la Argentina. De esta manera modifican la operatoria bancaria para entidades empleadoras que tendrán la opción de abonar remuneraciones en divisas estadounidenses, además de en moneda local.
1: Estos son los datos del tiempo.
0: La temperatura 4 grados 8 décimas, la humedad 90%, el viento del este a 6 kilómetros por hora, cielo ligeramente nublado con neblina y una máxima de 14 grados. 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

Hola, hola, hola, hola, ¿qué tal? ¿Cómo les va? Bienvenidos a un nuevo programa de Pasión Deportiva, el programa que tienen todos los deportistas del Alto Valle Oeste y aquellos que te mejoran la calidad de vida. Hoy me acompaña como todos los días, de lunes a viernes, el capitán de este equipo,

0: Hola, hola, hola, ¿qué tal? ¿Cómo les va? Muy buen mediodía para todos. Muy buen mediodía, Freddy, ¿cómo andamos?
1: Buen mediodía, don Robert Mazzoni. ¡Ganó Boca!
0: ¡Ganó Boca! No nos sobró nada. Nos podía haber hecho un golcito más y íbamos un poquito tranquilo.
1: Vamos
0: todos. Al payalo de Huichacura y... Sí. Pero bueno, vamos a hacer todo lo posible para lograr la clasificación. Bueno, digo, lo digo acá y... Sí. Yo prefiero, lo hablaba hoy con dos o tres hinchas de Boca que nos juntamos siempre, nos juntamos, charlábamos, nos encontramos en la calle. Yo prefiero el campeonato local antes que esta copita de mierda, le voy a decir la verdad. Yo,
1: ¿ah, sí?
0: Sí, si yo tengo que elegir, elijo el campeonato. La copa es la Libertadores, la Sudamericana es para River, la copa es la Sudamericana, la Libertadores.
1: Pero ganando la Sudamericana pasás a la...
0: Sí, el año que viene sí, pero...
1: Si te va mal en el campeonato tenés esa, Robert.
0: Sí, pero la Copa Argentina también me da un lugar.
1: Por lo que es Boca, Boca tiene que...
0: Ganar todo.
1: Los cañones a la 2.
0: Yo creo que sí. Bueno, ¿qué tenía ganas de ver gente usted? ¿No había visto a nadie todavía?
1: Toda la mañana solo acá... Ni un audio, un mensaje, nada. Alguien que me
0: levantaba
1: diga,
0: la vista y veía.
1: Estoy escuchando, Freddy, nadie, che.
0: Nada.
1: Ni Lucas.
0: Todos durmiendo.
1: Ni la Tuti, nadie, ni un audio.
0: Nada.
1: ¿Qué onda? Y bueno, ojalá que estén conectados ahora. A ver, para
0: no sé si podemos tirar una piedra o algo para.
1: Hay cuando... 8 conectados.
0: Bueno, esos 8, algunos.
1: Un número igual, 8.
0: Y sí, sí. Pero era por la música que usted estaba pasando, seguramente. Bueno.
1: No creo. No, todos estaban esperando que empiece Robert.
0: No.
1: Que por lo menos haya alguien en el micrófono.
0: Sí, no, paré ayer, dijo.
1: Unos grillos nomás escuchaban.
0: Escuchá, paré, dijo ayer, y no sé si voy a jugar. Y no, ya está, paré, ¿cuándo va? Ya está.
1: Ya está.
0: Ya está, o sea, no quiero que. O sea, yo. A ver. Quiero que el equipo que vaya a jugar el próximo amistoso, creo que en septiembre, ya empiece a ser la base de lo que va a ser el Mundial del 30.
1: ¿Y porque la, para y qué la vamos... finalísima de noviembre? ¿A quién pones?
0: No. A los que van ahí el 30. A los que van a jugar el 30. ¿Por qué? O sea, yo estoy armando un equipo. La finalísima, y bueno, si me rompen, y me lo rompen, pero yo tengo que hacer un proyecto a largo plazo.
1: Hola, dice Pipo.
0: Ah,
1: hola, Pipo.
0: Pipo querido, hoy, mirá, a ver si Pipo la tiene clara. Le voy a mandar esta consigna. El 24 de julio del año 1984. ¿Qué pasó? Tenés un minuto, porque si no lo googlea y ya. 24 de julio de 1984. Tic, tic. 60 segundos para que Pipo conteste. Bueno, escuchá. Si yo voy con Paredes, con el Dibu, con Messi, con De Paul, a la jugar la finalísima, y después dejan de jugar, que es lo que tienen que hacer, porque no va a jugar Messi, o sea, también es un superhéroe, pero no es He-Man.
1: Sí.
0: O sea, no va a jugar con 43 años un próximo mundial.
1: No lo sé.
0: Ah, bueno, si es así.
1: Hubieron jugadores que jugaron el mundial con 45 años.
0: ¿Quién?
1: ¿Cómo quién? Me sorprende, Robert.
0: No, ¿quién?
1: Ah, ya nomás te
0: pero voy, sí, voy pero a en la época de, no, de María Castaña.
1: No, creo.
0: Me vas a decir Bocinha ahora con 40 años, o sea, sí.
1: No. Habían hecho un ranking, justo lo habían pasado en TC Sport, pero esto.
0: Ochoa.
1: Creo que en el 98, en el mundial 98, y después otro en el 2010.
0: Sí, pero.
1: Vamos a buscarla. Pero más allá de eso, yo lo que voy es, Robert, con el tema de la finalísima. Tomo eso, lo que decís vos, de poner a todo un nuevo, una nueva camada de jugadores. Pero también vos tenés que tener atrás un proyecto, digamos, de jugadores que sepan a qué se juega. Porque no puedes poner todos jugadores nuevos, tenés que tener.
0: No, pero escuchá, yo, a ver.
1: Armamos un esqueleto con jugadores.
0: Armemos claro. La selección. Armamos la selección entre los dos para jugar la España.
1: Saquemos,
0: el Dibu.
1: Pero no, sacalo a Dibu.
0: No.
1: Porque viste que el Dibu, él dijo que capaz que se iba.
0: Entonces, está bien, pero el Dibu tiene la edad.
1: Sí.
0: Para llegar al 30. La tiene la edad. Sí, o sí, sea, sí. Será cuestión de que se puede convencer. El Dibu. Vamos a ponerle de lo que Scaloni tiene más a mano, Gay, que lo usó
1: Sí,
0: la usó. Porque estos 2-4, chao. El Cuti, Lisandro Tagliafico. Decime.
1: O sea, hasta ahí perfecto.
0: Agregamos a Gay que no sé si no tendría que haber estado. ¿Estamos?
1: Mira.
0: Después vamos.
1: No me acuerdo tanto de Gay, o sea, como jugador.
0: No, yo tampoco, pero lo usó, lo llevó y jugó los amistosos previos. ¿Te acordás
1: que estaba? ¿Por qué decís y tendría que haber estado?
0: Y porque no tendría que haber estado Molina, porque estaba medio lesionado, Montiel estaba lesionado, ninguno de los dos duraba 90
1: durante
0: minutos.
1: Lo que duró el Mundial, los 45 días del Mundial,
0: sí.
1: Vos dijiste, no me gusta Molina.
0: No.
1: Ahora que perdimos la final, ahora peor todavía.
0: Claro, no.
1: Que
0: aparte
1: no vuelva. Robert Mazzoni en su casa dice que no vuelva.
0: No, que no vuelva, ni a Boca, ¿eh? Ni a Boca, serio? Porque en su momento lo quisieron en Boca. No, ayer Gorosito.
1: Mirá, duro,
0: no sé Gorosito, ¿eh? No sé si Gorosito, que fue sub-20 de la selección, que teóricamente es el mejor 4 desde los sub-20.
1: Claro.
0: No sé si ya no lo llevo.
1: Bueno, vamos con
0: medio campo. Medio campo,
1: dale. Me gusta esto, ¿eh?
0: Escuchá, McAllister.
1: Sí, McAllister está. Aunque en la final jugó horrible, bueno, ha sido el peor partido, ¿no?
0: Enzo también, pero no, sí, lo. Sí, sí.
1: O sea. No, pero en este caso estamos hablando de McAllister.
0: McAllister.
1: McAllister, ¿a vos te gusta? ¿Te gustaría en Boca, por ejemplo, el año que viene?
0: Ni hablar.
1: Ya firmo.
0: Sí, ya. El Colorado, ni hablar. No, mira, porque doble. A ver, yo jugaría Palacios, McAllister, Enzo, Almada. ¿Qué diferencia hay? No es un mediocampo que se podía haber utilizado.
1: Totalmente.
0: Y seguramente se me está escapando la tortuga de alguien que no lo tengo en la cabeza, ¿eh?
1: Yo al que no quiero ver más en la selección, y perdón, pero no lo quiero ver más.
0: A González.
1: Sí. No, González yo lo banco.
0: Bueno.
1: Pero a De Paul.
0: No, ya con la edad que tiene, ya está.
1: A De Paul no lo quiero ver más. No, pero en estos partidos va a estar, si es.
0: Y bueno, pero entonces, por eso, yo lo que no quiero es que estén todos estos que después no nos van a representar, que terminan. Y adelante.
1: ¿A vos te representa De Paul?
0: Yo creo que sí, porque el gol loco. Yo no, tampoco me voy a olvidar lo que dije. Yo dije acá lo maravilloso que había sido De Paul el primer partido que jugó, que era el minuto 90, y fue a hacer una presión allá arriba, corrió al marcador central que se la dio al arquero y el loco corrió.
1: Vos sos el Latini del deporte local.
0: No, Latini, no, por favor. Escuchá, y nos faltan dos delanteros. Julián y Lautaro, si querés.
1: O sea, vos ya de entrada lo estás dejando afuera a Messi.
0: Sí. Okay. Sí. O sea, estoy armando, no, yo no lo dejo afuera. Porque después vienen los... me crucé con un par de pavotes que me dijeron, dejate de joder, ¿cómo va a criticar a Messi? Yo no lo critiqué a Messi. Yo dije que no me había gustado que no hubiera venido en el avión que vinieron todos cuando a las horas llegó él en su propio avión. No, ni en su propio avión, porque fue un avión de una empresa que él hace publicidad. Así que eso dije, nada más. Lautaro y Julián, decime, ¿qué es ese equipo? ¿No puede ser la base para el 30? Y son jugadores que hasta hace 10 minutos jugaron el Mundial.
1: Basta. Es la base, sí.
0: ¿Eh?
1: Entonces, a eso le agregás un par de pibes.
0: Y le podés agregar a Beltrán al arco.
1: Sí, que no, yo digo, el Colo.
0: El Colo
1: Barco. Sí. Los chicos, yo estoy hablando de los chicos que fueron al Mundial, ¿no? Paz.
0: Mirá.
1: Hay material.
0: Sí, Nico Paz, el Colo Barco.
1: El pibe este, ¿cómo se llama? Ayer lo nombraste vos, se me fue el nombre ahora. El que jugaba en River y ahora está en el Real.
0: Mastantuono.
1: Son todos futuros, ¿no?
0: Sí, que hay que empezar. Y qué mejor que empiecen a jugar. ¿Y contra qué? Nos va a bailar España. Y nos bailó con todos los astros. Nos bailó. Mirá,
1: con el equipo ese que diste vos, le ganamos. Ya te lo firmo.
0: Bueno. Entonces, ese equipo, que seguramente de acá a noviembre van a pasar cosas, como dice el de, sí. Van a pasar cosas. ¿Quién te dice que Mastantuono no se vaya a, no sé, al Girona y la rompa y no lo podemos poner?
1: Hacemos una pausa en la información.
0: ¿Contestó Pipo?
1: Eso te iba a decir.
0: Ah, a ver.
1: Pipo pone, Pipo, estamos pidiendo audios. ¿Sí? Si él toda la mañana le manda audio a Marcela. A vos no te mandó nunca un audio.
0: Sí, hey, Pipo.
1: Pero vamos, eso es porque el otro está.
0: Ah, bueno. Gusta vamos, más, Pipo. Marcela,
1: claro. Dice: Independiente ganaba la séptima y la Copa Mundial de Clubes. Dice Pipo.
0: Bueno, yo no lo tengo así.
1: Y después tenemos mensaje de Lucas.
0: A ver.
1: Buen día, buenas tardes. Dice: Knock, knock. Pensé que no había nadie.
0: Opa.
1: Dice Lucas.
0: ¿Cómo? ¿Y que nosotros qué? ¿Estamos dibujados?
1: Claro, ¿y yo qué soy?
0: Claro.
1: Yo estuve toda la mañana, desde las 8 que estoy, va un ratito antes. Y el único que me escribió fue Pipo.
0: Bueno, Pipo tiene razón, en parte, de que después ya vamos a estar con la efeméride. Un 24 de julio del 84, Independiente venció a Gremio en Porto Alegre por 1-0 en la final de la ida. De la ida.
2: No me lo pelee a Freddy ahora que no tiene la Marcela al lado.
0: ¿Quién?
1: Amalia, escucha.
2: No me lo pelee a Freddy ahora que no tiene la Marcela al lado.
0: Mirá vos. Nadie lo está peleando, Freddy. No, no. Además, lo estamos defendiendo.
1: Pipo. Aparte, mejor solo que mal acompañado.
0: Este partido del 1984 de Independiente venció a Gremio de Porto Alegre 1-0 en la final de ida de la Libertadores. El único gol lo hizo Bruchaga, luego de un estupendo pase de Ricardo Bochina. Tres días después, en la doble visera de Avellaneda, el Rojo empataría sin goles para consagrarse por séptima vez como el mejor de América. Así que Pipo, desaprobado.
1: Escucha, Pipo.
3: Sí, sí, ese año venció al Gremio de Porto Alegre allá en Brasil por 1-0 con gol de Burruchaga.
0: Muy bien, pero en el partido de ida, en el partido de vuelta empataron 0-0 y por eso Independiente salió campeón. Bueno, tenemos, a Lucas.
1: Lo tenemos a Lucas.
0: Ah, justamente. Que nos diga si le gustó el equipo.
1: A tu amigo Lucas.
4: Qué lindo escucharlos. Buen día, Rob. ¿Cómo estás? Hola, Freddy. Sí, me imaginé por la música. Muy linda música. Pasaste. ¿Viste para cerrar el fin de semana?
0: Los ocho eran esos.
4: Te iba a mandar un mensajito para que pases la de Michael Jackson, You Are Not Alone. Me imaginé que estaba solito ahí. Qué golazo. Más allá del gol, qué buen pase de Paredes anoche, ¿no? Qué golazo el de Boca anoche, pero el pase de Paredes, la verdad que muy de mundial.
1: Che, ¿y ustedes que son de Boca no van a decir nada de Villa?
0: Y qué sé yo, yo tengo sensaciones encontradas con Villa porque...
1: La hinchada lo puteó, ¿eh?
0: Lo puteó al principio, pero lo aplaudió. Sí. Pero bueno, es muy muy de Boca eso, ¿eh? Que te putean y después...
1: Es muy de los argentinos.
0: Escuchá, Villa, no, yo no lo hubiera llevado. Pero bueno, ya ahora está.
1: Hoy por hoy, ¿el mejor jugador de Boca es Paredes?
0: Sí, lejos, lejos. Ayer me gustaron mucho los dos pibes.
1: ¿Y el arquero este de más de 2 metros?
0: Sí, que es...
1: ¿Qué pasó?
0: Esa que salió ahí... Bueno, escuchá.
1: Dame, no. Dame ya, quiero un top 5 tuyo, Robert. Sí. Y a ver si se prende la hinchada de Boca, en este caso Lucas, el único que está escuchando. Quiero un top 5 de los mejores arqueros de Boca en la historia de Boca. Ya, 5 arqueros.
0: 5. Roma, número 1. No lo vi jugar, pero todo el mundo no, dice que era una.
1: ¿De los que vos viste jugar?
0: Ah, de los que yo vi jugar.
1: Sí. Hay un montón.
0: Córdoba.
1: Bien. Córdoba 1.
0: Navarro Montoya.
1: Abbondanzieri.
0: Abbondanzieri, con el cual tuve la suerte de poder hablar mano a mano con él en el gimnasio de la calle San Lorenzo.
1: Piola, me dijiste vos que era.
0: Piolísimo. Y después. Rossi y Andrada.
1: Este que era arquero de San Lorenzo y que se fue muy mal de Boca. ¿Cómo era que se llamaba? Me acuerdo de un gol que le hicieron que se le escapó la pelota y lo querían matar.
0: Ah, bueno, yo al Loco Gatti no lo pondría porque el Loco Gatti nunca me gustó como arquero. Sí, no, hacía pura.
1: Sí, sí.
0: Sí, güey.
1: Me acordé de Gatti de la publicidad esa de Ginebra Bowls.
0: Ginebra Bowls. Sí, ¿cuál era el de San Lorenzo que decimos?
1: Sí, que era arquero de San Lorenzo. A ver si se acuerda, Pipo.
0: Escuchá, voy a leer Tauro porque esta mañana
1: sí,
0: no se lo leyeron.
1: No.
0: Y capaz que Fernandito está esperando.
1: Está Fernandito, ¿eh?
0: ¿Está?
1: Sí, léeselo, por favor.
0: Pero se lo voy a leer.
1: Yo mejor voy buscando quién era el arquero de San Lorenzo.
0: Las predicciones destacan el bienestar y la adaptabilidad. Es un momento ideal para buscar estabilidad emocional y ajustarse a los pequeños cambios imprevistos en la buena actitud. Te felicito, Fernandito. Festejaste el gol de Boca en el día de ayer. Eso dice Tauro para Fernandito Bosa.
1: Agustín Orión.
0: No, sí, sí.
1: ¿Te acordás?
0: Sí.
1: Ese era.
0: No, no, ese no me gustó. No me gustó. Le pegó. Él le pegó una patada a Paredes cuando Paredes era.
1: Ahí está.
0: ¿Te acordás?
1: Sí, me acuerdo.
0: Que no lo quebró de Pepe. Sí. En un entrenamiento. A Paredes cuando era Purrete. Sí. Que tenía 18, 19 años allá en el. No, no. No, ese. No. No. Bueno.
1: Yo, mire, me acordé que lo conocí. Va, lo tuve ahí cerca a Navarro Montoya.
0: ¿Ah, sí?
1: Sí, cuando era arquero de Independiente en los últimos años.
0: Ajá.
1: ¿Te acordás? Y vinieron acá, estuvo jugando esa vez en un torneo de verano que jugaron en Centenario. Que está, y lo teníamos ahí, a Navarro Montoya.
0: Mirá vos.
1: Y estábamos con Diego, con un amigo de Centenario, con Diego Zoloaga. Y le gritábamos, ¡Mono, mono! Y se dio vuelta y el chabón vino y nos saludó.
0: Mirá vos.
1: Pero estaba en precalentamiento. Vino y nos saludó.
0: Ahora es colega.
1: Muy, muy, muy, muy piola.
0: Bien, vamos con algunas efemérides antes que vengan las noticias el 24.
1: Son esas cosas a quién le importa, ¿no? Pero
0: bueno, ¿a quién que uno le se acuerda importa? De esa... Bueno, y el Lucas, la de Michael Jackson, ¿no se la vamos a pasar?
1: No,
0: bueno.
1: No, que lo escuche él solo, que lo busque en YouTube y lo escuche. Ahora cuando no vayamos.
0: Un 24 de julio de 1960, Argentina derrotó 2-0 a España en un partido amistoso en el Monumental, con sendo tanto de José Sanfilippo.
1: ¿Por fin ganó Argentina?
0: Sí, a España. Esa tarde, y no nada de bandera ni nada. Esa tarde. Voy a hacer un impasse acá y voy a buscar la noticia que me dejó medio choqueado.
1: ¿Lo de España?
0: Lo de las apuestas. Sí. Que lo dice de la cadena.
1: Mientras vos buscas eso, yo pongo el audio de Lucas.
4: Dale. No la ponga, porque es muy lenta. Era más que nada para acompañar a Freddy en su soledad matutina. Pero ahora no, ahora punche para arriba, Rob.
0: Bueno.
4: A no ser de réplica. Are you ready to go?
0: Bien. Escúchame. Aparentemente. Alerta mundial, 2 partidos de España en la mira por posibles irregularidades en apuestas deportivas. Bueno, esto, la selección de España se encuentra bajo investigación por 2 sucesos puntuales en su campaña en el Mundial 2026, los cuales son analizados debidamente a posibles irregularidades en lo que respecta a apuestas deportivas. Esto dice la web de TIC Sport. No, por supuesto que no le van a sacar la copa ni nada. Y si se la sacaran y se la dieran a Argentina, ya tampoco sería lo mismo. No. O sea, no, no. Ya está.
1: Ya sería un desastre.
0: Ya, sí, sería. A no ser de que Donald Trump diga de que.
1: Me pongo a ver golf en vivo. Ya. Dejo de ver fútbol.
0: Bueno.
1: ¿El programa ese de golf que dan en el cable?
0: Que daban.
1: No, porque lo tengo grabado en VHS. Los que yo armaba, por lo menos los tengo guardados.
0: Escuche, VHS. Bueno, uno de los partidos que está en discusión es el.
1: ¿Cuándo vuelve ese programa, Robert?
0: No, ya fue.
1: ¿Ya no vuelve?
0: No, ya.
1: Pero fue. No hay posibilidad del año que viene de.
0: Llego a volver eso, mi mujer me. No. Llego y me deja los bolsitos ahí afuera y listo. No, ya, no, basta, no. Basta. Bueno, eso quería.
1: ¿Cuándo va a estar en casa? Te dicen,
0: ¿no? No, pero aparte que estaba medio comprometido con la salud en ese momento. Uy, Yacura, nada. El tipo.
1: ¿Dónde está José Cueva? O sea, ¿vos te lo cruzás ya, no?
0: ¿A José Cueva?
1: Sí,
0: lo cruzo, hablo por teléfono con él. Debe estar, porque la última vez, mire, para el 9 de julio que había llovido, me dijo, imposible salir de mi casa. Así que con todo esto, la verdad que está el pueblo, está imposible de con el barro, ¿no? Es imposible.
1: Yo me imagino lo que debe ser. No. Y él me dijo a mí que no lo escuchabas porque en donde está él no llega bien la radio.
0: Mentiroso.
1: Así me dijo a mí.
0: No, está mintiendo. Bueno, vamos a las noticias que ya y después ya empezamos con las entrevistas que tenemos pautadas para el día.
1: ¿No la vas a convocar a la Tuti?
0: Si no, no da bola. Tuti es de la mañana.
1: Está escuchando, me mandó un mensaje que estaba escuchando.
0: No, pero ella es de la mañana. Ella es...
1: No, pero si ella le encanta hablar de fútbol.
0: Pero no, ¿vos crees que nos va a mandar un audio? No creo, porque ella es muy de Marcela.
1: Vamos a las tandas.
0: Vamos a las tandas.

0: La Tutti tiene otra olivez, según escuché yo por ahí.
1: Mirá la bomba que tiró Pipo.
2: ¿Otro qué?
0: La Tutti tiene otro nivel, según
1: nivel
0: por ahí.
1: Ah, mirá. O sea, como que a nosotros no nos escucharía porque ¿qué? Derrochamos grasa por el transitor.
2: Que escucha, entonces. ¿Qué está escuchando? Radio La Red, ponele.
1: Claro, o algo más, qué sé yo.
2: No creo que esté escuchando a Chanchi, si es la misma porquería que estamos haciendo nosotros. No. Claro, vamos a decir las cosas como son.
1: No creo, che, no
2: si
1: creo.
2: Si algo más de nivel, tiene que ser algo tipo La Red, una cosa así. ¿O no, Pipo?
1: Sí.
2: Bueno, ahora, Pipo, tiraste la piedra, ahora contestá,
3: Es la hora 12:32.
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0: 12:37 la hora en todo el territorio nacional. La tengo en línea a Carla Pavés, que la rompió en un abierto, en un Open que se llevó a cabo el pasado fin de semana en Neuquén, en el arte marcial que a mí nunca me sale el nombre y que ella me lo va a decir ahora. Hola Carla, ¿cómo andás?
1: Hola Robert, gracias por el espacio. Sí, este fin de semana estuvimos compitiendo con Jiu-Jitsu brasilero.
0: Jiu-Jitsu brasilero, no creo que me haya salido. Bueno, pero contame que, ¿cómo fue tu actuación?
1: La verdad que estuvo lindo. Bueno, salió como un poco imprevisto. Hubieron muchos cambios en la academia, así que de último momento decidí anotarme y participar en este Open. En esta oportunidad, como bueno, siempre menciono, el jiu-jitsu femenino a veces escasea un poco y bueno, hicimos unas luchas pactadas con dos compañeras de diferentes categorías de peso, y después de esas dos luchitas hicimos un absoluto que nos mezclamos las categorías y me traje 3 medallas de primer puesto para mi academia.
0: Me dijiste recién, hubo grandes cambios en la academia. ¿Cuáles fueron esos cambios?
1: Hace 3 meses atrás pertenecíamos a una academia. Ajá. Éramos parte de Ikigai, que la verdad, bueno, muy agradecidos por su acompañamiento, por habernos acompañado con el parche. Y ahora somos parte de la Academia de la Tropa, que es una filial que nació en Neuquén y que de a poquito se fue expandiendo acá en el Valle. Es una academia específicamente acá del Valle. La academia está encabezada por Nacho de Cai. Lamentablemente hoy ya no lo tenemos entre nosotros. Fue todo muy loco porque un día antes de nuestra presentación él partió y bueno, se fue como dilatando un poco nuestra presentación en esta nueva academia que nos va a respaldar. Así que por lo pronto ahora vamos a hacer la Tropa 5 Saltos.
0: Bien, ¿van a estar en el mismo lugar?
1: Seguimos en el mismo lugar.
0: ¿Qué buscan, Carla, con este cambio de academia?
1: La verdad que primero como darle visibilidad al Valle, que nos parece importante. Acompañar a los profes preta que vienen pisando fuerte acá en el Valle, y por sobre todo crecer como academia en conjunto. Buscamos expandir el deporte y que sea visible, así que nos parecía una gran posibilidad y oportunidad de compartir con ellos, que están creciendo a más no poder. Tienen filiales en Cipolletti, en Neuquén, Cervantes, Roca, San Rafael, 5 Saltos, Zapala. Así que es bastante del Valle.
0: Bien, y ahí se pueden armar competencias más con no tanto traslado, que son bastante problemáticos en lo económico.
1: Claro, nuestro... Por lo general uno cuando trabaja en una academia tiene un cabeza de equipo, y bueno, nuestra cabeza de equipo en la filial anterior era de Viedma, y la verdad que se nos hacía un poco difícil llegar y poder tener a nuestra cabeza de equipo cerca acá nos permite crecer, porque tenemos profes que son cinturones negros y nosotros con nuestro profe de a poquito vamos creciendo, digamos, porque él es un profe de cinturón violeta.
0: Bien. Volviendo al Open del fin de en Neuquén, ¿te sorprendieron las 3 medallas de oro que ganaste, o más o menos vos cuando ibas ya decías, che, yo tengo que andar bien acá?
1: Yo siempre me voy preparando y eventualmente para este torneo no me preparé. Ya vengo hace un tiempo trabajando mucho en mi lucha. Uno por lo general arma un juego de lucha, y en esta oportunidad me permití incomodarme, salir de mi zona de confort.
0: Está bien.
1: Y literalmente fue así. Fueron luchas incómodas en las que me costó mucho salir de la situación de confort, ¿viste?
0: Sí.
1: Así que un poco como frustrada, pero se logró el objetivo de poder estar en el podio.
0: Bien, o sea que si tuvieras que hacer un balance lo verías como positivo, porque me imagino de que ante las, como vos mismo lo expresás, la salida del confort, lograr medallas en el resumen de este Open es una opción positiva.
1: Sí, es positivo, por supuesto. Y aparte también motivador de que digo, bueno, quizá no estuve tan cómoda con mi juego de lucha, pero puedo empezar a trabajar de ahí para adelante otro juego de lucha nueva que me permitan hacer otras cosas.
0: Bien, haciendo un resumen de lo que fue el semestre, ya cambiamos, ahora ya estamos en la segunda parte del año. ¿Vos cómo lo viste? ¿Qué te dejó el primer semestre a vos?
1: La verdad que fue un semestre de desafío. En esto que va del año hice 3 torneos. Fui a Bariloche, fui a Buenos Aires y en Neuquén. Y en los 2 primeros torneos tuve la posibilidad de vivirlo sola, en el sentido de decir, fui, competí sin tener compañeros en mi entorno y decir, me encuentro en el lugar igual donde hay un montón de personas que están en la misma sintonía que yo y me hicieron sentir todo el tiempo en casa. Y creo que bueno, por ahí el tener a tus compañeros te da esa seguridad, ¿viste? Y pero también conocer otra gente que está en la misma que vos también ayuda un montón. Así que nada, fue una experiencia re linda de este primer periodo. Y bueno, siempre haciendo foco a seguir por el mismo camino. Así que re contenta, fue súper positivo.
0: ¿Te quedaste con ganas de algo en este primer semestre?
1: Y uno siempre se queda con ganas de poder ir a competir a otros lugares, porque torneos tenés todos los meses. Pero bueno, también hay que volver a la realidad, a la cotidianidad, de que hay que trabajar y que es difícil poder sostenerlo todo, en el sentido económico, en el sentido familiar, el trabajo. Así que hay que buscar el equilibrio sin dejar de hacer lo que a uno le gusta, ¿no?
0: Obviamente, eso seguramente desde lo emocional es muy positivo. ¿Y qué, sí, qué vislumbras para el segundo semestre, para que arrancamos ahora? ¿Qué ahora, tenés proyectado?
1: Ahora para el segundo periodo se viene el Gran Slam en octubre. Antes tengo en septiembre el Open Vietnam, que es al que habitualmente voy. Y si todo va bien, al Open Argentina o al Open Roca. Así que hay objetivos.
0: Hay objetivos. ¿Y qué sería para vos que en esos objetivos buscás medallas o buscás, como me dijiste que había salido del confort acá en el último Open, o buscás ir haciendo experiencia para ir proyectándote? ¿Cuáles son los objetivos?
1: Mira, principalmente mi objetivo siempre es hacer visible la disciplina.
0: Ajá.
1: Sobre todo acá en el Valle. Por eso siempre incentivo a mis compañeras y a mis compañeros a que se animen a competir, porque ayuda muchísimo al crecimiento de la academia. Y cuando viene gente nueva, no solamente crece la academia, crecemos todos individualmente, porque son cuerpos que nos desafían a salir de esto que te menciona, de salir nuestra zona de confort. Es constantemente aprender de

0: Adrián fue el favorito, así que.
1: ¿Y está, con sus hermanas bien o también?
0: Y con mi hermana también, le hace todo. Bueno,
1: o sea, usted.
0: Yo estoy acostumbrado.
1: ¿Quiere que lo adopte yo en mi casa y lo lleve?
0: No tenés un lugarcito. Robert, déjame pasar mientras se me reinicia la compu, porque se colgó. ¿Viste cómo es esta la tecnología?
2: No, ni
0: la
2: hablo.
0: Tecnología esta, que la compu que es del año 98.
1: El monitor es de esos cuadrados grandes, ¿vio?
0: Uy, viste que ocupaban un montón de lugar. ¿Me dejás pasar los partidos?
1: Sí, cómo no.
0: Que va a transmitir la radio a partir de hoy. ¿Sí?
1: Bien, o sea, ayer transmitió la radio. Claro,
0: ayer transmitimos Boca O'Higgins, el equipo de nuestro amigo José Cuevas. Le mando un saludo, José Cuevas, ojalá que nos esté escuchando. Yo mañana, por las dudas, voy a poner la radio municipal para
1: los choros. ¿Los choros? ¿Para ganar los choros?
0: No, para escucharlo a él, porque hace tanto que no escucho esa voz. Viste que él tiene una voz de locutor, del otro lado, ¿no? Bueno, vamos a pasar un partido, así, ya me estoy yendo. Hoy los partidos que van a salir por acá, por la radio Cinco Saltos, gracias a Radio Splendid, 19 horas, perdón.

0: incorporado.
1: No sé cómo está en la incorporación.
0: Y se acuerda que había incorporado a este que Miramón, había hecho un par de incorporaciones interesantes. Volvió Fernández de River.
1: Ah, tenés razón. Sí,
0: ¿Fernández era? Sí.
1: Por ahí Pipo capaz que tiene
0: más data. Pero bueno, ver, Racing escucha. Siempre
2: uno. Amigo Robert, yo no me meta en la misma bolsa, yo estoy escuchando.
0: No, tiene razón y participa con audio, Pipo. Participa con audio.
1: Y aparte, ojo con Pipo, que es un hombre que ya está enamoradísimo. Espero que tenga un fin de semana donde.
0: Bien.
1: Tenga acción.
0: Nosotros, si hacemos un intruso de cinco saltos, la rompemos. Sí.
1: Robert, tendríamos que hacer un magazine los sábados a la mañana, de 10 a 13 horas.
0: Contanos tu verdad.
1: Voy a hablar con nuestra jefa, con Paula, y si no da unos pesos más, lo hacemos.
0: No, me van a sacar el bolso. El sábado pasé a hacer. ¿Usted quiere que me echen de mi casa?
1: No, pero yo pensando.
0: A la mañana acá y a la tarde el golfo. O sea.
1: ¿El año que viene? ¿No te gustaría?
0: Sí, no sé, vamos a ver.
1: Hacemos un programa por mes.
0: Sí, con todo el pute del pueblo. Bueno.
1: Bueno, mañana también tenemos fútbol, porque mañana. Agárrate. Estos son los que transmite la radio.
0: Sí.
1: 17 horas, Newell's con Talleres. A las 19:15 River con Barraca Central.
0: El debut de Otamendi.
1: Claro, exactamente. Y 21:30 horas, muy lindo partido este Lanús con San Lorenzo.
0: Ese sí, muy buen partido.
1: El día domingo, atento Pipo, porque vamos a estar pasando Estudiantes, que le va a ganar a Independiente.
0: No digas, 17:15
1: horas.
0: Independiente tiene buen equipo, armó buen equipo.
1: Deportivo Riestra. ¿Que enfrenta a quién?
0: A Boquita Juniors. 19:15.
1: 19:30 horas.
0: Sí. 19:30.
1: Tenía anotado, mirá, por dónde lo van a pasar, porque hay mucha gente que me pregunta ¿en qué canal pasan los partidos?
0: La mayoría de los partidos los pasan por ESPN Plus o ESPN Premium.
1: Premium, por ejemplo, Deportivo Riestra Boca. El de Independiente con Estudiante lo va a transmitir TNT Premium. Atento Pipo.
0: Claro, pero eso hay que pagar.
1: Hay que pagar.
0: O si no, los truchales, pero, fútbol libre.
1: Como siempre decimos, tener fútbol libre o libre fútbol, porque lo puedes poner de una manera u otra.
0: O pelota libre. Había
1: pelota
0: también.
1: Libre también.
0: Ahí están, con un cablecito USB, lo conecto a la televisión, la compu,
1: y
0: calabaza.
1: Tiene un sistema muy copado para ver, ¿eh?
0: ¿Ah, sí?
1: Sí.
0: Fútbol. Que algún día quizás lo pueda decir y ayudamos a un montón de gente.
1: Mira, Lucas dice, pelota libre es el mejor, dice.
0: Bueno, mira, ahora sí. Hay algunos que yo los he enganchado y, uh-huh. y me lo da con relatores peruanos.
1: No, sí, bueno, pero vos te da para elegir.
0: Sí, sí, varias, pero hay que ver cuál engancha.
1: Claro, hay que ver cuál engancha.
0: ¿Cuál engancha?
1: A mí me ha pasado eso, tenés razón.
0: Pero ¿sabés qué hago? Automáticamente, tic, mute. Y los muchachos de Splendid.
1: Sí, lo que pasa es que, viste, que después
0: tiene un delay. Sí.
1: A mí me pasó eso con un Boca River. Me acuerdo que se ve que estaban todos los links
0: saturadísimos.
1: Y estuve viendo un Boca River. Me acuerdo que lo transmitía, no sé si era de Ecuador, no sé, pero era muy chistoso. Bueno. Ahora sí podemos ir a las tandas, ya se reinició todo.
0: Bueno, vamos a la tanda comercial y volvemos con la última entrevista de Pasión Deportiva.
3: Es la hora 12:56 minutos.
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0: 13.02 la hora en nuestro país y la tengo en línea Cata Orlandini, que queríamos hablar de hace un montón, pero nunca pudimos coincidir los horarios y de la muy buena actuación que tuvieron tres jugadoras de balonmano cinco saltos en Comodoro Rivadavia, siendo ella entrenadora, pero bueno, que en esta oportunidad logramos la entrevista porque además, bueno, está en un receso escolar, ella trabaja a esta hora. Cata, ¿qué tal? ¿Cómo te va?
1: Hola, Robert. Hola, ¿qué tal? ¿Cómo están?
0: Bien. Bueno, primero que nada, decirme dónde estás y qué estás haciendo.
1: Recién salgo de la cancha por la llamada. Estamos jugando acá en el cuerpo, en Cipolletti, con la formativa.
0: ¿Con la formativa?
1: Vinimos con menores cadetes, ambas ramas, a participar de un cuadrangular acá.
0: Un certamen amistoso.
1: Sí, que se hace en el receso porque tenemos un par de torneos preparativos para lo que queda de la competencia en el año.
0: Bueno, ya vamos a estar hablando de lo que pasa en el año. Hoy te vamos a exprimir porque los horarios nuestros nunca coinciden para que vos puedas difundir todo lo que están haciendo. ¿Qué te dejó ese viaje a Comodoro con las tres chicas del balón mano de cinco saltos en una categoría ya que es picante, y que cómo viste vos desde el punto de vista de entrenadora de Río Negro?
1: Mirá, como para darte un pantallazo, la sección rionegrina en la rama mayores femenino, la última vez que se presentó a los torneos argentinos de selecciones fue en el 2016, hace 10 años, y yo también fui la última entrenadora.
0: Mira.
1: Por eso volví a tomar el desafío para volver a presentar a la categoría. Así que por este suceso de no haberse presentado los años posteriores, una década completa, descendimos a lo que es el nivel C cuando estábamos terceras de la A.
0: Mirá.
1: Entonces el primer desafío era ir a buscar un ascenso, el cual, por la cantidad de equipos y por la posición en la que tuvimos, ascendimos directamente a la otra vez. Así que el resultado, más que contenta y satisfecha, que era lo primero que buscábamos.
0: Cuando vos decís la A, es lo mejor del país.
1: Sí, es como se divide, así como las formativas las dividen en oro, plata, bronce.
0: Sí.
1: En lo que es juveniles, junior, mayores, se dividen A, B y C.
0: Y o sea que el equipo, vos lo ves como que está preparado para eso, porque jugar en la A, o sea, haciendo una similitud con el fútbol, que todos siempre tenemos el fútbol en la cabeza, es jugar contra Boca, River, o sea.
1: Sí, la verdad, Femeval, la Federación Metropolitana, que es Buenos Aires, llevó un equipo que la base eran las jugadoras de Segalo, que son campeonas americanas.
0: Claro.
1: Ganaron el Centro Sur 2 semanas antes. Y Córdoba también. Córdoba salió tercero en ese Centro Sur. Así que tenían dos selecciones muy fuertes, muy fuertes.
0: Sí.
1: Yo creo que haber obtenido el quinto puesto nos posiciona de cara a un futuro un poquito más exigente. Hoy creo que estamos bien en esa posición. Un quinto, sexto del país, estamos bien. Creo que hay federaciones y potencias mucho mucho mejores que nosotros.
0: Y la federación, por ejemplo, ya te dijo a vos, che, mirá, Cata, vos vas a ser la encargada de seguir, hay un proyecto a largo plazo, qué sé yo hago similitud con lo que yo sé, que es el básquet, que es lo que estoy siempre más enterado. Bueno, Río Negro decide hoy un técnico, al otro año decide otro técnico, y no hay un proyecto.
1: Lamentablemente es así, por algo no se ha presentado en 10 años esta categoría, no se le ha dado prioridad tampoco, siempre fue dentro de lo que es la categoría mayores, solamente a la rama masculina. También hay una realidad, que la economía de la Federación Rionegrina es pobre, casi en quiebra. Entonces todo esto salió de las jugadoras y el cuerpo técnico.
0: Si no, ¿lo económico?
1: No se podría haber afrontado el torneo tampoco.
0: Mirá vos.
1: Vos me hablás de tres jugadoras de cinco saltos, y yo tengo que decirte que dos no se pudieron presentar por cuestiones económicas. Eran cinco las chicas convocadas. a selección.
0: Qué duro eso, ¿eh? Para un entrenador. Es duro que alguien se quede abajo del ómnibus porque no tiene el dinero.
1: Y lamentablemente fue así, así que tratamos de llevar primero las jugadoras que podían costear el torneo y que estaban a la altura también para enfrentar, porque sabíamos de esto, del nivel que iba a haber y del objetivo de partido que se tenía. O sea, tampoco es que se llevó la gente que tenía solo la plata y no el talento, pero también quedaron jugadoras afuera.
0: Qué bárbaro, o sea, sí, sí, pero no, vos me lo acabás de decir, yo te iba a preguntar, che, bueno, a ver, ¿quién se puede pagar el viaje? Y a partir de ahí pensar en armar el equipo.
1: Claro, sí, sí, igual hicimos tres preselecciones acá en Alto Valle, en Viedma se hicieron dos preselecciones, se testearon a más de 75 chicas de los dos lados de la provincia. La línea sur no pudo aportar ningún jugador, hicimos dos convocatorias, o sea, hicimos la convocatoria de 32 chicas, de esas 32 chicas tratemos de acomodar el equipo que fue.
0: Y en el handball es más o menos como en el básquet, que este Dios está en todos lados pero solamente golpea la puerta en Viedma.
1: Totalmente. Sí, sí.
0: O sea, no aprendemos más o no, porque qué sé yo. No es que pasa en el, yo pensé que mira, era en el básquet nomás, no, pero parece que en la mayoría de los deportes.
1: No, por lo menos lo que nos toca a nosotros en el handball, si bien la Asociación Alto Valle está cambiando nuevamente la comisión directiva este año, que todavía no lo termina de solucionar, hay intenciones de mejorar y de seguir apostando y de trabajando un poquito mejor, pero todavía seguimos con las intenciones. Es mucho trabajo, es una provincia muy grande, tenemos muchas distancias y desde lo económico la competencia es durísima y los costos de federación también son cada vez mucho más altos a nivel, como yo te decía, el jugador nuestro tiene que pagar la cuota del club, que por suerte es baja, más la cuota de la Asociación Alto Valle, más la cuota de la Federación Rionegrina, más la cuota de la Confederación Argentina.
0: ¿Y ese dinero
1: es
0: dónde?
1: Es una mamusca que no terminás nunca, pero le das plata a todo el mundo.
0: ¿Y ese dinero dónde se ve reflejado? Por ejemplo, el del Alto Valle, el de Río Negro.
1: Y por ahora no. Por ahora no tiene mucho reflejo. Que digamos.
0: No, la verdad es que. Bueno. Y después, pero mirá si no hay talento, porque Río Negro gana EPADE y gana Araucanía.
1: Sí.
0: ¿Y de dónde salen esos resultados? De los talentos que hay en las diferentes disciplinas deportivas de nuestro Río Negro.
1: Sí, sí. Por eso uno trata de seguir apostando a la competencia, porque el nivel lo tenemos. No tenemos la plata ni los recursos que nos gustaría tener, ni las condiciones de entrenamiento que quisiéramos tener.
0: Y la infraestructura.
1: Totalmente. Pero sí tenemos el talento. Los pibes tienen talento, tienen ganas. ¿Qué más queremos nosotros que estén en una cancha?
0: Bueno, vamos a lo estrictamente nuestro, porque la verdad que hace engranar y te da una bronca bárbaro todo esto que pasa. Vos me dijiste recién, bueno, esto nos va a servir para dos o tres objetivos que tenemos a lo largo de lo que queda del año. ¿Cuáles son? ¿A qué le apuntás?
1: Las formativas tienen ese cuadrangular preparatorio acá. Después nos vamos formativas, te digo, menores cadetes, que son 12, 13, 14, 15, 16 años. En ambas ramas estamos compitiendo igual. Tenemos en agosto una Copa de Invierno en San Rafael. Después tenemos el Provincial de Menores en Roca. También ahora la primera semana de agosto nos vamos a septiembre a La Pampa, al Nacional Fase 1 con menores. Y terminamos en octubre con el Provincial de Cadetes en Viedma.
0: Mirá vos, variada actividad y bueno, por suerte no tan lejana, ¿no?
1: No, eso para la formativa. Ya la semana que viene los mayores masculinos tienen el Nacional Fase 1 acá en Neuquén. Con las chicas todavía nos queda el Nacional en Comodoro en octubre y el Provincial de Mayores en noviembre. Y este año seguimos sumando la competencia de los infantiles y los mini, que son de 7 a 12 años, 7 a 11, 7 a 12, que tienen Provincial en septiembre en Cervantes y Nacional Fase 1 en Viedma. en noviembre. Así que tenemos muchos viajes, tenemos muchos torneos y la verdad es que este año la Comisión de Padres ha tenido que trabajar más que nunca para poder armar algún tipo de fondo desde lo económico. Mucha parte de la comunidad también ha colaborado con nosotros en todas las ventas, en todos los eventos de bingo, así que nada, más que agradecida.
0: Cata, en todo lo que vos nombraste, por supuesto que es formativo, uno busca más allá de un resultado, busca, como la palabra lo dice, formar jugadores y sobre todo grandes personas, pero vos ves, vislumbrás, quizás no me digas la categoría, pero vos vislumbrás que se puede conseguir alguna medalla, se puede apostar a algo.
1: Los mayores siempre somos competencia.
0: Sí, los mayores sí, eso lo podés decir. O sea, ¿vas a buscar una medalla con los mayores?
1: Sí, mayores masculinos tienen que lograr el ascenso al primer Nacional B.
0: O sea, le tirás una mochila porque me decís, tienen que lograrlo.
1: Sí, hay que lograrlo. No es imposible, pero no está fácil tampoco. Y en formativa creo que el equipo de menores femenino está muy bien. Podría ir a buscar una plaza nacional ya el año que viene, porque ya consiguieron fase 1 este año, así el próximo año hay chances de un nacional C o B, y los menores masculinos también, creo que las dos formativas también. Las dos ramas están a la par de competitivas. Por ahí lo que todavía no llegamos es a llegar al proceso de juveniles, de cadetes, de segundos juveniles, porque son estos chicos los que están compitiendo desde mini infantiles hace 4 años después de la pandemia. O sea, arrancamos 2021, 2022 con ellos y ahora 2026, después de 4 añitos más o menos, están en cadete. Entonces todavía no tienen finalizado su proceso en formativa, como para llegar a su mejor momento competitivo.
0: Mirá vos. Así que bueno, vamos a buscar alguna medalla a lo largo del año, y la verdad que es bueno, porque el año pasado ustedes dejaron la vara muy alta.
1: Sí, pero este año ya los resultados lo han mejorado. Si bien no hemos terminado de jugar los torneos en lo que es la liga, ya hemos elevado las posiciones con respecto al año anterior.
0: Mirá vos.
1: Y hemos tenido más jugadores en preselecciones de formativas también. Tenemos cuatro chicas en preselección de menores de la provincia. Tenemos dos que quedaron de varones en la provincia, que son procesos mucho más largos de los que hacemos nosotros en mayores, y recorre mucho más zona porque la línea sur aporta, porque parte de Bariloche también aporta, Viedma aporta, el Valle también aporta. Entonces por ahí es mucho más difícil en las formativas formar parte de las selecciones rionegrinas. En cadetas tenemos dos chicas, en cadetes hay tres chicos, así que ya hemos superado ya las expectativas del año pasado.
0: Cata, muchísimas gracias por el panorama muy amplio, y bueno, vamos a seguir en contacto para mantener informada a nuestra audiencia con respecto a cómo van las cosas en Balón Mano Cinco Santos.
1: Dale, aprovecho este domingo, sí. Vamos en el Poli 2.
0: Bien.
1: Con mayores a las 6 de la tarde y a las 7 y media. Último partido de liga del torneo de apertura, así que están todos bienvenidos para ahí.
0: Domingo, Poli 2, 18 horas.
1: Perfecto.
0: Gracias, Cata.
1: Dale, Robert, muchas gracias y saludos a todos.
0: Fue la palabra de Cata Orlandini, bueno, referente del Balón Mano Cinco Saltos, que nos dio un amplio panorama de lo que está sucediendo con dicho deporte en nuestra ciudad. Esta musiquita indica que nos vemos, nos escuchamos el próximo lunes a partir de las 12 horas. Quédense en Estación Fútbol con todo el fútbol de la Liga Deportiva Confluencia y siga las transmisiones de Radio 5 Saltos, que transmite muchos partidos de AFA. Chau.
2: ¿Qué tal? ¿Cómo les va? Muy, pero muy buenas tardes. Bienvenidos. ¿Cuánto hace que no lo decíamos y no lo sentíamos a flor de piel? Bienvenidos al mejor día de la semana, el más lindo de todos. Viernes, hoy por varios motivos. Hay sol. ¿Cuánto hace que no veíamos los rayos de Febo asomando? Hoy tenemos sol y va a haber fútbol. Va a haber fútbol en un ratito nomás, en un ratito, está arrancando y se va a jugar, va a dar continuidad a la tercera fecha de la Copa de Liga, con el partido entre Unión y San Carlos en la Mejor del Valle. Hubo cambio de localía, pero hoy va a arrancar. Allí está nuestra compañera Martina Marín. Vamos a ver si en algún momento hacemos alguna comunicación con Martina, porque ya empezamos a recorrer canchas de la región, pensando en llevarle absolutamente toda la información, y fiel al estilo de Magazine Mundial, con presencia en las canchas para hablar y dar nuestra opinión, estando en el lugar, que es lo que marca la diferencia. No nos las cuentan, vamos y presenciamos los partidos, tanto de bloque menor como de la primera división. Y hoy pensaba y lo hablaba mucho con mis compañeros, seré lo más romántico posible, radiofónicamente hablando, somos hijos del rigor. ¿Se acuerda que ayer estábamos en el programa y nos llegaba un comunicado de prensa de la Liga Deportiva Confluencia, firmado por la comisión directiva, en la cual, palabras más, palabras menos, decía lo siguiente, dos puntos: se ruega, es literal, ¿no? No es literal, perdón, o sea, muchachos, jueguen, búsquenle la vuelta, fíjense qué pueden hacer, consigan canchas, cambien localías, no se puede suspender. Firmado, Comisión Directiva, Liga Deportiva Confluencia. Hasta ayer nos mandaban videos de las canchas, nos decían esto está imposible, así no se puede jugar. Cuando salió ese comunicado, hoy a la mañana, ya desde temprano, y nunca es molestia, siempre lo digo, empezaron a llamarme, mandarme mensajes muchos dirigentes. Se juega. ¿Y por qué este cambio de, che, mirá, está re mal a la cancha, si yo puedo suspender, suspendo? Y ayer el comunicado decía muy claramente, si van a suspender es el árbitro en cancha. ¿Y qué significa el árbitro en cancha? Significa que el único que puede tomar la potestad de suspender el partido es el árbitro, no los clubes de común acuerdo. Pero si el árbitro va, vos le tenés que pagar el traslado, y creo que es la mitad de lo que le correspondía. Y si se suspende, para la próxima, le tenés que volver a pagar. Entonces, ¿qué dijeron todos? No, no, jugamos. ¿Vieron, muchachos? ¿Vieron que cuando se quiere y hay predisposición, se puede jugar? Esto no quita que quizás algún partido se deba suspender, porque hay canchas, por lo menos dos, que están en un estado crítico. Por suerte, por lo menos ahora en la ciudad de General Roca hay mucho sol. Está pegando de lleno y eso está buenísimo. Sabemos la importancia del sol, y si soplares un poquito de viento, mejor todavía, para que mejoren las condiciones de los campos de juego. Pero muchos que ayer me decían y me mandaban video, imposible, imposible. Hoy se levantaron y se juega. ¿Por qué es así? Porque la pelota siempre tiene que rodar. Y porque, yo siempre digo, hay distintos estilos de conducción. Te pueden gustar más unos que otros. Si la comisión directiva se pone firme, los partidos se juegan. ¿Cuál es el problema que suele suceder siempre? Que el estatuto de la liga, el cual no se modifica, lamentablemente, le quita poder a la comisión directiva. Porque si mañana sale una moción de un club en la reunión y dice no se juega, y tiene los votos, no se juega. Y que se jueguen o no los partidos, salvo imponderables de fuerza mayor, por ejemplo, naturales, El que decide si se juega o no es la liga, es la AFA. No decide Boca, River, bueno, a veces sí, pero no decide Boca, River, Independiente, San Lorenzo, Racing, Huracán, Rosario Central, Ñul y La Mar en coche. Che, esta fecha, no la jugamos. ¿Pero por qué? Está lloviendo mucho. No, la que decide es la AFA. Los partidos se juegan. Y a lo sumo será el árbitro en cancha el que va a decir, se suspende. Porque la pelota no rueda, porque la pelota no pica, porque hay... no se puede asegurar la integridad física del deportista. No son tanto los motivos por los cuales un árbitro suspende un partido en la previa. Entonces se juega, muchachos. Y acá es igual. Previo a esta conducción, estuvo Antonio D'Angelo muchísimos años conduciendo la liga. Un fuerte abrazo, Antonio. Pese a que hace años que ya no está ligado al fútbol regional, en cierta manera siempre está, y es una persona con la que tenemos muy buena relación. Antonio tenía una forma de conducir muy centralista y se jugaba. Decía, se juega. No, pero mira, se juega. Nadie chistaba y se jugaba. Luego vino Marcelo Madini, ¿se acuerdan cuando renunció Antonio D'Angelo? Y Marcelo, que no lo veo mal, ¿qué dijo? No, che, vamos a abrir un poco el juego, vamos a dar participación también a los clubes. Y les dio la mano y lo agarraron hasta el cuello. Está bien, y no sé, yo no veo mal que te den participación en algo en lo cual vos sos actor preponderante. Pero llegado un momento la liga terminó intervenida. Luego vino una comisión interventora que no tenía poder, más allá de que le confería un papel, para tomar ese tipo de decisiones. Y luego vino esta gestión en su primer mandato, hoy es el segundo. Y es muy difícil cuando vos tenés un estatuto que está totalmente, en muchos casos está obsoleto, muchachos. Pero es cortito. Este estatuto es del año 75. No existía el celular. No existía internet. Había 15 clubes en la liga. Hoy hay 26. O sea, te tenés que modernizar. El estatuto se debe cambiar. Para darle el poder a la mesa directiva, que son los que ellos mismos votan, de tomar decisiones. Porque si no, yo me acuerdo el año pasado... ¿se acuerdan? Por frío y aguanieve suspendieron los clubes. Una fecha que la liga había dicho se juega. Pero los clubes en forma unilateral, de común acuerdo, suspendieron la fecha. ¿Qué hace la liga ahí? Tengo la potestad de sancionar a los clubes, porque suspendieron una fecha que nosotros no. Pero si lo sancionás, te quedás sin clubes. Te quedás sin partidos. Entonces la tenés que dejar pasar. Está muy dividido el poder a la hora de tomar decisiones en la liga, pero mire el clic que hizo ayer en una gran parte de la dirigencia de la liga, el hecho de decir se juega sí o sí, porque somos hijos del rigor, porque hacemos algo si nos lo imponen. Y no está bien, para mí no está bien, pero así funciona. Hoy alguien me mandó un mensaje fantástico, que creo que sintetiza, suele tener este muchacho, después le voy a decir quién es y ahora lo voy a saludar, Chorqui, suele tener este muchacho frases muy sabias, aunque vos lo ves y no decís es un sabio, pero en relación a la Liga Deportiva Confluencia, el mensaje que me mandó es, no intentes entenderla. Disfrutala. Es fantástico. Hoy juegan todos. Y bienvenido sea, ¿eh? No lo digo como una crítica. Bienvenido sea. Ayer, porque estas no son cosas que dice Francisco Rojas o que se le ocurren a Francisco Rojas. No. Ayer te lo dijo Guarino, el presidente de uno de los clubes. Estamos arruinados. Tuve que bajar las persianas del club. ya no sabemos qué hacer. Y como uno conoce esos entretelones de los clubes, saben de la situación crítica en la cual están. Si la pelota rueda, son manotazos de ahogado que vas tirando, pero te permiten mantenerte a flote. La solución no es solo que la pelota ruede, pero que la pelota ruede te permite mantenerte a flote. Que la pelota ruede te permite que el club siga teniendo sus puertas abiertas. Y después, muchachos, 2 más 2 es 4. Somos una liga de fútbol. ¿Y qué hace una liga de fútbol? Juega al fútbol. No posterga los partidos. Yo estoy muy, muy contento. Porque este fin de semana vuelve el fútbol a las canchas. Ojalá que aquellas dos canchas que tengo videos, imágenes, que están mal, puedan estar, recuperarse, no digo del todo porque es imposible, pero de la mejor manera posible para que este fin de semana se juegue. Y un dato que cambia todo el panorama y el escenario. Todo el panorama y el escenario de todo lo que venimos hablando. Aunque genera divisiones dirigenciales. Pero cambia todo, ¿eh? Y ahora le voy a decir cuál es. ¿Cómo le va, Chorqui? Muy buenas tardes. ¿Cómo anda usted?
3: ¿Qué tal? Buenas tardes, Francisco. Bien, bien, escuchándolo siempre muy atentamente y también a la vez relojeando lo que es el pronóstico del tiempo.
2: Bien.
3: Para lo que viene. Para hoy, así. ¿Le gustan?
2: Fantástico.
3: ¿Sabes? Lo preparamos para usted el día que le gusta el... ¿Quería
2: me
3: sol?
2: Me encanta. Yo quería feo. Bueno. Yo quería sol.
3: ¿Le gusta la temperatura agradable?
2: Hoy está lindo, sí.
3: Mañana
2: lindo.
3: Va a estar mejor.
2: ¿Mañana va a estar mejor?
3: 19 grados, ¿te
2: ¿en
3: va?
2: ¿En serio? No, un lujo.
3: Yo ya creo que pasó el invierno.
2: Ya está, ya estamos en primavera. No, no les diga esto que empieza la... No, estamos en invierno, muchachos.
3: Esto es lo que estaba viendo para la jornada del domingo. Ahí se pincha todo.
2: Claro, pero la hora es la clave.
3: Y es muy temprano. A las 9 de la mañana está previsto el domingo, 9 de la mañana, sí.
2: Pero vio que
3: viendo
2: siempre...
3: Viendo el radar meteorológico...
2: Pero siempre le erran por un par de horas. Yo soy re optimista.
3: ¿Que más o menos?
2: Para más.
3: O sea que si al mediodía...
2: A las 9, al mediodía, a la 1. Ya con los partidos empezados. Perfecto. Ya ahí no los suspendemos.
3: Hombre de campo usted.
2: Hombre de campo.
3: Sabe de nalgonato.
2: ¿Qué le parece?
3: Con las cabezas de ganado.
2: Las cabezas de ganado, contando bajo la lluvia cabezas de ganado, sí.
3: Bueno, el domingo se espera, por la mañana le ponemos, hasta el mediodía.
2: Pasado el mediodía, así arranca la fecha. A la vez que arranca ya no lo suspendes.
3: Ah, bueno, listo.
2: O es
3: bueno.
2: Más difícil suspenderlo.
3: Le corremos el pronóstico, acomodamos el pronóstico.
2: Acomódelo a conveniencia nuestra, sí.
3: 1 de la tarde.
2: Bien.
3: Va a llover. Se espera lluvia hasta... la noche y también en la jornada de mañana. De mañana.
2: Del domingo.
3: Estamos el domingo, el lunes sería. Así
2: lunes,
3: que bueno, ese es el pronóstico. Aprovechar hoy, aprovechar mañana que tenemos sol y 19 grados. Y el domingo vuelven las tortas fritas. Espero que alguna vez traiga.
2: Si las de la cancha, hay canchas que vas, llámese Alto Valle. Sí, sí. Las tortas fritas son... tremendo.
3: Siempre me cuenta y nunca...
2: No, las tortas fritas. Hay dos lugares top.
3: Sí.
2: Usted mañana conoce una compañera y la quiere llevar a pasar un momento agradable y conquistarla desde el sabor de algo rico.
3: A ver.
2: Bueno, se va a la cancha Alto Valle. Las tortas fritas de Mabel.
3: Le digo, vamos a la cancha del Tanga. Va a interpretar, si no...
2: Sí, búsquese una media futbolera. Vamos a la cancha del Tanga.
3: Ya está pidiendo un...
2: Sí. Mabel, una docena y media. Porque le puedo asegurar que con una docena... Es más, queda más tiempo que le va a comer las tortas fritas a ella.
3: Claro.
2: Opción 1. Opción 2.
3: Sí.
2: Cancha de San Carlos.
3: ¿Dónde está?
2: En Allen también.
3: ¿Me mandas la ubicación después?
2: Después le mando. Puede hacer el periplo allense.
3: Ah, muy bueno. El saludo a toda la gente de Allen, hermosa, como siempre. He pasado momentos muy lindos.
2: Trabajé mucho en Allen.
3: Que me acuerdo, después otros que no me acuerdo.
2: Bien, pero bueno, bien. Sí. Que no se quiere acordar. Sí. Un abrazo grande, trabajé mucho en la radio de Allen. Pero digo, ¿y se va a San Carlos?
3: Sí.
2: se para ahí en el buffet, pregunta a Lorena.
3: Vengo de parte de, digo.
2: De Magazine Mundial.
3: Magazine Mundial.
2: La señora Lorena. Sí. Uh-huh. Ahí va a estar la señora, la esposa de Carlos Igualino. Uh-huh. Una docena y media torta frita. ¿Sabe cómo queda? Después se pelea por ir a esas canchas. Las mejores tortas fritas de las canchas de Liga Deportiva Confluencia.
3: Y cada persona tiene también su lugar preferido, panadería preferida.
2: Tal cual.
3: Así que vaya el domingo temprano antes que se largue a llover. Bien, es domingo, descansa y se amasa unas tortas fritas.
2: Exactamente. Pero bueno, a nosotros lo que nos importa es que hay fútbol, muchachos, y se va a jugar.
3: Sí, señor.
2: Pero ¿por qué digo pasó algo muy importante? Es una verdadera lástima. Es una verdadera lástima que esto. A ver, yo siempre me paro en esta postura. A la liga, con o sin razón, con o sin argumento, con o sin información, a la liga siempre le pegan. La culpa de todos. De todo lo que sucede es de la liga siempre. Algo que desde este lado lo vivimos cuestionando y criticando. Porque la liga no tiene la culpa, muchachos. A lo sumo lo que la hacen a la liga. Pero la liga no tiene la culpa. Pero hay fallas. Porque esto que nosotros planteamos hoy a la mañana con mis compañeros y que les voy a plantear ahora a ustedes, esto tiene que ser oficial de la Liga Deportiva Confluencia. Como en un comunicado. Estamos en la era de las comunicaciones, no puede fallar la comunicación es central. Yo hoy hablé con varios dirigentes que me dijeron, el 8 de agosto arranca el clausura. Lo digo, había sentido algunos comentarios, porque se está jugando la Copa, y nosotros el otro día en ese informe que tanto le dolió a algunos dirigentes, poníamos... Palabras más, palabras menos, número más, número menos. Che, quedan 20 fines de semana y quedan 19 fechas. Si hay un desempate, quedan 20 fechas y 20 fines de semana. No pueden suspender más. Una. Y cuando hacíamos el análisis puntual de fin de semana tras fin de semana, hicimos una observación que alguno muy detallista se dio cuenta. Ojo que las fechas a jugarse pueden no coincidir con lo que está escrito. ¿Por qué? Porque está esa posibilidad de que se jueguen algunas fechas de Copa de Liga y arranque el clausura. Y después se vayan jugando en simultáneo. Esto cambia el panorama un 100% por lo siguiente. La Copa de la Liga, como cualquier torneo nuevo, todavía no tiene la relevancia que va a tener de acá un par de ediciones. Algo totalmente lógico. Porque tampoco es el fin del mundo si terminás un torneo en enero. No es lo normal, ¿eh? Tampoco nos acostumbremos a lo que está mal dejarlo pasar. No estaría bien. Porque tenés que ser ordenado en el calendario. Pero tampoco es el fin del mundo para nadie. Y no va a ser ni la primera ni la última vez que ocurre. No obstante, acá hay un eje central de todo, que es lo que cambió la historia de la Liga Deportiva Confluencia. Hoy no nos damos cuenta porque somos contemporáneos y la misma vorágine no nos permite ese análisis. Pero la historia de la Liga Deportiva Confluencia, para bien o para mal, esos son análisis de cada uno, cambió el año pasado, con los ascensos y los descensos. El año pasado fundamentalmente los descensos, pero este año hay descensos y ascensos. Entonces no es lo mismo si una final de Copa de la Liga la tengo que jugar en enero que si tengo que jugar la última fecha del torneo clausura para ver quién desciende y quién no, porque incluso me cambia toda la planificación para el 2027. Yo el 2027, yo club digo, tengo que arrancarlos a sabiendas de que juego en primera o juego en la B. ¿Tengo que salir a buscar refuerzos o no tengo que salir a buscar refuerzos? ¿Tengo que hacer una pretemporada a full o la desdoblo? El orden, la organización. Estamos acostumbrados, desde lo futbolístico fundamentalmente, a mirar siempre Europa, pensando que en Europa está lo mejor. Y no, en Europa está la plata, las mejores canchas, y eso sí hay que mirarlo, la organización. En Europa vos la Premier, la LFP, el calcio italiano, la Bundesliga austríaca, la Bundesliga alemana, te tiran un cronograma a principio de año, el cual es a raja tabla. ¿Se suspenden fechas allá? Sí, como en todos lados, pero se recuperan entre semana. Entonces, si vos tenés todo ese orden, es distinto en enero decir, che, la final de la Copa de la Liga va en enero porque no nos alcanzó el calendario. Dale, no está bien, repito, pero no pasa nada, no es nada tampoco tan grave, no es nada tampoco tan grave. Distinto es dirimir en enero los descensos. No, ya es una locura. Ya es una locura. ¿Por qué? Porque somos un fútbol amateur y porque muchas familias proyectan, no de acuerdo al fútbol, de jugadores digo, ¿no?, sino de acuerdo a las vacaciones laborales. Y más de uno que tiene familia afuera se va de vacaciones. O se va a pasar la fiesta con sus seres queridos. Entonces ahí sí, si en enero yo tengo que dirimir qué equipo desciende, me faltan tres claves porque se fueron a pasar las vacaciones con su familia. O Navidad o Año Nuevo. Y siempre la familia va a tirar más, muchachos. Porque no estamos en un fútbol rentado, donde vos sos profesional, tenés un contrato firmado y tenés que cumplir. Porque si no te rescindo el contrato y hasta te puedo hacer juicio. No, no, acá no. Entonces para mí cambia el panorama 100%. Porque lo que más preocupa, que es el tema descensos y ascensos, por los que todo el mundo va a intentar sacar la más mínima ventaja que pueda, la va a intentar sacar. Ya, se lo firmo en una hoja en blanco. Bueno, eso va a estar dirimido antes. Y creo que hoy a la mañana fue un día importantísimo para el desarrollo de este segundo semestre que nos espera. Hoy creo que no es una mañana más. Este comunicado de prensa de ayer de la Liga Deportiva Confluencia, por lo menos, ¿no?, es lo que uno quiere creer, sentó las bases de quién toma las decisiones. Y las decisiones las toma la comisión directiva, para eso se votó. Y salvo Alto Valle, Oro, creo que Regina, y no me acuerdo si Pilmatún levantó la mano o no, el resto lo votaron todos. De 21 o 22 que podían votar, votaron todos que sí, salvo esos 3 o 4. Entonces, si vos depositás esa confianza, el poder está ahí. Y si no te gusta cómo lo hace, tenés todas las facultades, por eso es una vía democrática, de poder cambiarlo a la hora de las elecciones. Y este cambio de panorama creo que es fantástico, porque trae un poco de tranquilidad, de orden. Está buenísimo. No sé sinceramente a qué dirigente se le ocurrió, pero al que se le ocurrió, lo felicito. Y no quiero pegarnos en el pecho, pero esto es lo que le venimos diciendo desde principio de año. Muchachos, las copas se juegan intercaladas con los torneos. Normalmente es así. El ejemplo más grande, más allá de la desorganización que hay en el fútbol argentino, ¿cuándo se juega la Copa Argentina? No se para una fecha de campeonato para jugar la Copa Argentina. Se juega los fines de semana, entre semana. La Liga Italiana, la Copa Italia, con doble T, se juega a mitad de semana. La Copa del Rey en España se juega a mitad de semana. Entonces esas cosas sí son las que hay que copiar. Pero como amante y defensora ultranza del fútbol regional, creo que ayer fue un día muy, muy importante con ese comunicado de prensa, porque cambió el clic de que se tiene que jugar. Y esto de que el 8 arrancaría el clausura, digo arrancaría, muchos me lo dicen, Francisco, ya es oficial. Digo, no está en ningún lado. cuando figuro en algún lado, tomo nota. Pero con la mayoría que hablé me dicen, ya está. Bueno, si es así, es un bálsamo de tranquilidad y de paz. Porque se va a poder cumplimentar medianamente bien, repito, quedan 2 meses de invierno. O sea, tenemos riesgos. Por el promedio, desde que nosotros seguimos la liga, siempre son 2 fines de semana los que se suspenden invierno. Hay años que se suspendieron 3 fechas, hay otros años que se suspendió una sola. O sea, el promedio te da 2. Acá llevamos 1 suspendida por lluvia. Nos quedaría, hipotéticamente hablando, ojalá que no, otro fin de semana que quizás por lluvia no se juegue. Pero con este cambio, bienvenido sea, creo que es un gran paso adelante de la Liga Deportiva Confluencia, se ordenaría todo un poco. Cambio que, no obstante, genera rispidez entre algunos dirigentes, porque algunos no quieren. Algunos te dicen, no, pero sí vamos a hacer la Copa. Terminemos la Copa y después seguimos con el Clausura. Y algunos que ven un poquito más allá y que el árbol no les tapa el bosque, saben que acá lo que puede causarle serios inconvenientes al desarrollo del torneo es el tema de los descensos y los ascensos. Así que bienvenido sea. Ayer ese comunicado creo que es una buena noticia para la Liga. Por supuesto, vos del otro lado podés estar en total desacuerdo, y de eso se trata, que entre las diferentes opiniones salgan mejores cosas, mejores resoluciones. Y el cambio de que arranque el 8, el Clausura, creo que es muy, muy importante. Nos vamos a tener... Uy, mirá cómo se pasa el programa, Dios.
3: 44.
2: Ya es 44. A la vuelta vamos a hablar con un jugador de la Academia Pilmatún. Nos vamos, 13:44, a la pausa con la gente amiga del U19 y ya volvemos con más Estación Fútbol.

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0: Estábamos ayer hablando del Regional Federal Amateur. Ahora le voy a dar algunos datos. Deme un segundo, que lo estoy buscando. Porque la amistad ha ido sumando nombres. Llegaron el arquero Lucas Ábalos, llegó Lautaro Garderes, llegó, que es volante central, llegó Agustín Reynoso, volante interno, Ariel González, lateral por la izquierda. González ya jugó el último torneo regional federal amateur para la Asociación Civil y Deportiva de la Amistad. Estos refuerzos llegaron y van a poder jugar liga. Y luego está los refuerzos que traiga ahora el técnico, el señor Martínez, con quien se nos ha hecho imposible la comunicación, dado que a esta hora entrena el equipo. Por el lado de Deportivo Roca, hasta el momento son dos los refuerzos, que son Antonio Santa Cruz y el chico Luciano López. Todo una incógnita que iremos develando con el transcurso de los partidos e ir conociéndolo. Y por el lado de Regina, ayer me decían no vinieron refuerzos. La Copa y la Liga la vamos a jugar con el plantel que tenemos. Se le va a dar rodaje a varios pibes del club que están pidiendo pista. Y tuvo bajas el equipo, como Sebastián Cortés, que se fue a la Liga Cordobesa, Darío Salinas, se fue a la Metro, Lautaro Calo, que se fue al Federal A, y Wilcan y Franco López, que por cuestiones laborales se le complica. Se les complica el entrenamiento y demás. Esa es la actualidad de los tres equipos de Liga Deportiva Confluencia que van a jugar el regional. Lo tenemos en línea ya al jugador de la Academia Primatún, Guillermo Carrasco. Muchísimas gracias por el tiempo, Guillermo. ¿Cómo anda usted?
1: Hola, ¿cómo andamos todos? Saludos a todos ahí.
0: Bien. Bueno, Guillermo, ¿qué balance haces de esta primera etapa del año en la Academia Primatún, un club que ya había estado, que volvió, que incluso usted formó parte del plantel campeón, aquel de Primatún, pero qué balance hace?
1: No, por ahí personalmente fue un torneo que no pude estar mucho presente. Tuve un accidente y bueno, tuve que alejarme un poquito. Pero después, en general, creo que es un torneo bastante complicado, bastante competitivo. Todos quieren quedarse, permanecer en la A. Y nada, por ahí costó un poco, pero bueno, se viene un clausura que va a ser totalmente difícil, va a ser el doble. Y nada, por ahí estamos tratando de prepararnos para lo que va a ser eso, que sabemos que va a estar muy duro.
0: A ver, acá quedaron los 13 mejores, Guillermo, porque el torneo del año pasado largo te daba la posibilidad de que a veces no venías bien, venías errándole en un par de partidos, pero quizás te tocaba enfrentarte a dos o tres equipos que ya estaban descendidos, con la guardia baja y demás, y podías cosechar dos o tres triunfos en fila. Acá es muy, muy parejo. Cada partido, y creo que es literal, cada partido es una final.
1: No, sí, sí, totalmente. O sea, se sabía de un principio que iba a ser un torneo bastante duro, bastante difícil, porque nadie quiere descender. Son equipos que por ahí se preparan de la mejor manera, todos intentan traer jugadores buenos, competitivos, y eso arma que todos los planteles por ahí estén a la altura de competir y exigir. Entonces lo sabíamos y nada, por ahí sabemos que para el clausura va a ser lo mismo y más difícil, porque es donde se define los descensos. Entonces creo que va a estar más complicado y va a ser más difícil ahora.
0: ¿Por dónde cree, Guillermo, que pasa la campaña que tiene que hacer el equipo, sea Primatún o el que fuere, para mantener la categoría? La regularidad, ganar en casa y tratar de traer algo de afuera. ¿Por dónde cree que pasa para aquellos equipos que bueno, el objetivo primordial es mantener la categoría?
1: Y no, por ahí.

0: es entender que todos los partidos sean, son una final, sea de local, de visitante. Obviamente que uno de local va a intentar dejar siempre los tres puntos y ganar todos los partidos que le toque. Después tratar de defender de visitante los tres puntos o sacar la mayor ventaja, porque va a ser un clausura donde no se va a permitir por ahí desperdiciar puntos o dejar puntos en el camino, porque al final del torneo va a contar. Entonces creo que es importante mantener siempre el equilibrio, la base, para tratar de ser lo más competitivo posible y tener la permanencia.
1: Y va a ser un torneo, Guillermo, también haciendo un análisis más global, en el cual tres de los siempre candidatos, por jerarquía individual, por el plantel que tienen, por los recursos económicos, van a estar con la cabeza en otro lado, como son Deportivo Roca, Regina y La Amistad, que al jugar el regional le van a dar prioridad al regional. Y indudablemente no es que descuiden la liga, pero en la liga van a ir habitualmente con equipos u alternativos o un mix entre titulares y suplentes. Y los equipos que quizás estén peleando, porque cuando uno mira está todo muy parejo. Hoy el último es Círculo Italiano con 10, que estaría descendiendo. Después habría que ir a un desempate entre Burgo y Oro, que tienen 11 puntos, pero después tenés Catriel con 12, Petroleros con 14, y después recién vienen ustedes con 16, los tres puntos que le dieron a Chipo ya los contabilizamos, están a 5 de esos que descienden. Es para estar medianamente tranquilo, no dormirse, pero digo, los equipos que están peleando abajo saben que tienen que hacer una muy buena campaña para poder zafar y no estar con la soga al cuello y la angustia del descenso. Pero cuando los poderosos estén jugando otro torneo, para ustedes hacer un buen torneo incluso hasta les puede permitir pelear el campeonato.
0: No, sí, obvio. Eso se ve porque por ahí hablábamos también que ahora arranca el regional, por ahí sabemos que La Amistad, Roca, Regina, por ahí quieren pelear el ascenso, y también eso ayuda a que los equipos que están abajo también le den ánimo de por ahí creer en otra cosa más y jugársela. Por ahí sabemos que ellos son los tres equipos que por ahí están peleando para otra cosa, y nosotros por ahí no relajarnos porque estamos ahí, pero también por qué no pelear para algo más. Ya lo hicimos una vez y creo que no es imposible, pero es importante mantener una base sólida y tratar de dejar cada punto en casa, o sea, de visitante. Hay que hacer un torneo bastante importante para eso, pero por ahí no es imposible. Así que es creer y después son partidos, es fútbol y cualquier cosa puede pasar.
1: Guillermo, capaz, sí, perdón.
0: Podemos sacar partido importante que con rivales que por ahí van a estar en otro lado, entonces creo que se puede lograr, pero hay que jugar.
1: Hasta que tuvo el accidente, que compartió con el grupo, que pudo jugar y demás, ¿qué tiene este Pilmatum?
0: Y no, por ahí es un equipo de muchos chicos, entonces por ahí el sacrificio, la entrega, yo creo que no lo negocia, y se nota también por ahí ahora en los entrenamientos, tratando de estar todos ahí. Entonces es un equipo que quiere, que tiene ganas, que quiere seguir creciendo, sabe lo que se va a jugar ahora. Entonces por ahí es un equipo que quiere pelear y que está dispuesto. Por ahí sí mucha juventud, pero es el importante de las ganas, y creo que este grupo las tiene y la va a tener.
1: Porque cuando uno mira la tabla, Guillermo, está muy bueno, porque Regina primero, segundo Roca, tercero La Amistad, cuarto Pilmatum, quinto Chipoletti. De esos cinco hay tres que ya no van a estar. Van a estar con la cabeza en otro lado. Va a ser un campeonato realmente apasionante. Bueno, ¿cómo se prepara para esto que viene ahora de la Copa de la Liga, la reanudación, para el clausura, desde lo físico, cómo está?
0: No, no, por ahí ha sido una semana complicada por el tema de la lluvia, pero no se ha dejado de entrenar, se buscaron alternativas y ahí estamos preparándonos para ya lo que va a ser el domingo, si lo permite el clima, pero creo que se va a jugar y nada, estamos preparando ese partido que sabemos que es importante para cerrar la primera parte de la Copa. Entonces son tres puntos que tenemos que dejar en casa después de lo que fue con la amistad, pero creemos que va a ser un partido importante porque Oro también se juega una gran chance de la clasificación, entonces por ahí sabemos que va a ser duro, difícil.
1: ¿Alguna sensación especial en caso de que juegue Gustavo en Oro enfrentarse a su hermano?
0: No, siempre es lindo por ahí enfrentarse a la familia, por ahí que Gusti está ahí de ese lado, entonces va a ser un partido lindo, un partido más que hay compañeros también, entonces es un partido donde los dos equipos ya nos conocemos, sabemos a lo que jugamos cada uno, entonces por ahí va a ser un partido bastante agradable que va a estar lindo para jugar.
1: ¿Y ahí qué hace la familia, Guillermo? Porque muy pocas veces, son contadas las veces que no han compartido plantel y han estado juntos con su hermano, pero ¿cómo se divide la familia ahí? Porque debe ser difícil, ¿eh? Uno de cada lado, complicado.
0: No, yo creo que se ganan la mitad de cada lado. Van a estar alentando a los dos y que gane el mejor, pero va a ser un partido lindo para disfrutarlo, para ellos también. Que vayan y vean que están jugando, por ejemplo, mi padre, que están sus hijos jugando, enfrentándose, también partido para que disfruten y puedan ver este partido que va a estar bueno y que va a ser un partido donde se van a jugar muchas cosas también.
1: ¿Alguna apuesta entre hermanos? ¿Existen las cargadas post partido? ¿O cada uno después cuida el rol de hermano, de hijo, y en casa de eso no se habla?
0: No, no, por ahora no, sí, están las cargadas, obvio, están las cargadas y Gusti siempre habla del último partido y entonces yo no lo jugué, pero siempre quiere cargar con eso, pero bueno, este es un nuevo partido, una nueva oportunidad y después del partido seguramente van a estar las cargadas.
1: Guillermo, recontra agradecido por el tiempo, del accidente totalmente recuperado, ¿no?
0: Sí, ya estoy... ya hace un mes más o menos ya arranqué con los entrenamientos y demás, así que ya estamos bastante bien.
1: Un fuerte abrazo, viejo, ¿eh? Muchísimas gracias por el tiempo y lo mejor para el domingo, quizás nos crucemos en la cancha.
0: Dale, saludos, un abrazo.
1: Bien, ahí teníamos la palabra de uno de los Messi, de uno de los Carrasco, en este caso es de Guillermo, jugador de la Academia Pilmatum.

0: Va a estar tremendo el Clausura, tremendo. Por esto que hablaba un poco con Guillermo recién, porque hay equipos, que aquellos que juegan el regional, como Regina, que se lo ganó por haber salido el año pasado, ¿se acuerdan cuando terminó la primera rueda? Regina terminó empatado, en ese caso, en el primer puesto con la Amistad, pero como la Amistad ya estaba clasificada, Regina en la cancha, más allá que incluso después terminó saliendo campeón, en la cancha se coronó campeón. Regina adentro, Roca, que después de mucho tiempo lo volvió a ganar en la cancha con el sabor distinto que tiene ganarlo en la cancha y no por invitación, lo cual no está mal tampoco, pero ganarlo en la cancha tiene otro sabor. Y la Amistad, que lo ganó su pasaje, su boleto, al quedarse con el clasificatorio patagónico organizado por la Federación Patagónica, el que tuvimos en la final, que le ganó a Puerto Moreno. Creo que el global fue 5-1, lo ganó holgadamente. Bueno, esos tres van a estar con un objetivo claro, que es el regional. Un regional que va a dar 4 ascensos al torneo Federal A, o sea, de nuestra zona patagónica, que el año pasado el campeón fue la Amistad. Uno va a poder salir a jugar, después hay que ver el Consejo Federal dónde te manda y con quién quiere. Yo ya ni hago caso cuando entreguen el fixture y te digan, che, el patagónico va con la provincia, bueno, la zona este de la provincia de Buenos Aires. Mentira. Después, de acuerdo a... no sé a qué. Va, sí sé, pero no está bien que lo diga. A lo que les convenga, Chorque. Te mandan a jugar a la Quiaca, a la Luna, donde ellos les parezca. Pero un patagónico va a poder ir. Ojalá Dios quiera que sea la Amistad, Roca o Regina. Cualquiera de los tres, vamos a hacer fuerza porque estén en esa final. El otro finalista, si bien no hay nada oficial todavía, hipotéticamente clasificaría al torneo nuevo, que va a ser el año que viene. Pero claro, estos tres van a estar con la cabeza en otra cosa. Eso no quita que, como tienen un muy buen colchón de puntos, a ver, Regina hoy tiene 30 puntos, el último campeón. El último que está descendiendo tiene 11, o sea, 19 puntos. Regina puede perder la mitad de los partidos y recién ahí tener problemas con el descenso, y no los va a perder, porque tiene un equipo alternativo competitivo. Pero uno quiere creer que esos tres equipos van a estar con la cabeza en el regional. Y hasta que llegue o no esa eliminación, porque en algún momento o salís campeón o te eliminan, ya va a haber transcurrido una gran parte del torneo, entonces no tenés margen de campeonar, no te queda poco margen. No imposible, pero más difícil. Y ahí es donde va a empezar a verse un Clausura en el cual esos tres popes, bajándose o con otro objetivo, te queda para pelear el título para cualquiera. Porque Cipolletti, hay que ver qué hace, pero ojalá que no. Dios quiera que siga con vida en el federal y siga con vida y siga con vida y siga con vida. Pero Cipolletti te puede bajar jugador y te puede ganar este campeonato tranquilamente. San Martín, el año pasado, ¿se acuerdan que quedó en ese último partido con Regina? Incluso si ganaba se metía en el regional federal amateur, clasificaba. Le tocó perderlo, pero en las últimas fechas levantó muchísimo y se metió en la pelea. Argentinos del Norte terminó con 18, sexto, y si metes un buen arranque peleas el campeonato. CIMAC peleó hasta las últimas fechas. Unión lo mismo, Unión levantó sobre mitad de torneo, quedó lejos, pero este campeonato que viene está para cualquiera, porque los tres candidatos van a estar con la cabeza en otra cosa, incluso para aquellos equipos que hoy se ven que están comprometidos con el descenso, porque saben que tienen que hacer una muy buena campaña para zafar de esa angustia del descenso y tratar de llegar a las últimas fechas lo más holgado posible. Y ese hacer una muy buena campaña significa que podés pelear el campeonato. Por eso digo, va a ser un Clausura fantástico. Y un dato a tener muy en cuenta, muy en cuenta, porque usted va a ver que los medios le vamos a mostrar dos tablas en el clausura. Una es la del torneo clausura en sí, que va a tener un campeón, pero la otra es la tabla general, que es la que va a dirimir los descensos, porque descienden en la sumatoria de puntos entre apertura y clausura, los dos últimos a la vez. O sea, podés tener un clausura muy bueno, pero tu apertura no fue el mejor, y ahí tenés que ir derecho a la tabla general y ver la tabla general dónde estoy parado. Repito, no es los últimos dos del clausura los que descienden, no. Es la sumatoria de puntos entre torneo apertura y torneo clausura. Por eso los medios te vamos a mostrar dos tablas. La tabla del torneo que se está disputando, el clausura 2026, y la tabla general del año. Los últimos dos de la tabla general del año son los que van a descender. Que puede o no coincidir con los últimos dos del clausura. No tiene absolutamente nada que ver. Pero va a estar muy apasionante. Y hasta se puede olfatear en el ambiente un nuevo campeón. Que salga de los nombres habituales de los últimos tiempos, que estamos acostumbrados.
1: Me están llegando mensajes, Francisco, acerca de qué va a pasar hoy a las 5 de la tarde, si va a venir invitados, qué va a pasar. Bien. Estamos hablando de, obviamente, de Magazine Mundial Stream.
0: Sí, espere que estoy contestando precisamente
1: atiendo.
0: Un mensaje al respecto.
1: Bueno, yo mientras, si quiere, sí. 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Va a estallar el estudio de gente.
0: Hoy, bueno, ¿no? Va a haber muchísima gente en el estudio, porque a ver, el formato del programa, como vengo diciendo, no es el de esta semana, pero no queríamos esperar, queríamos arrancar, ya que arrancamos con la misma inercia del mundial, seguir con lo de la liga. Entonces acudimos mucho a protagonistas, que gracias a Dios siempre aceptan la invitación. Y hoy vamos a invitar a Tiziano Rebol.
1: Bien.
0: Gabriel Sandalich. Rodrigo Zurita.
1: Sí.
0: Emanuel Yáñez.
1: Sí.
0: Giovanni Paz.
1: Sí.
0: Y Lucas Lescano Canedo.
1: ¿Nuevamente?
0: No, es el hermano.
1: Ah, el hermano. El hermano. Claro, perdón.
0: Todos nenes.
1: Sí.
0: De la 2013 de Deportivo Roca, campeona de la novena división.
1: Bien.
0: Buenísimo. Por eso digo, después vamos a ir invitando otros nenes también campeones, pero a partir del lunes, al jugarse la fecha, Dios mediante, vamos a tener los goles, las polémicas, el análisis de la fecha y demás. Pero no queríamos perder tiempo.
1: Sí.
0: Recontra agradecido, recontra agradecido a la cantidad de gente que nos ve cada tarde de 17 a 18, y cada vez son más, y cada vez se suscriben más a la página, y nos deja realmente muy, pero muy contentos.
1: Y si ves el video, dale like, que eso ayuda y tracciona un montón. Tenemos que ir a la pausa respectiva. Dale, de esta hora.
0: Nos vamos a la vez. Si no, nos vamos a la vez.
1: Sí, vamos.
0: Dale, vamos.
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0: Bien, últimos minutos del programa, del día más lindo de la semana, el viernes. Bueno, ya están jugando, bloque menor. Allí está nuestra compañera Martina Marín. Ya nos va a mandar seguramente algún video de los partidos que vamos a compartir hoy en Magazine Mundial Stream. Queda hecha la invitación para todos a partir de las 17 y todas las novedades que vayan ocurriendo en la Liga Deportiva Confluencia. Así que estate atento. Que todo lo que pase de acá hasta las 5 que arranca el programa, incluso después de las 5, te lo vamos a contar en el programa. Este partido también se juega mañana, primera y tercera, en cancha de Unión Alem Progresista. Recordamos, cambiaron localidad para poder jugar, dado el estado de campo de juego de la cancha de San Carlos. El domingo, predécima a las 12, tercera 13 y primera a las 15. Primer clásico federado, no sé si llamarle clásico todavía, pero enfrentamiento de equipo de la misma ciudad. Siempre estuvo solito la Deportiva, bueno, durante mucho tiempo solo, y ahora está Independiente Catriel. Así que ojalá reviente la cancha de la Deportiva, que vaya todo Catriel a la cancha y que puedan meterle una recaudación. De eso que pregonamos siempre, que le sirva a las arcas del club. Partidazo en Catriel entre la Deportiva e Independiente. Mismo horario oficial, en predécima 12, tercera 13 horas, primera 15 horas. Maracasiño El Salvador en Cinco Saltos. Hay que ver cómo está la deseada. Ojalá que esté en las mejores condiciones posibles y también que vaya mucha gente. Está llevando gente Maracasiño, así que esto eso es está
1: el,
0: bueno.
1: Perdón, sí. ¿El domingo está hablando usted?
0: Ya estamos hablando de la jornada dominical.
1: Me encanta, dominical.
0: A usted le gusta. San Isidro Chipoletti, partidazo, porque es el campeón de la B, incluso con varios ex albinegro, llámese Lucas Colef, ay, se me suena Laguna, el Chico Reyes, el centro delantero, Facundo creo que era, contra Chipo. Hay que ver qué pone Chipo. El partido va a ser en horario oficial el domingo en cancha de San Isidro. Ojalá, repito, esté en buenas condiciones la cancha de San Isidro, que también es de tierra. Pilmatún Oro, este es un partidazo que se juega más afuera que adentro.
1: ¿Por qué?
0: Y porque hay mucha rivalidad. Se ha generado muchísima rivalidad en este partido, rivalidad en la dirigencia, rivalidad en las parcialidades, rivalidad en el entorno de los planteles, porque después los muchachos se conocen todos. Vamos a tratar de estar en este partido en la Isla Jordán. Ayer cuando hablamos con gente de Pilmatún me decían a la mañana, si no llueve más, no es que la cancha va a estar al 100%, pero llegamos bien. Bueno, mismo horario, predécima a las 12, tercera 13 horas, primera 15 horas. Otro de los partidos va a ser el que van a jugar en cancha de Huergo. Esta es una de las canchas más complicadas. Vio que yo hoy le dije hay dos. Bueno, esta es una de las más complicadas.
1: De hecho, estuvimos pasando imágenes en Magazine Mundial Stream, en YouTube, ¿no? A las 5 de la tarde, que daban cuenta de esto, ¿no? La lluvia. Y otras no tanto, por suerte.
0: El Coco Tapatá, ojalá. Sé que estaban con la bomba de agua sacando agua, estaban laburando como locos. Claro. Un lindo partido entre uno de la A que está peleando el descenso, Huergo, y el otro de la B que está peleando el ascenso. O sea, en los papeles, después el fútbol debería ser un partido parejo, pero que también sirve para sacar conclusiones. Che, el que pelea en la B el ascenso tiene nivel de A. Bueno, acá puede haber un ejemplo para sacar conclusiones. Y otro de los partidos, también jornada dominical, horario oficial, es el que van a jugar en el Morumbí de Chichinales.
1: Muy bueno, el Morumbí de Chichinales.
0: Un fuerte abrazo a mi amigo Heredia en Chichinales. Sí,
1: que volvió hace relativamente poco.
0: Este torneo. Un fuerte abrazo a Heredia, que sé que siempre está dándole una mano gigante al club, y gente que siempre nos ha dado una mano también. Van a jugar en el Morumbí Chichinales, Regina. Es muy lindo en Chichinales. Ahora hace mucho que no voy, pero la última vez que estaba jugando Chichinales que fui, tiene unas banderas muy lindas Chichinales. Tiene unos muy lindos trapos, muy coloridos, bien confeccionados, bien hechos, me encantan. Después me voy a fijar, pero creo que tengo hasta unas fotos de una publicación que hice en su momento especial, porque tiene muy muy lindos trapos.
1: ¿Qué colores tiene Chichinales? No lo sé.
0: Celestito y blanco. Muy linda camiseta, de las más lindas de la liga también.
1: Celeste claro, digamos.
0: Sí.
1: Muy parecido a los colores del Albo. ¿O no?
0: Y el del Albo es más azul. Ajá, más okay. Azul, pero y después las banderas ves mucho rojo, uh-huh, y mucho amarillo. Están muy buenas. Un partidazo también, porque es el campeón de la primera división contra uno que está ahí en la pelea por lograr el ascenso. Uh-huh. Como le decía hoy la información, Chichinales, Regina, sí, en este torneo también apunta a darle lugar a muchos pibes que van queriendo venir. Bien, no sé qué me mandan acá. Bueno, después lo miro. Sí. Como digo siempre, recontra agradecido y muchísimas gracias a un montón de gente que nos manda saludos, sí, que nos manda mensajes y demás. Estamos muy, pero muy contentos con el acompañamiento que estamos teniendo en Magazine Mundial Stream. Sí, siempre, siempre agradecido a la gente. Nos llena de felicidad, sí, y también es un compromiso enorme a seguir creciendo y corregir errores, que los debemos tener y muchos. Pero bueno, todo se hace con, sí, mucho amor, uh-huh, y es buenísimo tener un equipo de producción como el que tenemos, que cuando ve algo que uno, sí, sin quererlo, lógicamente, no lo hace bien, te lo corrigen.
1: Mientras el carro anda, se acomodan los melones. No, pero lo estoy tratando, supuesto, de melón.
0: Yo que sería, favor, el melón en este caso. No. Bueno. 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
1: Mientras el carro anda, se acomodan los melones. No, pero lo estoy tratando, supuesto, de melón.
0: Yo que sería, favor, el melón en este caso. No. Bueno, gracias. Miren, sí, que me han dicho cosas y piropos, pero, en las canchas.
1: Qué melón.
0: Pero melón nunca. Gracias. Bueno. La voy a anotar, ahora le voy a contar a mis, bien, hijos.
1: Buen fin de semana, pásenle lindo y el lunes nos reencontramos acá, pero hoy a las 5 de la tarde.
0: A las 5. Gente, que tengan un muy, pero muy lindo fin de semana y disfrútenlo. Si van a la cancha, genial. Y si no, en familia con los hijos, tranquilo. Que tengan un muy, pero muy lindo fin de semana. Será hasta dentro de un rato. Gracias.

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2: Hora 14, 32 minutos en la República Argentina, temperatura 14 grados centígrados, humedad relativa ambiente 52%, cielo parcialmente nublado.
1: Regionales.
2: Chipoleti continúa descomprimiendo el agua tras la lluvia. El fenómeno registrado en los últimos días generó múltiples complicaciones en el sistema de drenaje pluvial, lo que obligó a un despliegue intensivo de equipos municipales en distintos sectores de la ciudad para mitigar los efectos. Desde la municipalidad informaron que las tareas se concentran en la limpieza de bocas de tormenta, zanjeo en zonas críticas y extracción de agua acumulada con el objetivo de restablecer la transitabilidad de calles afectadas.
1: Nacionales.
2: Javier Milei viaja a Brasil para reunirse con Flavio Bolsonaro y profundiza la tensión con Lula da Silva. El presidente de la Nación respaldará la campaña del candidato presidencial de la ultraderecha, será recibido con honores por el gobernador de San Pablo y va a participar de la Convención Nacional del Partido Liberal.
1: Internacionales.
2: Donald Trump afirmó que si Rusia y China le venden armas a Irán sería muy perjudicial para ellos. El presidente de los Estados Unidos indicó que confía en Xi Jinping y Putin. En tanto, dos países importantes de los que se suele hablar en relación con Irán, en mi opinión, no participan, expresó el mandatario.
1: Estos son los datos del tiempo.
2: Temperatura 14 grados centígrados, humedad relativa ambiente 52%, cielo parcialmente nublado. 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

¿Cómo están? Muy, pero muy buenas tardes. Le ponemos la banda de sonido ideal a este momento del día, de lunes a viernes. Ya llegamos otra vez al viernes, ya llegamos a la frutilla del postre de esta semana también que hemos estado acompañándolos y hemos estado juntos, como siempre. Pasa el año, pasan los meses, pasan las estaciones. Nosotros te seguimos haciendo compañía, uniendo frecuencias en LU19 AM690, FM Comahue 102.9 y la web también a través de lu19.com.ar. Quédate en sintonía, quédate que ya hemos elegido todas las canciones para hoy, para despedir esta semana en este día de viernes. Juan Martínez los saluda, nos quedamos porque la verdad que la tarde promete y espero que lo pasen muy bien. Eso es lo principal y lo que más nos gusta también de hacer estas tardes de música en compañía. Así que bienvenidos, buena tarde para todos, buena jornada, estamos arrancando.

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0: Hora de las noticias, información, boletín informativo de AM690. De parte de nuestro servicio informativo, noticias de la hora 15, nos informamos y después seguimos con la mejor música.
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0: Hora 15, un minuto en la República Argentina, temperatura 14 grados centígrados, humedad en relativo ambiente 52%, cielo parcialmente nublado.
2: Regionales.
0: La CGT del Alto Valle impulsa un boleto obrero para aliviar el costo del transporte de trabajadores y jubilados. La iniciativa ya fue presentada en la legislatura de Río Negro y busca reducir el impacto del elevado costo del transporte público. Gustavo Sol aseguró que un trabajador destina entre 200.000 y 300.000 pesos por mes solo para viajar a su empleo y pidió un rápido tratamiento del proyecto.
2: Nacionales.
0: La muerte de una niña de 2 años en Villa Gesell, otro de los chicos fue separado de la madre. La investigación por la muerte de una nena de 2 años sumó hoy un nuevo capítulo. Por orden de la justicia, la policía realizó un operativo en la casa de la mujer de 44 años, acusado de haber asesinado a su hija. El procedimiento se realizó este mediodía en la vivienda donde residía la sospechosa. Tanto la madre investigada fue separada de otro de sus hijos, a quien le realizarán pericias para evaluar su estado físico y psicológico. Tanto la fiscalía continúa reuniendo pruebas para esclarecer las circunstancias del hecho.
2: Internacionales.
0: Los incendios forestales no dan tregua en España. El país europeo enfrenta desde hace días una situación complicada con los incendios forestales. En lo que va del año han ardido más de 120.000 hectáreas, lo que supone más del triple que en el mismo periodo de 2025. Especialmente preocupa el fuego en Madrid y Ávila.
2: Estos son los datos del tiempo.
0: Temperatura 14 grados centígrados, humedad en relativo ambiente 52%, cielo parcialmente nublado. 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
2: Su servidor quien le habla, Dr. Javier Palacios Elorio, de la Congregación Gozo y Paz en Tehuacán, Puebla, México. Visite el canal de YouTube Shalom 132. Permítame contarle una historia. Después de la muerte del rey Salomón, Israel se dividió en dos, reino del norte, reino del sur. Las 10 tribus de Israel fueron esparcidas entre las naciones y está profetizado que al final de los tiempos, los descendientes de las 10 tribus perdidas de Israel regresarán a Yahweh a adorarle como él se merece. Le deseo lo mejor. Shalom.
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0: Hora 15, 30 minutos en la República Argentina, temperatura 15 grados centígrados con 6 décimos, humedad relativo ambiente 62%, cielo parcialmente nublado.
1: Regionales.
0: Murió un río negrino que cayó de un buque pesquero. La empresa Red Chamber Argentina confirmó el fallecimiento del marinero Eduardo Morales, oriundo de Sierra Grande, tras caer al mar durante una maniobra a bordo del buque Cabo Vírgenes. Morales tenía 50 años y era río negrino. Se desempeñaba como marinero a bordo del pesquero que navegaba en alta mar a unas 15 horas de Puerto Madryn. Tanto más de 40 embarcaciones junto a prefectura trabajaron para localizarlo.
1: Nacionales.
0: El gobernador de Tucumán recibió el alta luego de haber sido operado de urgencia. Osvaldo Jaldo viajó ayer a Buenos Aires para reunirse con Diego Santilli, pero sintió un malestar físico y fue asistido en el hospital italiano. Se diagnosticó una estenosis de una rama de la arteria coronaria derecha, según informaron.
1: Economía.
0: El mal clima internacional golpea a los activos argentinos y empuja el riesgo país al borde de los 450 puntos básicos. Wall Street negocia dispar por la tensión en Medio Oriente y las dudas sobre el sector tecnológico. Tanto el Merval pierde 0,7% y los títulos públicos caen 0,3%. En tanto, el indicador JP Morgan sube 442 unidades.
1: Estos son los datos del tiempo.
0: Temperatura 15 grados centígrados con 6 décimos, humedad relativo ambiente 62%, cielo parcialmente nublado. 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
1: Salud, muchachos, por esa mujer.

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0: ya está, está todo perfecto, ya terminamos, ya el reloj, la hora, el top nos está echando, llegamos al cierre de otra semana compartida de la tarde de la radio. Terminamos música en compañía, de lunes a viernes, siempre estamos, siempre nos escuchás por AM690, LU19, 102.9 FM Comahue y también www.lu19.com.ar. Disfruta tu fin de semana, disfruten, descansen, que la pasen muy bien. El lunes nos volvemos a reencontrar, nos volvemos a escuchar. Abrazo gigante para todos. Chau, chau.
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0: Buenas 16, un minuto en la República Argentina, temperatura 15 grados centígrados con 6 décimos, humedad en relativo ambiente 62%, cielo parcialmente nublado.
1: Regionales.
0: Los docentes de Río Negro van a realizar un paro de 48 horas y no comenzarán las clases tras el receso invernal. La medida de fuerza se llevará a cabo el lunes 27 y martes 28 de julio y va a afectar el reinicio del ciclo lectivo en toda la provincia. El gremio reclama mejoras en las condiciones laborales y edilicias, mientras que el gobernador en las últimas horas confirmó que se van a descontar los días no trabajados.
1: Nacionales.
0: Circulaba con un arsenal de 131 armas de guerra, lo descubrieron en un control vehicular y quedó detenido. Un control de rutina realizado sobre la Ruta Nacional 9 terminó con el secuestro de un importante cargamento de armas de fuego y la detención de un hombre que la transportaba sin la autorización correspondiente de la Agencia Nacional de Materiales Controlados. En tanto, el procedimiento fue llevado adelante por personal del destacamento vial San Nicolás. Allí los agentes interceptaron una camioneta Toyota Hilux gris conducida por Gabriel Alejandro Godoy, de 41 años, domiciliado en la ciudad de Resistencia, Chaco.
1: Internacionales.
0: Proponen crear una comisión supranacional para determinar responsabilidades en el colapso de edificios tras los terremotos en Venezuela. La iniciativa de la sociedad civil busca determinar de manera imparcial si las edificaciones afectadas cumplían con todas las regulaciones y evaluar las razones que retrasaron la acción oportuna de las autoridades en medio de la emergencia.
1: Estos son los datos del tiempo.
0: Temperatura 15 grados centígrados con 6 décimos, humedad en relativo ambiente 62%, cielo parcialmente nublado. 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

0: Hola, hola, hola, ¿cómo están? Bienvenidos a Tarde lo que tarde, señoras y señores. ¡Eso! ¡Viva el sol! ¡Viva el sol! ¡Bienvenido sea el sol! Por lo menos un ratito en el día de hoy, te quiero tanto, solcito querido. Viene amagando las nubes, pero así me encanta, por favor. A ver qué dice Jairo.
1: Y yo me desperezo con el sol.
0: Obvio, si no hay sol, ¿qué hacemos?
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0: Ay, qué lindo.
1: El sol los besa a todos. ¡Viva el sol!
0: ¡Viva el sol! ¡Vamos!
2: ¡Viva el sol!
0: El sol, que necesitamos energía. Para vos, José, que estás del otro lado, necesitas el sol, necesitas energía, necesitas vitamina D y todos los complementos juntos. ¿Te diste cuenta, para vos que estás del otro lado, que recién sintonizaste LU19 AM690, no te confundiste, es la radio LU19, esto es Tarde lo que tarde, y celebramos de una u otra manera un poquito el sol, che, hace como más de 2 semanas que no veíamos el sol, siempre está, pero no lo veíamos, no lo sentíamos, y cómo te estimula el sol, realmente, es muy, muy necesario. Por eso quisimos empezar de esta manera, y más que todo hoy viernes, 24 de julio, último viernes prácticamente. No, nos queda la semana que viene el último. ¡Ay, que se me hace largo! Yo pensé que ya terminábamos. No, el anteúltimo. Ahí estamos, por supuesto. Hermosa jornada. Fue una alegría para mí. Creo que para muchos también, que haya salido el sol. Aplacar un poquito la humedad y el barro en algunos sectores que se hace bastante complicado. Pero aquí estamos para acompañarte día viernes. Día viernes junto a Juan Picarrizo, como siempre. Y ayer nos quedó pendiente continuar con el sorteo, señoras y señores. Si se recuerdan, hicimos nota con Gachi Cafa, con esta chef, una de los tres chefs que va a estar en el día de hoy en el hotel donde está, ¿cómo se llama? El restaurante Aura, digo bien. Allí se va a llevar a cabo una actividad que ellos saben realizar varias veces en el año, que es el menú de 5 pasos. La cocina de embajadores se viene con todo en esta noche a las 20:30. Menú de 5 pasos, ya te lo voy diciendo. El sablé artesanal de harina tostada con mousse de hongos, ese es el primer paso. Segundo paso, sopa cremosa de cebollas confitadas en fondo de cordero patagónico y gírgolas salteadas, Dios mío. Tercer paso, pavé de trucha neuquina sobre cremoso de alubias y vegetales de estación glaciadas. Cuarto paso, el roulette de cordero braseado sobre hummus de zapallo cabutia y papa fondant. El quinto paso, marquís de chocolate amargo, peras al espumante y crema suave de gírgolas, Dios mío. El menú es adaptable a celíacos y vegetarianos también. Y nosotros aquí, desde este preciso momento, ya podés escribirnos, quiero Aura, porque así es el restaurante, porque vas a ser ganador, un solo ganador, 2 por 1. Es decir, vos, ganador, invitas a otro, pero paga uno solo, el 2 por 1. Por eso, vamos ya habilitando nuestro WhatsApp 299-511-2144, porque tenemos poco tiempo. Hoy hay fútbol también. Por eso, desde este preciso momento, ya podés enviarnos tu mensaje. Reiteramos nombre, las 3 últimas cifras de tu DNI. Quiero Aura, quiero ir a comer, en otras palabras. Vamos, así podés disfrutar en la jornada de hoy. Esto es en el restaurante de Neuquén. No te lo pierdas, ya pueden estar participando. En cuanto al tiempo, bueno, está agradable, muy lindo, todavía no tenemos los datos actualizados, pero eso sí, hoy era el día, dentro de todo, lindo, dentro de todo el día más lindo, pero porque salía el sol, pero mañana se anticipa un día más lindo. ¿Por qué? Porque la temperatura va a llegar a 17 grados, estamos en invierno. Y que te vengan 17 grados mañana, es la contracara, por supuesto, es la contracara de lo que está sucediendo en Neuquén, lo que está sucediendo también en Río Negro, hablando de la cordillera. Hoy al mediodía veía unas imágenes, los copos de nieve gigantes en pleno centro cívico de Bariloche, porque claro, la nieve estaba arriba nada más en lo alto de la cumbre, pero ahora estaba nevando simplemente en la ciudad y era increíble la cantidad que se estaba acumulando. Bueno, ¿sabes cuánto nos marca el termómetro a esta hora? 16 grados una décima, podés creer, superamos toda la expectativa. 16.1, está mayormente nublado, el sol por ahí quiere asomar también. La humedad relativa del aire 60%, presión atmosférica 980 hectopascales decimal 6, el viento del norte a 8 kilómetros por hora. Bueno, como te decía, superando la máxima que estaba pronosticada para hoy, buena temperatura. Entonces, si hoy llegamos a 16 y algo que tenemos ahora, ¿qué será mañana? Superamos la máxima que era de 15. Ya tenemos 16, te dije, 16 y un grado. Digo bien, para hoy superamos esta. Mañana, bueno, de 17 a 18 grados mañana. Oh, che, me saco el saco, me pongo el pongo, como decía Benito. Más o menos. Pero a la noche del sábado, y otra vez vuelve la inestabilidad durante toda la jornada del domingo. Así que el día es hoy, como decimos, el día es hoy. Si querés salir, salí hoy y salí mañana. No hay opciones. Es hoy o es mañana. Son las actividades que están pronosticadas para hoy, para poder hacer algo al aire libre. Muchos dicen hay que salir a pasear a la naturaleza, claro, pero cuidado con el barro, te digo, con todo lo que ha llovido justamente. Es increíble todo esto, así que no se lo pierdan. Muy bien, tenemos ya mensajes, por supuesto. Perfecto, Gustavo está participando ya porque quiere ir a Aura para completar los 5 pasos. ¿Con quién irías, Gustavo? Gustavo con el 357, comentanos entonces.
2: Sandrita, ¿cómo estás?
0: Ay, pero muy buenas tardes.
2: Acá lidiando con el corte nuevo de cada día, le contamos a la audiencia que para quienes vienen de Neuquén para Cipolletti,
0: sí,
2: está cortado el último tramo de la calle Obrero Argentino, que es por donde habitualmente vos venías derecho y subías, sí, al puente, bueno, se está cortado,
0: sí,
2: y desvían hacia atrás y tenés que pasar, dar una vuelta, costear al lado de la Puma y después subir a Colectora y bueno, intentar pasar. El tema es que
3: Juanpi,
2: los que vienen por el tramo que está habilitado,
0: sí,
2: vienen rápido.
0: Tienen que dar la vuelta. ¿Esto es ya la previa de lo que va a ser el corte del domingo?
2: Si así es ahora.
0: Imagínate lo que va a ser el domingo.
2: Imagínense lo que va a ser el domingo. Porque el corte tiene un horario, pero de igual manera la parte de Obrero Argentino, sí, está, rompieron la, el asfalto. O sea, hay máquinas que rompieron el asfalto, no sé, para poner un cañón. No vaya a saber qué. Así que ni el elefante trompita del complejo cultural nos va a salvar, ¿eh?
0: Oh.
2: ¿Viste que está el elefante trompita?
0: Me gusta. Pero pensando en esto también, sí, el fin de semana, ya que culminan vacaciones.
2: Regreso
0: acá,
2: de vacaciones.
0: Y otros que ya están de vacaciones y vienen para este, para no, este sector, mucha paciencia, sobre todo, y precaución.
2: Aparte, lo bueno de larga distancia.
0: Ups. ¿Sabes cómo se hace?
2: Es horrible.
0: Ojo.
2: La peor. ¿Viste cuando daban Tinelli que decían el peor viaje de tu vida? Bueno, va a ser igual.
0: Más o menos. Más o menos.
2: Igual y.
0: Bueno.
2: Bueno, ya se levantó viento, Sandrita.
0: Se levantó viento. Sí. Bueno, fuertes. De allá veía desde Roca para acá, sí, negro. Sí. Cuando salí de casa, gracias a Dios, de mi lado, ah, estaba el sol. Y veo miro bien para Roca, negro, dije,
2: un
0: ¿no?
2: Un chiste rápido y aclaro chiste.
0: A ver,
2: qué
0: vamos.
2: Rayista.
0: Es que racista.
2: Macana, chicos, estamos en la Argentina, no somos.
0: Sí. Por favor, cuántas por cosas favor. Con el tema del racismo. Bueno, ya empezamos con el sorteo, para que se anoten, por supuesto, y nos escribe Gustavo, quiero Gustavo. Aura, Gustavo con el 357, y dice, ¿con quién iría?
2: Sí.
0: Con mi señora Lore, la última vez que la saqué fue al doctor.
2: No.
0: Nah, mentira, dice.
2: Bueno.
0: Bueno, me gusta el humor.
2: Está
0: me gusta
2: buena,
0: el humor. Pon el humor onda. A la tarde. Hoy es viernes, chicos, vamos.
2: Habían un inglés y un argentino. No. Bueno, para que les digo
0: se
2: algo.
0: Se subieron a un avión.
2: Se subieron a un avión.
0: ¿Conocés ese? Sí. Hoy es el día del humor,
2: sí,
0: y del
2: señor.
0: Chiste. Señoras y señores.
2: Es de locos esto, Bueno, salió el sol increíblemente por sectores. ¿Viste? Ahí el sol.
0: ¡Viva el sol! Ahí, esa va a ser nuestra cortina hoy.
2: No puedes creer.
0: Cada vez que saca el sol, viene la cortina. Viene la cortina.
2: Y aparte, ahí no se ve viento. Estamos hablando de las cámaras que enfocan la rotonda.
0: Sí.
2: No se ve el viento, pero bueno. Ajá. Y mirá lo que te decía hoy, mirá. Eso que se ve que viene de Neuquén,
0: sí,
2: me toca a mí.
0: Sí, sí, ni
2: a ese paso.
0: Paso de hombre.
2: Venimos de, no sé, de la cantidad de kilómetros hacia atrás, ¿no?
0: Sí, sí, sí, sí.
2: Pero es una pena porque en realidad hay banderilleros, hay que decirlo. Porque hay banderilleros que dejan pasar un par, dejan pasar un par.
0: Sí, sí.
2: Lo que pasa es que están descoordinados. Porque claro, el que te desvía por Obrero Argentino te manda y allá te recibe otro banderillero que está dejando pasar los que vienen del otro lado. Entonces deja pasar cuatro acá, claro, cuatro allá y después vos solo tenés que ingresar a la... No.
0: O sea,
2: ¿cuánto demoré? 20 minutos. O sea,
0: recomendaciones no.
2: Media hora. No vaya. Sumale media hora más al recorrido tradicional.
0: O sea, lo ideal sería ir por el tercer puente. No queda otra.
2: Lo ideal sería tercer
0: puente.
2: Mal dicho,
0: tercer puente porque el puente no lo tiene.
2: Claro. Pero.
0: La otra rotonda.
2: Aclaramos que tercer puente, si usted no lo sabe.
0: Sí.
2: A las 5 de la tarde.
0: Colapsa más.
2: Imposible.
0: Colapsa más que acá. No,
2: ¿no? Puedes salir porque viene la escuela.
0: Claro.
2: Caos total, los que van descendiendo. Caos. Así que si es antes de las 5, joyas, si no, no.
0: Claro. Bueno.
2: Dicho esto.
0: Así estamos, país.
2: Es una cosa de locos.
0: Muy bien. 16:21 minutos, si te parece. Cumplimos con nuestro deber.
2: Che, me hago un té yo.
0: Sí, y vos te haces el té, el mate, Josecito también. Nos vamos acomodando, pero vos que estás del otro
2: lado, minutos.
0: Seguí participando. ¿A qué número?
2: Al 2995-1121-44, un 2x1. Hablamos de que dos van a ir a comer cuando paga uno solo. ¿Se entendió?
0: Claro,
2: es como cuando vas a comprar dos bonobones por 1000, pero hay promo y te dan 3.
0: Vete más o menos, qué lindo. Ven,
2: qué rico, ¿eh? Bueno, ahora sí, vamos, dale.
0: Vamos.
3: ¿Estamos listos?

0: Conner. Así es.
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14: Su servidor quien le habla, doctor Javier Palacios Celorio, de la Congregación Gozo y Paz en Tehuacán, Puebla, México. 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Permítame contarle una historia. Después de la muerte del rey Salomón, Israel se dividió en dos, reino del norte, reino del sur. Las 10 tribus de Israel fueron esparcidas entre las naciones y está profetizado que al final de los tiempos, los descendientes de las 10 tribus perdidas de Israel regresarán a Yahweh a adorarle como él se merece. Le deseo lo mejor. Shalom.
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0: Hora 16:30 minutos en la República Argentina, temperatura 16 grados centígrados con un décimo, humedad en relativo ambiente 60%, cielo parcialmente nublado.
1: Regionales.
0: Reiteramos, demoras en Puente Neuquén-Chipolete. En este momento hay una demora para aquellos automovilistas que circulan desde Neuquén hacia Chipolete. Se debe a la rotura de un caño sobre calle Obrero Argentino, por lo que el tránsito es desviado, lo que genera congestionamiento en el tránsito para ingresar a la ciudad de Chipolete por el Puente Viejo.
1: Nacionales.
0: El gobierno planea una mega sesión en diputados y apunta a aprobar pliegos judiciales claves en el Senado en agosto. El Ejecutivo trabaja para llevar los dos proyectos económicos al recinto hacia fines de agosto. En paralelo, asegura tener los votos para aprobar las designaciones de Pablo Bertuzzi y Pablo Yaradola en la Cámara Federal.
1: Internacionales.
0: Irán lanzó ataques contra bases militares de Estados Unidos en Bahrein, Jordania y Kuwait. Estados Unidos y los países involucrados aseguraron que sus instalaciones y su personal no sufrieron daños, pese a que Irán afirmó haber provocado bajas y destrucción en las bases atacadas.
1: Estos son los datos del tiempo.
0: Temperatura 16 grados centígrados con un décimo, humedad en relativo ambiente 60%, cielo parcialmente nublado. 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

0: En serio, qué bueno. Esta música, esté como esté el tiempo, te levanta.
1: Qué bueno.
0: Excelente.
1: Bueno, seguía mirando lo de los puentes carreteros. Primero que el tránsito. Bueno, ahora va un cole que se las pela, ¿lo viste? Fue medio rápido para hacer cole de larga distancia. Sí, perdóname, señor chofer de colectivo de larga distancia.
0: Está más fluido, está un poquito más fluido, sí, parece, de aquel
1: como
0: lado.
1: Como que descomprimió.
0: Sí, sí, sí.
1: Veía lo del fin de semana. Ajá. Con lo de la quita de los carteles de que identificaban las patentes y demás y qué sé yo. Mm. Y trataba de hacer memoria. ¿Se acuerdan? Yo me parece que soy el único que lo contó. Creo que en un momento los conté. ¿Se acuerdan que agarraron lo que era la ex multitrocha y sí, pusieron carteles de señalización? Uy, sí, cómo estoy, es viernes. Pusieron carteles de señalización, pero cada 10 metros. Uh-huh. Era una estupidez. Decía, por ejemplo, senda para bicicleta. ¿Cómo es? Bicisenda, perdón. Ahí está.
0: Bicisenda.
1: Bicisenda. Uh-huh. A 10 metros otro cartel nuevo. Uh-huh. Naranjita con el volumen de qué sé yo. Bicisenda. 10 metros más allá, otro.
0: Otro más.
1: Bicisenda. Y así, bueno, contamos.
0: ¿Cuántos?
1: Estamos hablando de 6 kilómetros. 5 paneles.
0: Sí.
1: 5. Toda más. 5. O 4. Porque de 5 la exagerándola. Pero por lo menos 40 y tantos carteles.
0: Sí. Ups.
1: Todos repetidos, todos iguales, todos unas. Y aparte ya existían.
0: Claro.
1: Entonces agregaron más, vos decís. Y además, acordate que pusieron en los arcos, ¿te acordás de esos que decía, numeral, Neuquén Capital, Buen Viaje?
0: Sí, sí.
1: Celestes,
0: sí,
1: y blancos.
0: Sí, sí, sí, sí.
1: ¿Viste? O qué sé yo, hasta acá, te acompañamos en Neuquén, después viajar.
0: Un montón.
1: ¿Que duraron cuánto, chicos?
0: Un montón.
1: Fue un, ¿saben la plata que sale en esos carteles?
0: Sí.
1: Y fue un, así, porque subieron los carteles, pusieron, qué sé yo, pasaron menos de medio año, arrancó la obra y chau, volaron todos los carteles. Y yo les pregunto, esos carteles que estaban, por lo menos lo de señalización de la bicisenda y todo eso, que conté como 48 por lado, si no me quedo corto, innecesarios además porque ya existían, los sacaron a todos, aparte no sabía cómo los arrancaron, no quedó nada de eso. No tiene no tiene sentido. ¿Qué pasó con toda esa? No tiene sentido.
0: No, la verdad.
1: Es como que vos digas, vamos a hacer una obra. Bueno, ahora la rompemos. Bueno, ahora la hacemos de vuelta. Bueno, ahora la rompemos de vuelta.
0: Vamos de vuelta.
1: ¿Y de quién era la plata?
0: Eso, ¿no? Cosa, che. Qué
1: ni
0: bárbaro.
1: Siquiera para hacer algo. Esto es como cuando termine la obra de la ruta. No estoy criticando, sino tratando de preguntar a dónde van las cosas.
0: ¿A dónde? Claro.
1: Cuando termine la obra, ¿qué van a hacer con toda esa chapa que utilizaron para jugar a la escondida con la obra? Porque además si vos me decís no, porque la verdad frenaba la tierra y se iba a los vecinos. Cuando corre viento, eso hace una especie de pared y se levanta más tierra aún. Sí. Es peor que si no hubiese nada. ¿Sí?
0: Sí, sí.
1: Pero, y uno pregunta, che, vos sabés que para hacer cambiarle el techo a la escuela para que arranquen ahora después de vacaciones, porque no van a arrancar después de las vacaciones, por si alguien no lo sabe, las vacaciones empiezan el lunes y hay paro. Y además de haber paro, hay algunas escuelas que la están arreglando, parchando el techo, porque se llovió todo con la lluvia, qué sé yo. ¿No les sobra una de esas chapas que nuevas pusieron para...? Yo sé que, vamos a decir, no, pero esto es un ente privado. Yo recontra entiendo. Sí, súper, trato de entender, trato de dilucidar a ver qué. Pero no me da la cuenta por ningún lado. Traten de, si hay alguien que se dedica a investigar y demás, cuenten la cantidad de metros en chapa
0: de los que se han colocado,
1: galvanizado, que se han colocado. Mínimo debe tener de altura 3 metros, yo calculo, si no me quedo corto. No, 3 metros me parece, porque es más alto que una camioneta.
0: ¿Qué valor tiene cada chapa?
1: Y casi casi 800 mil pesos, 700 mil pesos.
0: Wow. Mira.
1: No puedo entrar a Mercado Libre porque no me dejan. No te puedo decir un valor.
0: Claro.
1: Pero lo voy a hacer de mi teléfono. Que tanto carajo. Ya te digo, mira.
0: Para ver qué onda. Bueno.
1: Ya te digo, mira.
0: Son cuestiones que.
1: Sí, sí.
0: Lamentables, ¿no?
1: Ya te lo digo, mira. Sale un tortón, ¿eh?
0: Un montón.
1: Como te dije, chapa.
0: ¿Chapa galvanizada es?
1: Galvanizada.
0: ¿No? Sí.
1: Uy, puse cualquier. Uy, ¿cómo ando hoy? Pará, galvaniz. Ahí está, acanalada.
0: Acanalada, muy bien.
1: La de tres, a ver cuántos metros tiene. Seis, che, me parece, ¿no? Uh-huh. Pará. Ya estoy agarrando cualquiera. No, no son tan caras. Pues, ¿será? ¿No? Mirá. No, pero esto es chiquito, a ver. ¿Vienen por claro, cuánto? Tienen... ¿Vienen por 6 metros? A ver, galvanizada. 6 metros, hombre. Ahí está, sí, sí los hay, ¿viste? A ver, uh-huh. Mirá. Que son las que están usando, ¿no?
0: Sí.
1: Esas chapas hermosas que hicieron para hacer un techo salen, no son caras. 105.000, uh-huh. 74.000, promedio galvanizada canalada. Sí. Uh-huh. Bueno, igual saque la cuenta. Yo la exageré, ¿no? ¿Por qué me paré? ¿Por qué cuando yo iba a comprar tan cara para hacer el techo? Bueno,
0: depende dónde.
1: Depende dónde.
0: Depende dónde.
1: Bueno, igual saque cuenta de cada chapa sale 100 lucas. Uh-huh. 100 mil pesos cada chapa. Uh-huh. La cantidad de chapa que han puesto. Hermoso.
0: Claro, porque después, ¿qué va a pasar con esas chapas?
1: ¿Qué va a pasar con esas chapas?
0: ¿A dónde van a parar?
1: ¿Sabés el gimnasio hermoso que hace con todas esas chapas?
0: O la empresa que está realizando el trabajo las sí. tendrá para otra oportunidad. No se sabe.
1: No creo, porque las pusieron a la chimparreada, diría un amigo.
0: Ahí nomás.
1: Palabra del lunfardo lugareño.
0: Ahí nomás, ¿qué le vamos a hacer?
1: ¿Qué significa? La pusieron como se les cantó el...
0: ¿Cómo estamos? ¿Qué va a hacer? Bueno... Recordamos el sorteo, porque nos escribió Gustavo. Nos escribe a ver quién. Barbie dice: yo participo, quiero Aura. Barbie con el 151.
1: Bueno, Barbie.
0: Nos escribe Vivi, dice: yo quiero Aura. Viviana con el 341. Grande para las chicas que quieren salir esta noche. ¿Alguien entendió el mensaje?
1: Vamos. Está bueno.
0: Está bueno.
1: Y aparte, uh-huh. se lo aclaramos por si hay alguno no lo entendió. Hay que pagar, sí, hay que pagar.
0: Claro.
1: A ver, son. Vas a ir a comer a un restaurante de alta gama.
0: Son cinco pasos.
1: Cinco pasos, que además tiene postre, qué sé yo, todo lo que se te puede ocurrir. Abundante los platos, no es gourmet así uh-huh. como dices, ¿verdad? Y tenés sí. el bocadito, nomás cuchareás y nada más. No, eso no.
0: Claro.
1: Y además terminás con espumantes y toda la cosa. Y además está marinado con vinos de bodegas del mundo y demás. Y si no te gustan los vinos, todo. Hay bebidas sin alcohol.
0: Sí.
1: A lo que voy. Esto... Para una persona mínimo debe salir uh-huh. 60 lucas. Mínimo. 60, si no me equivoco,
0: si
1: 70.
0: No, te quedas corto.
1: No sé, mira. Pucha, uh-huh. no puedo entrar al Mercado Libre. Pero un vino promedio bueno sale uh-huh. 25 lucas.
0: Uh-huh. Mira.
1: Así que claro, ya en el vino nomás sí. tenés 25 lucas. Uh-huh. Sí. Y sentate a comer una milanesa en cualquier lado sí, y mínimo tenés 30. Sí, así que 25 sí. y 30 son 55 mil pesos. Bueno, acá por menos de esa guita...
0: Claro. ¿Vas a probar algo distinto?
1: Pero tope de línea.
0: No es la milanesa todos
1: no,
0: los días.
1: No,
0: no. Es gírgola, tenés...
1: Tope de línea.
0: Sí, bien, tope. Son bien. Tres chefs que están en la cocina.
1: Sí.
0: Así que eso ya...
1: Embajadores de la
0: gastronomía.
1: De la buena comida.
0: Sí.
1: Y además muy buen vino y toda la cosa. Bueno, bien. ¿Qué les voy a contar? O sea... Paga uno solo. Bueno, para que tengan idea, más o menos le va a salir pagando uno solo, si lo dividen en dos, porque ponerle que decís, che, bueno, vamos, me lo gané, pero pagamos intermedia, y 40 y monedas cada
0: sí,
1: uno.
0: Sí, más o menos.
1: Más o menos.
0: Sí.
1: No más que
0: sí,
1: eso. Sí. Que si vos sacás con una pizza sale más o menos 26.000, uh-huh. ¿sí? Así que, y le ponen la bebida, y acá super, no va a comer pizza. Super. ¿Se entendió?
0: Así es. Esto es, recordamos, en el restaurante Aura,
1: hoy.
0: Que es hoy, allí en Neuquén Tower Hotel, donde sí. está el restaurante, sí. con tres chefs de vanguardia justamente,
1: bueno.
0: que van a estar ahí en la cocina. Y lo lindo es, después que uno, mientras va, viste, disfrutando de la cena, aparece por ahí el chef. ¿Les gustó? ¿Qué les pareció?
1: No, muy
0: ese
1: bueno.
0: contacto con ellos es maravilloso también. No se lo pierdan, participen ya.
1: Está bueno, topetitud total. bueno, viste que nosotros ayer hablamos... hola, Yoko, ¿cómo estás? Ayer hablamos de el curso de Wanda Nara.
0: Sí.
1: ¿Sabés quién se anotó?
0: ¿Quién se anotó?
1: Yoko.
0: Sí.
1: bueno.
0: Pero hubo repercusiones.
1: Sí, mal.
0: ¿De
1: sí.
0: quién me vas a comentar? ¿De la morocha?
1: Hay un montón. Sí. Hay un montón.
0: Yo justo corré ella, la de la morocha. Y fue muy educada para hablar, para referirse al curso.
1: Y aparte, está hace un montón. Hablamos de Ana Más Ferreira,
0: sí,
1: chicos.
0: Sí, exactamente.
1: Es una referente,
0: sí,
1: hay que decirlo.
0: Sí.
1: Hay determinadas celebridades a las cuales se les debe respeto.
0: Totalmente.
1: Una de ellas es Ana Más Ferreira.
0: Sí, y con una altura lo
1: sí.
0: digo. Así que cuidado, gente.
1: Qué sé yo, ¿viste? Pero bueno, sigo insistiendo que. el curso de Wanda Nara captó muchísimas mujeres.
0: Claro. ¿Quién quiere ser como Wanda Nara?
1: Un montón.
0: Sí, empresaria, porque de eso se trata su curso.
1: Un montón.
0: 100 mil pesos no es gran cosa.
1: No es gran cosa. No, pero sé, cuando lo multiplicas...
0: Y te queda de por vida, es una garantía. Claro. Porque el curso lo puedes ver tantas veces, si no lo entendés, y volvés. Sí, sí. ¿Eh? Así que bueno, el que lo compre y lo haga, me comenta.
1: Un programa de Chimentos reveló que habían más de 100 personas inscriptas.
0: ¡Ey! Mira, bueno.
1: Anoche, bueno. Digo, ayer como a las 8.
0: Increíble.
1: Así que saquemos la cuenta por 100.000. Es
0: claro,
1: un montón.
0: Es un montón.
1: Es un montón.
0: Es un negocio.
1: Con esa plata se compra otro Mauro Icardi. Se compra otro Mauro Icardi y lo pone a jugar al fútbol, chicos. Y seguro que le va bien porque, ¿sabes qué? Tiene sí. buen ojo. Tiene buen ojo, ¿viste?
0: Tiene buen ojo. Sí, claro. Sí, sí. Es muy entrenada en los negocios. Uno así no, que bueno, no el que se prende nos comenta.
1: Claro.
0: Realmente, ¿sí?
1: Sí, che, bueno, mirá, me recibí de Wanda.
0: Me recibí de Wanda Nara.
1: Perdón.
0: Tenés que luquearte. Yo me pregunto, ¿cómo Wanda Nara?
1: ¿Sabes que no
0: ¿Tenés
1: sé?
0: ¿Tenés que ponerte rubia?
1: Capaz ¿Será? Que sí. No, pero viste que no es enteramente rubia, no. Es raíces oscuras.
0: Sí.
1: Es de raíces oscuras.
0: Es raíces oscuras, sí.
1: Ay, qué no sé mal, che, sí, tampoco.
0: Pero bueno. Es agradable. A pesar de eso, es agradable. A mí me gustó, sí, por ejemplo.
1: Vende un buen producto.
0: Me gustó en la conducción de MasterChef.
1: Sí,
0: me gustó mucho.
1: Lo hace muy bien.
0: Exacto, lo hace muy bien.
1: Y además, se portó excelentemente bien. A ver. Porque vos con tus ex podés terminar como la mona.
0: Sí,
1: y ella lo trató excelentemente bien a Maxi López.
0: Exacto.
1: Cosas en las que vos decís, sí, pero Wanda Nara llegó ahí. ¿Qué me importa?
0: Claro.
1: Una cosa es cómo vos actuás después.
0: Y sí.
1: Chau, sí, lo hizo muy bien.
0: Muy bien, hay que detallarlo.
1: Hizo
0: eso.
1: Muy bueno.
0: Sí, sí. Excelente.
1: ¿Cómo estamos con el cuarteto? ¿Vamos con el cuarteto a la pausa?
0: Vamos.
1: Yo quiero escuchar, ¿cómo es? La otra. ¿Cómo era la otra? La otra era... si nos importara, no, For Fun, ¿cómo es? El de Bizarrap y J Balvin, Yoko, ayúdame, ¿cómo es? For Fun, pero la versión cuarteto de Qué Locura, ese es el que yo quiero.
0: Ah.
1: Hoy viene medio enchufado.
0: ¿Veniste? Sí, es que hoy es para cuarteto.
1: Hoy viene enchufado.
0: El día es para cuarteto.
1: Qué Locura, For Fun.
0: Sí, ya nos vamos.
1: No se llama For Fun, pero aparece por For Fun, si lo pones ahí, pones For Fun y
0: muy
1: sale.
0: Bien.
1: For bueno, Fun, versión cuarteto.
0: ¿Quién muy bien, nos escribe... Huldi, quiero participar del Aura, dice Huldi con el 923. Ya estás
1: comité.
0: Anotada, Huldi. Che, vienen las mujeres en primera línea. A ver, algún varón que quiera.
1: ¿Cómo se nota que las mujeres manejan la plata, Sandrita?
0: No sé, yo creo que son las que manejan la invitación y después que el otro pone la plata.
1: Acá. No me vas a decir que no, pues se te pincha.
0: Claro. Mirás, hoy que es viernes.
1: Claro, escúchame. Yo quiero probar lo de la masa esa, ¿cómo era la del.
0: La sablé?
1: Esa.
0: La sablé.
1: La sablé con gírgolas.
0: Sí.
1: Qué locura, For Fun. Así como se escribe, For separado, Fun.
0: Fun.
1: Masa de qué era.
0: Espera, que lo estoy buscando acá. Una es la masa sablé.
1: Sí.
0: Sí. A ver, ¿en qué parte? Creo que era el primer paso. La sablé, masa sablé, sí. Artesanal de harina tostada con mousse de hongos. En el tercer paso está el pavé de trucha neuquina.
1: Escuchá.
0: ¿Qué era el pavé? ¿Te acordás?
1: El lomo de la trucha.
0: De la trucha, lo mejor de la trucha.
1: Y si nos quedamos con lo mejor de la trucha con esta canción, escuchá, mirá, ahí vamos, ¿eh? Prepará el pavé.

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0: Su servidor quien le habla, Dr. Javier Palacios Elorio, de la Congregación Gozo y Paz en Tehuacán, Puebla, México. Visite el canal de YouTube Shalom 132. Permítame contarle una historia. Después de la muerte del rey Salomón, Israel se dividió en dos: Reino del Norte, Reino del Sur. Las 10 tribus de Israel fueron esparcidas entre las naciones y está profetizado que al final de los tiempos, los descendientes de las 10 tribus perdidas de Israel regresarán a Yahweh a adorarle como él se merece. Le deseo lo mejor. Shalom.
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0: Levantamos el bolillo.
1: No, las palmas de acá. Las palmas de acá.
0: Nosotros tuvimos un informativista que le decíamos Cheche. No, y en algún momento se les contaré por qué.
1: Ah, che.
0: Un abrazo, querido amigo Pino. Bueno, y acá estamos ya. 58 de la hora.
1: Dios mío, ponelo, que suene, dale.
0: A ver, un poquito más. Un poquito. Qué bueno. Delio Valdés y Mala Fama. Qué bueno. Qué temazo, Temaiken. Ahora se puso de moda, bueno, la cumbia de los trapos, lo habíamos dicho, y bueno, nada, resurgió con la selección.
1: Claro.
0: Se vuelve a vender el disco de...
1: Es muy bueno. Entonces dale.
0: Métele. La voz me encanta. Hay que decirlo. Yo después de esto creo que puedo ir a cantar. Porque tú te la pagaste.
1: No, es hermoso.
0: Esto fue una época de la República Argentina, chicos, hay que decirlo.
1: Hermoso.
0: Donde para quienes veíamos Policías en Acción, esto era la banda sonora de Policías en Acción. Me encantaba. Hermoso. Nos vamos a las noticias, ya venimos, dale.

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3: Hora 17 en la República Argentina, temperatura 16 grados centígrados con un décimo, humedad relativo ambiente 60%, cielo parcialmente nublado.
2: Regionales.
3: Un bebé de un año murió en una camioneta mientras lo llevaban al hospital. El Ministerio Público Fiscal informó que inició la investigación en conjunto con la Policía Provincial. De acuerdo a la información provisoria recogida, el niño fue trasladado este viernes por la mañana hacia el Hospital de Centenario en el vehículo donde se constató que estaba sin vida. En forma provisoria, la fiscal del caso requirió al cuerpo médico forense que se realice la autopsia y solicitó diversas entrevistas a testigos. Por el momento se desconocen mayores detalles del hecho.
2: Nacionales.
3: La Casa Rosada relativizó los aranceles dispuestos por Donald Trump y espera definiciones de Estados Unidos para avanzar con el acuerdo comercial. En Casa Rosada destacan que la Argentina mantuvo el arancel más bajo y las exenciones negociadas con Washington. Sin embargo, aseguran que todavía faltan pasos formales de la administración estadounidense antes de impulsar el tratamiento del entendimiento en el Congreso.
2: Internacionales.
3: La ONU pidió la evacuación de 6.000 marineros que siguen atrapados en el estrecho de Hormuz por la guerra. La portavoz de Turk ha denunciado que algunos de ellos han sido abandonados en alta mar sin apoyo ni posibilidad de repatriación, incluso sin el pago de los salarios adeudados.
2: Estos son los datos del tiempo.
3: Temperatura 16 grados centígrados con un décimo, humedad relativa ambiente 60%, cielo parcialmente nublado. 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

0: Ya estamos de vuelta, sí, señores, qué lindo. Qué les hace falta una fiesta, sí, por Dios. Sí, sí. Qué buena canción.
1: Falta fiesta.
0: Eso. Me gusta. ¿Quién te dice si en octubre, cuando sea el cumple de la radio, una vez más?
1: Y si no el cumple de la radio, el cumple de la Sandra.
0: Claro, tal cual, muy bien. Fiesta, señores. ¡Fiesta!
1: Bueno, el cumple del Kenny.
0: Es bueno. Es muy bueno, es verdad.
1: ¿Viste? Si no es problema, por no sé qué hacer fiesta octubre. Es la fecha ideal.
0: Linda temperatura.
1: Sí.
0: Acompaña siempre.
1: Sí, tal sí, cual, sí, sí. Tal cual.
0: El tema es que tener que tratar de invitar gente, no sé si va arriba de la silla, esas cosas. Si no,
1: que haga piruetas.
0: Que haga piruetas, pues si no, después. Bueno, ¿qué tengo acá para contarles? Atención.
1: Atención.
0: Hoy es viernes. Mañana será sábado.
1: Sí.
0: Bueno, y eso, no,
1: muy sabio,
0: Macán,
1: muy Macán, sabio, si hoy es viernes, mañana es sábado.
0: Quería contarles en realidad que siempre que hablamos de los premios y demás, siempre alguien se lleva un cuantioso, ¿cómo es? Pozo, se dice, un cuantioso pozo de dinero. Y nosotros habíamos hablado del 15-6 ya en su momento, ¿no? Donde hubieron algunos vacantes, donde había uno del Siempre Sal y demás. Pero bueno, a continuación he de contarles que este miércoles no hubo ganadores como los que hubo el domingo pasado, que se llamó, que se llevó 507 millones de pesos.
1: Contundente.
0: Estaba haciendo la casa, ¿te acordás?
1: Sí,
0: qué
1: sí,
0: felicidad.
1: Sí.
0: Bueno, el sorteo anterior quedó vacante con 6 aciertos. Igual, ahora les voy a contar que hubo con 5 aciertos 8 ganadores. Que se llevan, cuando son poquitos llevan mucha plata. 4 millones cada uno, suma 4 millones de veces. Ah, no es nada, sí, es un montón. Para mí eso es como un montón de veces de sueldo. Los números del tradicional fueron 42, 36, 41, 00, 05 y el 10. En la segunda vacante también con los 6 aciertos, pero con 5 aciertos hubieron 9. Los números fueron 34, 24, 06, 42, 31 y 43. En la revancha, también vacante, donde hay, y escuchen esto, 800 millones de pesos como pozo para la revancha. Los números 01, 30, 43, 38, 08 y 18, imposible. En el Siempre Sale, hubieron 14 ganadores, y acá me pongo contento, porque para el que no sabe jugar al 15, le cuento que el Siempre Sale es meter todos los números ahí, lo revolver un poco y todo, y la suma está de todo eso. Si vos enganchaste 6 de todo eso, ganás. Los números fueron 02, perdón, digo bien, 02, 07, 20 la fiesta, 45, mira, 23 y 44 los años que tenía en el pasado. Hubo con 5 aciertos 14 ganadores que se llevó cada uno de ellos 24.971.212 pesos con descuento y todo. Hermoso. Así que ya sabes, para el próximo fin de semana, estamos hablando del domingo, a la nochecita, a las 21, desde Santa Fe, sortea al 15-6 de vuelta, puedes jugar el sábado hasta las 3 de la tarde. Carajo, dijo nuestra mitita Legrand. Sí. Ahí está. Bueno.
1: Caso cerrado.
0: Eso, como es la doctora Polo.
1: La doctora Polo. Caso cerrado.
0: Caso cerrado. Está. Ahí está. Me dolió la mano. Bueno. Estamos jugando por, les vamos a contar, un 2x1, o sea, quiere decir que va a pagar una sola persona y la otra no, o dividen el costo de en dos partes.
1: Exactamente.
0: ¿Viste cuando empezás a conocerte con la otra persona?
1: Sí.
0: Que no le puedes decir, che, invítame a comer, no da. Claro. Siempre es a medias. Entonces, hace de cuenta que estás saliendo por primera vez otra vez. ¿Sí?
1: Las chicas quieren salir porque nos escriben, nos están escribiendo. Ellas son las que van a la vanguardia. Sí. Nos dice Claudia con el 292, quiero Aura.
0: Sí. Aura.
1: Me gusta, quiero Aura.
0: Aura.
1: Aura y se fue, dijo. Sí. Aura. 5 pasos en la jornada de hoy, allí en el hotel que estuvimos hablando justamente, es donde se encuentra el hotel, el restaurante, digo bien.
0: Paseíto al campo, Aura.
1: Aura.
0: Pim, pim, pim, pim, pim, pim. El Pericón Nacionales, ¿no? ¿Te quedaste en silencio vos también, no?
1: Sí.
0: Sí, yo también.
1: Sí. Andan los cuchicuchis, ¿cómo es?
0: Los ratones andan abajo.
1: Estos cables andan pelados.
0: Un ratito.
1: Sí, pero bueno. Bien. Estamos saliendo, es importante.
0: ¿Estamos al aire?
1: Estamos al aire.
0: Bien, sigamos.
1: Bien.
0: Paga uno, van dos.
1: Eso, ahí ¿sí? está bien entendible. Para aquellos que todavía no la captan.
0: No la pescaron.
1: No la pescaron. Está el restaurante Aura en Neuquén Tower Hotel.
0: Bien.
1: 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Muy buena la propuesta de Cinco Pasos. Tres chefs que la van a estar rompiendo en la jornada de hoy. 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Una de ellas con quien hablamos en el día de ayer, Gachi Cafa, que es gastrónoma de origen. 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Los tres van a estar preparando la cocina en la jornada de hoy.
0: Está buenísimo. A no perdérselo y el sorteo, mira, aceptamos hasta las 20 y después hacemos el sorteo, porque
1: exacto,
0: si no, después nos vamos y te tenés que escuchar todo el programa.
1: Claro, no.
0: No es así.
1: A las y media nosotros ya hacemos sorteo.
0: Claro,
1: hacemos, sí, el sorteo.
0: Para que no se queden esperando, ¿viste? Y, sí, y nosotros tampoco, sí. Porque hoy es viernes y queremos que se lleven el 2x1 para que, bueno, puedan ir y pasarla realmente bien. Y después nos pasan fotos, ¿viste? Decir, che, chicos, mirá, la verdad que la comida estuvo re buena, el vino y qué sé yo. Bueno, nos van contando después con fotitos y, bueno, nosotros lo podemos subir después a redes, por supuesto.
1: Muy bien.
0: Bueno, hoy es el día de, para aquellos que se les fue de mano a hablar de más, de la Argentina, qué sé yo, hoy es el día de la integración de América Latina.
1: Ajá.
0: O sea, somos todos una cuestión sola.
1: Pero, ¿cómo es la cosa? No fueron los únicos de los europeos que tiraron la bomba.
0: Qué bravo que son.
1: Sino varios mexicanos por ahí que se prendieron.
0: Se les pegó la mala costumbre.
1: Sí.
0: Pero bueno, volvemos a insistir, no son todos y eso no, es lo que
1: no
0: importa.
1: Todos, claro.
0: Pero sepan que hoy es el Día de la Integración de América Latina. Además,
1: además
0: atención, sí. Para nuestros amigos de Venezuela que la vienen pasando, les ha pasado todo, los terremotos, todo. En un día como el día de hoy, solo que de 1783 nace aquel famoso, nombrado hasta en el Chavo del Ocho, Simón Bolívar el Libertador.
1: Claro, sí.
0: Uno de los grandes cuales que bueno, nosotros hemos tenido por allí. Así que bueno, está buenísimo. La verdad que quien no ha leído un poquito, por ahí lo tiene y se va a acordar seguramente. Y si no, búsquelo y ahora que está todo más cerca,
1: sí.
0: O sea, me refiero con esto de los teléfonos y la tecnología, uno puede llegar a tener todo a mano. Además, y yo me reconozco no fanático, pero sí haberlo visto mucho en mi infancia, porque yo veía a Hulk Hogan. ¿Se acuerdan de Hulk Hogan?
1: Que estuvo de cumpleaños.
0: El grosso, el bigotón,
1: sí,
0: ¿se acuerdan?
1: Sí.
0: Bueno, sí. Muere Hulk Hogan en el año pasado. Luchador profesional estadounidense. Lo recordarán por ser un gigantón enorme que manejaba una lancha que se llamaba Trueno. ¿Se acuerdan?
1: Trueno, sí.
0: Hulk Hogan,
1: sí.
0: Bueno, y era un copado, a mí me gustaba mucho, aparte hizo muchas colaboraciones, una vida durísima y él supo llevar todo más adelante. Bueno, el luchador profesional estadounidense Hulk Hogan. Ahí está, lo recordamos, 2025.
1: Ay, qué bárbaro, qué bueno.
0: Muchos que se fueron, ¿eh?
1: Eso. Bueno, nos siguen escribiendo, Juanpi, porque quieren ir a cenar a Aura. Dice, hola. No, pero quiero Aura. Salida de aniversario, dice Leticia con el 734 y Gustavo 516. A ver quién
0: atentos,
1: se lleva hoy, quién se lo lleva hoy.
0: Atentos, es una muy buena propuesta. Nosotros vamos a hacer la pausa, porque nos pasamos un poquito. Vamos a hacer la pausa y a la vuelta de la pausa quiero escuchar una canción. Hoy vine pedigüeño, mal, viste. Sí, che, flaco, ¿no te parece que estás? No, sí, yo voy a pedir. Hoy voy a pedir una canción que se llama... yo pido canciones fuertes así, no pido cualquier cosa. Yo voy a pedir La Viborona en la versión de Inteligencia Artificial. Si querés, hasta en la pausa nos podemos ir con eso. Viborona, Inteligencia Artificial. Hermosa canción. Muy célebre de fin de semana. La Viborona.
1: La Viborona.
0: ¿Me encontraste? Hermosa, me gustan.
1: A ver.
0: Si querés una fiesta linda, poné La Viborona, nos vamos a la pausa. Todavía no, para La Viborona. Está bueno. Es buena La Viborona.
1: Bueno, y mientras tanto un oyente nos envía un mensaje con un video, ¿no? Donde golpearon a un argentino en Estados Unidos tras acusarlo de racista. Hablando de racismo también, dice. Mira lo que es, ¿eh? Bueno.
0: Se les va las manos,
1: realmente.
0: Vamos con La Viborona en la pausa. Dale.
1: Dale.

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0: Hola chicos, ¿cómo están? Sí, tanto tiempo que no los saludo. Acá escuchándolos. Un cariño grande para los dos. Así que bueno, nada, quería saludarlos nada más y que tengan un hermoso fin de semana. Chau, chau, soy Maru.
1: Hola, madre. Hola, querida.
2: Maru. Maru. Qué grande, Maru. Excelente.
1: Escúchame, quería.
2: Es verdad que no la escuchábamos.
1: Hace un montón.
2: Sí, sí.
1: Es verdad. Uh-huh. Ahí me dejé escuchar de vuelta. Bueno, no importa. ¿Qué te iba a decir? Me quedé pensando. Oh.
2: Ah, está pensativo hoy. A veces pienso.
1: ¿Cómo era la canción?
2: A veces
1: de...
2: no.
1: No. Esa es buena canción también para poner, ¿eh? Es juego que es muy buena. Ahí me olvidé. No, macana. ¿Viste que los fines de semana dan películas de Sandro? Por lo general, en los canales
2: de cine,
1: público,
2: volver, algo así.
1: Claro.
2: Sí. Cinear, me parece.
1: Cinear,
2: puede
1: me parece.
2: Cinear.
1: Y a veces ponen la canción de La Capitana.
2: Ah, La Capitana.
1: La Capitana.
2: ¿A vos te gusta La Capitana? Sí, la
1: y lo que
2: es...
1: pasa que soy medio masoca. Me gusta llorar.
2: Ay, ay, ay.
1: Y aparte...
2: Tengo alma de marinero, digo.
1: Tengo alma, claro. Yo creo que al único que le quedaba bien, escuchá lo que te voy a decir, ¿eh?
2: A ver.
1: Los mocasines con media larga blanca, mallita ajustada y camisa suelta, era al Sandro.
2: Sí, sí. Era muy
1: al
2: atrevido.
1: Al resto, viejo... Era una vuelta vino el facha, así me pareció. No, mal, no. Difícil. Porque una facha. Había que ser Sandro, Namor. No,
2: sí,
1: no había forma
2: sí,
1: de
2: sí,
1: que.
2: Sí. Cuando se impone una moda de un artista,
1: sí.
2: Imagínate, todos quieren ir por ese lado. Claro. Pero no a todos le queda, ¿viste?
1: No. Aparte, no. Había que ser. Pecho
2: frío, digo.
1: Pecho peludo, ¿viste? Ahora uno dice, bueno, pero antes eso era... Era lo de...
2: Había que tener coraje para hacer el movimiento de caderas,
1: claro,
2: de pelvis allí, ¿eh?
1: Y aparte se subía arriba al bote y no se caía, ¿viste?
2: Ah, también. No es para cualquiera el bote. No,
1: aparte tenía una guitarra que era re buena. Tocaba la guitarra y sonaba toda una banda atrás,
2: ¿viste?
1: No sé cómo... Sí, era bueno.
2: Cómo se las
1: sí,
2: ingeniaban, ¿eh?
1: Cantaba sin micrófono.
2: No.
1: Se escuchaba de un lado del riachuelo hasta el otro. Sí.
2: Era completísimo.
1: Sí, aparte también sabía el lenguaje de las nutrias.
2: ¿También?
1: Sí, viste que golpeaban el agua, no sé cómo era.
2: Sí.
1: Si la nutria busca pareja, golpea la manito en el agua, no sé qué. Entonces Sandro
2: golpeaba
1: una tablita en el agua. Y del otro lado, paradójicamente, una gallega.
2: Una sirena, dijo.
1: Una sirena.
2: No era una nutria, una sirena.
1: Tiraba, golpeaba el agua también, así que no.
2: ¿Cómo te conoces de memoria la película?
1: Y vos sabés que...
2: Te me has vuelto medio...
1: Medio raro.
2: Andás ahí recordando...
1: Medio Sandro.
2: Sí, medio Sandro.
1: Estoy
2: sí,
1: escuchando mucho
2: sí,
1: Sandro.
2: Sí. Está melancólico usted, me parece.
1: Después podemos usar Rosa la maravillosa. Pero él no es Rosa, él es Rojo. Nuestro informativista,
2: sí.
1: Que Gustavo Camaña, que
2: justo.
1: Ya viene.
2: Hoy desistí yo del rojo, me iba a poner el rojo también.
1: Yo anduve ahí cerca, ¿eh?
2: Estuve ahí. Estuvimos igualito ahí. Que mi compañero. Dije, casi. No, después dice, ustedes andan
1: iguales.
2: Iguales, ¿vio? Entonces.
1: Sí. Bueno, podríamos coordinar un día de cada color.
2: Claro, ¿no? Podría ser.
1: Y que estén atentos
2: bueno,
1: a eso.
2: Bueno, ¿te parece que si mientras él va a las noticias hacemos
1: sí.
2: el sorteo?
1: Dale.
2: Dale, listo. Vamos.

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2: Hora 17:31 minutos en la República Argentina, temperatura 15 grados centígrados, humedad relativa ambiente 42%, cielo nublado.
1: Regionales.
2: La barrera sanitaria frenó casi 85 toneladas de productos prohibidos. Durante los primeros 6 meses del año, el Servicio Nacional de Sanidad y Calidad Agroalimentaria impidió el ingreso a la Patagonia de 84.806 kilogramos de productos vegetales y animales que no cumplían con las normativas sanitarias vigentes en la región. Los decomisos se concretaron en el marco de las inspecciones habituales que ejecuta la barrera sanitaria patagónica en rutas y aeropuertos. Las detecciones alcanzaron tanto a cargas comerciales como a vehículos particulares y equipajes de pasajeros que ingresaban a la región protegida.
1: Nacionales.
2: Cristina Fernández sumó a un abogado de Lula da Silva a su defensa para llevar la causa Vialidad a tribunales internacionales. La expresidenta de la Nación incorporó al jurista brasileño Rafael Balín al equipo que prepara la estrategia para impugnar la condena por la causa Vialidad ante organismos internacionales. Trabajará junto al español Javier Borrego, ex juez de Tribunal Europeo de Derechos Humanos.
1: Economía.
2: El Banco Central realizó una fuerte compra de dólares. La autoridad monetaria ilvanó 134 jornadas consecutivas con saldo comprador de divisas tras adquirir 345 millones de dólares este viernes. De esta manera superó los 13.000 millones de dólares comprados en lo que va de 2026 y las reservas internacionales volvieron a superar los 49.000 millones de dólares.
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2: Temperatura 15 grados centígrados, humedad relativa ambiente 42%, cielo nublado. 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

0: achura.
1: El asado con achura.
0: Marama. Y,
2: y el pájaro de Vilma Palma.
0: Vilma Palma. Qué lindo que suena esta versión.
2: Está buena.
0: Porque mira que tiene años el tema este de Vilma
2: Palma. Es nuevo, Sandrita. Nuevo.
0: Vilma Palma. Al fusionarse con esto, queda re bueno. Me gusta. ¿Viste qué buenos productos hacen cuando dos o tres se juntan allí? Salen unas ideas preciosas.
2: El otro día pasábamos una canción, no sé, que yo me fijé y habían pasado 25 años. Te juro por Dios que para mí era 6, 7, 5. Pero
0: más
2: no 25
0: menos.
2: Años.
0: No, ¿viste? Cuando también, no sé, qué me preguntaron. Ay, qué tanto. Ay.
2: Y mira, y sin ir más lejos, a ver, ¿cuándo salió, cómo se llama este? Auto Rojo.
0: Ah, y Auto Rojo.
2: Sí,
0: y...
2: de Vilma. A ver. ¿En qué año salió? No,
0: ver.
2: Te voy a querer morir.
0: ¿Cuántos? ¿20?
2: En el 93.
0: 30 pirulines.
2: Tremendo.
0: 33.
2: No. Ay. No, es una cosa de locos.
0: ¿Perdón?
2: De locos.
0: Perdón, yo, siempre hay juventud.
2: Yo salí al boliche.
0: Éramos adolescentes. A ver.
2: Qué hermoso.
0: Pará, vos no te rías, Yoko. Éramos adolescentes.
2: Claro. Antes en el boliche. En el boliche se bailaba esto: pies descalzos de Shakira.
0: Shakira.
2: Pertenecí. Y así un montón. Se cantaban las canciones antes.
0: Sí, se cantaba.
2: ¿Viste?
0: Se pasaba
2: Luis Miguel, chico, en el boliche. Saltaba. Luis Miguel. Porque
0: decía el que. Claro, habían los que vuelvan los lentos, ¿viste? El típico que vuelvan los lentos.
2: Habían lentos.
0: Y cuando se saltaba, bueno, el que no salta es un inglés, también decía.
2: También. Obvio.
0: Yo viví esa época, lamentablemente, pero bueno. Al vivir en un pueblo no se vivió tan fuerte como en otros lugares, ¿no? Claro. En una ciudad más grande. Pero sí, ese tipo de cosas pasaban.
2: Se cantaba.
0: Y la música de los 80 que fue,
2: sí.
0: Y sigue siendo y seguirá siendo.
2: Hermoso.
0: Por excelencia. Hermoso. Por excelencia. Bueno.
2: Hay mensajes de audio ahí, Yoko. Y en un rato después vemos lo de Mauricio.
0: El de Maru era el segundo.
2: Ah,
0: yo
2: Maru,
0: ya lo
2: Maru.
0: Abrí, me lo abrí justo, lo escuchamos.
2: Maru, ¿estás por ahí?
0: Ok. Así que se van preparando para todos y todas los que nos escribieron.
2: Se
0: viene el sorteo. La mayoría han sido ellas. Porque es así. Ellas
2: ahí
0: invitan y ellos pagan. Ellas
2: ¿quién manda la casa?
0: Ellos pagan, claro.
2: ¿Quién manda
0: la casa? No. Maru tiene
2: Mauro
0: dos.
2: Tiene
0: el segundo
2: otro.
0: Lo abrí yo. Perdón, porque queríamos saber.
2: A
0: justamente.
2: Ver,
0: la mamá postiza de.
2: A ver. ¡Ole!
0: A ver, ¿qué dice Maru?
3: Sí, verdad. Hace mucho que no los llamo. Que no les mando un mensajito. ¡Hijo mío de mi corazón! ¿Cómo estás? Me encanta tu sonrisa, Sandrita. Es tan tentadora tu sonrisa. Me encanta escucharte sonreír.
0: Bueno, muchas gracias, Maru. Acá de parte de tu hijo y de Sandrita.
2: Mamma mía. Bueno,
0: qué lindo.
2: Decíamos que
0: sí.
2: Llega el momento
0: oh.
2: De hacer.
0: Muy bien, Yoko.
2: El sorteo. Oh.
0: El sorteo. El
4: hola,
0: sorteo.
4: Susana.
0: Hola.
2: Atención.
0: Sí.
2: Atentos,
0: sí,
2: en casa.
0: Sí, sí.
2: Ganador o ganadora es.
0: Muy bien. Y la mayoría han sido ellas, entonces la ganadora es.
2: Sí.
0: Viviana con el 341. Vamos, Viviana.
2: Bravo, Viviana.
0: Viviana con el 341. Felicitaciones. Viviana, si estás ahí, no tenés que escribir. Acá estoy. Porque es hoy la
2: Viviana.
0: Cena. Es hoy la cena de cinco pasos. Comentanos con quién irías, Vivi.
2: Es
0: vamos.
2: Viviana Lagos, la que empieza el programa de nuevo. Esa
0: no.
2: Es Virginia. Bueno,
0: Virginia.
2: Más o menos igual. Viviana, estás por ahí.
0: Vivi, estás por ahí escribiendo. Dale, Vivi.
2: Viviana, estás por ahí.
0: Eso, vamos, Vivi.
2: Marcelito.
0: Eso.
2: No tenemos Marcelito nosotros. Podríamos, che.
0: Claro.
2: Estamos bajo el presupuesto.
0: Exactamente.
2: Exactamente.
0: Sí. Uh-huh.
2: Me dicen saludos para Facu, que llegó hoy a las 5 de la tarde. Facu, ¿cómo estás? ¿Todo bien? El Oper de streaming.
0: Bueno, hoy hay partido.
2: Hoy hay partido.
0: Así vamos a terminar el viernes, dijo.
2: Sí.
0: ¿Eh? Así que va a estar divertido.
2: Sufriendo.
0: Va a estar divertido allí.
2: A ver,
0: increíble. A ver.
2: Y aparte. Ayer que jugaba Boca contra O'Higgins, o sea, era como jugar en
0: Muy bien, Vivi dice, estoy acá, estoy Vivi. Acá, vamos, Vivi.
2: Felicidades, Vivi.
0: Felicidades. Vamos, ahora Vivi. Sí, Vivi, nos comunicamos con vos para decirte cómo tenés que hacer. Nosotros vamos a pasar los datos allí al restaurante Aura, esto es en Neuquén, Hotel Tower.
2: Bueno.
0: Sí, para que estés atenta. Felicitaciones, Vivi.
2: Bravo. Estaba pensando en que todos los domingos es el día que está antes de los lunes.
0: Claro.
2: Sí. No. No, en realidad tengo ganas de traer, a ver si cambiamos la temática de los viernes,
0: a ver
2: si traemos alguna algo alegórico a viernes, ¿viste? Que sé yo, no se me ocurre algún silbato, esas cosas.
0: Ah, me
2: ¿viste?
0: Gusta.
2: Para ponerle una onda más al viernes.
0: Sí, o venirse, ¿viste? Con un gorro así, claro, tipo con festejo.
2: ¿Cómo se llaman esas? Maraca. No, ese es otro. Maraca es otro.
0: La matraca,
2: después. Viste que hay hasta palmas.
0: Las
2: así.
0: Maracas, las. Las
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0: metaverso, dijo.
2: ¿Viste que? Xilofón.
0: Xilofón. Triángulo.
2: Pandereta.
0: Ah, la cajita.
2: La cítara. No, la. Una caja con unas lengüetitas de acero. Así. Tin, tin, tin, tin, tin.
0: No, porque
2: un
0: el silo...
2: bongo.
0: Claro. Sí, bueno.
2: Sí. Bongo.
0: Ah, bongo. Bombo.
2: Bombo.
0: Yo también tengo un bombo.
2: Dice, tiene
0: yo tengo
2: un...
0: el bombo gratis.
2: Una guitarra y otro instrumento que se le pasa el arco. No voy a decir el nombre. Así que bueno, todo.
0: Ay, ay,
2: sí,
0: ay.
2: Sí.
0: Qué bárbaro.
2: Muy bien.
0: Y sí, nosotros tocamos.
2: Toda una familia muy musical.
0: Tocamos y no apartamos, digo, porque no le hacemos a nada.
2: No hacemos qué cosa.
0: Claro, más o menos. Bueno,
2: es de locos.
0: Ya tenemos.
2: Ganador.
0: Juanpi toca
2: sí.
0: los instrumentos porque le hace a todo. Y bien. Nosotras hacemos el resto. La coreo, los coros.
2: Hacemos
0: todo lo que
2: la
0: sea.
2: Banda de los claro. de los viernes.
0: La sí. banda de los viernes. Me gusta claro. eso. Así
2: para
0: que,
2: ponerle un toque
4: Juanpi.
0: Y claro. sí, porque se terminan las vacaciones de invierno. Y acá hemos pasado muy desapercibidos. Entonces,
2: cual,
0: a partir
2: viejo.
0: De agosto, para que usted llegue a agosto y termine sí. agosto, la banda de los viernes...
2: Le vamos a poner onda.
0: Le vamos a poner onda. Color y vida.
2: Prepárese, el próximo viernes le mandamos caña con ruga. Todo, ¿eh? No, porque es primero, ya no...
0: No, es el último. Yo dije hoy, no, ¿qué es el último pero... viernes? Yo pensaba que era hoy. Todavía
2: mirá,
0: es el che. Último viernes de agosto.
2: Es verdad,
0: tenés
2: razón.
0: Así que el 1 de agosto es sábado.
2: Tienes razón, ah, casi.
0: Sí, yo también me la creí hoy. Dije, no, todavía falta una semanita más. Largo, Julio, ¿eh?
2: Por dos pesos no son cinco pancitos.
0: Julio vino largo.
2: Qué cosa. Bueno, feliz cumpleaños para Vicentico.
0: Sí,
2: hoy el cumpleaños,
0: cumpleaños
2: Vicentico.
0: Vicentico.
2: Nunca
0: exacto.
2: me acuerdo del nombre de su pareja. Valeria, no.
0: Ni
2: Valeria Bertuccelli,
0: ah,
2: ahí está.
0: La pareja, mira vos.
2: Sí, sí, sí. Siempre digo, che, qué raro, es porque como que uh-huh. ella es un perfil diferente y él un perfil distinto. Y eso demuestra que, obviamente, muestran un active ellos para lo que vemos nosotros de ahí para allá y después tienen
0: sí.
2: una vida.
0: Es que si los dos son iguales no tiene sentido, no tiene gracia.
2: Tal cual.
0: Para algo tienen que ser los polos opuestos, ¿o no?
2: Y mirá que viene a hacer una bocha, ¿eh?
0: Sí, ¿no?
2: Bien, Vicentico.
0: Bien, bien.
2: Sí, sí.
0: Me gusta, me gusta.
2: Grande,
0: bueno.
2: Vicentico, me gustan tus discos, Vicentico.
0: Perfecto. Nos hacen señas así,
2: sí.
0: pero nos quieren dar, dijo.
2: Nos quieren dar chachán la cola.
0: Vamos.
2: Vamos a la pausa. Enseguida venimos, ¿eh? No se vaya, no se vaya.

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0: Bueno.
1: Bueno, hasta acá nomás.
0: Eso, eso.
1: No va más. No va más.
0: Bien, sí, sí, sí.
1: No va más.
0: No va más. El tiempo se ha desmejorado, Juan.
1: Se lo voló de vuelta. ¿Qué crees
0: que te diga? Hay que volver a cantar. Hay que volver a cantar para que salga el sol. Dijo, ¿qué le vamos a hacer?
1: ¿Qué va a hacer?
0: Bueno, nosotros ya estamos prácticamente cerrando, pero les decimos a los oyentes que a partir de unos minutos nada más estará nuestro compañero con Gustavo Camaña con las noticias.
1: Sí,
0: pero se va a iniciar luego a las 18:45 el partido de Racing Gimnasia. Así que estén atentos,
1: Buen partido para ver con un ex
0: jugador
1: plantel del albinegro.
0: Muy bien, excelente. Bueno,
1: nos vamos.
0: Nos vamos, pero el tiempo también queremos saber cómo va a estar, mira, porque se ha desmejorado.
1: Hay que preguntárselo a él, a Mauricio.
0: Se lo vamos a preguntar a Mauricio.
1: Mauricio.
0: ¿Sí? ¿Estás ahí?
1: ¿Estás ahí?
2: Buenas tardes, oyentes de LU19 AM690 Chipoleti. Me comunico desde la estación meteorológica Chipoleti para darte el parte meteorológico para este fin de semana. Hoy viernes, lo que resta de la jornada, cielo con abundante nubosidad, vientos leves del sector noroeste, esperamos una máxima en torno a 15 grados centígrados. Para mañana sábado, levemente inestable la primer parte del día, con posibilidad de una llovizna débil aislada, mejorando en cuanto a la posibilidad de precipitaciones en horas de la tarde, vientos leves a moderados del sector noroeste, rotando al oeste con alguna ráfaga en torno a 40-50 kilómetros por hora, en disminución hacia la noche. Mañana sábado esperamos una mínima de 2 grados, una máxima de 13 grados centígrados. El domingo

0: Bueno.
1: Muy bien. Qué grande Mauricio, ¿eh?
0: Va a estar, bueno, va a llover.
1: Y sí, viste, fue un flash.
0: Encargue las tortas fritas para el domingo. De con, una. Con tiempo.
1: Todo el domingo. Empieza la noche, empieza la noche del sábado, domingo y ya.
0: El domingo ni abre la puerta para salir afuera, que ese. Haga las compras el sábado, que va a estar más o menos. Sí, que hay que hacer compras y si no se queda ahí y te da hasta el otro día ni salir de la casa.
1: Y bueno.
0: Ni asomar la nariz, diría. ¿Te acuerdas que antes te decían?
1: Sí, ni asomar la nariz.
0: Sí,
1: qué bárbaro, qué bárbaro. Bueno, y nos vamos ahora con una temperatura de 15 grados. Bastante agradable está, sí, para esta hora. Sí. Bueno, ¿nos vamos?
0: Nos vamos.
1: Pero volvemos.
0: Sí,
1: el lunes, obvio.
0: ¿Mañana ruleta?
1: Mañana ruleta, a partir de las 9 de la mañana. No se lo pierdan, ¿eh? Mañana,
0: 9 de la madrugada.
1: Mañana, vamos adelantando.
0: Sí.
1: Estén atentos porque venimos con consejos para el mate.
0: Oiga. Bueno.
1: Bueno, sí, sí.
0: Nosotros nos vamos.
1: Nos vamos.
0: Adiós.
1: Sí.
0: Adiós.
1: Pampa mía, chao.
0: El lunes a las 4 de la tarde volvemos juntos para hacer...
1: Tarde lo que tarde.
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Hora 18, 6 minutos en la República Argentina. ¿Qué tal? Tengo ustedes muy buenas tardes. Bienvenidos a Música y Noticias a través de Radio LU19 en este viernes 24 de julio de 2026. Y como es habitual, este espacio cuando aparece Música y Noticias es porque vamos a hacer un pantallazo muy cortito porque hoy tenemos fútbol a partir de las 18:45. Dentro de media hora, 45 minutos que vamos a estar acompañándolos justamente para hacer la conexión con Radio Splendid, donde arranca la jornada de fútbol, ¿no? Luego del Mundial, bueno, ahora viene el torneo local. Ayer hubo el primer partido por Sudamericana, donde Boquita ganó por la mínima, pero bueno, está formando el equipo y un muy buen equipo, un equipo rápido, así que bueno. Decíamos, ¿no? Hoy torneo clausura a partir de las 18:45 con Racing Club de Avellaneda Gimnasia, Así que vamos a estar compartiendo con ustedes un mini resumen de las últimas noticias que están transcurriendo aquí en la región, el país y el mundo. Pero no estoy solo, hoy me acompaña Yoko Gutiérrez, como siempre, ¿no? O Carlitos Aguirre o Yoko, bueno, son nuestra rueda de auxilio. Hoy Carlitos me parece que se puso a mirar el partido, va a mirar el partido, ¿no? Racing Club juega a partir de las 18:45, está debutando justamente en el torneo, Así que con Gimnasia y Grima de la Plata. Así que va a seguir todas las alternativas a partir de las 18:45 por LU19 con el relato de Splendid. Así que para tenerlo en cuenta, y bueno, también el fin de semana va a haber más partidos, ¿no? Y después a las 21 arranca Huracán Banfield. Así que tenemos dos partidos en la jornada de hoy: Racing Gimnasia y Grima de la Plata, Huracán Banfield. Así que bueno, vamos a ir entonces rápidamente. Nos asomamos a la ventana que parece que el sol nos da un poco de destello, nos muestra que está ahí, ¿no? Pero bueno, sigue oculto dentro de todo, porque va a continuar la nubosidad. Esto ya está dicho por el pronóstico del tiempo, en este caso la autoridad de Cuenca, que para lo que resta de esta jornada, de este viernes 24 de julio, sigue lo cubierto, y ya para mañana, sábado 25, también cubierto, que así que no se ilusione, Y hacia la tarde-noche, atención, nuevamente lluvias débiles y dispersas. Para mañana la mínima 2, máxima 18, vientos entre 36 y 37 kilómetros por hora. Y bueno, para el domingo ya lluvias y chaparrones aislados también, durante todo el día. Así que si tiene algo que hacer el domingo, haga unos ñoquis, unas pastas, pero en casa. Porque va a seguir la nubosidad y con lluvias débiles, pero dispersas, dices, aisladas. Así que bueno, puede mojar un poco el auto, que así que no lo lave. Para el domingo, mínima de 1, máxima de 14. Después, el inicio de semana, ya lunes 27 de julio, cielo parcialmente nublado. Por la mañana, ahí puede ser que tengamos un poquito de sol, parcialmente nublado, aparezca nuevamente el sol, pero hacia la noche nuevamente cubierto. La máxima no va a superar, no va a superar los 2 grados centígrados, y la máxima no va a superar los 16 grados centígrados. Martes 28, cielo cubierto, mayormente cubierto durante todo el día, mínima de 2 grados bajo cero, máxima no va a superar los 10 grados centígrados. Si nos acercamos al miércoles 29, mínima de 1 grado y la máxima no va a superar los 11 grados centígrados. En síntesis, se mantiene el ingreso de aire húmedo, sobre todo en lo que tiene que ver con cordillera, con lluvias y nevadas. Estamos viendo los diferentes, en este caso, reportes que nos llegan desde la cordillera. Atención a todos aquellos que estén yendo o viniendo, ¿no?, desde la cordillera, porque bueno, está complicada la situación y a tener mucha precaución en los caminos, sobre todo, ¿no? Si no está acostumbrado a manejar con hielo o con nieve, sobre todo en este sentido, y a respetar justamente los partes, en este caso, que está brindando sobre todo vialidad nacional con respecto a lo que tiene que ver tanto en las rutas nacionales como también vialidad provincial de la vecina provincia, tanto de Río Negro como de Neuquén, con respecto a las rutas provinciales. Y la última información que tenemos justamente con respecto a lo que tiene que ver con las rutas de la vecina provincia es que hay un corte preventivo de circulación para todo tipo de vehículo, atención, en la ruta nacional 40, esto entre en el empalme de la ruta nacional 231 y la ruta provincial 63, allí en Río Hermoso. Es así que Vialidad Nacional está informando un corte preventivo de la circulación
que va a arrancar a partir de las 20 de hoy y hasta las 8 de mañana. Esto es para todo tipo de vehículos, en la Ruta Nacional 40, reiteramos, entre el empalme de la Ruta Nacional 231 hasta la Provincial 63, allí en el sector de Río Hermoso, Siete Lagos, debido obviamente esto a las intensas nevadas que están afectando la región. Y bueno, tengan en cuenta que es obligatorio la portación de cadena, no olviden eso, portación de cadena obligatoria. Y además, bueno, se está solicitando a los usuarios tratar de evitar la circulación en horarios nocturnos o de madrugada y transitar a una velocidad precautoria, considerar las recomendaciones que se están brindando también para la circulación ante condiciones climáticas obviamente adversas y, bueno, mantenerse informado a través de los canales oficiales de comunicación, por ejemplo, de Vialidad, tanto Vialidad Nacional como Vialidad Provincial. Entonces, atención, a partir de las 20 no se podrá circular más entre el empalme, entre la Ruta Nacional 231 y la Ruta Provincial 63 en Río Hermoso. Atención a tenerlo en cuenta entonces todo esto porque, bueno, para tratar de evitar incidentes mayores justamente con respecto a esto. Bueno, otra de las informaciones, ¿no? Volviendo aquí a lo que tiene que ver con la región, las últimas informaciones que tienen que ver justamente con, lo dábamos a conocer, ¿no? En el transcurso de la jornada de ayer, ¿no? La búsqueda de un ciudadano de la ciudad de Chipoleti. Pero bueno, hay novedades con respecto a esto. Porque apareció este joven que era buscado, este chipoleño que era buscado, bueno, apareció, afortunadamente apareció sano y salvo. Estamos hablando de Luis Daniel Gregory, recuerdan ustedes, este hombre de 38 años, oriundo aquí de la ciudad de Chipoleti, cuya desaparición había movilizado a las autoridades generando preocupación en esta ciudad y, bueno, la alerta que se había emitido a todo el país, ¿no? Según se informó oficialmente, el hombre que padece esquizofrenia paranoida con brotes psicóticos y, bueno, obviamente requería de atención médica y, bueno, finalmente, afortunadamente, fue localizado por personal policial del Departamento de Protección de Personas y División de Paraderos. Según se informó, fue hallado caminando por la zona céntrica, esto en la ciudad de Córdoba capital. Tras ser ubicado y asistido, se constató su estado general y, bueno, se dieron por finalizadas las tareas de rastreo que se habían desplegado para dar con su paradero. Así que, bueno, agradecieron allí justamente toda la colaboración desde la Fuerza Policial y también los organismos intervinientes, quienes expresaron un profundo agradecimiento a toda la sociedad, también a los medios de comunicación y, bueno, a quienes colaboraron justamente activamente para la difusión de la alerta de este joven que era buscado, ¿no? Y que, bueno, afortunadamente apareció en las últimas horas. Cabe recordar que desde aquí, desde el destacamento del barrio Manzanar, que se había activado el martes de manera urgente el protocolo de búsqueda de personas tras la denuncia de su desaparición, que fue justamente ese día. Y bueno, de acuerdo con la información oficial, el hombre había salido de su vivienda ubicada sobre calle Los Alerces el martes alrededor de la tarde y posteriormente se confirmó que abordó un colectivo de larga distancia rumbo a Córdoba capital. Por eso en las últimas horas se había desplegado y se había puntualizado, ¿no?, la búsqueda en la provincia de Córdoba, porque justamente se pudo observar que por medio de los sistemas de cámaras que este joven había abordado un colectivo. Y bueno, ante esa situación, desde la policía de Río Negro se contactaron con la policía de la provincia de Córdoba y, bueno, finalmente se pudo dar en las últimas horas, ¿no? Pero bueno, ahora habrá que ver justamente todos los trámites que de rigor justamente para que pueda volver nuevamente este joven a la ciudad de Chipoleti.

0: Bueno, y otra de las últimas noticias, tristes, aquí de la ciudad de Chipoleti, bueno, y que genera un poco de conmoción en la localidad vecina, en este caso de Centenario, porque se está investigando el fallecimiento de un niño de un año que llegó sin vida al hospital. Hay una profunda conmoción que está sacudiendo a la comunidad de Centenario tras confirmarse justamente el fallecimiento de un niño de aproximadamente un año. El Ministerio Público Fiscal de la vecina provincia, justamente en un trabajo conjunto con la Policía Provincial, puso en marcha en las últimas horas una investigación penal de urgencia, justamente para determinar las causas que rodean al deceso de un menor. De acuerdo con las primeras informaciones que se conocieron, justamente este trágico episodio comenzó a salir a la luz hoy por la mañana, cuando el pequeño fue trasladado de urgencia antes del mediodía por sus propios familiares hacia las instalaciones del hospital de Centenario, allí en Natalio Burr, y bueno, iba a bordo de una camioneta tipo furgón. Y bueno, al arribar al centro de salud, el personal médico de guardia constató de manera inmediata que el niño ya se encontraba sin signos vitales, por lo que no fue posible realizar maniobras de reanimación y se dio aviso de inmediato a las autoridades policiales y judiciales. Es así que, ante la gravedad de este hecho y de forma provisoria, en este caso la fiscal del caso, que estuvo asignada justamente a las actuaciones, es Guadalupe Inaudi, y bueno, la funcionaria judicial activó de inmediato los protocolos correspondientes para este tipo de sucesos y se requirió formalmente al cuerpo médico forense y obviamente se va a realizar la autopsia, esta pericia clave que va a servir para determinar científicamente justamente los motivos y la mecánica de la muerte de este niño. Asimismo, también los representantes del Ministerio Público Fiscal solicitaron también la toma de diversas entrevistas a testigos, familiares y allegados que puedan aportar algún tipo de datos cronológicos sobre las horas previas al grave desenlace en este caso, ¿no? Y bueno, fuentes de investigación justamente se encuentran recabando testimonio tanto en el entorno médico como en justamente en el trayecto que realizó este vehículo utilitario. Y bueno, hasta el momento las autoridades mantienen absoluta reserva sobre las hipótesis de este caso a la espera de los resultados preliminares del examen forense, de los cuales serán determinantes justamente para definir el rumbo de la causa judicial. Así que bueno, así está dada esta situación lamentable allí en Centenario. Bueno, hora 18 minutos. Vamos a ver si podemos actualizar, Yoko, antes de ir a la pausa, los datos del tiempo, porque los que dimos eran de la hora 17, como siempre, ¿no? Así que bueno. Sí, ya está bajando la temperatura. El último registro actualizado, 14 grados centígrados con 2 décimos, humedad del 48%, viento norte a 12 kilómetros por hora y el cielo se encuentra nublado. Hoy tuvimos una máxima bastante agradable, de 16 grados centígrados. Así que bueno. Hora 18:20 minutos, hacemos una pequeña pausa y enseguida continuamos desglosando las noticias, ¿no? Hasta hacer conexión con el fútbol aquí a partir de las 18:30 o 18:45 hasta que nos deje Yoko.
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7: ¿Cómo están, chicos? Bueno, hoy nos limpió Alexander. Alexander Bublik, Echeverry en Kitzbühel y Alexander Blocks a Román Buruchaga en Estoril. La última semana de torneos en polvo ladrillo, la verdad que entre la finalización de Wimbledon y lo que va a ser ya a partir de la semana que viene el comienzo de la gira de cancha de cemento, estas dos semanas de polvo ladrillo, tuvimos cinco torneos ATP 250 y no pasamos de semifinales. La semana pasada había sido Juan Manuel Cerúndolo en Gestad y Román Buruchaga en UMAG, y en este caso la semifinal de Tommy Echeverry, que perdió 6-3, 6-4 en Kitzbühel contra Alexander Bublik, que es el 11 del mundo. Como venía Echeverry, que venía de 6 primeras rondas consecutivas y apenas una victoria en sus últimos 8 partidos, haber llegado hasta la semifinal es un mérito, sostiene su condición de top 30 y por ahora va a ser preclasificado en el abierto de los Estados Unidos. Recordamos que la próxima el ATP 500 de Washington. Hoy Román Buruchaga, que tenía gran chance si ganaba de meterse por primera vez dentro del top 50, terminó perdiendo con Alexander Blocks 6-4, 5-7, 6-4. La peleó, estaba set abajo y Kiber abajo, pudo ganar el segundo set, pero cometió muchos errores en el tercer set y el joven belga lo aprovechó y le terminó ganando el partido. Además de Echeverry, la próxima semana, y además de Washington, se juega un torneo en Los Cabos, en la Baja California, en México, obviamente sobre cemento, ATP 250. Ahí solamente va a jugar Francisco Cerúndolo, lo que será 20 del mundo el próximo lunes. Tiene muchas chances de sumar puntos porque no defiende demasiado.
8: Ahí lo perdimos. A ver, está Dani por ahí. Dani Miche con toda la actualidad del tenis, ¿eh? Lo vamos a tener ahora, y si no lo
7: la próxima semana.
8: Ahí estaba Dani Miche con toda la actualidad del tenis, decíamos. Dani, gracias, nos encontramos el viernes que viene.
7: Dale, abrazo.
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8: 6 de la tarde, 23 minutos. Recordemos que hoy estamos hasta las 18:30 porque hay fútbol, mucho fútbol en Espléndida.
11: Exactamente. Racing 19 horas ante Gimnasia de la Plata. Mismo horario, Vélez Instituto. Va a ser transmisión de Radio Splendid. Se quedan en la continuidad. 21:15 en simultáneo, Platense Unión y Huracán Banfield. También transmisión de la radio. Está finalizando el encuentro en Mendoza. Gimnasia, el local, le gana 1-0 Central Córdoba de Santiago del Estero.
8: Muchos se han enganchado con la columna de Nodo Datos, con el tema de religión. Generó mucha polémica. Mirá lo que dice Felipe. Dice, nadie dijo, creo en mi bandera. Tomá, mirá, tanto que hablamos de la bandera y todo, esa no estaba como entre las creencias de los argentinos, no apareció.
11: Lo damos por hecho.
8: Yo creo que porque ni se preguntó, supongo que no se preguntó.
11: Ay, en el Mundial lo demostramos, no creo que sea solo por el fútbol.
8: Solo aparece en el Mundial. O esas cosas, hasta termina el Mundial y ya nos olvidamos, ya está, hasta el próximo Mundial que somos todos argentinos.
11: Y algunos olvidan,
8: Y me parece que sí, ¿eh? ¿Se han escuchado alguna guitarra por ahí de fondo? No se equivocaron. Está ahí, sí señor, en vivo es esto, ¿eh? Gabriel Olaizola con el cierre musical, volvemos al cierre musical que aunque sea más temprano, cortito, pero no lo queríamos perder. ¿Cómo anda Olaizola? Buenas tardes.
12: Muy contento, Ale, gracias por la invitación, como siempre.
8: Pero por favor, un gustazo nuestro. ¿Por qué, más o menos, por qué lado vamos a andar?
12: ¿Rock y pop nacional?
8: Rock y, mirá cómo me va cambiando, rock y pop nacional.
12: Una artista sorpresa que me gusta mucho y espero que a otras personas también.
8: Bueno, vamos a tener ahí el cierre musical con Gabriel Olaizola, con rock y pop nacional. Se viene el cierre. Dos o tres cositas antes de irnos, decíamos que nos vamos hoy 6:30. Primero, va a ser un fin de semana agradable, máximas de 16-18 grados para sábado y domingo. Y un presidente, un Javier Milei, con mucha actividad para el fin de semana. Vamos a ver de qué va el discurso. Va a hablar el domingo en la rural, en la exposición rural, la apertura que siempre se hace el último día en el cierre. Va a venir por el lado muy de campaña política. Le anticipo, va a hablar mucho de lo que se viene y con esta idea de la reelección. Y a partir de ahí, ningún anuncio se espera importante para el campo, pero sí promesas para después.
11: ¿Se sabe quién lo acompaña o no?
8: Sí, va a ir gran parte del gabinete, va a estar Karina Milei. Y antes de eso, ahora en un ratito, a las 20, sube un avión porque se va a San Pablo a apoyar a Flavio Bolsonaro, Bolsonaro Junior. Se va a Brasil, viaje express, se saca fotos con Bolsonaro. No va a poder ir a ver al padre, a Jair Bolsonaro, porque la justicia brasilera no le permitió la visita. Pero va a Brasil, esta mañana vuelve y el domingo discurso, domingo va a ser alrededor de las 12:30 al mediodía, el discurso de Milei en la rural, así que hay que estar atentos a lo que pase por ahí. Y el lunes, cuando volvamos aquí a las 5 de la tarde, vamos a estar en plena visita de Cristalina Georgieva al Fondo Monetario Internacional en la Argentina, y una foto muy simbólica. Va a estar en Buenos Aires, va a estar con Milei, va a estar con Caputo, pero el día siguiente, el martes, se va a Vaca Muerta.
11: Epa.
8: Casi como diciendo, mira, acá, esto, ¿te acuerdas? Todo esto es mío. Bueno, se va a Vaca Muerta, a sacarse una foto en Vaca Muerta, la titular del Fondo Monetario Internacional. Va a tener mucho impacto eso la semana próxima. Pero bueno, antes de irnos decíamos, queremos irnos bien, es viernes, nos vamos arriba, nos vamos con música. Tenemos música en vivo, uno de los pocos programas de la radiofonía argentina que dice, yo los viernes me voy con música no grabada, pongo un disquito, pongo un long play, pongo un cassette. No, nada de eso. Nosotros acá, con guitarra incluida, Gabriel Olaizola.

0: canción.
1: ¿Qué no me la esperaba esta?
0: No, no, espectacular. No, no lo tenía con el flaco así, de esa manera. Lo tenía más para el folclore, para ese lado.
2: Hay todo, toda la música que transmite.
0: No, una versión, no, seriamente, una versión hermosa.
2: Gracias.
0: Mirá, se juntó gente y atrás todos están escuchando.
1: No, aparte igual nos miramos con Homer cuando arrancaste y diciendo, ¿qué onda?
0: ¿Qué pasa? ¿Para dónde vamos? Bueno, hermoso,
2: gracias,
0: ¿eh?
2: Gracias, chicos.
0: Gabriel Aizola, el hombre que te canta las noticias, sí, lo escuché todos los días, pero también canta
1: en
0: así.
1: En el chat le dejan lindos mensajes para que lo mire, dice que es completo la Aizola.
0: Sí, es verdad, es verdad, es verdad.
2: Cocino también, después pongo el aviso.
0: No. Es más, algunos están pidiendo temas ya, ¿eh?
2: Bueno,
0: algunos están dando de las pastillas del abuelo. Están pidiendo temas también aquí en los fans de Hola Aizola. Están armando el club de fans de Hola Aizola. Viernes que viene lo comprometemos ya mismo para tener un cierre musical. Esperemos tener un poquito más largo, si estamos hasta las 7, un poquito más largo. Pero
2: gracias. Nos
0: vamos, señores, nos vamos a encontrar el próximo lunes a las 5 de la tarde con Luis Almagia aquí. Muchas gracias, Max Ibáñez.
3: Un beso.
0: Un beso grande, gracias Antonio García, maestro. Gracias, Barti.
1: Un placer, como siempre, buen fin de.
0: El lunes, 5 de la tarde, contando los días, por supuesto, con la conducción de Luis Almagia.

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1: Hora 18:32 minutos, la temperatura en Buenos Aires 16 grados 8 décimas, humedad 73%. El gobierno aclaró que no dio orden de retirar los logos de Malvinas. La Oficina de Respuesta Oficial destacó que la versión que trascendió es falsa y que no existió indicación de quitar insignias de los colectivos, ya que son obligatorias por la ley 27.023 que sigue vigente. Por su parte, Marcelo Paciuto, el titular del grupo DOTA, que administra más de 180 líneas, explicó que algunas unidades no tienen al momento el adhesivo a la vista por el recambio de las mismas a otras más modernas. Crecer en mayo la mora de las familias. Según un relevamiento del Banco Central, la irregularidad de los hogares ascendió al 12,8% durante el quinto mes del año. Se trata del mayor nivel en más de 20 años. En Francia ya son 110.000 los evacuados por las llamas. El presidente Emmanuel Macron pidió a las Fuerzas Armadas que se movilicen para brindar el máximo apoyo a la seguridad civil a raíz de los incendios declarados en el sudoeste del país que arrasaron con 14.000 hectáreas. Ahora 18:33 minutos, el cielo está parcialmente nublado en la ciudad de Buenos Aires. Temperatura actual 16 grados 1 décima, humedad 78%.
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3: 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Hoy, por la primera fecha del torneo Clausura de Primera División, se enfrentan Racing Club de Avellaneda versus Gimnasia Esgrima La Plata. Y desde el cilindro de Avellaneda lo comenta Esteban Flick. 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

0: Muy buenas tardes para todos, bienvenidos a la primera fecha del campeonato. ¿Qué tal? Enorme el gusto que tengo de estar nada menos que en un, prácticamente en un cilindro especial, particular, donde estos colores celeste y blanco nos traen recuerdo, nos traen euforia, nos traen un montón de matices que tienen que ver con nuestro fútbol argentino. Y bueno, después de un mundial que para algunas desazón, para otros no tanto, pero felices igual de todas maneras, creo que la esencia está en la cancha. Y en la esencia uno analiza y piensa de que este Racing arranca el campeonato pensando en esas cosas, en la mística, ante un Gimnasia Esgrima de La Plata en esta tarde, por la primera fecha del campeonato, por Splendid, por la 990, con Esteban Flynn, con un marco espectacular, con muchas ganas del arranque del torneo, con muchas ganas de salir a la cancha, con algunas caras nuevas para algunos, para otros no tanto, pero la verdad que la billetera no mata galán en este torneo, en el arranque de la primera del campeonato. Digo porque hay que arreglarse con lo que hay, pero a todo eso hay mucha pasión en Splendid y en este show de los grandes, para una tarde magnífica, sensacional, solamente para engancharse a la radio, más que pasión, para una tarde donde el cilindro Avellaneda ya se viste de celeste y blanco, donde el hincha de Racing viene apretado, con muchas ganas de ver a Cambés en sus mejores versiones, de ver a Mijevic con aquel gol en la Copa Argentina que la clave en el ángulo, pensar en Conexi, el empuje en el uruguayo Espino que aparece, que por ahí promete pero no tanto, pero que promete en el equipo sí, sin duda. Por eso Olboa, arrancando la dirección técnica de este Racing en el campeonato, dice más sí, señores, tenemos materia prima para hacer un gran torneo, porque es Racing, porque es uno de los equipos del fútbol argentino donde siempre debe ser protagonista, donde debe estar peleando en lo más alto del campeonato. Pero enfrente, el Lobo, ojo que tiene también pinta, el Lobo viene de una base muy particular. El Lobo tiene, cuando sale al bosque, tiene sus cosas de aullar, de buscar la manera de mantenerse a pleno ante un Racing que no lo asusta, porque sabe de las noches, sabe desvelarse, sabe que tiene a Osmendi, a Marcelo Torres, sabe que tiene a Chelotto y los apellidos que tiene la historia en este equipo platense, que viene al cilindro de Avellaneda, que saben que va a dar pelea, saben que va a ser uno de los protagonistas del campeonato. Bueno, es la intuición que tengo. Señoras y señores, aquí en la cabina número 19 del cilindro de Avellaneda, les digo, bienvenidos al show de los grandes. Bienvenido por el grande juega Racing, también Gimnasia, que no deja de serlo, el Lobo, aquí por Splendid, por la 990, arranca el show. Bueno, y ya para saludar en Estudios Centrales, nuestra conducción comercial de Pancho Fernández, también nuestra gran voz ahí, Seba Traverso, con toda la información de esta primera fecha del campeonato, pero lo saludo aquí a mi amigo Esteban Flynn. Esteban, qué linda tarde tenemos, ¿Qué tal? Bienvenido, un gusto, como siempre.
1: Hola, Marce Alarcón, querido, un placer enorme de acompañar en tu relato. La verdad, el placer de siempre de reencontrarnos aquí en Splendid. Luego de la locura del Mundial, nos volvemos a meter en nuestro querido fútbol argentino, que hoy abre el telón del torneo clausura. Un torneo que ilusiona a todos, porque este formato ya demostró que no excluye a nadie. Cualquiera se puede animar a soñar, pero está claro, los grandes tienen otra obligación. Racing hoy, comenzando el ciclo Boivoda, más allá de aquel partido que tuvo por Copa Argentina, seguramente el técnico buscará darle su impronta con algunos jugadores que creo yo van a tener una nueva chance frente a la gente. Buscar rendir, buscar encontrar su mejor nivel y a poquito empezar a crecer con los partidos de un Racing que está claro, quiere ser protagonista. Por el otro lado, la continuidad del ciclo de Pereira, que terminó en un campeonato bárbaro, el anterior, eliminando a Vélez en Liniers, después se fue tras perder con River, pero creo que cosechó casi 7 u 8 partidos de victorias consecutivas. La verdad, impresionante lo que hizo Gimnasia, que está claro, ilusiona de cara a este comienzo. Algunos refuerzos, algunas bajas, ya no está Gustavo Costas aquí y eso no es un dato menor, es algo distinto para el hincha de Racing que viene con la ilusión de siempre. Seguramente, Marce, el marco se irá llenando porque es un horario bravo para un viernes, pero ya hay muchísima gente en el cilindro dispuesta para ver a Racing y a Gimnasia.
0: Sin duda, Esteban, claro que sí, de a poquito el hincha de Racing, ahí viene con la radio puesta en el auto, se lleva todo lo que puede, va acercándose aquí al cilindro de Avellaneda, ya mucho público se va apostando en sus lugares, viene, poco le importa al hincha de Racing de viernes, sábado, domingo, viene a alentar a este equipo, que sale en la cancha a jugarse toda, por eso lo saludamos. Antes de irme a dar una vueltita con Waldo, seguramente abajo está. A ver, Matías Waldo, los saludo en la tarde. Mati, ¿por dónde andás?
2: Muy buenas tardes, noche para vos, Marcelo, para Esteban. El placer de volver a las transmisiones, de volver a Radio Splendid AM990, después de un receso muy largo, ¿no? Pasaron un montón de cosas en Racing, se fue Gustavo Costa, llegó Juan Pablo Boda, después de que se caiga Crespo, de que se caiga De Michelis, de que se caiga Zubeldía, llegó este entrenador, le ganó 4-1 a Defensa y Justicia por Copa Argentina, sigue en esa competencia que para Racing es muy importante, y también un mercado de pases en el medio, ¿no? Llegaron Espino, Ortegoza, Craneviter, Lautaro Díaz, que hace poquito se sumó al plantel, se fueron Gabriel Rojas, Bruno Zuculini, Franco Pardo. Vamos a ir desmenuzando a medida que pase la transmisión todos estos datos. Un Racing que está totalmente confirmado con algunos chicos en el equipo, como Escudero, que tiene 19 años, que va a ser marcador central hoy junto a Colombo, y también Alejandro Tello, 18 años, fue titular en Copa Argentina contra Defensa y Justicia. Cuando quieras, Marte, presentamos los 11.
0: Bueno, en un ratito nomás, ahí me meto para saludar a, por el lado de Gimnasia, Juan Garzón. ¿Qué tal, Juan? ¿Cómo estás? Buenas tardes. A ver, Juan Garzón, lo tenemos ahí.
3: Marce, ¿cómo te va? Qué placer saludarte. Así es, Gimnasia pretende seguir con la misma senda con la que terminó hoy el torneo Apertura, porque más allá de la eliminación en cuarto frente a River, Gimnasia venía de una muy buena racha, y hoy con Ariel Pereira, con su primer partido como técnico confirmado de Lobo, dirigirá su noveno encuentro. Son 7 victorias y tan solo una derrota para el Pata Pereira como técnico de Gimnasia, que ya está plenamente confirmado para visitar a Racing acá en Avellaneda.
0: Bueno, espectacular en esta primera fecha del campeonato por el lado de Gimnasia. Estamos en el cilindro de Avellaneda, me pego una vueltita para saludar a mi amigo también allí en estudios, Seba Traverso. ¿Qué tal? Buenas tardes, ¿cómo andas, Seba?
4: Muy bien, Marce, querido, todo tranquilo. Saludos para vos, para Esteban, para Juanes, para Mati también. Bienvenido de vuelta a la Argentina para vivir junto a los oyentes también del otro lado un nuevo capítulo entre Racing y Gimnasia de La Plata, que debutan en este torneo clausura. 175 partidos hasta el momento en ambos equipos, 69 triunfos para Racing, 48 victorias para Gimnasia y 58 empates. Hay un claro dominio por parte de la Academia frente a Gimnasia en estos duelos. Atención, porque no solamente van a jugar Racing y Gimnasia, sino que a la misma hora, a las 19 horas, en Liniers también van a jugar Vélez e Instituto, ambos equipos con alineaciones ya confirmadas también. Por un lado, Vélez va a formar con Marchiori, García, Silvero, Magallán, Gómez, Aliendro, Baeza, Pellegrini, Lanzini, Andrada y Monzón. Por el otro lado, Instituto va a jugar con Ledesma, Galván, Mosevich, Alarcón, Cerato, Abregu, Gallardo, Sosa, Córdoba, Luna y Tisera. Así que estaremos con el minuto a minuto de este partido, que se va a jugar también en minutos allí en el José Amalfitani de Liniers.
0: Espectacular, se va a traverso. Ahora sí, nuestra voz. Las recomendaciones comerciales aquí en la 990 por Splendid. El señor Pancho Sergio Fernández. ¿Qué tal, Pancho? ¿Cómo anda? ¿Todo bien?
5: ¿Cómo anda, don Marcelo, Esteban, compañeros, oyentes?
6: Hola, maestro. ¿Cómo le va?
5: Ahí estamos. Epa, maestro, epa, tanto. De maestro a maestro, en todo caso.
6: Usted es su maestro.
4: El número uno.
5: Después le pago, chicos.
0: No, por favor, Pancho. A ver, la gente quiere escuchar algunas recomendaciones comerciales.
5: Vamos con eso,
0: en
5: entonces.
0: Tarde de la primera fecha del campeonato.
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0: Gracias, Pancho Fernández, nuestra conducción comercial. El saludo también para Coraz, ahí trabajando en la producción. Tomás, querido, bueno, estamos en el cilindro Avellaneda esperando seguramente algunas declaraciones. Seguramente Matías Waldo tendrá, estará cerca de algún hincha en la tarde. A ver qué opina este nuevo técnico, esta nueva cara de Racing en el arranque del campeonato, Mati.
2: Como vos marcás, mira Marce, gracias selección por unir y hacer feliz a todo un país. Es la bandera en este momento en la mitad de la cancha en Racing, perdón que te cambie de tema. Una selección que nos hizo emocionar, que nos hizo creer a todos. Y también un dato para destacar, Marce, pasaron casi 82 días de la última vez que Racing jugó con público acá. El último partido fue el 3 de mayo contra Huracán, un 0-0, un domingo por la tarde. Y después de eso Racing jugó dos partidos de Copa Sudamericana sin público por la sanción recibida por parte de Conmebol. Y recién ahora puede volver el público al cilindro, más de dos meses sin poder venir a la cancha. En el medio todo lo que sucedió con Gustavo Costas, en el medio de la final de River y Belgrano, allá por el 24, 25 de mayo. Un Gustavo Costas que ya arregló su salida de Racing, va a recibir $500,000 en concepto de tres meses de trabajo. Recordemos, tenía contrato hasta fines de diciembre de 2028, hasta que terminaba el mandato de Diego Alberto Milei. Ya puede volver el público al cilindro, más de dos meses sin poder venir a la cancha. En el medio todo lo que sucedió con Gustavo Costas, en el medio de la final de River y Belgrano, allá por el 24, 25 de mayo. Un Gustavo Costas que ya arregló su salida de Racing, va a recibir $500,000 en concepto de tres meses de trabajo. Recordemos, tenía contrato hasta fines de diciembre de 2028, hasta que terminaba el mandato de Diego Alberto Milei en el campo de juego. Quizá en el área, acá cerca de la popular ex visitante, hay un poco de tierra, pero la realidad es que en general el campo de juego luce estupendo, ¿no? 9 puntos, diría yo.
0: Bueno, Mati, ¿qué es el Racing de Boivoda? Obviamente vimos un primer partido en Copa Argentina, donde creo Racing hizo un buen primer tiempo. Y después creo que lo ganó con oficio, no sé cómo lo viste vos, pero ¿cuánto puede cambiar este equipo? ¿Juega tan distinto a como jugaba el Racing de Costas?
2: A ver, sí, Tevi, la idea es distinta, obviamente, solamente fue un partido y aislado del mundo en el medio de una pretemporada. Es un equipo que forma 4-3-1-2 con Miljevic como principal enlace, con enganche juega Bojoda. También uno de los objetivos que tiene Racing es promover a chicos, ¿no? Por ejemplo, se fue Pardo y Racing no fue a buscar un marcador central. Racing le da la oportunidad a Gonzalo Escudero de estar en el equipo, a Mateo Martínez, chicos de 18, 19 años. Y vale la pena destacar que hace algunos días Racing salió campeón de la reserva, le ganó 2-1 a River la gran final en la cancha de Banfield. Fue campeón después de 63 años. La última vez fue en 1963. Jugaba Perfumo en ese equipo. Imagínate lo importante que es para Racing volver a creer en el predio Tita Matiusi, en los chicos del club, teniendo en cuenta que ahora tampoco hay competencia internacional. Y eso va a ser muy importante. También ayer el fútbol femenino se consagró campeón por primera vez en la historia.
0: Bueno, gracias, Mati. Se viene Racing para la cancha, fila india muy cerca allí de la mitad del terreno. Ahora sí estamos en condiciones de presentar los 11 de la academia para esta tarde.
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2: El arquero con la número 25, Facundo Cambiese, línea de 4 en el fondo, 4 para Ezequiel Canavo, 23 Nazareno Colombo, 43 Gonzalo Escudero y 18 Luis Luis Alfonso Pachalpino. En la mitad de la cancha, el capitán número 13, Santiago Sosa. 46, Alejandro Tello. 11, Matías Aracho. 10, Matko Miljevic. Y arriba, con la 17, Tomás Conegni. Y con la número 28, Santiago Solari. Los 11 de Racing para esta noche.
0: Bien, la formación de la academia. Ahora sí, presentamos la formación de Gimnasia Esgrima de la Plata.
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3: El equipo del Pata Pereira irá con Nelson Infran, número 23, que va a ser el arquero. 31 para Bautista Barros Esqueloto, 4 Renzo Giampaoli, 14 Gonzalo Recalde y 24 para Pedro Silva Torrejón en la mitad de la cancha. 5 Juan Ignacio Miramón, 18 Mateo Ciobane, 8 para Nacho Fernández, 20 para el colombiano Juan José Pérez, 32 para el Marcelo Chelo Torres y 29 para Agustín Ausmendi.
0: Bien, la formación de Gimnasia, los fuegos artificiales ahí, nos pegamos un sustito nosotros aquí en esta vida, con el humo celeste y blanco que se va dando en un parto espectacular. Se viene Gimnasia, casaca azul para el equipo tripero, pantaloncitos azules, medias azules, la academia con la casaca tradicional, esa casaca tan particular, ¿no?, que tiene Racing, pantaloncitos blancos, medias blancas. Allí lo vemos a Sosa, ¿se va o no se va Sosa? Con la 3 en la espalda, hacen la fila. Lo tradicional para la foto, obviamente para el saludo en la mitad de la cancha. Bueno, Esteban Flynn, realmente tenemos una tarde interesante que promete Racing y Gimnasia.
7: Sí, promete muchísimo, es la verdad, porque Racing saldrá seguramente para tratar de ser protagonista, de imponer condiciones con ese esquema que nos contaba Mati, con Sosa bien de 5, con Miljevic con Tello y Saracho acompañando en la creación y dos delanteros definidos con Ignis y Solari. Veremos cuánto lo extraña hoy Racing a Maravilla Martínez, veremos si lo extraña a Di Cesare también en el fondo, ante un Gimnasia que parece estar bien armadito, con Miramón, Giovanni repartiendo el eje.

0: por la tarde, y me voy a permitir un paréntesis para mandar un saludo también allí para la gente de San Vicente, a Alma Tizano, a Mariela Calice también, que están enganchados a la radio. Aquí en Avellaneda también tenemos saludos para el Salón Rojo, para Santiago, para Héctor, un amigo que charlamos un ratito, me traía algunos recuerdos interesantes hace años del relato deportivo, y también para Marcelo, que está en la adyacencia también del estadio aquí en Avellaneda. Bueno, ¿tenemos algunos saludos?
1: Sí, me sumo con algún saludo para nuestro comentarista y director técnico Néstor Apuso, el hombre que salió dos veces campeón con Huracán, que además de tenerlo como siempre como compañero, nos está escuchando del otro lado, prendido en la transmisión, así que abrazo grande para Néstor, que es un compañero de trabajo y un gran amigo.
0: Bien, abrazo enorme. Allí la pelota, ¿a dónde está, no? ¿Sí, tenés saludos vos también?
2: No, saludos por ahora no, pero sí que Racing cantó y ya lo ve que nos salta su inglés. Después también estrenaron un poco el himno nacional argentino, recordando a la selección argentina, y en este momento plaqueta para Solari, 100 partidos con la camiseta de Racing, Santiago Solari, que va a ser titular de nuevo esta noche.
0: Sí, en el himno nacional que sonó en todos los estadios, también es el arranque de esta primera fecha del campeonato, que nos salta el sur inglés. Señoras y señores, de frente a frente están los hombres de Gimnasia y de Racing. Pancho, tengo tiempo, dale.
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0: Qué maravilla escucharlo, Pancho Fernández, nuestra conducción comercial, aquí en la 990 en Radio Splendid, para todo el país, cuando son las 7 de la tarde. Puntualmente, saben que la pelota está en la mitad de la cancha, el sorteo ha ganado Gimnasia, va a dar la ejecución, el puntapié inicial, se despliega la bandera, Mati.
2: Sí, señor, la Guardia Imperial, a un costado prohibido olvidar, y la imagen de las Malvinas, que siempre serán argentinas, obviamente. El árbitro de este partido, Nicolás Ramírez, asistente número 1, Pablo Acevedo, asistente número 2, Juan Ricciardi, y en el VAR estará Héctor Paleta.
0: Bien, todo listo, todo preparado, arranca el show, arranca el encuentro.
3: Arranca el partido, la Academia Racing Club de Avellaneda versus el Lobo. Gimnasia Esgrima La Plata lo comenta Esteban Flinden, lo relata Marcelo Alarcón, la voz del gol, y vos, como siempre, lo vivís acá en el show de los grandes por AM 990 Radio Splendid, la más futbolera.
0: Gracias, Pancho. La pelota viene de Canavo, la manda a campo de Gimnasia, sale a cortar, rápido lo hace Torrejón. Nacho Fernández quiere quedarse con el balón, pero sin embargo va a poner presión también Juan José Pérez. La pelota se va con todo el terreno lateral para la Academia, que lo va a hacer rápidamente. En la mitad viene Sosa, da algunas indicaciones, mira, se va acomodando Racing en campo de juego. La pelota viene casi en el área grande, corre también Saracho para quedarse con el balón, sale a cortar.

0: rápido, lo hace alguien Torrejón y la manda la pelota al costado de la cancha, lateral para la cadena.
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0: Bien, la pelota venía para Saracho, se pierde la pelota hacia la red final, hay salida desde el fondo para Gimnasia.
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0: Saca la pelota para Gimnasia, levanta la cabeza para sacar el remate, rápidamente lo hace Intrane, el remate metido todo de verde, la pelota larga hacia el círculo central, salta de cabeza, estaba adelantado, todo invalidado, tiro libre, indirecto para la cadena.
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0: Se viene la pelota para Sosa, toca atrás para Mijevich, otra vez más atrás, la pelota cortita viene para Campese, casi pisando la pancita del área, allí tiene la pelota Campese, la toca por la izquierda, viene para el techo, va corriendo también Espino, al totecito, la toca atrás para Campese, se acomoda Racing en el campo de juego, Esteban Flynn.
2: Sí, así es, Gimnasia lo tiene a Giovane de 5, Mirambón para la derecha, el colombiano Pérez a la izquierda, Nacho de 10 y dos delanteros bien definidos, Augusto y Torres.
0: Bien, se va la pelota para Mijevich, viene hacia la mitad de la cancha, como engancha, sí señor, en el círculo central, falta clara contra él, determina el señor Ramírez y dice que va a haber tiro libre para la cadena.
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0: Bueno, aplaudía Espino, ¿no? Ahí ante la falta cobrada, tranquilamente la presión lo hace de Racing, el Carabos se acerca también, se la deja finalmente para el uruguayo. A ver, el tiro libre que lo va a hacer frente a la pelota está para sacar el remate Espino, ¿eh? Aunque se lo deja Mirjevic. Se van acomodando a poquito, se abre la academia. Lento, especulando, ha comenzado el encuentro, Esteban.
2: Y por ahora no tiene ritmo, pero Racing con Mirjevic bien definido como conductor. Tello y Saracho comparten la línea de medios.
0: Todos en el área, van en busca de la cabeza, seguramente de Escudero también, por el otro sector de la cancha, se pone Saracho, la pelota viene para Solari, centro arriba, lo alto, salta de cabeza, alcanza Gianpaoli para mandar la pelota al córner, tiro de esquina para la cabeza.
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0: Le va a pegar en el rincón de la cancha. ¿Quién va a ser el encargado durante toda la tarde?
3: Va a ser Miljevic. Recordemos, antes lo tiraba Gabriel Rojas, que ya está en el Cruzeiro.
0: Toma carrera para pegar a Miljevic en el rincón de la cancha. Centro arriba, en lo alto, Dawson sale cabeza. ¡Oh! ¡Y tan cerca! Venía casi en el punto del penal para meterse adentro. Venía con todo en una aparición repentina. Nadie lo marcó. Apareció de tres cuartos de cancha en adelante. Corrió casi 20 metros, Esteban.
2: Sí, lo tuvo Racing, ¿eh? Lo tuvo desde arriba con un gran centro de Miljevic y con Etni, que atacó la pelota, corrió desde afuera del área prácticamente, llegó libre para cabecear.
0: Se viene otra vez para la Gimnasia, quiere salir, pero sin embargo la presión de Racing lo hace con Miljevic, se arroja el piso, arrebota el balón, no se fue, la pelota viene por la izquierda, acá rápido la pelota para con Etni, se arroja el piso para mandar la pelota lateral, lo hace rápidamente Ricaldi, la pelota en el rincón de la cancha, Racing salió con todo ahora, comienza a encontrar los espacios, va a haber tiro de esquina para la cabeza.
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0: Toma carrera para pegarle Mijevich. En el rincón de la cancha se mueve en el área. 1, 2, 3, 4, 5 hombres de la academia. En el área chica también se mete también Escudero. Por acá el sector Saracho. Solari viene hacia la pelota del primer palo. La peinaron. Alcanzó a tocarlo, pero atento. Estaba en Fran para quedarse con el balón. En esta aparición repentina de la academia que lo intenta. Comienza a pensar Racing. Roba la pelota para Saracho. Fuera del área. Atención le queda para Solari. Enganchó falta contra él. Le toma la. ¡Oh!

0: Racing. Se decía de a poquito, Marulá, el gol. De a poco se tiraba por la derecha. Aparecía claramente por el otro sector también para Solar y Miguel y se movía. Buscaba, se llevaba todas las marcas. Señoras y señores, tiene el cilindro de Avellaneda. Apenas arrancado el encuentro, lo gana Racing a los 8 minutos de ese primer tiempo. Racing 1, Gimnasia 0.
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2: Una flojísima salida de Gimnasia por el sector izquierdo. La regaló Gianpaoli. Saracho la metió hacia adentro, bancó Solari de espalda y de frente, solito Miguel.
0: Sí, otra vez Racing entró al área, disculpame, Esteban, centro otra vez para punto, el penal y la alcanza a sacar. Está entre la cuerda Gimnasia. Lo sorprende. Racing 1, Gimnasia 0.
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2: Una flojísima salida de Gimnasia por el sector izquierdo. La regaló Gianpaoli. Saracho la metió hacia adentro, bancó Solari de espalda y de frente, solito Miguel.
0: Sí, otra vez Racing entró al área, disculpame, Esteban, centro otra vez para punto, el penal y la alcanza a sacar. Está entre la cuerda Gimnasia. No solo porque aguantó bien de espaldas y de enfrente, solito. Una distracción enorme del Lobo en el arranque, definió bárbaro. Con categoría Miljevic, ya lo gana la Academia 1-0.
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3: Tercer gol de Matko Miljevic con la camiseta de Racing en 19 partidos. Y además tenemos el primer amonestado, lo presentamos.
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3: Con la número 46, el chico Alejandro Tello, 18 años.
2: Esto es lo mejor que le puede pasar a Miljevic, porque me parece que Vojvoda está armando el equipo para darle protagonismo al 10. Gana confianza con este gol, es el dueño de los balones detenidos, es el conductor de Racing.
0: Claro, rápido, enseguida abre, busca los espacios, realmente jugar con enganche. Lo hablábamos con Matías Waldo, ¿no?, en la semana. Lo importante que es para este Racing encontrar la particularidad en una identidad de juego, ¿no, Mati?
3: Sí, sí, tal cual, como marcan ustedes. Y además Miljevic, que no venía teniendo tantos minutos con Gustavo Costas, es titular, es referente de ese equipo de Vojvoda y ya hizo un gol contra Defensa y Justicia por Copa Argentina y hoy lo hace contra Gimnasia.
0: Bien, la pelota toca atrás, viene rápidamente, recarga, levanta la cabeza, toca atrás para Infernández. En el área grande, pone la pelota por la derecha, acá se viene otra vez para este loto. Aquí en Gimnasia, presiona Miljevic, la pelota se va con toda la cancha, se la meta para el juego, con todo el terreno. A ver el lateral para Gimnasia.
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0: Un poquito que se viene Miljevic, toca para Solari, entró al área, le pegó. El remate alcanzó a cortarlo. Recalde también venía hacia Paoli para mandar la pelota hacia el costado de la cancha. Se salva otra vez. Te digo que sintió el golpe Ignacio.
2: Está bien Racing. Está muy bien Racing desde la presión, desde la voracidad para atacar. Y hay algunas dudas en el fondo del Lobo, por ahora las aprovecha la Academia.
0: Sí. Desde el fondo para Gimnasia, sí.
4: No le gusta para nada a Ariel Pereira este tramo del partido, inquieto, camina sobre la línea permanentemente. Vos sabés que Gimnasia no perdía en esta cancha desde hace 9 años, desde 2017, la última vez que Gimnasia cayó frente a Racing, aquella vez 3-1.
0: Se viene con la pelota otra vez para el Cheloto, levanta la cabeza en la mitad de la cancha, estamos por Plenty, 9-90 y la pasión, se vive en el show de los grandes, aquí en la cancha de Racing, en el cilindro de Avellaneda, la pelota viene por la derecha para Miramón, se viene para Gimnasia, herido pero va Lobo, acá la pelota otra vez para Miramón por la derecha, levanta la cabeza, pone la pelota al punto del penal, golpe de cabeza, arriba, salta de cabeza Escudero y la manda cortita, a metro de la pancita del área, controla Racing que gana el partido 1-0 con gol de Miljevic, apareció Miljevic, será el goleador del campeonato, quién sabe, cruza la mitad del terreno, la pelota por la derecha para Saracho, acá arranca arranca bien la cadena fuera del área, centro al área, venía para su área, la devolución le queda nuevamente, va corriendo Saracho, tiene que darse con el balón, pero sin embargo baja unos metros bien para Pérez, arranca cae Pérez, presionado por el hombre académico, iba vertido libre para Gimnasia.
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0: Lleva la pelota corriendo y al trotecito lo hace Nacho Mirabón. Pone la pelota para la derecha para Gimnasia. Viene el Lobo. El Lobo intenta, pierde 1-0 aquí con la cadena con gol de Mijevic. La pelota viene por la izquierda, levantando la cabeza, viene para Nacho. Nacho Fernández trata de conducir el equipo, al menos levantar la estima. Ah, la tiene la pelota, viene para Sion. Atención de la devolución, viene para el círculo central. Otra vez la pelota por la derecha. Acá arranca otra vez para Gimnasia. Ah, corre, pierde la pelota, recupera rápidamente Racing, hace con Mijevic. La pelota viene más atrás para Sosa. Sosa, otra vez pone la pelota cortita, viene parecido. Otra vez la pelota por la izquierda, viene para la cadena, viene más con unos metros Mijevic. Que levanta la cabeza y le toca atrás. Casi en el área grande. Gana Racing 1-0 en la primera fecha del campeonato. Se viene Sosa al trotacito en la patricita del área, en su territorio. Y pone la pelota filtrada, casi al círculo central. Arroba claramente, lo hace, viene Gione. La recupera, la tiene otra vez Mijevic. Junta todo lo que tiene Racing en la mitad de la cancha para encontrar otra vez el balón. Le queda la pelota por la izquierda para Conexi. Levanta la cabeza, toca atrás para Sosa. Casi en la mitad de la cancha, pone la pelota hacia el medio. Baja unos metros para control, otra vez para Gimnasia. La tiene Mirabón por la derecha. Sin embargo, la toca otra vez para Nacho. Va corriendo Nacho Fernández, pone para Mirabón. La pelota hacia, la tiene para Gimnasia. Corre a ver si esa falta marca no falta. Bueno, se lo llevaba puesto finalmente cuando intentaba controlar Escudero el avance del hombre de Gimnasia.
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0: Y en Chile pega el rincón, Juan.
4: Nacho Fernández.
0: ¿Quién?
4: Nacho Fernández.
0: Nacho Fernández arriba al segundo palo. Salta, pasó el balón hacia el otro costado de la cancha sin problemas. Ahí sería para el equipo de la academia. Allí Esteban Kliner, bueno, mirando atento, ¿no? Que partido intenta levantarse otra vez Gimnasia.
5: Sí, sí, llegó por arriba con ese buen centro de Nacho. Ahora me llama la atención la posición de Miramón, jugando casi de 8, porque Giovanni es el 5 y él va bien instalado sobre la derecha.
0: Ahí salía desde el fondo para la cadena.
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0: Ahí salía del fondo que lo hace Cambese, largo remate cruzando la mitad de la cancha, le queda la pelota finalmente para Torrejón, bajo unos metros Torrejón pone la pelota para Recalde, también está Giovanni Sampaoli, toca la pelota casi para la mitad de la cancha, acá levanta la cabeza, toca para Sosa, Sosa otra vez cambió de frente por el lateral derecho, va corriendo con Nexi, dame la vida, dice, hace la gran Messi con Nexi, pone la pelota para el rincón de la cancha, busca el centro, cuando venía se hace también Solari, pega la pelota, el Torrejón se va a la pelota acostado de la cancha y va a ver la tirada para la cadena.
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0: Solari saca el lateral, rápidamente lo hace, salta de cabeza. Allí Nacho Fernández pone la pelota otra vez para la mitad de la cancha, la devolución, la presión. Rápido que venía Colombo. La pelota se pierde desde la red final. Saque de meta para Gimnasia.
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6: 11 minutos de juego en el José Amalfitani de Liniers. Vélez e Instituto están empatando 0-0.
0: Toda la información está con Seba Trabanceo en Estudios Centrales y aquí por Radio Splendid por la 990. Cuando son las 7 de la tarde, 15 minutos en toda la República Argentina. Les cuento que acá está ganando Racing. 14 minutos del primer tiempo. La pelota viene para Gimnasia Grima La Plata. Toca atrás la pelota para Recalde. Viene Recalde asomándose hacia el anillo central. En su territorio todavía la pelota viene por la derecha. Toca para Miramón. Baja un metro. Quiere escapar de la marca. Lo sigue con Conexi para todos lados. No lo deja respirar. Le sopla la nuca. Pega la pelota en Conexi. Va la pelota hacia la vía. Hacia la mitad de la cancha. Pero controla rápidamente. Mira
5: Miramón, que tomará la iniciativa por la pelota para Nacho. Arranca Nacho, pierde ante Saracho. Saracho pisa la pelota entre dos hombres de Gimnasia. Recupera la pelota para Nacho. Va Farnacho Fernández en cancha otra vez. Dale, Saracho, rápido. Corre, recupera la pelota, toca para Conexi. En la mitad de la cancha recupera otra vez Gimnasia. Se pelean por el balón. La recupera otra vez Gimnasia. Viene para Acciones. Pone la pelota por la izquierda. Acá pelota, el pelotazo que viene hacia la mitad del terreno. La toca abajo unos metros. Le queda para Acciones otra vez. Deriva la pelota por el sector izquierdo. Encara bien para Recalde. Por el otro costado también. Mira el círculo central. Pero sin embargo Racing se las arregla para robarle la pelota y toca atrás para el arquero Cambese. Este que revienta un pelotazo largo para la mitad de la cancha.
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5: Busca crecer Gimnasia a partir del manejo de Nacho Fernández y de los dos delanteros rebotando hacia atrás. Aufemi lo hace muy bien. Juan José Pérez va bien instalado sobre la izquierda. Hasta ahora casi no la tocó. Y Miramón jugando de 8 en la derecha.
0: Sione viene para Gimnasia. Toca atrás la pelota para Recalde. También se muestra Nacho Fernández. Cruza entre la mitad de la cancha. Pone pelotazo largo a campo de la Academia. Corre para quedarse Marcelo Torres. Centro arriba. Sale Cambese. Se queda con la pelota y sale rápidamente Racing desde abajo. La toca para Sosa. Se tira por la izquierda. Levanta la cabeza. Pide Sosa. Dame la mil, le dice. Aunque de media vuelta intenta controlar la pelota de Fino. El uruguayo. Este juega la pelota. Toca atrás para Escudero. También está Colombo. Atención. Casi del área grande. Toca atrás para Cambese. Gana Racing 1-0.
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0: Acá viene la pelota para Conexi, salta de cabeza en el fondo, lo hace Gianpaoli, pone la pelota para la derecha otra vez, atención, lateral para Gimnasia.
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0: La pelota viene para Miramón, la tiene Miramón, lo sigue también Bautista, a ver si puede recuperar la pelota de Cheloto. Sin embargo, sale otra vez la pelota por la derecha, hace una pausa, Sione, otra vez presiona bien Racing, cara la posición, había falta clara, va, abre los brazos, lo hace rápido y fino, este fue la pelota atrás, el uruguayo, sin embargo pierde la pelota para Conexi, atención en cara, va Nacho, corre Nacho, pone la pelota que siempre la torre, va Torres en el área, quiere sacar un remate, no, no puede, te digo, bien lo hacía Escudero para evitar que con claridad llegue Torres.
5: Una de Gianpaoli yendo al piso para llevarse la pelota. Nacho Fernández encaró la contra, habilita a Torres que después no pudo definir. Termina reclamando algo en el área de Racing.
0: Y la pelota la tiene Sosa, toca atrás para Cambese. El remate largo viene hacia el círculo central.
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0: Bien, contame Mati, ¿qué pasa por ahí?
3: Dos jugadas le pide por favor a Cambeses que no revolee, que juegue por abajo, y también le pide más atención a Ezequiel Canabo en el lateral derecho.
0: Mira que viene Miramón, centro del punto de penal, viene Gimnasia, rebote y la devolución le queda nuevamente para la Academia. Va corriendo con la pelota bien para Escudero, por la pelota para Canabo, por el cortado derecho, va cruzando la mitad del terreno, Figueroa, el nombre de Gimnasia. Si va al costado de la cancha y lateral para la Academia.
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0: ¿Qué dice Ariel Pereira, Juan Garzón?
4: Yo más tranquilo, el técnico de Gimnasia, las indicaciones son para los mediocampistas, para que se junten con Nacho Fernández, especialmente le habla Seoane.
0: Primera fecha del campeonato, gana Racing, acá se viene la Academia, le pegó arriba, pero el uruguayo, dijo Espino, más yo le pego, a ver qué pasa. La pelota se fue muy arriba, el saque de meta para Gimnasia.
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0: Bueno, contame qué pasa con Vélez, Traverso.
6: 16 minutos de la primera parte, muy parejo el partido, faltan los goles por ahora en Liniers. Vélez e Instituto siguen igualados 0-0.
0: Se viene Gimnasia con la pelota, la toca por la izquierda, se suma
7: también. Miramón pone la pelota para la derecha. La tiene para Bautista Barros. Es el otro, la devolución. La recupera otra vez la Academia. Presiona bien en los costados. Cuando intenta avanzar el Lobo, que no puede. Se va la pelota al costado de la cancha. Lateral para Racing.
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7: Se viene la Academia, gran pase de Mijeve, pone la pelota por la derecha, también se manda Canavo, atención, va Solari en el rincón de la cancha, quiere levantar la cabeza, ya se muestra Saracho en el punto del final, sin embargo triangula bien Racing, sale por afuera, la toca para Mijeve, quiere probar al arco, mira que tiene, tiene para probar, enganchó, se metió en la pancita del área, le pegó, el remate se va hacia la real final, pero era un buen intento, realmente hizo una jugada en la puerta del área grande, han sido todos Mijeve, casi siendo entraba y levantó al estadio, ¿eh? Es el mejor de la cancha, Mijeve, por claridad más que nada, toca hacia adelante para Tello, que le rebota de primera, y después él se mete en el área, el tiro no, no fue del todo bueno, pero cuando aparece genera algo el ex jugador de Huracán.
8: Bien, la pelota atrás le queda para Cambese, sale Racing desde abajo, dale.
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7: Con la pelota viene para la Academia, círculo central, baja Saracho, toca atrás, la pelota viene para Sosa, cambia de frente, cruzando la mitad de la cancha, pelotazo largo, sale a cortar Torrijón, la mandó otra vez fuera del campo, hay lateral, Mati Waldo, ¿qué dice Boivoda?
3: Le pide más atención a Santiago Sosa en la mitad de la cancha, no sé qué ve Esteban, pero veo una gran diferencia con el Racing de Costas, este Racing intenta jugar por el centro de la cancha, no tanto por los costados.
5: Es cierto, no lanza tanto hacia los costados, es cierto, por ahí si lo tuviese a Rojas sería otra la situación, pero Canavo va muy bien al ataque, es siempre una opción, yo creo que la elección de los mediocampistas de Tello, de Mirjevic, de Saracho, es la de crear y generar por adentro.
7: Escudero venía con la pelota, pelotazo largo, atención, le queda para Solari, uy, le pegó casi en el hombro a Solari, mirá vos, se lamenta. No se dio cuenta, la pelota venía detrás de él, lo tocó el hombro y pasó a las manos del arquero Israne, que controla la pelota bien para Gimnasia, la toca para la derecha para Bautista, el Chiloto viene hacia la mitad de la cancha, acá se viene Gimnasia, quiere escapar de la marca, viene Enrique, ha tenido pocas participaciones, en este, al menos en lo que va de estos 22 minutos del primer tiempo, ¿no?
5: Es que se tiene que tirar muy atrás para tomar la pelota en esta golpe arriba de Escudero, cobró Ramírez, Gimnasia tuvo un ratito la pelota, le faltó conseguir profundidad.
7: Le va a pegar el balón, el Chiloto, este juega la pelota atrás, sin ningún apuro para Recalde, la tiene Gimnasia, levanta la cabeza Recalde, juega metro, toca bien para Nacho, va corriendo, envía la pelota por la derecha, baja unos metros para quedarse con el balón, también Marcelo Torres mira, pide el balón, la pelota viene, atención para Umendi, allá la para de pecho, viene sin problema, el Escudero, salta de cabeza también, techo por aquel sector, casi en la mitad del terreno, controla bien para la Academia, robó el balón, se viene para el segundo, si lo hace bien, será el segundo, va a Solari, le pegó, ¡no! El arquero le quedó para Mijeve, levantó la cabeza, sacó un remate y otra vez a Paoli, sacó la pelota de gol, tiene el segundo para la Academia, qué bien le hicieron.
5: Qué bien le ganó Solari a Recalde, que estuvo livianito en la cobertura, se la llevó solito, Maluma que remató con zurda, terminó tapando bien el arquero, no la pudo esquinar Solari, pero sigue llegando Racing, cada vez que ataca genera peligro.
7: Ahí lateral, lo saca rápido, le queda para Solari, mirá que Ramón quiso sacar Solari, Nacho Fernández reviento, pelotazo largo para la mitad de cancha, baja un momento, quiere armar la contra, a ver para Gimnasia que pierde el partido, 1-0, en esta primera fecha del campeonato, estamos por Splendid, por la 990, esto es el show de los grandes, y gana la cadena, lo sigue en la radio, seguramente en el bar, en casa, donde quiera que estés, estás escuchando Splendid, la 990, y este, la más futbolera, claro, se viene para Gimnasia, acá arranca el Lobo, fuera del área, atención, el Barros, el otro la toca cortita, viene para la puerta del área, va para Marcelo Torres, gira otra vez, levanta la cabeza, por el apretón, viene a tres, acá viene para Gimnasia, para el empate, le quiere pegar, saca un remate muy arriba, sigue Campés, se la toca, ¡uy, mirá! Alcanzó a tocar la pelota en la cara exterior de la red, no pasa nada, saque de meta para la cadena.
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6: Último momento del mercado de pases. Ángel Correa fue presentado como nuevo refuerzo de River y firmó su contrato hasta diciembre de 2029.
8: Bueno, realmente una pepita, ¿no? Para River, que quiere pelear de la mejor manera, ¿no? El equipo del Chacho.
6: Exactamente, una operación que se hizo a cambio de 15 millones de dólares procedente de Tigres de México, Marce.
8: Claro, ya se quería ir sí o sí, ¿eh? La verdad que estaba todo ya casi cerrado, pero los bonos me parece que fueron la misericordia ahí, ¿no?
6: Exactamente, sí.
5: Habrá que ver después, Eva, cuando termine el mercado de pases, cuánta diferencia de inversión le saca River al resto, ¿no? Incluido Boca, Racing, porque la cantidad de dinero que está gastando para incorporar es increíble.
6: No, es una locura. Y además sería Ángel Correa la compra más cara en la historia de River, en este caso. Porque claro, no solamente son 15 millones, sino que son otros dos adicionales a cumplir objetivos.
8: Claro. Y bueno, esperemos que pueda conformar un plantel interesante el Chacho. Veremos si se justifica. Mirá que Gallardo también gastó y no le dio resultado. Pero bueno, acá se viene con la pelota para para Racing. Estamos en el cilindro de Avellaneda. Arroba el balón, quita Miramón para Gimnasia. Toca para Nacho, Nacho bajo 9 metros. Toca bien para Marcelo Torres. Se equivocó, le quedó para Falacho. Va Solari, entró al área, será el segundo. Le pegó, tiro, tapó el arquero. Y Fran se quedó con la pelota junto al palo derecho. La abrazó. Claro, en un remate por el lateral derecho se salva Gimnasia.
5: Estaba muy bien Racing en las transiciones porque roba y rápidamente activa el ataque. De una mala devolución del Chelo Torres salió el pase de Saracho y después Solari, siempre incisivo, moviéndose por todo el frente de ataque.
8: Va Pérez, cambia de frente, pelotazo largo para Gimnasia, casi cruzando la mitad de la cancha. Toca el tripero.
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8: Nacho juega la pelota, toca atrás para Recalde. Recalde por la izquierda, viene para Gianpaoli. Acá pone la pelota, cruzando la mitad de la cancha. A la encara viene, también se manda Torrejón en tres cuartos de cancha, presiona bien Racing. Ahí recupera la academia, baja Solari, recupera pelotazo largo y arriba de Canavo. Largo remate, cruza la mitad de la cancha, le queda finalmente para Recalde. Toca Gimnasia.
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4: Marce.
8: Sí.
4: Mira, te cuento que hoy en Gimnasia está pagando el segundo partido de suspensión Enzo Martínez. Recordemos que fue expulsado en el partido de los octavos de final frente a Vélez. Le dieron dos partidos. Cumplió el primero frente a River y hoy es el segundo.
5: ¿Podrá venir Nicolás Barros Esqueloto para el segundo tiempo, Juanse? Porque, a ver, yo no es que le echo la culpa a Miramón, porque esto es colectivo, pero no lo veo cómodo en ese lugar, jugando de 8, sin demasiada participación, tampoco colabora en la marca. Me parece que sería más lógico que él juegue más cerrado.
4: La verdad que sorprendió el entrenador con el 11 inicial, no incluyendo a Nicolás Barros Esqueloto, un jugador que le dio mucho resultado a Gimnasia. Es más, ya le marcó gol a Racing en lo que fue la primera fecha de la apertura.
8: Viene Garzón, la pelota viene para Sosa, acá ataca Racing, cruza la mitad de la cancha, viene para el Canavo por el lateral derecho, también se muestra Solari, pelotazo para Saracho, corre, no va a llegar, tiró un misil, pero bueno, la pelota se va hacia la regla final, salió de meta para Gimnasia.
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4: Por el lado de Racing, dos expulsados. Di César, que tiene solamente una fecha, va a poder volver el martes contra Rosario Central en Arroyito. Y Maravilla Martínez, dos fechas por aquel encontronazo en cuartos de final justamente contra el Canalla. Va a poder recién volver en la tercera fecha contra Tigre en este estadio el sábado primero de agosto.
8: Vienen 29 minutos del primer tiempo aquí en el cilindro de Avellaneda. Está ganando Racing 1-0. Ya poquito nos vamos acercando. Son las 7:30 de la tarde. en todo el territorio nacional. Aquí la pelota viene para Racing, le salta Mirgevich, pone la pelota cortita, viene, casi salta de cabeza, viene, alcanza a sacar la pelota a Torrejón, recupera, va la pelota otra vez al costado de la cancha. Hay lateral para la Academia. Lo veo más entero, más cerca del segundo, ¿no, Esteban?
2: Sí, porque encuentra muchos espacios para atacar con las diagonales de Solari, con el manejo de Mirgevich, con un partido bueno sin pelota de Konechny, y a Gimnasia le cuesta marcar en la zona de los dos centrales.
8: Bien, la pelota otra vez para la Academia, salta de cabeza, atención, le queda el balón, bien para Mijevi, también se mete en el área, busca la pelota, sale por el otro sector de la cancha, Mijevi le pegó, casi de rabón, alcanzó a sacar un remate con efecto especial a la mano del arquero Instagram. Digo que hay técnicos por ahí que cuando no le da resultado el equipo, se parece que enseguida deberá tocar el banco, ¿no, Esteban? Teniendo en cuenta no esperar el primer tiempo, a ver si reacciona. Porque Terrazi le ha hecho un planteo a Gimnasia de ir a buscarla en forma permanente arriba. No le da tregua,
2: Sí, es cierto, y Gimnasia no está cómodo con la pelota porque está apagado el colombiano Pérez, demasiado tirado a la izquierda, lo dicho de Miramón, depende mucho de la generación de Nacho.
8: Gione saca un remate largo al campo de Racing, salta de cabeza en el fondo, salta al costado de la cancha rápidamente Colombo, va a ver lateral para Gimnasia.
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8: Para Gimnasia, le pegó al arco, ¡gol! ¡Gol! ¡Gol de Gimnasia! Gimnasia y Grima de la Plata para sorprender a todos. Venía por la derecha, más que un apellido, podría poner la igualdad en esta tarde en el cilindro Avellaneda. La pelota por la derecha para Bautista, que viene bendecido al segundo palo. Es Chiloto, casaca número 31, para mandarla adentro ante la embestida de Gimnasia. El Lobo. El Lobo está también en el cilindro, porque ahora Racing 1, Gimnasia Grima de la Plata 1.
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2: Una tremenda distracción de Racing, Increíble cómo durmió en un tiro libre, donde todos se quedaron esperando, y Nacho Fernández en una avivada la jugó rápido, lo habilitó a Silva Torrejón, que apareció en el área para sacar el latigazo cruzado, tapó Cambeses y el rebote fue de Bautista Barros Esqueloto, que apareció en la posición del 9 de un delantero pidiendo permiso, pidiendo pista por la derecha. Increíble cómo miró todo el fondo de Racing, lo empató Gimnasia.
8: Y se viene la Academia, trae la pelota con toda la cancha, así traverso.
6: Por el lado de Vélez e Instituto, el partido Liniers, siguen sin sacarse ventaja, Marce, muy parejo el encuentro, esto sigue 0-0 en 30 minutos.
8: Mira vos, pestañó Gimnasia, Racing y Gimnasia, aprovechó la ocasión, acá viene otra vez la Academia, levanta la cabeza, la pelota por la izquierda, venía el uruguayo, Espino, alcanza a sacar, salta de cabeza Sosa por el apretamiento, todo se juega en campo de Gimnasia, la pelota viene por la derecha, parecía que no estaba, pero ahí viene Miramón, cambio de frente, pelotazo largo para el círculo central, la toca para Saracho, va Racing, viene para Solari, Solari por la derecha, acá encara otra vez la Academia, atención fuera del área, la toca Saracho, pase cortito, viene para Konechny, gran pase para Mijevi, busca el centro al área, arriba al córner. Tiro de esquina para la Academia.
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8: Por el partido
4: Fue el segundo gol de Bautista Barros Esqueloto con la camiseta de Gimnasia en 23 partidos. Se gritó con todo en el banco tripero.
8: No es para menos, no, de nada menos que en un apellido podría empatar el partido. Esqueloto, Bautista, la prensa viene en el rincón de la cancha, le va a pegar Mijevich para la Academia. Quiere volver a ganar 1-1 el partido, atención. ¿Qué cobró?
3: De arco, Marce, saque de arco. Se corrigió el árbitro, saque de arco.
2: Bueno, pero a ver, me parece que era córner, ¿eh?
8: Para mí también. Pero bueno, el VAR
2: mete el centro con zurda, Mijevich, y parecido haber un debido.
3: Nadie se queja igual, ¿eh?
7: Bueno, nadie se queja, menos nosotros, ¿no? 1-1 el partido por ahora, salta de cabeza Torres, pone la pelota cortita, venía también para Auschmendi, pierde el balón, viene hacia la mitad de la cancha, le toca para Mirkevich, viene la pelota por la izquierda, levanta la cabeza con Exi, atención con Exi, toca para el uruguayo, viene Gino, viene hacia atrás, casi en el área grande, aguanta bien, lo agarra entre la casaca, quiere quitar el balón, no puede, levanta la cabeza, busca el centro, pega y agarra un córner. Bueno, que también le pegó, bueno, parecía que le pegaba a Sion, pero bueno, en la de...
3: le volvió a rebotar a Tello.
2: Ah, bueno. En esta sí le pegó a Tello, que ahora apareció por la izquierda, abandonando un poco de su lugar, jugando por el centro o centro derecha, y ahora Mirkevich va a jugar en el lado izquierdo.
7: Tengo tiempo, dale.
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7: Saca con la pelota, Sosa pone la pelota atrás, toca corta, viene para Escudero, viene Racing, la pelota viene para la derecha. Acá el trotecito, 1-1 el partido por ahora en el cilindro de Avellaneda. Estamos en la primera fecha del campeonato, toca la pelota atrás, viene Tencio, encara otra vez, la devolución, pierde el balón, presiona bien, Gimnasia, la toca, va, busca en la mitad de la cancha para Nacho Bernández, sin embargo pone la pelota corta nuevamente para Miramón, la tiene Miramón, este juega la pelota para Sione, Sione del círculo central, levanta la cabeza, vea a quién se la doy, nos viene por otro sector, Barros es el otro que pedía, ¿no? Bautista. Atención en cara a Gimnasia, busca el centro al área, cabezazo al arco, Cambeses, mira que solo cabeció en la puerta del área, cuando se metía otra vez, atento, venía Miramones, se salva la cabeza.
2: Guada que arranca por la izquierda con Pérez, cediendo para Silva Torrejón, que está haciendo un buen partido, siendo el ataque con mucho criterio, el centro, y ahora sí Miramón apareciendo bien de frente, casi en la medialuna para darle el cabezazo, faltó potencia.
7: Y se viene Racing aquí en la mitad de la cancha, la toca atrás, pelota contra el piso, viene para Colombo. Canao que mira atento. Allá corre la pelota que se en los rincones de la cancha y de media vuelta. Ahí lo hace Torrejón, pelotazo largo para la mitad de la cancha, golpe de cabeza. Le queda otra vez para Conex y también se muestra pelota al costado de la cancha. Cruzando la mitad de la cancha, le queda para Tencio, también corriendo al tiro, va más atrás. Controla la cortita para Conex, la tiene Conex en círculo central, estamos por el Fundi. Por la nueva, robó Nacho, mira qué pelota robó Nacho. Va Nacho, la pelota por la derecha, viene para Auschmendi, Auschmendi fuera del área, la tocó. Atención corta nuevamente para Miramón y la perdieron. Tenía todas las chances de poder meter el segundo gol. Gimnasia se durmió Racing en el fondo,
2: sí, por una mala entrega y una recuperación de Nacho Fernández, jugando casi de doble cinco, después él encabeza la contra, sesiona adentro para Auschmendi, la toca para Miramón, que después le faltó oficio delantero para tratar de definir, pero el corte y la corrida de Nacho Fernández fue fenomenal, parece ser el momento de Gimnasia.
7: Hay tiro libre para la academia en la puerta del área, territorio de Racing.
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7: Bien, la pelota se va al costado de la cancha. El momento para preguntarle a Matías Waldo cómo está luego del empate, ¿no?
3: No le gustan estos minutos a Juan Pablo Boda, obviamente se queja bastante con la mitad de la cancha y también con los defensores. Bueno, justamente uno de los defensores es Espino, el lateral izquierdo, uno de los refuerzos de Racing en este mercado de pases, 34 años, campeón con Nacional de Uruguay, viene libre del Rayo Vallecano.
7: Bien, la pelota otra vez para Gimnasia, la toca por la izquierda para Torrejón, va, tiene sida Torrejón, roba la pelota bajando unos metros para aparecer los Torres fuera del área, peligro para la cadena. Acá se viene Miramón, Miramón toca atrás para Nacho, va corriendo con el balón, llegó y levantó la cabeza, la pelota por la derecha para Chelo, centro al área, atención, la encontró de media vuelta, pegó la pelota en la mano, pegó la pelota en la mano y cobra penal, sí señor. Pegaba la pelota en la mano, era el escudero para mí, o estaba todo invalidado. Penal para Gimnasia, para mí, contame.
2: Sí, es penal. Es penal porque la mano está abierta en el lugar donde no debe estar. Es cierto que quizá no la quiere tocar, pero Ramírez está de frente y lo termina cobrando. El mejor momento de Gimnasia, moviendo la pelota con mucho sentido en el campo de Racing. Otra buena trepada de Barros Esqueloto llegando al área, centro atrás, y Escudero la quiere sacar primero con derecha, y cuando se la puntea a Upendi, la termina tocando con la mano. A mí por lo menos desde acá no me quedaron dudas.
3: Marce, le patearon 44 penales en su carrera a Facundo Cambeses, atajó 13.
7: Bueno, veremos cómo le va ahora.
6: Marce,
7: sí.
6: Clarito el penal, como bien lo decía Esteban, porque se la quiere llevar Bautista Barros Esqueloto, y Escudero tiene el brazo derecho muy extendido, tiene el volumen muy ampliado, le pega justamente allí la pelota, así que claro penal, bien sancionado para Gimnasia.
4: Agarró para pegarle Marcelo el Chelo Torres.
7: Bueno, viene, se va a pegar el Chelo Torres, Marcelo, tocayo, poca carrera, casi pisando la pancita del área. A los 40 minutos del primer tiempo, tiene el penal para Gimnasia, Grima La Plata. Agazapado el gran Campeche, el atajador de penales. De palo a palo, mira, levanta la mano arriba, toca el travesaño. Y le va a pegar Marcelo Torres para Gimnasia. Penal para el Lobo. Aquí en el cilindro de Avellaneda. Va Marcelo Torres, el Chelo. Toma carrera, no se apura. Pita el árbitro. Penal para Gimnasia. Va el Chelo, le pegó. ¡Tapó Campeche! ¡Tapó Campeche! Se arrojó al palo izquierdo para Campeche. Se quedó la pelota entre las piernas al atajador de penales. Se quedó la pelota entre las piernas a Campeche. Y qué remate el del Chelo, ¿no? Sí, yo creo que lo anunció un poco. Al menos anunció que le iba a dar con el borde interno. Esa es la lectura de Campeche, que va hacia su izquierda, pero le pega al medio, pero como deja los pies, deja y utiliza todo el cuerpo como un arquero de handball, el mérito es del arquero, que termina tapando un penal clave, porque si Gimnasia se ponía en ventaja, lo podía llenar de problemas a Racing, lo salvó Campeche. Qué mal le pegó el Chelo. Bien, ¿qué pasó ahí?
4: Sí, lo están atendiendo al Chelo Torres, y de hecho Silva Torrejón hizo la serie de cambio al banco, Me parece que se lesionó cuando pateó el delantero de Gimnasia.
7: Vos decís, mucha tensión antes de rematar el penal, la de Marcelo.
2: Se agarra el isquiotibial, ¿no, Juanes?
4: Sí, se agarra, va caminando con muchísima dificultad. Se viene un cambio, me parece, ya te voy a confirmar, pero creo que lo llamaron a Panaro.
7: Creo que quería como vivorear, ¿no es cierto? Comenzaba a hacer, vivoreó un poquito cuando se está acercando la pelota, el remate, ¿no? Como que había llegado con cierta inseguridad la pelota.
2: Sí, sí, yo creo que lo anunció mucho. Igual Cambeses iba al otro lado, pero termina dejando los pies. La verdad es un gesto técnico fenomenal del arquero. Increíble lo del Chelo, ¿no? No sé si estaba tocado de antes, pero lesionarse en un penal, insólito.
3: Y ahora son 14 penales atajados en 45 que tuvo que atajar Cambeses.
7: Bien, clean, caja para Cambeses. Acá Racing empata 1-1 por ahora. Se lo perdió Gimnasia de penales. La pelota viene para Sosa, cruzando la mitad de la cancha, estamos por el frente y por la 90 para todo el país. El fútbol, la pelota viene para Mejévez, pone hacia el rincón de la cancha, levanta la cabeza también Solari, media vuelta. Atención, venía la pelota para Sosa, sin embargo le queda otra vez para Gimnasia, las devoluciones. Viene bajo los metros a Usmenti, este fue la pelota mal. La manda otra vez para la mitad de la cancha, control otra vez para Racing, se viene la Academia. Corriendo para Espino, pone la pelota por la izquierda para Conexi, levanta la cabeza más atrás para Escudero. Se viene Racing, 1-1 el partido, acá viene la pelota para Sosa. Círculo central, cambio de frente, la pelota larga. Atención, en Caro, va para el Fino, levanta otra vez, toca atrás para Mijevic, otra vez para el Fino, vale uruguayo, toca a la pibe, la pelota viene que hacia el área grande, de espaldas al arco, quiere escapar de la marca, insiste Racing, 1-1 al partido, centro al área, el arquero Infran se queda con la pelota para Gimnasia.
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7: La pelota será al costado del Cerrino, va a haber lateral para la Academia, de a poquito estamos fichando los 44 minutos ya, 45. Hay variantes en Gimnasia, lo presentamos.
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4: a la cancha el primo de Nacho Miramón, Manuel Panaro con la número 7, se retira lesionado Marcelo Torres con la número 32, se la jugó el técnico Pereira porque gastó una ventana ya en este primer tiempo.
3: Dos minutos más, chicos.
5: Es que no pudo esperar porque tenía que salir ya mismo. Chilo Torres pateó el penal y después no podía pisar. Es increíble. Mantiene el esquema. Panaro va a jugar de doble punta con Ausmendi.
7: Se viene con la pelota para el gimnasio. Va Juan José Pérez. Pierde el balón. Roba la pelota atrás en la mitad de la cancha. Brazos a cambio de frente. Pelotazo largo. Atención, pelotazo para Espino. Corre el uruguayo. Alcanzó a evitar que la pelota fuera de la área. La toca atrás para Cambese. Le pica con la pierna derecha. Estamos en la cancha de Racing. En el cilindro. Primera fecha del campeonato. Racing 1, Gimnasia 1.
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7: Bueno, ¿cómo lo sirvieron en la mitad de la cancha a Mirkevich?
5: No, me quedó la duda, si no hubo un golpe sin pelota.
7: Y roba la pelota Mirkevich, allá va Mirkevich, enganchó de fa 1 a 2 en el camino, veo en el terreno de la pelota, viene por el, para Saracho, casi en el área grande, ya levantó la cabeza, tocó atrás, quiere pegar, si quiere abrirse al medio, no, recupera la pelota bajando unos metros, venía para Juan José Pérez, recupera el balón, la manda al costado del terreno, acá se viene el lateral para la Academia. Hasta ahora, 1 a 1, bueno, ya casi estamos en el tiempo cumplido. ¿Cuánto dice no el árbitro?
3: 2 minutos más, vamos hasta los 47.
7: Bien, gracias. Hay lateral para la Academia. Panchito se viene con la pelota casi en el área grande, la pone la pelota al costado del terreno. Se resguarda Torrejón y la manda otra vez al costado de la cancha. Hay lateral para Racing, va a terminar el primer tiempo. Empatan 1 a 1. Lindo partido para el arranque del campeonato, tanto para Gimnasia como para la Academia. La pelota viene casi entre cuarto de cancha, pero el árbitro del partido, el señor Nicolás Ramírez, señala el círculo central y dice que en el cilindro de Avellaneda Racing está empatando con Gimnasia 1 a 1. Final del primer tiempo.
1: Terminó el primer tiempo. Racing Club de Avellaneda 1, Gimnasia Grima La Plata 1. Lo comenta Esteban Flynn, lo relata Marcelo Alarcón, la voz del gol. Y vos, como siempre, lo vivís acá en el show de los grandes por AM990, Radio Splendid, la más futbolera.
7: Bueno, lindo primer tiempo, de ida y vuelta, dos goles. Pero por el lado de Racing, ¿alguna preocupación, Matías Waldo?
3: Obviamente que los últimos 20 minutos de partido no le gustaron al entrenador de la Academia. Ya se retiran todos para el vestuario, los suplentes se quedan haciendo movimientos precompetitivos en el campo de juego. Amonestados solamente Alejandro Tello con la 46, esperan su oportunidad Tagliamonte, Martirena, Marcos Rojo, Mateo Martínez, Nacho Rodríguez, Craneviter, Ortegoza, Baltasar Rodríguez, Vergara, Tomás Pérez, Elías Torres y Lautaro Díaz.
7: Bien, correcto. Por el lado de Gimnasia Esgrima La Plata, Juan Garzón.
4: Desazón en el banco de Gimnasia por el penal errado y sobre todo por el infortunio, la lesión de Marcelo Torres, y por eso se vio obligado el entrenador, el Pata Pereira, a meter la única modificación hasta ahora del partido, el ingreso de Manuel Panaro por la lesión del Chelo Torres. En el banco de Gimnasia aguardan Harlen Castillo, Juan Cruz Cortazo, Jeremías Langa, Mariano Ojeda, Alexis Steinbach, Augusto Max, Pablo Aguiar, Santiago Villa Real, Nicolás Barros Esqueloto, Jeremías Merlo y Franco Torres.
7: Bien, gracias Juan Garzón, aquí por Splendid, por la 990. Un primer tiempo, diría, interesante por este Racing que venía ganando, luego el empate, algunas cositas que fueron sucediendo a lo largo de estos primeros 45 minutos. El que analiza, el que sabe, el que piensa, el que también trata de encontrarle una lógica de este resultado de 1 a 1, es el señor Esteban Flynn, por Radio Splendid para todo el país. Comenta el empate por la primera fecha del campeonato en estos primeros 45 minutos de Racing y Gimnasia 1 a 1. Esteban Flynn.
9: Thank you.
5: Alternaron los dominios, Racing y Gimnasia en este primer tiempo, por eso en líneas generales el empate está bien. El arranque fue de Racing con cierta voracidad, agresivo, con Miljevic siendo el conductor del equipo, jugando en el centro, combinando bien con Tello, con Saracho, las corridas de Solari y de Konechny. Racing apareció enchupado en el partido y se lo llevaba puesto a Gimnasia, que cometía errores en el fondo. De hecho, de una mala salida en la izquierda entre Gianpaoli y Silva Torrejón aparece el primer gol del partido, con una recuperación en la zona alta del extremo derecho, Saracho, y el pase hacia adentro para Solari, que gira, pide una falta y después entra desde atrás Miljevic para acomodarla con categoría abajo y conseguir el 1-0 a los 6 minutos del primer tiempo, donde era todo de Racing. Cuando Gimnasia le costaba llegar con profundidad, cuando todo pasaba por Nacho Fernández, aparece una jugada insólita, una distracción enorme del fondo de Racing en un tiro libre volcado sobre la izquierda. Nacho Fernández la jugó rápido para Silva Torrejón, remate adentro del área, tapa Cambeses y el rebote lo captura Bautista Barros Esqueloto para conseguir el empate. Quizás a esa altura era demasiado premio para Gimnasia, pero después con orden lo empezó a justificar. Jugó cada vez más en el campo de Racing, le movió bien la pelota y terminó luciendo un poco mejor sobre el final del primer tiempo. De hecho, a los 40, con otra llegada de Bautista Barros Esqueloto y un centro adentro, Auzmendi la tira hacia adelante y Escudero deja su brazo abierto, la pelota le pega en la mano, cobra penal Ramírez, ejecutó el Chelo Torres al medio abajo y tapó Cambeses, que se había jugado hacia la izquierda, pero dejó los pies tirados hacia adentro, los arrastró y con ellos terminó salvando lo que iba a ser irse al descanso en desventaja. Increíble que el Chelo Torres, después de ejecutar tan mal ese penal, se lesiona y tiene que dejar la cancha. Papanaro a jugar de doble punta con Auzmendi y se terminó el partido para el Chelo Torres. Terminó con algunas distracciones Racing en el fondo, con un poco de confusión arriba y creo que algo de impaciencia propia del semestre anterior para algunos jugadores. Llámese Konechny, llámese Solari, por cómo resolvieron en las últimas jugadas del primer tiempo. Arrancó mejor Racing, consiguió la ventaja rápido, después se durmió en el fondo en un error grande, lo empató Gimnasia, que terminó manejando mejor la pelota y jugando en campo rival. Esperamos un gran segundo tiempo, por ahora están empatando la Academia y el Lobo, 1-1.
8: El comentario de Esteban Flynn aquí por Splendid, por la 990, y para todo el país, este empate de la Academia, 1-1 con Gimnasia en Grima de la Plata. Es tiempo del informativo por Splendid y ya volvemos con el show, con este show de los grandes, porque todavía falta 45 minutos más.
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1: Hora 19:54 minutos, temperatura en Buenos Aires 14 grados 8 décimas, humedad 83%. El gobernador de Tucumán recibió el alta hospitalaria. Osvaldo Ojaldo fue intervenido exitosamente por un problema coronario en el Hospital Italiano de Buenos Aires. Deberá permanecer en esta ciudad por 48 horas para controles, pero se confirmó que su estado de salud es excelente. Hallaron al hombre que había desaparecido en Río Negro, Luis Daniel Gregori, quien partió en micro desde Chipoleti hacia Córdoba, pero nunca llegó a su destino. Finalmente, fue localizado esta tarde, sano y salvo. El hombre es paciente psiquiátrico y requiere atención y cuidados cercanos. Flavio Bolsonaro llamó a la unidad de la derecha. El senador, hijo mayor del expresidente de Brasil, presentará oficialmente su candidatura a la presidencia este sábado. En un mensaje difundido en redes, pidió disculpas a la esposa de su padre, Michelle, con la que venía manteniendo un enfrentamiento que llegó a afectar la campaña. Hora 19:55 minutos. En Buenos Aires el cielo está algo nublado. Temperatura 14 grados 8 décimas, humedad 83%.
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0: 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Sí, hablamos de salud, vamos al grano.
1: Estamos necesitados de algo, me parece, ¿no?
0: Sí, claro.
1: Por estas horas me vendría mal una comilona.
0: Exacto.
1: Lo que no viene mal es la continuidad del fútbol, porque después de Racing y de Gimnasia, que están empatando 1-1, habrá dos partidos, 21-15, Platense contra Unión en Vicente López y en Parque Patricios, Huracán contra Banfield, que será transmisión del show de los grandes aquí por Radio Splendid con los relatos de Cervera y los comentarios de Cristino.
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1: El torneo clausura arrancó ayer con 3 partidos, siendo el más destacado la victoria del campeón, el triunfo de Belgrano 2-1 frente a Rosario Central.
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1: En Junín protagonizaron un partidazo Sarmiento y Argentinos Juniors en lo que fue triunfo del bicho 3-2.
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0: Florencio Varela, Defensa y Justicia y Aldo Civi no se sacaron ventajas y apenas empataron 1-1.
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0: Pancho, ¿te acordás de Bocinha?
1: El famoso.
0: Exactamente.
1: El que nos, casi nos amarga una tarde.
0: Claro.
1: Sí, arquero, me acuerdo.
0: El arquero de la selección de Cabo Verde.
1: El mismo.
0: Bueno, será nuevo refuerzo de Colo Colo de Chile. Noticia
1: Colo Colo de Chile.
0: Colo Colo de Chile.
1: Mira
0: sí.
1: vos.
0: Así bueno. que lo veremos en el fútbol sudamericano, ¿eh?
1: Mira vos.
0: Por acá cerquita confirmará su contrato por 18 meses con el cacique de Chile.
1: Nos lo cruzaremos en alguna sudamericana,
0: Libertadores. Claro, sí, muy probable. Bueno, así bueno. que por un año y medio será arquero de Colo-Colo, justamente.
1: Muy bien. 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
0: Se viene en instantes el inicio del complemento entre Racing y Gimnasia de La Plata, que están empatando 1-1. Lo relata Marcelo Alarcón, lo comenta Esteban Flint. En zona de vestuarios trabajan Matías Waldo y Juanes Garzón. De a poquito van asomando los jugadores, así que volvemos nuevamente al cilindro de Avellaneda.
2: Bueno, gracias Seba Traverso. Sí, sin duda, la noticia, ¿no? La noticia también de uno de los arqueros del Mundial que va a estar también en las filas de un equipo sudamericano, ¿no?
0: Sí, sí, exactamente. Bueno, un Bocinha que fue incluso también elegido por la FIFA en el 11 ideal de los jugadores que más destacaron en esta última Copa del Mundo, y fue claro. sensación por sus grandes atajadas, por su gran participación con su selección con Cabo Verde, que jugó Mundial por primera vez y ahora va a tener experiencia aquí en el fútbol sudamericano.
2: Bueno, sin duda, estaría bueno eso siempre, ¿no?
0: Sí.
2: Bueno, hay variantes aquí en Racing, nos metemos otra vez aquí en el cilindro de Avellaneda. A ver, tenemos cambio. ¿Estamos en condiciones de presentarlo? Dale.
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3: Primer cambio en la academia, se retiró con la número 17, Tomás Conegni. Ingresa con la número 32, Lautaro Díaz, uno de los refuerzos que llegó esta semana. 28 años para él, jugador estudiante de Buenos Aires, en Villa Dálmine, en Independiente del Valle. Su pase pertenece al Cruzeiro, estaba a préstamo el Santos. Viene a préstamo con opción de compra de $2.700.000 por el 70% de su pase. Ya fue dirigido por Bojoda en el equipo brasileño donde juega Neymar.
2: Bien, tenemos variante por el lado de Gimnasia.
3: Exactamente, presentamos.
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3: La segunda en el equipo tripero, se retira con la número 14, Gonzalo Recalde, y a la cancha el 35, Juan Cruz Cortazo, 1.91 para él.
2: Bien, Cortazo, ¿no?
3: Sí, sí, el 35.
2: Bien, muchas gracias, señoras y señores. Arranca el segundo tiempo.
1: Arranca el segundo tiempo. Racing Club de Avellaneda 1, Gimnasia Grima La Plata 1. Lo comenta Esteban Flynn, lo relata Marcelo Larcón, la voz del gol. Y vos, como siempre, lo vivís acá, en el show de los grandes por AM990 Radio Splendid, la más futbolera.
2: Bien, gracias Pancho. Acá tocó Racing, viene con la pelota. Bueno, una tarde especial, ¿no es cierto? El gran saludo también, que el domingo se acopla, obviamente, a la primera fecha del campeonato, al Chango López, que le mandamos un abrazo enorme. Gran tipo, Chango, bienvenidos al show de los grandes. Un abrazo enorme, que el domingo estará encargado del relato para Estudiantes de La Plata, Independiente, en la ciudad de las Diagonales, con el Chango López. La pelota viene para la academia, también con su corazoncito aquí en Avellaneda. Viene la pelota para Sara. La toca por la derecha, atención que levanta la cabeza, la toca, la pelota nuevamente para la academia, centro, arriba, lo alto, al primer palo. Sania cortando, Rijón, la manda otra vez con todo el terreno, al lateral para la academia.
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2: Bien, con la pelota viene para Escudero en la mitad de la cancha, que levanta la cabeza para tocar la cortita, bien para Colombo, Colombo otra vez para Escudero, se viene con la pelota para la Academia en los primeros minutos del arranque del segundo tiempo, primera fecha del campeonato en el show de los grandes por el frente, por la gran venta. Usted lo vive, lo siente, luego se viene Oscar Cervera para lo que va a ser Huracán y el taladro, Iván tiene la continuación de la primera fecha del torneo, la pelota viene para la Academia, atrás al trotecito, va Escudero, viene la pelota bajando unos metros para Sosa, Sosa en el círculo central, fuerte la pelota por la derecha para Escudero, cruza la mitad del terreno, se manda a campo contrario, allá viene Gimnasia para evitar que el avance de la Academia, sin embargo lo logra, tocando atrás para Cortazo, Cortazo por el pelota larga, otra vez a campo de la Academia, salta de cabeza, gana bien en el lateral, saque de costado para Gimnasia.
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2: Cortazo juega la pelota, viene para Panaro, Panaro casi en el rincón de la cancha, toca atrás, viene otra vez para quedarse con el balón. Tello recupera, Tello pega el nombre de Gimnasia, se balcó todo la cancha lateral para la Academia.
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3: Marce, sabés que Lautaro Díaz es fanático de Racing, hijo del ropero Díaz, jugador de Racing en los años 70.
2: Bien, en cuanto se venía Panaro, el remate muy arriba, no pasa nada. Esteban Green,
4: la expectativa de ver qué ofrece el segundo tiempo, porque Racing creo que va a buscar el protagonismo que tuvo en el primer tiempo, en el arranque sobre todo. Veremos cómo le va con Díaz, que ha jugado mucho por afuera, sobre todo en sus comienzos, pero ahora ya es un delantero más de centro.
2: Se viene con la pelota para Tello, que levanta la cabeza, toca, corta, Escudero. Se asoma, le pega con la pierna izquierda, pelotazo largo buscando la presencia de Solari. Corre Solari, abre los brazos para quedarse con la pelota. Atención, gana bien Solari. Ya está dentro del área. La toca para Conecti, por el sector izquierdo, levanta la cabeza Conecti, pone la pelota bajo la zona del botín derecho. La toca cortita bien para Solari, busca el centro, el primer palo. Tenía mano. Los jugadores de Renacin que estaban cerca de la jugada, rápidamente Conecti se pone la mano atrás y le dice, muchacho, pero escúcheme, señor Ramírez, había final, no la vio, pida bar. Con esta pelota en la raya final, ¿qué viste vos, Matías?
3: Le pegan la cara para mí, Marce,
2: Bueno, pero se le fueron todos,
4: Sí, fueron todos al humo, porque creo que levanta algún brazo a la hora de ir al piso, Cortazo, después del centro de Espino, pero sí, yo creo que se pega en el cuerpo, ¿no? Por lo menos no pega en el brazo que ha girado.
2: Mira, y finalmente termina tiro de esquina para la Academia, le va a pegar Mizol, a ver el árbitro.
3: Ojo el VAR, está Héctor Paleta, lo está llamando a Nicolás Ramírez.
2: Y por algo protestaron todos,
0: Marce, sí. En la repetición que yo vi, le pega en el brazo, pero lo tiene pegado al cuerpo, Lo tiene pegado al cuerpo.
1: Siempre pasa eso. Siempre lo tiene pegado.
0: Por lo menos en las cámaras en las cuales yo pude ver y en las cuales pasaban la repetición. Habrá que ver si habrá otra con una imagen más clara, pero a mí me dio la sensación de que el brazo del hombre de Gimnasia lo tiene pegado al cuerpo.
2: Bueno, Ramírez dice que no pasa nada, así que por lo tanto determina tiro de esquina, le va a pegar con él, sí. En el rincón de cancha no fue penal, muchachos, tranquilo. La pelota viene, primer palo, salta de cabeza, rechaza Cortazo, la pelota la manda hacia el rincón de la cancha. Otra vez golpe de cabeza en el fondo, lo hace bien el Bautista, el celoto la manda a todo de la cancha. Hay lateral para la Academia, que empata 1-1 en la primera fecha del campeonato por Splendid. Por la 9-20, con la pelota viene otra vez fuera del área para la Academia, va al trotecito para quedarse con el balón. También está Lautaro Díaz mira casi, merodeando el área grande que defiende el frario. Pero Racing se comienza a pensar, a arreglarse, a ver si puede llegar la Gimnasia. Ahí se lo boca aún ya aquí en el cilindro. 1-1. La pelota viene para la Academia, la toca por la derecha. Al trote viene Escudero, sin apuros, toca Racing.
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2: Bien, la pelota con todo de la cancha. El lateral para Gimnasia y Esgrima La Plata.
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2: La pelota cortó de la cancha y Esteban Fiesta lo veo pensante, Esteban.
4: Sí, porque el segundo tiempo no arranca, ¿eh? Racing está claro que tiene un dominio territorial, trata de jugar en el campo de Gimnasia, pero no mueve mucho la pelota por ahora.
2: Se viene con el balón para mandar la pelota larga, otra vez al costado de la cancha. Aquí, en la primera fecha del torneo, 1-1 el partido. Hasta ahora no se terminan de acomodar tras las variantes. Hay lateral para Gimnasia.
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2: Se va la pelota casi en la mitad de la cancha, levanta la cabeza con Exlin, este juega la pelota corta, viene para Sosa, va corriendo al trotecito, el hombre de la academia, toca la pelota por la derecha, viene para Colombo, al trote va Colombo, cruza la mitad del terreno, pelotazo largo, viene para Canavo, va Canavo, levantó la cabeza por la pelota filtrada entre dos, no pasa el balón, finalmente la recupera otra vez en la devolución, le queda para Canavo, busca la pelota al centro, al área, Canavo alcanza a tocar la pelota bien cortazo, en la devolución le queda para Sosa, levanta la cabeza, Sosa, toca para Colombo, con atención en cara, Mami Jevich busca el centro al rincón de la cancha para Canavo, le pegó al arco, remate a las manos de Infranes. A las manos de Infranes, Racing que busca siempre a Miljevic. Allí está, se viene la contra para Gimnasia, cruza la mitad de la cancha. Acá arranca Basimón, atención en cara, va Miramón, pierde balón,
4: Era buena la contra, pero Miramón no pudo soltarla en el momento justo, empieza a romperse el medio.
2: Y se viene con la pelota otra vez para la academia, va Canavo. Acá se muestra casi en el rincón de cancha, levanta la cabeza al centro, primer palo. Nadie la tocó, solamente había que soplarla, muchachos. Pasó la pelota en el primer palo, se extendió casi el remate, se va hacia la red final, se salva Gimnasia.
4: Que me dio la sensación de que un juego de Racing le pega, pero pifiado, como sin confianza, creo que fue Saracho. Y le pegaba de lleno, era gol de Racing. Le faltó convicción, le faltó un salto goleador.
3: Es como dos marcadas, Esteban. Fue Saracho, Bojoda que se lamentó, obviamente, pero le gustan estos primeros minutos de Lautaro Díaz, que ingresó por Conegni.
2: Viene la pelota, retrocede unos metros, le queda el balón. Allá corre para quedarse también Escudero. Largo remate, va a los pies del arquero. Infran, hay salida desde el fondo para Gimnasia.
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2: Ya la pelota que robó Panaro por la derecha. Atención, en cara va hacia el rincón de la cancha. Retrocede un momento, toca atrás. La pelota viene para Nacho. Está corriendo, falta, inventa Nacho la falta, pero no pasa nada. No compró el árbitro. Acá se viene la contra para la academia. La pierde otra vez cuando la presión venía otra vez para Gimnasia. Que intenta Torrejones. Le queda atrás la pelota para Champagolí. Que juega la pelota corta bajo unos metros. Bien para Mediamones. Sí, Esteban.
4: No, le decía en el primer tiempo que no veía seguro a los centrales de Gimnasia. Uno de ellos salió, que es Recalde. Tampoco están seguros los de Racing, porque recién Aumendi se la peleó y se la ganó bien a Colombo. Y Escudero también tiene algunos problemas.
2: Gione tiene la pelota para Gimnasia. Toca atrás, viene para Gianpaoli. Este fue de la mancha atrás. Cortita para Infran. Pone la pelota Infran. Largo remate hacia la mitad de la cancha, volviendo Sosa. Alcanza a tocar la pelota, la muere otra vez en el pie derecho, pero sin embargo se va la pelota al costado del terreno y termina en asistente, ni siquiera haber saque del costado para Racing, que empata 1-1.
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2: Se viene con la pelota para Miramón, otra vez la pierde, se va al costado de la cancha, pegaba en el nombre de la academia, allí atento venía Canavo y Colombo. La pelota con todo el terreno lateral para Gimnasia.
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0: 7 minutos del complemento en Liniers. Vélez continúa ganándole 1-0 Instituto.
2: Bien, la victoria de Vélez, 1-0 que le gana Instituto. Aquí toda la información con el Seba Travales en Estudios Centrales. Acá había falta contra Miljevic y va a haber tiro libre para la cadena.
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2: Nazareno tiene el balón, va Colombo, la pelota por la izquierda. Era nuestro escudero acá, asomándose hacia el círculo central, bajo los metros, Miljevic. Este juega la pelota para Sosa, va Sosa, corriendo la banda por la derecha, otra vez corta nuevamente para Nazareno Colombo. La tiene Colombo, otra vez la pelota por la izquierda, que levanta la cabeza para escaparse de la marca. Allá pide la pelota Lautaro Díaz. Atención, pero comienza a gestar Racing por la izquierda. Levanta el centro, arriba en la puerta del área, salta de cabeza, quedó bochando el balón, el punto del penal de media vuelta. El remate se va lejos, había falta ya antes, ¿no? Estaba del estado.
3: Empezando a... No cobró nada,
5: Está empezando a aparecer Saracho como una opción más en los centros. Trata de llegar desde atrás, después Solar y no resuelve bien. Pero con más sorpresa Saracho, porque nadie lo espera en ese lugar.
2: Ahí salió del fondo para Gimnasia.
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2: Alientan los hinchas de Racing, los de Gimnasia. Levantan el volumen de la radio cada vez que avanza. También Miramón y Sione. Saca en un golpe de cabeza por la pelota hacia la mitad de la cancha. Acá le queda la pelota nuevamente a Panaro. Corre Panaro. Venía un pelotazo largo para un mente que no va a llegar. Sigue con mucha categoría escudero. Le roba la pelota, la toca por la izquierda. Pelota corta nuevamente para Pino. Acá gira otra vez. Abre los brazos. Atrás se la pide rápido. Sosa que lo mira. Le pega el grito en la mitad de la cancha. Muchachos, vamos. Aceleremos. Se pierde la pelota con todo el terreno. Gana un lateral. A ver, saque de costado para la cadena y se prepara un cambio.
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2: Presentamos el cambio.
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3: Dos cambios en Racing. Se retiraron Espino y Tello para que ingrese con la 16 Ulises Ortegoza. Y con la 19, Nacho Rodríguez. Ortegoza, 29 años, pasó por los Andes, Gimnasia de Mendoza y Talleres. No hizo inferiores, arrancó a jugar a los 21 años en su ciudad de San Nicolás. Llega por un palo y medio, $1,500,000 por el 100% de su pase.
2: Bien, ¿qué número tiene Rodríguez?
3: Nacho Rodríguez, la 19.
2: Correcto, la pelota viene para en el área grande, para la academia, le pegó el remate junto a la base del palo, lo tenía Rodri, pero un remate en diagonales, se salva Gimnasia.
5: Un centro de Miljevic pasado, le queda una pelota perdida a Solari, que buscó un remate cruzado, era buena la idea, pero no pudo darle mayor precisión. Ahora va a quedar Nacho Rodríguez jugando de lateral izquierdo, Canavo en la derecha, Escudero y Colombo los centrales, Sosa de 5, Ortegoza por adentro junto a Saracho y a Miljevic, y los dos delanteros son Díaz y Solari.
2: Bueno, pone todo al menos para ganar el partido.
5: Yo lo digo sin el diario del lunes, para mí Ortegoza es un muy buen jugador, es un buen refuerzo para Racing. Obviamente no es lo mismo jugar en Talleres o en sus clubes anteriores que jugar con la camiseta de la academia, pero es un mediocampista muy completo.
2: Se viene con la pelota para la academia, la toca bien para Miljevic, bajo unos metros en la mitad de la cancha, volviendo, toca atrás para Cambense.
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2: Estamos por Radio Splendid, por Radio 90, luego se viene Huracán y El Taladro con el relato de Oscar Cervera. Por Splendid y en el show de los grandes, aquí está empatando Racing y Gimnasia 1-1.
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2: y va corriendo en la mitad de la cancha. Ortegoza al menos para quedarse con el balón. Había falta contra el hombre de Gimnasia. También caído Samir Hevich. Hay tiro libre para el tripero.
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2: Arrancó la primera fecha del campeonato. Recordamos también con la continuidad, también tenemos un fin de semana terrible. 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En esta primera, aquí Racing está empatando 1-1, tiro libre para Gimnasia.
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2: Bien, recordamos, están ganando Vélez 1-0 Instituto.
0: 13 minutos de la segunda parte, juega mejor ahora el Fortín, que se hace dueño de la pelota y por eso también mantiene la victoria con el gol de Lanzini, 1-0 sobre Instituto de Córdoba.
2: Nacho Rodríguez pone la pelota largo para Racing, casi el rincón de cancha, se arrojaba Bautista y se lo dio, la manda al costado de cancha, lateral para la Academia, la altura, el área grande, acá se viene Racing, lo quiere ganar, 1-1, la pelota cortita, Ortegoso también se vuelve la pelota al costado de cancha, sin embargo engancha, levanta la cabeza, pone la pelota en la puerta del área, golpe de cabeza, arriba, sale el arquero, Fran se queda con la pelota para Gimnasia.
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2: Entre Panaro y Ausmendi se encargan para presionar a Racing en el fondo, atención, y la toca, viene en cara para Gimnasia, la pelota la manda por el centro izquierdo para Torrejón hace la pausa, toca atrás para Cortazo, se viene casi en el círculo central, Juan Pablo pone la pelota por la derecha, acá se viene, va Cortazo, saca un remate, no alcanza, bueno, abajo le dice, ¿no? Sí. Le da algunas indicaciones a Ausmendi, ¿no, Esteban?
6: Sí, mirá el gesto de Ausmendi con las dos palmas hacia adelante, como diciéndole, paremos un poco, ¿no? Porque son todos pelotazos hacia él. Él siempre parece que lo complica a Colombo, pero claro, lo están exigiendo demasiado.
2: Barra sin que levanta la cabeza, toca, corta al medio para Ortegoza, Ortegoza la manda por la derecha, recupera otra vez para Nacho, la tiene Nacho, hay falta contra Fernández, el hombre de Gimnasia.
6: No lo veo bien a Racing, ¿eh? Es cierto que toma la iniciativa, Gimnasia también de alguna manera le cede la pelota, pero hasta ahora la Academia no lastima, no encuentra conexiones arriba, por ahora Lautaro Díaz no influye en el juego, ahora se fue hacia la izquierda para dejarlo a Miljevic detrás de Solari.
2: Viene tiro libre para Gimnasia.
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2: Bueno, un pelotazo largo, no querían complicaciones en el fondo, la mandaron a la platea, más o menos. Bien arriba, hay lateral para Gimnasia, comienza a encontrar los espacios. Racing no recupera, tira de tiempo. Le queda el balón para Ausmendi, levanta la cabeza fuera del área, atención, la toca atrás, pelota cortita, se arroja al piso, la que ya tenía Panaro desde el piso. Sin embargo, se viene la contra, atención, pelotazo largo para Lautaro, está corriendo Díaz, va Lautaro. Sí, es tuya Lautaro, la toca por la derecha, la derecha y le pegó. Ya cansado venía de la carrera de 30 metros al menos. La de Miljevic por la derecha, pero es Lautaro. La pelota viene otra vez para Miljevic. Levanta la cabeza, pone atrás la pelota para la mitad del terreno. Incito otra vez para Colombo. Va a la Academia. Estamos por el Plenty por la 990. Y Racing empata 1-1 con Gimnasia. En la primera fecha del campeonato. Y saben qué, después se viene también Huracán y Banfield. La pelota la tiene Racing, que no puede con Gimnasia. Viene por la derecha nuevamente para Ortegoza. Va a Ortegoza. Se cruzó el círculo central, la toca por la derecha para Miljevic, levanta la cabeza, no se anima a encarar solo, otra vez para Ortegoza, otra vez para Miljevic, la toca atrás para la mitad de la cancha para Colombo, se mira el Racing, toca, pero no le llega a Gimnasia.
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2: La pelota la tiene Infán, ahí salida del fondo para el equipo tripero, Juan Garzón, que pasa por ahí abajo.
3: Están intensificando movimientos Nicolás Barros Esqueloto, Augusto Max, Alexis Steinbach
7: y Jeremías Merlo.
2: Mira qué pelota ganó Nacho Fernández, pone la pelota por la derecha, atención, en cara Miramón, va corriendo Miramón, alcanza a cortar bien y lo hace, va por la derecha otra vez para la Academia, aquí en aquel sector, pone la pelota para Lautaro Díaz, otra vez hace la posición, tres cuartos de cancha para Lautaro, aguanta bien, abre los brazos, trata de quitarse las marcas de encima, lo marcan en el 3, la toca atrás, mire para Mercedes, Mercedes también pone la pelota para Canao, atención en cara, va Canao, la pelota en el área para Solari, sacó un remate, pega el balón en Torrejón, en la devolución, centro al punto de penal, saltó Díaz, no llegó a la pelota, otra vez rechaza Gimnasia, no quiere complicaciones, la pelota viene más atrás para Nacho Fernández, este juega atrás, reviente si quiere ganar, diciendo amigo, el remate largo, otra vez largo, había falta contra el hombre de Gimnasia, así es, Eva.
8: Sí, con muy poquito, a Ofendi lo complica mucho a los defensores de Racing, que falta inocente que hizo recién Escudero, en la anterior se encendió Lautaro Díaz, una corrida bárbara de mitad de cancha hacia el área, soltó para Milkevich que no le quedó el hueco para el disparo.
2: Bueno, tenemos cambio en Racing.
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3: Cuarto cambio en la Academia, se retira con la 28 Santiago Solari, un poco silbado, un poco aplaudido, ingresa con la número 7 el colombiano Dubán Vergara.
8: Ahí hay un poco de impaciencia, ¿no? Con Solari, con Conegni, ¿vos qué notaste, Mati?
3: Sí, lo del semestre anterior, Tevi, jugadores que quizá prometen mucho y después a la hora de definir, bueno, pifian bastante y por eso la gente se impacienta.
2: La pelota viene de Cambese, el remate, cuando sacaba en Fran, la pelota costó de la cancha, ahí lateral, sí, Esteban.
8: Marce, ahora creo que con el ingreso de Vergara va a quedar el colombiano por la izquierda y lo va a liberar un poquito a Lautaro Díaz, que va a jugar más como centro delantero.
2: Y allá se va animando Lautaro, mira, mira, la pelota viene hacia el círculo central, corre, presiona bien otra vez. Bautista Encheloto pone la pelota para el círculo central, le queda para Mejemic, roba bien, escapó, quebró la cintura, pone la pelota por la izquierda, atención, viene para Lautaro, ya se mete en el área, así como 9, saltó de cabeza, arriba en lo alto, no alcanzó a llegar el remate, pero viene, Lautaro Díaz que se metió como 9 directo en el área, lo decía Esteban Flín.
8: Sí, me parece que Mejemic es el mejor jugador de Racing, el que genera siempre. Con pocos toques, libera a algún compañero, es el conductor de este equipo y lo está haciendo muy bien.
2: A ver, tiro de esquina para la Academia, le va a pegar al balón el encargado Mijevich, ¿verdad? No cambia de ejecutor, toma carrera para pegarle en el área. Mira que se viene Lautaro, también Díaz. Trata de sacarse la marca de encima, saca un remate largo al segundo palo, golpe de cabeza.

0: 32 y es plata, en el área chica apareció, casi en el segundo palo detrás de él, Lautaro Colombo, finalmente Colombo la metió adentro, cuando todos se llevaban la marca de Lautaro, diga, Colombo la mandó adentro el ángulo superior izquierdo, nada pudo hacer Infrane, y Racine pasa a ganar el partido, el que busca encuentra a los 24 minutos del segundo tiempo, Colombo para Racine, ahora la cadena 2, Gimnasia 1.
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2: En un momento donde a Racing le costaba el partido, donde a pesar de los cambios le costaba ser profundo, donde no encontraba juego, donde no tenía claridad, pero de un tiro de esquina, de un córner, aparece el centro de Miljevic. Qué bien le pega la pelota, porque el centro va con la comba, con la potencia justa para que Colombo meta un salto bárbaro, otro que le ha costado bastante el partido. Pero en esta la hizo muy bien, se elevó y cabeció muy bien. Un frentazo arriba, cerca del palo izquierdo de Infran. No la pasaba bien, pero golpea en el momento justo. Lo gana Racing 2-1.
3: Lo gritaron con todo en el banco de suplentes, Marte. Es el tercer gol en 98 partidos con la camiseta de Racing para el número 23, para Nazareno Colombo.
0: Bien, 25 minutos del segundo tiempo, el árbitro está escuchando, me parece que el VAR le están dando algunas indicaciones, pero no pasa nada, ¿no?
4: Marce.
0: Sí.
4: Lo que pasa es que Gimnasia pidió full en ataque en el salto de Colombo, quedaba caído Miramón, aparentemente con un golpe en la zona de la espalda baja, ya se pone en pie, camina con algo de dolor el número 5, pero ya se recompone.
0: Viene, señoras y señores, gana la academia, gol de Colombo, hasta ahora el árbitro va a cobrar el gol, sin ningún inconveniente parece, señala el círculo central, está ganando Racing, se le van los hombros de Gimnasia, encima el árbitro, el señor Nicolás Ramírez, a ver, no pasa nada, ¿no?, para que esté escuchando algo, veremos que termina el árbitro. La pelota está en el círculo central. Tengo tiempo, Pancho.
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0: Viene, se reanuda el juego, sí, señor. La pelota sale del círculo central. Gana Racing 2-0.
4: ¡Marce!
0: Sí.
4: Con 10 Gimnasia, porque claro, se tiró Miramón afuera, es otra de las reglas que ha llegado al fútbol argentino, por eso con 10 juega Gimnasia en este momento en el partido.
0: Claro, como en el Mundial, ¿no es cierto? Ante alguna falta, lo saca un minuto afuera, ¿no?
4: Exactamente, salvo que sea por un golpe en la cabeza, de lo contrario tiene que estar afuera por un minuto el jugador.
0: Bien, correcto, gracias. Va a haber lateral. El árbitro determina tiro libre para Racing.
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0: Con la pelota la tiene para Sosa, viene por la izquierda, atención, en cara, otra vez para Racing, la tiene Nacho Rodríguez para la academia. Pon la pelota en tres cuartos de cancha, levanta la cabeza, pierde la pelota, Miljevic, atención, en cara, bien, la pelota recupera otra vez Racing, gran pase, viene para la puerta, para Salazo, arranca Vergara, la pelota por la derecha, busca el centro, va a sacar un remate, casi en la puerta en área, la encuentra finalmente, cortazo, extendió un pelotazo largo para la mitad de la cancha, se viene la contra para Gimnasia, se viene la contra para Gimnasia, corre Panaro. No lo pueden parar a Panaro, insiste Panaro, pero al final se las arregla para quitar la pelota bien Saracho. Viene Sosa, le dice Tomás, dale. Saca un remate, pega la pelota en Nacho González, tensión de la devolución. Le queda otra vez para Racing, no puede salir Canavo. Desde el fondo, la pelota se pierde a costado de la cancha lateral para Gimnasia. Rápido lo hace Nacho. Nacho González pone la pelota contra el piso. Acá se viene Gimnasia. Viene para Juan Pérez, falta contra él, no, córner. Para terminar el árbitro, el tiro de esquina para Gimnasia, Esteban.
2: Buen caño de Pérez, que trata de meterse en el partido de colombiano. La puntió justo Sosa. Será córner. Va a buscar por arriba el Lobo.
0: Se viene con todo Nacho Fernández para sacar la pelota en el rincón. 2-1 gana Racing, va por el empate el Lobo. Centro arriba, lo alto, salta de cabeza, la manda otra vez, bien Díaz. Desborda la pelota fuera del área y le queda para Nacho. Quiere escapar de la marcación de Díaz, lo hace bien. Entró al área, quiere sacar un remate, alcanza a pellizcarse la de atrás y evita que saque el remate Nacho González. La pelota otra vez, se manda al costado del terreno en una pelota larga. Sí, Esteban.
2: Justito, justito el cruce de Lautaro Díaz, porque si no, era un centro muy peligroso de Nacho Fernández.
0: Otra vez viene Gimnasia, va Miramón, pone la pelota por la derecha, salta de cabeza y la manda al costado del terreno. Allá va a haber lateral otra vez para Gimnasia, pierde 2-1, pero no está muerto. ¿Quién pelea? Dice el Lobo. Va en busca del empate aquí en el cilindro de Avellaneda. Primera fecha del campeonato, Pancho.
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0: La pelota larga va otra vez a campo de Gimnasia. Gianpaoli tiene el balón otra vez para el tripero. Bueno, torneo. ¿Cómo está Vélez?
5: Entró en un bache ahora el partido en 26 minutos y medio. Hay muchas imprecisiones por ambos lados, pero la victoria parcial es para el Fortín, que gana 1-0 contra la Gloria.
0: ¿Pero qué sigue después de este partido?
5: Después de este partido, 21-15, Huracán contra Banfield en Parque Patricio. Será transmisión del Show de los Grandes aquí en Radio Espléndido, con los relatos de Oscar Cervera y los comentarios de Pato Cristino.
0: Bueno, la misma hora también van a jugar el Calamar, ¿no?
5: Exactamente, misma hora para Platense y Unión de Santa Fe, 21-15 en Vicente López.
0: Se viene con la pelota para Sosa, corre y se arroja al piso, bien Sione, la pelota viene por la derecha para Gimnasia, atentar otra vez la puerta de la quiere que salga a Osmendi, le pegó, tapó Cambese, enorme a Osmendi, sacó un remate, la encontró Cambese con la mano izquierda, aguantó en esta hora el empate para Gimnasia.
2: Tuvo el empate el Lobo con un centro de Bautista Barros Esqueloto, de espalda recibe bien a Osmendi y el remate, una mano salvadora de Cambese, porque creo que fue un desvío, una gran reacción del arquero.
0: Otra vez Gimnasia lo tiene contra una cuerda, la Academia quiere empatarlo. Acelera el trámite del partido en el círculo central. Avasiones por el aperto por derecha, otra vez para Miramón, va corriendo por el otro sector de la cancha, golpe de cabeza arriba, sale a cortar. Rápido manda al costado del terreno cuando bajaba unos metros. Se la manda al costado de la cancha, lateral para Gimnasia.
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0: Tiro de esquina para Gimnasia. ¿Quién le pega, Juan?
4: Nacho Fernández.
0: Toma, carrera Nacho, fuerte y arriba, descargó casi fuera del área, quería sacar un remate Juan José Pérez, y la devolución la quedó otra vez para Racing, viene para Milfimich, la toca por la izquierda, acá levanta otra vez el mendón para poner la pelota casi en la mitad de la cancha, se pierde al costado del terreno, lateral, qué partidito tenemos,
2: Sí, porque ahora Gimnasia se le va a venir a Racing. Está claro, Racing termina con jugadores interesantes para contragolpear, con Vergara, con Lautaro Díaz, con las corridas de Canavo, con Ortegoza jugando en el medio, pero Gimnasia empieza a tomar la pelota y juega más cerca del arco de Cambeses.
0: Y va a haber tiro libre para Racing.
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0: Bueno, recordamos algunas incorporaciones de River, ¿no? Que es noticia en este viernes por la tarde.
5: Sí, exactamente, porque habíamos ya confirmado la presentación de Ángel Correa. Llegó también Nicolás Otamendi, Rafael Santos Borré, Lucas Beltrán y Mauro Arambarri, junto con Giovanni González. Son los 6 refuerzos de River hasta el momento, Marce.
0: Bueno, gracias. El traverso va Nacho por el aprieto para Osmendi. Aguanta bien entre dos hombres de Racing. Baja Sosa para abastecer al menos la ayuda humanitaria que necesita Racing en el fondo. Por sacar un remate largo otra vez para la mitad del terreno. Le queda para Sosa, que la para de pecho. Envía la pelota para Saracho por la izquierda. Aguanta, maga adelantarse. Sin embargo, retrocede unos metros. Toca atrás, metros. La toca para Colombo. La tiene Colombo. Gana Racing 2-1.
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0: Viene Racing con la pelota, va Sosa en la mitad del terreno, cruza la mitad de la cancha, se anima por el lateral izquierdo, también Ortegoza por el otro costado del terreno, sin embargo le queda otra vez para Sosa, va la toca para Mijevic, otra vez en cara, por el sector izquierdo, baja unos metros, presiona bien Gimnasio, le quiere quitar la pelota pero filtra bien, la toca para Mijevic, la devolución viene para Nacho Rodríguez, atención, deriva, toca atrás, la pelota bien para Colombo, Colombo por la derecha, para Canavo, uy, se equivoca Canavo, se apuró demasiado cuando venía en busca de la devolución, el hombre de la academia, roba la pelota para Canavo, Canaro, otra vez cruza la mitad de la cancha, viene para Gimnasia, la pelota hacia el rincón, acá se viene también a Ousmendi, que se tiró bien hacia la derecha, atención, levanta la cabeza para cambiar de frente Nacho, pone la pelota larga, y la toca para Cortanzo por el sector izquierdo, va Cortanzo, busca el centro, para la puerta del área, rechaza, le queda otra vez a Torrejones, va Torrejones, envía la pelota para Juan José, la tiene Juan José, Pérez, va Pérez, tiene el balón, no la quiere soltar, se la come Pérez, pero la pierde, claro, porque no, tardaba una eternidad en tocar la pelota y pierde la posibilidad de una chance para Gimnasia de poder entrarle a este Racing que el tiempo lo ayuda y gana 2-1 Esteban Blin.
6: Sí, le ha costado a Pérez el partido, ¿eh? No encontró su lugar en la cancha y no pudo desequilibrar por izquierda.
0: Tenemos cambio.
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3: Son dos modificaciones en Gimnasia, se retira con la número 20 el colombiano Juan José Pérez y a la cancha el 11. Jeremías Merlo, el otro cambio, se retira el autor del gol con la 31. Bautista Barros Esqueloto y a la cancha con la 25. Alexis Steinbach, que renovó su contrato con Gimnasia hasta finales de 2028.
6: La idea es que Steinbach tenga un poco más de llegada, que se sume al ataque por la derecha, porque originalmente era un mediocampista, ya hace rato juega como lateral, y Merlo, que tiene muy buen uno contra uno, tirado en uno de los costados, a ver si puede influir un poco más que Pérez.
0: Dale, tengo tiempo.
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0: Bien, va Gimnasia tras la variante, pone la pelota para Nacho en el círculo central. Estamos por Radio Flente, por la 990 y el fútbol. 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En el círculo central viene Gimnasia, que pierde el partido por ahora. La toca cortita para Villamón. Villamón que la pierde, le queda para Saracho, pone la pelota larga para Mijevic, no va a llegar este auto. Cansado el hombre de Racing. Te digo que hizo un desgaste importante, ¿eh? Y también viene de jugar la Copa Argentina. Creo que eso hay que medir un poquito, ¿no, Matías?
3: Sí, como vos marcás, Marce, el partido igual por Copa Argentina fue hace 8 días, ya el jueves pasado, ante Defensa y Justicia en la cancha de Quilmes, y ahora se va a venir la última modificación. Se va a venir con la número 5, Matías Kraneviter, seguramente deje la cancha Matko Miljevic.
0: Bien, se lo nota cansado igual, ¿eh? Se va con la pelota para Gimnasia, revienta fuerte y arriba la banda para cualquier lado. Ahora sí se va a hacer la variante, señoras y señores. A ver, estamos en condiciones de presentarlo y confirmar lo que veníamos comentando, ¿no?
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3: Último cambio en Racing, se retira muy aplaudido con la número 10, Matko Miljevic. Ingresa con la número 5, uno de los refuerzos, Matías Kraneviter, 33 años, ex River, Atlético de Madrid, Sevilla, Zenit, Monterrey de México. Viene libre después de descender con su equipo turco, el Karagümrük.
6: Los mejores ratos de fútbol de Racing se los dio Miljevic.
0: Se viene Gimnasia, le pegó al arco y Cambeses. Comenzó con la palma de la mano a achicar el ángulo, al menos junto a la base del palo, en una arremetida de Merlo que apareció, dijo más, yo pruebo de afuera por las dudas. Un remate en diagonal y Cambeses acompañó el balón, pero un intento de Gimnasia.
6: En una jugada Merlo hizo más que Pérez en todo el partido, un recorte hacia adentro, latigazo, no sé si buscando arco o alguna pierna que desvíe, se fue muy cerca del palo izquierdo de Cambeses.
0: Bien, de a poquito nos vamos acercando a los 40 minutos de este segundo tiempo. Gana Racing 2-0, salta de cabeza Colombo, pone la pelota para la mitad del terreno, saltó otra vez para mandar a Steinbach, la manda al costado de la cancha y lateral para la cabeza.
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5: Cosani, Lagos, Vázquez, Mendía, Silva, Gómez, Barrios, Mainero, Heredia, Gauto y Retamar, los 11 de Platense para jugar contra Unión.
0: La pelota atrás tiene otra vez para la Academia, pone la pelota para Sosa, no, antes corta, viene Merlo, recupera la pelota otra vez para Gimnasia, toca cortita, viene Paoli, se queda con el balón, la deriva por el sector izquierdo, gana Racing 2-1, primera fecha del campeonato. Recordamos, luego se viene Huracán y Banfi con el relato de Oscar Cito Cervera. Abrazo enorme, Oscar, el partido también merece. Aquí la pelota viene para Gimnasia, la toca por la izquierda, que levanta la cabeza para mandarse al ataque Torrejón. Atención de Bordó, Merlo, centro al área, golpe de cabeza para no complicarse, para mandar con todo la cancha. Finalmente Colombo iba a ver lateral para Gimnasia, lo saca Nacho, Nacho pone la pelota atrás, otra vez devuelve para Nacho, levantó la cabeza, sacó un remate, pega en el hombre de la cadena, finalmente no había falta, no, no pasa nada, se pierde el balón al corre. Bueno, saque de meta, tío, ¿eh?
6: Ojo con esta jugada, ¿eh? Porque
0: ¿Aumendi?
6: Me pareció que Aumendi anticipaba y después, si llega a haber un toque, aunque sea leve, del jugador de Racing que va a cruzar, podría ser penal.
0: Puede ser, ¿eh? La forma que cayó también me llamó la atención, ¿eh?
6: Es que fue una jugada muy rápida. Una jugada muy rápida, viene el centro de la izquierda. Y cuando trata de despejar el hombre de Racing, yo creo que lo anticipa Aumendi, y Sosa, no sé si no le termina golpeando la canilla.
4: Le está hablando el Pata Pereira al cuarto árbitro, ¿eh? Acá inmediatamente abrió los brazos pidiendo penal, ahora se acercó y algo le dijo al cuarto árbitro.
6: Seba, vos que la tenés ahí, la repetición, creo que es involuntario.
5: Sí.
6: Pero me da la sensación de que lo termina golpeando.
5: Sí, sí, sí, en la repetición que recién pude ver es involuntario, como bien decís, Esteban, pero el toque existe al fin y al cabo, ¿eh? Ojo, porque esto podría ser penal para Gimnasia, si lo llaman desde el VAR a Ramírez, ¿eh? Lo termina tocando Sosa.
0: Claro, le pega en el muslo, ¿no?
5: Claro, sí.
6: Para mí es penal, ¿eh? Para mí es penal, yo estoy viendo la reiteración. Para mí es penal porque Aumendi toca la pelota y después siente el golpe, nada más. Esa es la sensación que me queda.
0: Claro, tampoco se levanta Aumendi, se queda ahí, se toma el rostro. Algo así como el golpe, con una paralítica, ¿no?
5: No, apenas un leve toque con la pierna derecha de Sosa en el gemelo derecho de Aumendi. En ese sentido, cuando venía la pelota por los aires, se anticipa Aumendi y Sosa lo toca. Así que, ojo con un llamado del VAR para Ramírez, con un posible llamado.
0: Bueno, mientras tanto, entran los médicos ahí para atenderlo a Aumendi. 41 minutos del segundo tiempo. Está esperando la resolución allí. ¿Quién está en el VAR? A ver, recordame.
3: Héctor Paleta está en el VAR. Así que veremos qué piensa de esta jugada. Yo vi penal, ¿eh?
6: Sí, a mí me da la sensación de que lo termina tocando. Se lo come, se lo lleva puesto Sosa sin querer. Porque claro, no espero que Aumendi le mueva justito la pelota.
0: Mientras esperamos la resolución allí del VAR, esperando también, lo están atendiendo Aumendi, que se toma el rostro. Está dolorido, ¿no? Juan Garzón.
4: Sí, está dolorido, pero también me parece que está haciendo un poco de tiempo para que la revisen en el VAR. Porque acá, por lo menos en el banco de Gimnasia, están convencidos. Yo creo que para mí llega tarde Sosa y se lo termina comiendo al jugador de Gimnasia.
0: Viene, le va a decir a Aumendi que se levante. Se va a tener que retirar, ¿no? ¿Un minuto?
4: Sí, salvo que cobre penal el árbitro.
0: Ah, bueno.
4: Ah, ¿sabe que lo amonestó? A ver, ahí te confirmo el amonestado, porque estaba cerca Panaro también, el número 7 de Gimnasia, ya te confirmo.
5: Sí,
6: es para Aumendi, Juanes.
5: Es para Aumendi, sí,
6: es
5: sí.
6: Aumendi, por la protesta, ¿no, Seba? Porque se calentó.
5: Claro, sí, exactamente, protestó y por eso el árbitro le mostró la cartulina, muchachos.
6: Bueno, va a ser una polémica, ¿eh? Porque Es cierto que es una jugada de interpretación, pero la sensación nuestra es que había un toque de Sosa sobre Aumendi.
0: Bueno, finalmente el árbitro dijo, no pasa nada, muchachos. Nicolás Ramírez, el árbitro del partido, dice, saque de vista para la cadena.
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5: Mancilla, Vargas, Fagioli, Ludueña, Ayala, Palacios, Menosi, Giacone, Aguirre, Tarragona y Cuello. Los 11 de Unión para enfrentar a Platense.
0: Correcto, estamos en 43 minutos del segundo tiempo. Gana Racing 2-1. Salta de cabeza atrás. Escudero pone la pelota larga para la mitad de la cancha, volviendo para quedarse con el balón. Arranca Ortegoso por el otro costado de la cancha. Ahora le queda para arriba Bagala, Lautaro. Atención, Fede del área. Pone el pase casi en la puerta del área. Insiste otra vez. Salta de cabeza Lautaro Díaz. Le queda otra vez la banda de media vuelta. Atención, Lautaro abre la cabeza. La cabeza la pone cortita. Bien para Sanacho. Otra vez fuera del área. Insiste, presiona bien Racing. Intenta encontrar al menos la pelota, llevársela atrás. Vuelve Vergara y toca la pelota bien atrás para Cambese. Y se la quiere llevar a la casa Vergara. La tocó otra vez para Cambese. El remate largo, revienta casi en el área grande. Atrás le queda nuevamente para Cortazo. Va Gimnasia, pierde 2-1. Será la última. Estamos casi en tiempo cumplido. 44, ha visto algunas tirolas. El micronómetro. La pelota viene para Gimnasia. La toca por la derecha. Atención en cara también. Steinbach, este juega la pelota otra vez para el círculo central, corriendo Gianpaoli, la toca otra vez círculo central para Gimnasia, lucha Sione pone por la...
3: 6 minutos más.
0: Bueno, tenemos para el rato entonces. Acá viene a cortar otra vez Canavo, pone la pelota por la derecha, pega el balón del Torrejón, se va al colpador acá, y va a haber lateral para Racing. Esteban Brin,
6: sí, siempre levanta aplausos Canavo, parece un jugador muy parejo, con buenas recuperaciones, siempre dispuesto a atacar, por ahí junto con Miljevic, los mejores jugadores de la academia en esta tardecita noche.
3: Cambio de Gimnasia.
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3: El último en el lobo, se retira el amonestado Mateo Froane con la 18 y a la cancha con la 26 Franco Torres.
0: Bien, la pelota le queda para la academia, viene Craneviter, pone la pelota para Sosa pone el balón largo para Vergara casi en el rincón de la cancha, de media vuelta, quiere escapar de la marcación Nacho Rodríguez, la pelota toca cortito otra vez para Vergara, otra vez para Nacho, va a buscar el centro, primer palo, sale Gianpaoli para descargar el balón, casi queda la pelota al costado de la cancha, el hombre de la academia, la banda hacia la recta final, saque de meta para Gimnasia Grima de la Plata.
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0: Se viene con la pelota la academia, lo va a liquidar Racing, va otra vez, falta contra Lautaro Díaz en 3-4 cuando arrancaba la jugada. Y ahí amarilla, la presentamos.
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3: Es el tercer amonestado en Gimnasia con la 4. Renzo Gianpaoli se suma a Agustín Mendía, Mateo Giovane, que se acabó de retirar.
0: Bien, gracias. Va a haber tiro libre para la academia. Bueno, lo que queda, ¿no, Esteban?
6: Sí, trata de sostener la victoria Racing, de sostener la ventaja. Gimnasia no lo ataca tanto, pero hay incertidumbre hasta el final.
0: Se va con la pelota otra vez para la academia, va Trujón, pone la pelota para Sosa, le va a pegar Sosa, le sacó un remate a la mano del arquero Infran, que se queda con el balón, detrás de él lo tenía Craneviter, ahí salía desde el fondo para Gimnasia, saca un remate largo, busca arriba en la agonía del partido, se va por la derecha, sale a cortar Sosa, no puede, en la devolución baja, uy, qué falta contra Saracho. Quería descargar, se lo llevaba puesto a Aumendi. A ver, tiro libre para Racing.
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0: A ver, tiro libre. Desde el fondo lo va a hacer Cambese. De a poco se va el partido y está ganando Racing, Esteban.
6: Lo gana Racing por el gol de Colombo en el segundo tiempo y no mucho más, ¿eh? Es cierto que a Gimnasia le ha costado incomodarlo, pero bueno, por ahora, victoria y nada más para la Academia.
0: Porque se viene Gimnasia, lo quiere empatar en el final. Va corriendo Steinbach. La pelota por derecha, roba la pelota finalmente. Le queda para Vergara, Vergara juega. El balón la toca por Tita Banacho. Rodrigo pone para Vergara por la izquierda. Acá se viene Racing. La pelota viene en el área grande, centro atrás, arroja al piso, la banda hacia la red final. No, no se fue. La recupera otra vez Steinbach. Viene la pelota por Gimnasia, la toca por la derecha. Levanta la cabeza, la pone cortita otra vez. Baja bien por Lautaro Díaz. Que venía para quedarse con el balón otra vez para la Academia. Pone la pelota para Vergara. Va por la izquierda. Insiste Racing para él. Está claro y va a haber tiro libre para Racing. Que va durmiendo de a poquito el partido para quedarse con la victoria.
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0: Fue una gran victoria de Racing. Aquí estamos por Splendid por la 990, viviendo esta primera fecha del campeonato. Luego se viene Huracán y Banfield con el relato de Oscar Cervera. Poder tiro libre para la Academia. ¿Cómo está ahí, Matías?
3: Tranquilo, tranquilo. Ahora le pide a los jugadores que tengan la pelota. El próximo partido de Racing, Marce, va a ser el martes ante el Rosario Central en Arroyito a las 21:15. Después va a recibir por la tercera jornada en este estadio, el sábado 1 de agosto, 20:30, a Tigre.
0: Bien, excelente laburo ahí, Mati, ¿eh? Juan Garzón, acá se viene Racing, viene el balón para Vergara, toca para Sosa, más atrás para el arquero Cambiaso. Juan, por el lado de Gimnasia.
4: La verdad que el entrenador Pereira con mucha bronca con el árbitro, sobre todo en estos minutos finales. Lo próximo de Lobo el miércoles ante River, 19:15 en La Plata, y luego a las 14:30 del domingo 2 de agosto frente a Aldo Civi en Mar del Plata.
0: Viene acá, se viene Racing, robó una pelota bárbara en la mitad de la cancha, atención en cara, corriendo Craneviter, Craneviter, si hace la personal puede ser el segundo, tercero, Craneviter entra la línea, centro atrás, y el gol, centro atrás, salió el arquero, se quedó Infran con la pelota, lo encontró a Infran Lautaro Díaz, tenía para el gol al tercero de Racing, cuando se dio vuelta, lo tenía el arquero de Gimnasia, Infran, detrás de él, acá se viene la pelota, cruza la mitad de la cancha para Saracho, otra vez Racing, pero el árbitro del partido dice que ha ganado Racing. No le regalaron nada, pero una gran victoria de la Academia. El árbitro del partido señala al círculo central. Nicolás Ramírez dice que en la primera fecha del campeonato Racing le ganó 2-1 a este Gimnasia.
1: Terminó el partido. Racing Club de Avellaneda 2, Gimnasia Esgrima La Plata 1. Lo comentó Esteban Flynn, lo relató Marcelo.

0: Simón va a tener a disposición el entrenador a Marco Di César. Veremos si se mete en el 11 titular. Abrazo grande, un placer como siempre.
1: Fue espectacular, gracias Matías Waldo por el lado de la academia, Juan Garzón por el lado de Gimnasia.
2: Apenas la segunda derrota de Ariel Pereira como técnico de Gimnasia en 9 partidos. Como te comentaba, el próximo partido de Lobo será frente a River el próximo miércoles a las 19:15 en La Plata, y luego el próximo domingo frente a Aldo Civi en condición de visitante. Abrazo grande.
1: Gracias Juan Garzón por el lado de Gimnasia. Impecable, muchachos, el trabajo en la primera fecha del torneo, en esta victoria de la academia. ¿Saben qué? La verdad que pasó de todo, ¿eh? Pasó de todo porque por un momento ganaba Racing, lo empataba Gimnasia, después otra vez Racing y algunas cosas que pasaron a lo largo del partido. Pero alguien que sabe, lo comenta, lo analiza, punto y coma, diría un amigo, ¿no? Es Esteban Flynn en el comentario final de esta victoria de la academia en la primera fecha del torneo. 2-1 ante Gimnasia, lo comenta, por el Splendid y por la 990 para todo el país.
3: Valiosa victoria de Racing, porque siempre arrancar un campeonato con 3 puntos es importante, porque también ganó en la Copa Argentina, y este es un ciclo nuevo, el de Voivoda, que empieza con triunfos. Después seguramente tendrá que ir corrigiendo sobre la marcha, porque creo que hoy Racing ganó y nada más. Tuvo algunos ratos de fútbol, lo mejor fue el arranque, siempre de la mano de Miljevic. Creo que el primer sello que puede poner Voivoda en este equipo es Miljevic, el conductor y el encargado de hacer jugar. Bueno, eso se notó porque a partir de sus pases, de su gambeta, de su panorama, Racing tuvo algunos tramos interesantes. Para mí el mejor es de los primeros 15 o 20 minutos, donde consigue la ventaja. Después algo de confusión, flojito los dos centrales, que creo le dieron muchas ventajas a un Gimnasia que no supo tanto cómo atacar. En la primera etapa el Globo lo termina emparejando, termina consiguiendo el empate, y aquel penal de Escudero, de no haber sido por Cambeses, podría haber sido el 2-1. Después en el segundo tiempo pasó muy pero muy poco. La realidad es que era chato el partido, ni Racing tenía claridad en ataque, ni Gimnasia se animaba a ir a buscarlo, y de un tiro de esquina de Miljevic y un cabezazo de Colombo apareció el 2-1, que iba a terminar siendo definitivo. Quedó la polémica porque cerca de los 40 minutos hubo para mí una patada de Sosa sobre Ausmendi, que había anticipado. Quizá no le quisieron cobrar 2 penales a Gimnasia, quizá desde el VAR interpretaron que Ausmendi se tiró o que el contacto no fue suficiente, porque contacto hubo y por lo menos desde nuestra perspectiva debió ser penal. Racing terminó cuidando la ventaja ante un Gimnasia que no supo cómo atacar, le faltó profundidad, le faltó claridad, aunque quizás no merecía irse perdiendo a La Plata. Ganó Racing, ganó la academia por aquel cabezazo de Colombo, más allá de que el nivel colectivo no fue el mejor y tampoco el individual. Ganó Racing, ganó la academia, 2-1 Gimnasia.
1: Y el comentario de Esteban Flynn, enorme en esta victoria de la academia. Bueno, Esteban, gran jornada para el arranque con el pie derecho, ¿no?
3: Sí, señor, una gran jornada. Hemos disfrutado mucho la transmisión y seguimos con más transmisiones en Splendid todo el fin de semana, en la semana. El fútbol no para.
1: Realmente una buena apuesta también a lo largo de cada una de las presentaciones y los partidos. Bueno, vamos cerrando aquí en el cilindro de Avellaneda, victoria en la primera fecha de Racing. Luego con Oscar Cervera, va a relatar Huracán y Banfield. Pancho, un abrazo. Allí en Estudios Centrales también con Seba Traverso. Enorme, gran equipo. Aquí también con el gran trabajo de Garzón y Matías Waldo. Nos vamos porque ya se viene Huracán y Banfield. Abrazo enorme, muchachos.
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5: Hora 21, 2 minutos en todo el país. Temperatura en Buenos Aires 14 grados, humedad 86%. Javier Milei viaja a Brasil. El mandatario argentino se reunirá este sábado con el senador Flavio Bolsonaro, quien estará oficializando su candidatura presidencial para los próximos comicios. Acompañado por su hermana Karina y por el canciller Pablo Quirno, Milei participará en una convención del Partido Liberal y mantendrá reuniones con autoridades del Estado de São Paulo.